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1: Muy buenas tardes, estamos de vuelta en Elemento Urbano, este espacio donde escuchamos lo mejor de la música urbana en el 102.1 FM Suma Radio Actopan y también en el 99.7 Suma Radio San Bartolo. Muchísimas gracias por acompañarnos un jueves más. El día de hoy agradeciendo enormemente en los controles a nuestra querida operadora Vania Sánchez y en la producción a Misael Prisciliano. 28 de mayo, este último Elemento Urbano del mes 5 de 2026. El día de hoy, ya te lo adelantaba la semana pasada, vamos a estar un poquito más comerciales, un poquito con más ambiente enérgico. Ya se acercan festividades importantes para nuestro país. Y qué mejor con una recomendación del buen Adán Zúñiga. Un saludito si nos estás escuchando, ya que él nos dijo: oigan, ¿por qué no hacen un Essentials de Major Lazer? Y la verdad tiene toda la razón, porque hablar creo que de Major Lazer es hablar de uno de los proyectos musicales más importantes para entender cómo la música electrónica comenzó a mezclarse globalmente con ritmos caribeños y latinos y obviamente urbanos de la década de los 2010. Más que un simple proyecto de EDM, Major Lazer terminó convirtiéndose en un puente cultural entre sonidos de Jamaica, África, América Latina y su pop internacional. Su impacto no solo cambió la forma en la que se escucha música en los festivales, sino que redefinió cómo el mainstream comenzó a consumir la música global. En este momento en Suma Radio Actopan nos encontramos totalmente en vivo para que mandes tu canción favorita de Major Lazer al 772-104-1721. Así que sin más, esta es para el buen Adán Zúñiga, se llama All My Love, obviamente de Ariana Grande y Major Lazer.

¡Qué increíble canción acabamos de escuchar por parte de Ariana Grande junto a Major Lazer llamada All My Love! Yo te voy a contar antes quién es Major Lazer. Este proyecto nace en el año 2008 bajo la visión de Diplo y Switch. Desde el inicio la intención era romper con los límites tradicionales de la electrónica comercial estadounidense, incorporando dancehall, reggae, soca y ritmos afrocaribeños que históricamente habían sido marginados dentro del circuito pop internacional. Esta canción que acabas de escuchar, te repito el nombre para actualizar tu playlist, All My Love de Ariana Grande, representa una etapa donde Major Lazer comenzaba a consolidarse como una plataforma global capaz de unir el pop mainstream con sonidos electrónicos y un tanto caribeños. La canción incluida dentro de la saga Los Juegos del Hambre tiene una carga emocional distinta al sonido explosivo habitual del proyecto. Aquí Major Lazer demuestra que también podía construir atmósferas melancólicas y cinematográficas, mientras que Ariana Grande aporta una interpretación vulnerable que conecta perfectamente con el contexto de la película y con la idea de esperanza dentro del caos. Un número con terminación 4571 nos pidió la canción más famosa que tiene Major Lazer y yo quién soy para negarla. Originalmente esta era la canción del final, pero la verdad es que ya quiero escucharla. Creo que todos en algún momento de en aquel lejano 2015-2016, santo Dios, la escuchamos, vimos el video con animaciones 3D bastante llamativas, pero es una increíble canción con la cual vamos a ir a un pequeño corte promocional. Ya te la sabes, la has escuchado, así que súbele porque esto es Light It Up.

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3: Son las 6 con 13 minutos.
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5: El himno que escuchaste antes de irnos a un pequeño bloque promocional se llama Light It Up de Major Lazer junto a Nila y representa perfectamente la fórmula que convirtió Major Lazer en este fenómeno mundial. Dancehall, ritmos globales y energía explosiva diseñada tanto para clubes como para las plataformas digitales que empezaban a emerger de manera más masiva en ese momento. La canción se convirtió en este himno internacional y consolidó definitivamente la influencia caribeña dentro del pop electrónico contemporáneo. Hablando de Major Lazer, si eres fanático de ellos ya sabes que existe un comandante, pero fue clave de su crecimiento. El personaje ficticio del comandante Major Lazer, inspirado en estética militar futurista y caricaturas noventeras, ayudó a construir una narrativa distinta dentro de lo que fue la electrónica. No eran únicamente DJs haciendo música, era un universo cultural completo, similar a lo que hace un poco Gorillaz, pero aquí lo que hacía el comandante era ser la imagen de Major Lazer, era ser la imagen del sonido caribeño, del sonido latino, del sonido que apostaba por cosas nuevas, y creo que les funcionó muy, muy bien. Si bien Major Lazer ahorita actualmente no está en una buena forma, más adelante lo vamos a platicar y descubrir por qué está pasando esto con Major Lazer. En esos momentos, hace más de 10 años o incluso 10 años, veíamos a la figura del comandante como el símbolo de la nueva electrónica. De esas playlists que tenían como portada el disco de Major Lazer, veíamos cómo el comandante estaba presente. Era la nueva imagen de la electrónica moderna del 2015-2016 en adelante. Vamos a escuchar una canción eterna, infravalorada, un increíble también video musical. Es la primera o la segunda canción de su álbum más popular, Peace is the Mission. Ahorita te sigo platicando acerca de Major Lazer, pero sin más, Elephant, Jovi Rockwell y Major Lazer hacen tu original.

¡Qué increíble canción acabamos de escuchar por parte de Robbie Rockwell, Elephant, Major Lazer, llamada Two Original! Seguramente escuchaste el coro, una canción bastante frenética. Y es que esta canción encapsula perfectamente la esencia artística de Major Lazer. Irreverencia, multiculturalidad y energía callejera, más que una canción comercial, tradicional. Funciona como una declaración de identidad donde el proyecto reafirma su intención de mantenerse fuera de estas fórmulas convencionales que, pues, más adelante, pues, cayeron un poco, ¿verdad? Pero remontándonos a sus primeros años, funcionaba como un proyecto underground dentro de la electrónica alternativa y su álbum Guns Don't Kill People, Lasers Do, mezclaba dancehall jamaiquino con una producción electrónica experimental con un momento donde el EDM mainstream todavía no dominaba completamente la cultura pop. Con la salida de Switch y la incorporación de Billionaire y Watch the Fire, Major Lazer transforma una plataforma mucho más internacional. El proyecto deja de enfocarse únicamente en la electrónica alternativa y comienza a construir colaboraciones globales con artistas de distintos continentes que más adelante vamos a escuchar, y ese álbum llamado The Essentials, que es un Greatest Hits, tiene unas colaboraciones brutales desde Ariana Grande, que lo hemos escuchado, más adelante se acerca Justin Bieber, después una canción ahorita que ya te la debía en el programa de DJ Snake, Travis Scott, Camila Cabello, de verdad unas colaboraciones increíbles, y también tienen EP de la canción que estás escuchando de fondo, Qué Calor, con J Balvin, con Alfa, con Anita, después con Tokisha. De verdad creo que la esencia latina, caribeña, jamaiquina, urbana, se siente muy bien y creo que es el principal sello característico de Major Lazer. Sin más, nos vamos a ir a otro corte promocional, pero yo ya te comentaba, ¿no?, que yo te debía una canción. Si bien no era precisamente de DJ Snake y es su canción más popular en diferentes plataformas digitales, Linon junto a Major Lazer y M.O. no fue un solo éxito, fue un fenómeno global que escuchaste por mucho tiempo hace 10 años, que redefinió el sonido pop de mediados de la década pasada, y esta producción minimalista inspirada en dancehall y ritmos globales rompió con la saturación explosiva del EDM de festivales y abrió paso a una electrónica, ¿cómo decirlo? Un poco más rítmica, accesible. Además, su impacto en plataformas digitales fue histórico, convirtiéndose en una de las canciones más reproducidas de la década y consolidando el streaming como eje principal de su consumo en la música mundial. Te recuerdo nuestro número de WhatsApp, nuestro contacto, el 772-104-1721, y si también nos estás escuchando en Suma Radio San Bartolo, los sábados a la 1 de la tarde, es ahí donde te estamos acompañando, el número donde te puedes comunicar para una canción que quieras escuchar en elementos urbanos posteriores, o un artista, una recomendación, una anécdota, un dato de un artista, es el 771-111-5629. Sin más, ya te dejo escuchar Linon de Major Lazer, DJ Snake y M.O.

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8: Son las 6:28.
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10: Estamos de vuelta en Elemento Urbano. Muchísimas gracias por continuar con nosotros en el 102.1 FM en Suma Radio Actopan. Lo que escuchaste antes de irnos a un pequeño corte promocional fue Linon, este antes y un después de la música urbana, de la música electrónica. Yo te voy a contar que uno de los aspectos más revolucionarios de Major Lazer fue entender antes que muchos que el futuro de la música estaba en la fusión cultural. Mientras que gran parte del pop anglosajón seguía mirando principalmente hacia los Estados Unidos, Europa, públicos bastante consolidados que sabes que nunca te van a quedar mal cuando se trata de electrónica, Major Lazer estaba incorporando sonidos africanos, caribeños, latinoamericanos como parte central de su identidad, y eso fue lo que creo que a este lado del charco, Latinoamérica, México, nos gustó bastante, porque si bien hemos consumido mucha música electrónica, siento que al sentirnos identificados, al sentir que estos sonidos africanos, caribeños, latinoamericanos nos identificaban con un proyecto tan grande como lo fue, como lo es Major Lazer, fue un parteaguas bastante bonito aquí en nuestro país. Vamos a continuar con este álbum llamado Peace is the Mission. Ahorita te lo platico, te cuento unos datos curiosos, pero una de las artistas que me encanta escuchar en colaboraciones electrónicas se llama Ellie Goulding. Junto a Tarrus Riley y Major Lazer hicieron Powerful.

Qué increíble canción por parte de Ellie Goulding, Tarus Riley y Metro Laser llamada Powerful. Y es que Peace is the Mission es el aclamado tercer álbum de estudio del proyecto estadounidense Metro Laser, obviamente liderado por Diplo. Se lanzó originalmente el 1 de junio de 2015 bajo el sello de Mad Descent y este disco consolidó al grupo en el panorama del pop global al fusionar EDM, Dancehall, Boom Baton y Trap. Déjame hablarte de estos datos curiosos que te mencioné. Lennon fue rechazada por Rihanna y Nicki Minaj antes de que la cantante danesa M.O. grabara la voz principal. Diplo les ofreció la maqueta de la canción a Rihanna y a Nicki Minaj y ambas las rechazaron. Diplo admitió después que el rechazo fue una bendición, ya que la voz de M.O. encajó de forma perfecta y única, y la verdad es que tiene total razón. Después, este álbum rompió récords históricos en la plataforma de Spotify. En noviembre de 2015, pocos meses después de la canción lanzada, Lennon se convirtió oficialmente con la canción más reproducida en ese momento en toda la historia de Spotify a nivel mundial, alcanzando los 500 millones de reproducciones en ese momento. Y la inspiración en el caos de la gira creo que se tiene con el nombre, ya que Diplo reveló que el título del álbum surgió porque el grupo sentía que el mundo estaba demasiado dividido, violento y caótico durante sus viajes. Decidieron usar su música como una misión, entre comillas, pacífica para unir a personas de diferentes culturas, fusionando ritmos jamaiquinos, europeos y americanos en un solo disco, y lo lograron a la perfección, porque te repito, este es su álbum más conocido, más popular. Si bien The Essentials es el Greatest Hits, donde tiene la mayoría de canciones populares de sus EPs, de sus sencillos, Peace is the Mission es donde tiene las mejores canciones que tiene este conjunto llamado Major Lazer. Hablando específicamente de Powerful, esta es una faceta más diferente, un poco más emocional y espiritual del proyecto. La canción habla sobre estas conexiones humanas intensas y transforma esa emoción en una mezcla sonora entre reggae, entre soul, la electrónica atmosférica. Aquí Lazer creo que demuestra que su propuesta no dependía únicamente de las canciones explosivas que hemos escuchado a lo largo de Elemento Urbano. Vamos a escuchar a un artista, a dos artistas, tres artistas consentidos de la casa. A una no la hemos abordado del todo porque habla un poquito más acerca del pop, pero un consentido de la casa, un favorito, Travis Scott, Quavo, Camila Cabello y Major Lazer hacen No Know Better.

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2: Son las 6:40.
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4: Estamos de vuelta en este último bloque de Elemento Urbano. Lo que escuchaste antes de irnos a un pequeño corte promocional se llama No No Better, de Travis Scott, Camila Cabello, Quavo y Major Lazer. Esta increíble canción refleja el momento donde Major Lazer ya operaba completamente dentro de la lógica global del pop contemporáneo. La canción combina trap, pop latino, dancehall, funcionando casi como un retrato del sonido dominante de finales de los 2010. Después llegarían colaboraciones gigantescas como Justin Bieber, Beyoncé, Bad Bunny, J Balvin, Anita. Major Lazer entendió que la música global ya no necesitaba traducciones culturales, podía coexistir naturalmente en un mismo espacio sonoro. Y uno de los colaboradores que mencioné fue Justin Bieber. Hizo una gran, pero gran canción, creo que un himno también, como lo hizo con DJ Snake, llamada Cold Water.

Lo que acabas de escuchar es Cold Water de Justin Bieber junto a M.O., que se convierte en una de las canciones más importantes dentro del pop, el electrónico moderno. Su mensaje, principalmente de apoyo emocional y estabilidad, conecta profundamente con una generación marcada por la ansiedad e incertidumbre. La canción también confirmó algo clave. Major Lazer ya no era únicamente un proyecto de electrónica alternativa, sino una fuerza dominante dentro del pop mundial. Pero aquí es donde entramos al área no tan bonita. El proyecto también recibió críticas importantes. Algunos sectores han señalado preocupaciones sobre la apropiación cultural, especialmente respecto al ritmo y sonidos que usan los afrocaribeños dentro de mercados dominados por industrias occidentales. Esas conversaciones han sido parte fundamental del debate contemporáneo sobre la globalización musical y sobre todo la representación cultural. Te platicaba que Major Lazer ya no domina las listas de mainstream como en la mitad de la década 2015-2016. Su influencia permanece intacta. Mucho del sonido pop actual, la presencia del afrobeat, el dancehall y los ritmos latinos dentro del mercado global existe gracias a la apertura que proyectos como Major Lazer ayudaron a consolidar, pero considero que no se terminaron de renovar del todo. Considero que también al momento de hacer EPs como lo que te comenté hace rato, que tienen Qué Calor junto a Anita, junto a J Balvin, se guiaron mucho por esos éxitos que ya tenían, y también entiendo que son DJs que tienen sus carreras aparte, viven ahorita de remixes de Lennon, de Let It Up, que ya no son convenientes al momento de querer reinventarse. Si bien el año pasado sacaron música, ya no se siente lo mismo. Vamos a escuchar una canción que yo te había comentado, la colaboradora es Beyoncé, se llama Shatta Will Already. Ya casi nos vamos, no le cambies, del 102.1 FM.

Already, un proyecto donde la música africana contemporánea ocupa un espacio central, un proyecto sobre identidad africana, diáspora y representación global. A manera de conclusión sobre Major Lazer, te cuento que es un proyecto electrónico. Terminó siendo un reflejo de cómo la música del siglo XXI comenzó a romper fronteras culturales. Su legado no está solamente en estos éxitos globales que escuchaste, o en los festivales multitudinarios. Está en haber demostrado los sonidos del Caribe, de África, de Latinoamérica, que ellos podrían ocupar el centro del mapa musical mundial. Y aunque las tendencias cambien, el impacto de Major Lazer sigue presente cada vez que el pop internacional mira hacia ritmos globales para reinventarse, porque al final su verdadera revolución no fue únicamente sonora, fue cultural. Es así como concluimos esta emisión de Elemento Urbano el último jueves del mes de mayo, agradeciendo enormemente tu sintonía al 102.1 FM, donde nos escuchamos los jueves totalmente en vivo a las 18 horas y la retransmisión son los domingos a las 18 horas. También los sábados a la 1 de la tarde en Suma Radio San Bartolo, donde su medio de comunicación es el 771-111-5629 y el de aquí, Suma Radio Actopan, el 772-104-1721. No olvides seguirnos en todas nuestras redes sociales porque en ellas encontrarás mucho contenido. En todas nos podrás encontrar como Radio UAH Actopan. Agradeciendo enormemente en los controles a Vania Sánchez, a Misael Prisciliano en la producción, yo te voy a dejar con la canción con la que conozco a Major Lazer, creo que tú también, se llama Watch Out For This, uno de los primeros momentos donde Major Lazer logró llevar el dancehall y la energía al sound system jamaiquino al mainstream global. La canción se convirtió en un himno de festivales por su intensidad y por la manera en que mezcla ritmos africanos, percusión caribeña y electrónica de alto impacto. Esta importancia radica en que ayudó a abrir el oído del público masivo hacia sonidos que hasta en ese momento era muy rara a la vez escucharlos en diferentes medios de alto impacto. Nos escuchamos la siguiente semana donde tenemos programas especiales acerca del torneo más importante que es el Mundial. Ya ve preparando tu mejor canción del FIFA, tu mejor canción de los Mundiales, porque en las siguientes dos semanas vamos a tener programas especiales del torneo más importante del fútbol. Mi nombre es Gerardo Marrón. Te dejo con Watch Out For This. ¡Vámonos, chau!

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2: Temperatura 22 grados centígrados.
3: Son las 7 en punto.

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2: ¿Qué estrategias implementa el sector salud del estado de Hidalgo en la prevención de consumo de vapeadores?
3: Actualmente en el estado de Hidalgo contamos con 6 UNAMES ECOSAMAS. Estas UNAMES ECOSAMAS están fortalecidos con personal de psicología, personal médico, personal de trabajo social, y son los encargados de llevar a cabo estos servicios a la población. Específicamente en estas UNAMES ECOSAMA contamos con un programa con terapia cognitivo-conductual, específicamente para la cesación del consumo de tabaco. Estas están ubicadas en los municipios de Tepeapulco, Pachuca, Ixmiquilpan, San Felipe Orizatlán, Huejutla y Tula de Allende. Y también otra de las alternativas pues es a través de la línea de la vida, que sería el 800-911-2000. Esta línea telefónica está disponible las 24 horas del día, los 7 días de la semana, y es una línea gratuita de asesoría, en la cual en esta línea telefónica también cuentan con un programa específico para la cesación del consumo de tabaco a través de la terapia cognitivo-conductual. O también tienen un sitio en internet, pueden googlearlo a través de su navegador. Es la línea de la vida, y en esta página van a encontrar muchísima información relacionada, también infografías, videos, algunos contenidos acerca de los vapeadores, cigarrillos y algunas otras sustancias.
2: Voz, Francisco Javier López Morales, coordinador estatal del Área de Prevención de Adicciones de la Subsecretaría de Salud de Hidalgo.
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5: Son las 7:23.

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2: ¿Qué reformas han entrado en vigor respecto a vapeadores en nuestro país?
3: En la Constitución, en el artículo 4, en este artículo pues menciona que pues está prohibida la producción, la fabricación, la comercialización, todo lo que tenga que ver con comercio de los vape, de los famosos vape. Entonces, esto hace que algunas leyes que se intervienen con este artículo 4 pues también tengan algunas modificaciones, por ejemplo, la Ley General de Salud, en su artículo 282, en donde dice también ahí expresamente que está prohibido toda esta comercialización con el vape, ¿no? Entonces sí, sí prohíbe esta parte de empezar a fabricarlos, de promocionarlos incluso, y entonces pues sí está como que muy restringido esta parte de los vape.
2: Vos, José Adán Márquez Castillo, licenciado en Derecho y académico de la Escuela Preparatoria número 2 de la Universidad Autónoma del Estado de Hidalgo.
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2: ¿Existe alguna regulación sanitaria respecto a la distribución de vapeadores, así como su impacto ambiental?
3: Entonces, actualmente en el mercado no hay productos regulados de este tipo. Ninguno está regulado. Como bien lo comenta, pueden contener algunas sustancias ajenas a las que incluso describe el mismo producto, porque no pasan por un filtro sanitario, los cuales nos indiquen específicamente lo que se contiene. Esto también, decirte que puede ser un daño incluso el desechar estos tipos de productos, ¿no? También para el mismo medio ambiente. Estos productos contienen plásticos, contienen metales, pilas, incluso si llegan a los suelos, pues tú sabes, ¿no? El para que se descompongan pueden tardar, o incluso pues no se pueden llegar a deshacer de estos tipos de productos.
2: Vos, Francisco Javier López Morales, coordinador estatal del Área de Prevención de Adicciones de la Subsecretaría de Salud de Hidalgo.
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3: Son las 7:37.

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2: ¿Existen consecuencias legales del vapeo en México?
3: Dos cosas. Primero, lo que es el uso personal y después la comercialización. Entonces son dos grandes vertientes que pues sí lo hace como que mucho hincapié la Ley General de Salud. Las sanciones pues van desde las multas administrativas, que podría ser pues las de menor importancia, aunque sí son algo duras, cierre de comercios también y también penas. Entonces, por ejemplo, el artículo 456 de esa misma Ley General de Salud te dice que te puede imponer una pena desde 1 a 8 años de prisión. Entonces se me hace algo muy rígido porque incluso está como que todavía mayor a otros delitos, por ejemplo el robo, que va de 1 a 3 a 1 a 4 años, ¿no? Pero eso quiere decir que hay un verdadero problema sanitario en nuestro país. Sí. Para que los legisladores hayan modificado el artículo 4 de la Constitución y hayan puesto estas penas en la Ley General de Salud es porque de verdad hubo un problema muy grave. Entonces, el uso personal, dice la Ley General de Salud, no hay tanto problema. ¿Por qué? Pues, o sea, tú puedes consumirlo, pero hace más énfasis en cuanto a la producción, al venderlo y al promoverlo. Entonces, pero el uso personal también implica algunas sanciones. ¿Cuándo implica estas sanciones? Cuando en comercios, por ejemplo, en establecimientos cerrados, que tengan lineamientos o normas muy estrictas de que no se puede utilizar, lo utilices ahí. Ahí sí, ¿no? Tú lo estás utilizando para ti, pero si estas normas están en estos establecimientos, sí puedes tener algunas sanciones o algunas consecuencias jurídicas.
2: Voz, José Adán Márquez Castillo, licenciado en Derecho y académico de la Escuela Preparatoria número 2 de la Universidad Autónoma del Estado de Hidalgo.
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1: Son las 7:54.

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0: 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O también tienen un sitio en internet, pueden googlearlo a través de su navegador. Es la línea de la vida, y en esta página van a encontrar muchísima información relacionada, también infografías, videos, algunos contenidos acerca de los vapeadores, cigarrillos y algunas otras sustancias.
1: Voz, Francisco Javier López Morales, coordinador estatal del Área de Prevención de Adicciones de la Subsecretaría de Salud de Hidalgo.
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3: Temperatura 20 grados centígrados.
4: Son las 8 con 3 minutos.
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0: tal? Bienvenidos a Reggae y Otras Hierbas, Música al Natural. Qué gusto saludarles, soy Eddie Ortega y estamos en este esfuerzo de ProMarch Producciones para absolutamente todo el mundo. El día de hoy tenemos un programa especial. El día de hoy yo realmente me siento muy contento, muy honrado y muy feliz de tener a un grupo al cual he admirado desde muchísimo tiempo, desde hace mucho tiempo. Y el cual, bueno, pues me ha brindado la oportunidad de platicar con ellos en esta entrevista. Y es, tiene cosas vaya interesantes. Quiero decirles, amigos de Reggae y Otras Hierbas, que este es un esfuerzo que se hizo porque, bueno, ahí les voy a platicar. Estamos vamos a platicar más bien con el grupo Los Hierberos. Los Hierberos, que es una banda mexicana que ya tiene algunos años, un poquito más de 30, vamos a dejarla ahí nada más, haciéndole a la música. Pero bueno, ellos se conocieron un poco antes o mucho antes. Vamos a platicar con ellos y nos van a explicar cómo va el asunto, ¿no? Y bueno, pues yo tengo el gusto y el honor y el privilegio de saludar a Diego Benjure, que está aquí conmigo, está Hans Mues y está Juan Pablo Toral. Les comento, Diego Benjure se encuentra más o menos cerca de la ciudad de Chetumal, donde estamos transmitiendo este programa, en la capital del estado de Quintana Roo, el estado más sureño de México. Diego se encuentra en Cancún, aproximadamente 400 kilómetros de por aquí, en el polo turístico de Cancún, Cancucito lindo y querido. Diego, bienvenido.
1: Tenemos... Muchas gracias, Eddie. Gracias por invitarnos.
0: No, al contrario. Hans, que está un poquito más lejos. Hans se encuentra en la Ciudad de México, la capital del país. Está como a unos 2,000 kilómetros de por aquí. Hans, bienvenido también. Muchas gracias.
2: Hola, hola. Muchas gracias por invitar.
0: Y tenemos a Juan Pablo Toral, que está un poquito más lejos. Está como a más o menos 2 años caminando. Él está en Australia. Nada más y nada menos, ahí se fue a vivir Juan Pablo Toral. Bienvenido, Juan Pablo. Qué gusto y muchas gracias.
1: Gracias, Eddie. Sí, estoy a 15,000 kilómetros de México. Y bueno, tú que estás en Chetumal, déjame decirte que uno de los conciertos que más me acuerdo fue allá en Chetumal, que tocamos una canción que se llama Cangrejos, y la letra dice: somos cangrejos, hasta que nos enteramos que en Chetumal, cangrejos, ¿qué es?
0: Más o menos, sí, en la península de Yucatán. En la península de Yucatán. Y precisamente sacaban este disco.
1: Ya. Exactamente, sí. Ahí viene Cangrejos.
0: La verdad, sí, aquí está, precisamente en este disco, que es el...
1: Hasta que...
0: Al filo del machete. Exactamente.
1: Padrísimo, sí.
0: Que este disco que tengo aquí en las manos, ustedes me hicieron el favor de obsequiármelo. ¿Sí? Yo lo tengo desde 1195, wow. Pues, para que se den una idea. Y también, evidentemente, tenemos el disco 3, que también pudimos conseguir, para que vean nada más. Bueno, platicaremos un poco de esto, pero la parte medular es que después de muchísimos años sacan un nuevo material, Pulsar. Platicaremos un poco de ello, pero antes, ¿qué les parece si vamos con un poquito de música? El día de hoy, el programa dedicado a Hierberos.
2: Perfecto.

0: Ya regresamos y bueno, pues ojalá que les esté gustando, porque el día de hoy es programa dedicado a yerberos. Y bueno, la pregunta con la que queremos iniciar: ¿qué ha pasado con yerberos a lo largo de estos 30 años? De esos más de 30 años.
1: ¿Qué no ha pasado? O sea, la historia de los yerberos es una historia pues, de muy variada, porque hemos sido un montón de yerberos, pasar, ¿no? O sea, nosotros tres que estamos aquí, fuimos junto con Raymond, pues de los que lo empezamos, ¿no? Y de ahí, o sea, me sería muy difícil resumir de 35 años de vicisitudes, vericuetos y personal que ha cambiado y todo. Pero yo quisiera pensar que los yerberos de hoy en día nos vincula dos cosas, que son la música, por supuesto, y una amistad muy profunda. Y creo que de eso se trata. Al final creo que si ahora podemos hacer música juntos es porque pusimos en primerísimo lugar que primero somos cuates y luego somos músicos. Es la única manera como puede funcionar.
0: Eso es maravilloso. Ustedes comenzaron, bueno, conociéndose allá cuando estaban en la Escuela Nacional de Música, Raymond Hall, tú Diego, allá en el finales de los 90s aproximadamente, ¿no? Y que comience con este proyecto. Aquí hay una pregunta interesante, y esto se lo he preguntado a muchas personas que hacen esta música. ¿Por qué reggae? Hans, ¿por qué reggae? ¿Por qué en otro género? Aunque bueno, tú comenzaste haciendo metal, tú estuviste haciendo metal, pero ¿qué te decantó a estar haciendo reggae?
2: A mí me gustaba mucho Bob Marley, pero debo de confesar que a las tres rolas me empezaba a dar flojerita. Decía, ya, vamos a poner otra cosa. Y me prestó un amigo, también metalero, un cassette de Alpha Blondy y los Wailers, el Jerusalem, que fue nuestro soundtrack de vida por, no sé si, dos meses, por lo menos, lo oíamos diario. Y veníamos, oyéndolo en el coche. Más, ¿verdad? Sí. Lo oímos hasta el cansancio ese disco. Y ahí fue como que permeó a nivel, así como que yo, o sea, igual se los ponía demasiado, pero luego también a ellos les gustó. Y entonces se volvió un soundtrack de vida ese Jerusalem de Alpha Blondy. Y fue como, y luego de ahí pues nos empezó a gustar que si UE40, y ahí ya me gustó mucho más Bob Marley. O sea, a raíz de haber asimilado el Jerusalem, me volví fan de Bob Marley. Y entonces de pronto estábamos en la Nacional de Música y empezamos a hacer unas rolas, nos hicimos muy cuates, Raymond, Diego y yo, y empezamos a hacer unas rolas medio locochonas, así, aplicando lo que si nos enseñaban, que el cambio de compás de amalgama, cambios de compás, y empezamos a hacer unas rolas que tenían dos compases de 5/4 y un compás de 7/8 y así. Y entonces, haciendo rolas experimentales y utilizando un secuenciador del Raymond, que Raymond era el dios es el dios de las computadoras, le decíamos, a ver, ¿se puede que haya este desplante musical? Tú lo pones primero al revés, pero la mano izquierda se va, las últimas notas que sean las primeras, y las primeras de la mano derecha que sean las últimas, y así, cangrejo de esto, y le decíamos, y Raymond decía, a ver, ok, sí, y lo hacía. Y así, entonces estábamos como en un laboratorio musical que se llamó Galería de las Frutas, mientras estábamos grabando un demo de unas canciones de Juan Pablo, una primera producción de Juan Pablo. ¿Cómo se llamaba Juan Pablo?
1: Se llamaba Replicantes. De hecho fue, si no la primera, la segunda producción que hiciste en tu vida, Hans.
2: Fue de las primeritas.
1: Un disco completo.
2: Y estábamos usando una grabadora de 4 canales que me vendió Raymond, y amarrábamos con un canal a una computadora, y entonces podíamos echar MIDI, muchos canales de MIDI combinados con 3 canales de audio. Y así nos estábamos aventando las rolas de Juan Pablo, y Raymond y Diego y yo hacíamos experimentos, y de pronto dije, pero hay que hacer un proyecto que sea de reggae, porque ¿a poco no les late? Sí, y ya de ahí salió Los Yerberos. Y pues Juan Pablo estaba yendo a mi casa 3 veces a la semana, 4 veces a la semana para hacer su producción. Y ya, pues de ahí, venga, che. Ya, Juan Pablo estaba oyendo un montón de música africana, un montón de suki, sukus y calipso y todos estos ritmos. Y de ahí, él incorporó todo ese aspecto de pues como africano a los yerberos. Y pues de ahí surgimos los yerberos.
0: conozco la historia.
1: ¿Quieres contar una anécdota?
0: Sí, sí, adelante. Ajá,
1: perdón. Que para completar lo que Hans cuenta es que en esa época a la Escuela Nacional de Música que íbamos llevaron a Chalice a dar una masterclass. Y en ese masterclass de Chalice nos enganchamos durísimo y luego Chalice dio un concierto en la Plaza de Toros.
2: Y fuimos.
1: Con Splash, con Morgan Heritage y con Unique Vision. Y salimos de ese concierto y dijimos, vamos a hacer una banda de reggae. Saliendo de ese concierto dijimos, a la goma con todo, aquí se funda una banda de reggae y me vale madres. Y así fue.
0: Ahora, bueno, yo conozco la historia, pero me gustaría que para la gente reggae y otras hierbas nos dijeran, ¿por qué Hierberos? ¿Cómo apareció el nombre de los Hierberos?
2: Oíamos la canción de Celia Cruz, del Hierberito. Soy el rumor de un pregonar que dice así, el Hierberito llegó, llegó. Teníamos una versión.
1: Sí, es que al principio, que antes de ser como una banda de reggae, uno de nuestros proyectos era hacer una banda de covers, como de 15 años y bodas.
2: Se iba a llamar el grupo Versátil.
0: Ay, en la torre.
1: Le íbamos a poner grupo, pero además queríamos hacer música retro, porque Raymond traía la onda de puras canciones de Benny Moré y de la orquesta Casino de la Playa y de las viejas canciones de Celia Cruz, o sea, como música cubana de los 50s.
2: Pero yeah, también oíamos los Bambán bastante.
1: Ah, claro, también oíamos los Bambán mucho. Sí. Pero claro que no sabíamos tocar nada de eso. De eso lo único que se quedó fue el nombre de los Hierberos, porque tocar esa música requiere es un artilugio de relojería potente y complicado, y nosotros en aquel entonces, pues a duras penas, éramos un reloj de arena, si acaso, ¿no? Éramos una artillería chirriante.
0: Bueno, vamos a...
2: O uno sin aceite.
0: Algo así, ¿no? Vamos a seguir platicando con los Hierberos. Estamos aquí con Diego Benyuri, con Hans Mues. Benyuri, Hans Mues y Juan Pablo Toral. Regresamos.
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3: Son las 8:19.

0: De nueva cuenta aquí en Reggae de Otras Hierbas, en este programa especial, en esta entrevista que estamos haciendo con el grupo Los Hierberos, con Diego, Hans y Juan Pablo. Y platicamos acerca de cómo es que se llama, por qué se llaman Los Hierberos. Viene de ese famoso tema que hiciera Celia Cruz cuando estaba con la Sonora Matancera, el hierberito moderno, ¿no? Que, bueno, se convierte en un tema interesante. Bueno, me platicaban, estaban en el tiempo en que Chalice era una de las mejores bandas de reggae que existían en el mundo, o de las más importantes, pero también hablaron de el primer grupo en forma dentro del en el país que hacía reggae ya como reggae mexicano, y estamos hablando de la agrupación liderada por Lalo, por Fallín y por Jacinto, llamada Splash. Juan Pablo, ¿qué recuerdos tienes de ese tiempo?
1: Mira, yo entré en Los Hierberos porque, hacía falta un guitarrista porque Raymond tocaba la guitarra y se fue al bajo. Entonces, pero lo primero que les dije, a mí no me gusta el reggae, o por lo menos no me gusta el reggae de Jamaica, me gusta Jimmy Ford, y sobre todo las bandas de New Wave que tocaban medio reggae, como The Police y The English Beat. Entonces les dije, pues ¿puedo hacer esto? Sí, puedo. Ah, pues yo le entro con gusto, ¿no? Y a Splash yo lo conocí cuando tocamos en el primer festival Rasteca. Yo no conocía a Splash.
0: Bueno, quedamos en que empiezan a tocar estos ritmos, o este ritmo, ¿no? El ritmo escatalítico que Jamaica le regala al mundo. Y hablaron acerca de Jerusalén, este tema maravilloso, uno de los temas más potentes, sin duda, que con ese Idú, mejor conocido como Alpha Blondy, le ha dado al mundo, ¿no? Con esa frase de Bahú Hadad Adonai, con la que comienza, es impresionante. Pero bueno, vamos a regresar un poco a esta historia, pero antes quisiera que empezáramos a platicar acerca del proyecto, del proceso de creación de este disco. Bueno, ustedes comenzaron a hacer, platicamos acerca de que el primer material que sale es un cassette de audio, un cassette de registro, allá en el lejano 1993, que se llamaba así nada más Los Hierberos. ¿Cómo sí. graban este disco, Diego? O este cassette, más bien.
2: Para entonces Hans ya había crecido su estudio de tener una porta estudio de cassette de 4 canales. Se había comprado después una de 8 canales de carrete abierto de 1/4 pulgada. Y yo creo que cuando hicimos ese disco ya lo hicimos en 1/4 pulgada. Y ya tenía un estudio en forma. O sea, ya era un cuarto que no era su cuarto de su casa, sino ya rentaba un lugar, que tenía una cabina y empezaba a hacerse de equipo. Y nosotros ya llevábamos un añito y cacho tocando, y llegó el momento en que sentimos que ya teníamos como unas 10 bolitas.
3: Que ya hicimos muchos demos, tocar, ¿no? Hicimos varios demos antes de hacer esto.
2: Sí. Era, la verdad, siempre fue una bendición para la banda que ese señor Hans tuviera esta vena de ser músico y además estar súper interesado en ser muy buen ingeniero de grabación desde chavito. Entonces, pues siempre había un estudio donde grabar. Y eso fue un privilegio y porque nos permitía hacer experimentos, nos permitía pasar un montón de horas en el estudio aprendiendo y haciendo demos y haciendo miles de cosas que pues a la fecha no hubiéramos podido hacer de otra manera, ¿no?
3: Sí, en esa época no era como ahora, ¿no? Ahora todos tienen algo para grabar en sus casas o un estudio, aunque sea casero, pero pueden grabar. Y en ese entonces, pues, sí ya había más estudios chicos, vamos a decirlo así, porque hubo un momento donde solo había estudios grandes, no había un intermedio, ¿no? Pero ya se empezaba a democratizar el proceso de grabación, pero todavía no era, no del todo. Entonces, como dice Diego, estábamos como muy acostumbrados a estar grave y grave, y entonces había maquetas y nos dábamos cuenta, eso nos ayudaba a darnos cuenta qué había que mejorar, ¿no? Qué queríamos cambiar, para que cuando ya grabamos, para el punto que ya grabamos el cassette, ya habíamos hecho varios demos de eso. Eso es nada más lo que quería decir. Síguele, Dieguito.
2: Sí, y bueno, así fue como de pronto ya logramos tener un cassette nuestro, y nosotros mismos pagamos la maquila. Estos años nos estaba yendo... O sea, nosotros arrancamos como en una cresta de una ola donde el reggae empezó a volverse muy popular. Entonces, en México empezó a pegar. Entonces tuvimos mucha suerte de tener muchas tocadas. Todo el primer año, yo me acuerdo, la primera Navidad después del primer año que pasamos juntos, Juan Pablo hizo el balance final y nos dijo, miren, aquí están las cuentas, nos deben, digo, hemos ganado X miles de pesos, nos deben el 99%, porque nos tocábamos un montón y nadie nos pagaba, pero nos, o sea, pagamos derecho de piso muy, muy fuerte ese año, y nos sentíamos ya con la fuerza de hacer un disco y plasmar toda esa primera etapa, ¿no? Y ese cassette pues nos abrió muchas puertas, aunque todavía era muy primigenio y había cosas muy rústicas, ya se empezaba a perfilar lo que era, lo que yo creo que es la idea de los Yerberos, que sí hay como una especie de columna vertebral de reggae, pero hay incorporación de muchas otras cosas, que es mucho lo que hacía Juan Pablo, de traer soca, de traer sucus, de meter cosas más new waveras y cosas así. Entonces eso ya perfiló que los Yerberos era un grupo raro, bueno, no era el grupo normal que está clavado en un solo género, y de ahí creo que empezamos
3: De hecho, eso nos perdón Diego, nos permitía tocar tanto en tocadas con otros grupos de reggae, pero también nos llamaban a los salones de baile con los ¿cómo se llaman? Los grupos de,
2: pues, de merengue, de salsa.
3: Tocábamos, sí. Entonces tocábamos así que en el Salón Riviera, que en el Salón, el de Eugenia es el Maraca, ¿no?
2: La Maraca, sí.
3: La Maraca, el Riviera, así, bailongos.
0: O sea, eran metodistas. Pues, les metían a todo al final de cuentas.
2: Sí, y al final fíjate que podíamos tocar nuestras olas, que era lo padre, o sea, donde fuéramos.
0: Claro.
2: Pues, íbamos y hacíamos lo nuestro.
3: ¿Qué otro cover si se nos antojaba?
2: Sí, claro, pero eso era como un poco, pues, para darle un poco de versatilidad a la cosa, pero no éramos una banda de covers, ¿no?
3: No,
2: o sea,
3: no.
2: Finalmente íbamos a hacer nuestra historia.
3: Si el 95% eran originales, ahí por ahí estamos dos covers, y además los versionábamos, ¿no? Desde siempre les metíamos cambios a las ideas originales, o sea, era la rola, pero versionada.
0: Ok, eso es súper interesante, bueno.
3: Involuntariamente, quizás.
0: Yo creo que sí, ¿no? Al final de cuentas. Seguimos platicando, vamos a seguir platicando de ellos y del disco Pulsar, que eso también nos trae ahorita a colación. Precisamente estábamos hablando de cómo ha sido el proceso de creación de sus discos hasta llegar a este nuevo material. Seguimos aquí en Reggae y Otras Hierbas, música al natural.

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4: Son las 8:33.
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5: Bien, ya estamos de nuevo aquí en Reggae y otras hierbas, música al natural. Lidia Ortega les saluda con gusto, con el gusto de siempre. Muchas gracias por acompañarnos. Estamos platicando con Diego Benyure, con Hans Mues y Juan Pablo Toral, que son integrantes originales de la agrupación Yerberos, que están sacando un material bien interesante llamado Pulsar. Llegamos hasta 1995 y aparece el que considero, muchos consideran, uno de los trabajos más acabados de Yerberos, que fue El Filo del Machete. Platíquenos un poco acerca de este proyecto del Filo del Machete, con el que los conocí, quiero decirles, amigos. Allá en 1996 estuvieron aquí por primera vez, 95-96, en el Festival Internacional de Cultura del Caribe, y ahí fue donde platicamos por primera vez con ustedes.
6: Pues esas fueron unas épocas de consolidación, o sea, como que el primer cassette fue la exploración, el consolidar a la banda, más o menos armar el equipo de los músicos que íbamos a hacer, el equipo incluso del ingeniero de sonido que viajaba siempre con nosotros. Y pudimos durante 3 o 4 años tener un equipo sólido y estable y tocar mucho, pero mucho, mucho, mucho, foguearnos muchísimo. Pues hay miles de historias que podría aquí pasarme horas contando. Y al final conseguimos como plasmar un ambiente, un espacio en el que todos tuvieran un buen lugar de expresión, donde se sintieran cómodos, porque yo creo que ahí están las ideas de todos, y que finalmente como que amarrara y consolidara después de tanto trabajo. Y pasamos muchas temporadas, por ejemplo, aquí en el Caribe, tocando diario. Y finalmente pudimos regresar a la Ciudad de México después de pasarnos una buena temporada aquí. Hicimos un demo en Tepoztlán antes de grabar el Afilo, con esas mismas canciones, pero este disco lo grabamos dos veces. La primera vez lo grabamos en Tepoztlán, en la 388 de 8 tracks, y luego ya nos metimos al estudio a volverlo a hacer otra vez,
7: conseguimos una de 24 canales para eso.
6: Exacto.
7: Prestada, no era del estudio, no era de mi estudio, esta nos la prestaron los de abajo.
6: Exacto. Y bueno, para la gente que para los jóvenes de hoy en día, este disco se grabó no se grabó nada de audio en computadora. Lo único que había en computadora era el MIDI. Y todo fue grabado en cinta. Y en cinta no había un do. En cinta, y sobre todo el baterista tenía que tocar las canciones sin equivocarse de principio a fin. No había manera de ponchar.
7: Ponchar batería es muy difícil, súper difícil. Nunca quedaba.
6: Exacto, no podías como, ay, me equivoqué, bueno, pues arráncate desde aquí. No, tiene que grabarla bien de principio a fin. El baterista no se puede equivocar. Y fue muy bonito tener la experiencia de grabar nuestra primera música así. Y realmente ese disco yo creo que es el momento cumbre de esos primeros 5 años, definitivamente, ¿no? Creo que es donde habíamos conseguido cierta madurez. Y yo lo oigo hoy en día y todavía digo, este es el pico del Estribero.

0: Bueno, nos decías, Hans, que hoy sí que saliste corriendo, casi casi agarraste el DAT y te subiste a la bicla y pélate para la compañía
1: para el estudio, para el estudio, para el estudio donde se iba a masterizar.
0: Ajá. Y de ahí,
1: yo ya sabía que había un defecto en esa última canción que mezclamos, porque era Cangrejos y hubo trasteos en las guitarras.
0: Ajá.
1: El trasteo es cuando las cuerdas están bajas y las cuerdas pegan contra los trastes y se oye como ruiditos.
0: Sí.
1: Entonces, yo ya no sé si también era de mi locura de estar mezclando sin parar contra reloj y a lo mejor le hubieras subido a las guitarras y no hubiera estado tan mal, pero yo dije, no, están horribles, no, no, no, y gruñendo, les puse bajito las guitarras, dije, ni modo, percusión, metales, la rola, pero la rola de Los Cangrejos era el riff de guitarra, o sea, esas guitarras hacen la canción, es el instrumento más importante de ese estilo. Entonces, años después, de años y Diego estar así echando correos y pelea y todo para que nos liberaran el de Ariola, el disco de Afilo de Machete, consiguió por fin que nos lo liberaran, gracias a la insistencia de Diego, y de pronto nos dan el disco. ¡Wow! Ya lo podemos sacar, porque pues tú bien sabes, Eddie, que por muchísimos años el disco era, nada más lo podías oír en algunas páginas de YouTube que lo digitalizaron mal de MP3 y se oía horrible. Uh-huh. Y o si tenías un disco físico o un cassette físico de claro. Estilo de Machete y no estaba en plataformas. Entonces resulta que después de años, mucho después de habernos reunido para tocar en el Vive Latino 2016, mucho después de ya, sacamos el, por ejemplo, el disco este de Sesiones para los Leones, que es en vivo, para el cual Juan Pablo ya no estaba porque ya estaba en Australia. De pronto, digo yo, ¿sabes qué? Vamos a remasterizarlo, sí, órale, vamos a remasterizarlo. Y remasterizamos el Afilo. Y yo dije, pues hay que grabar esas guitarras. Y dice Diego, no, ¿cómo crees? A ver, Juan Pablo ya ahorita no va a querer, no sé qué, no está ni tocando, no ha de estar ni tocando. Y le hablo a Juan Pablo y le digo, Juan Pablo, ¿qué onda? ¿Te rifas esas liras de nuevo? ¿Me grabas encima del estéreo de Cangrejos? ¿Me grabas esas liras? Me dice, bueno, tengo que ir a recuperar mi guitarra, no sé si la tenía guardada o la iban a prestar, ya no me acuerdo. Ahí está Juan Pablo, pero pues está, algo pasó ahí.
0: Sí, no, es como que se perdió un poquito por allá. Pero bueno,
1: La cosa es que sí consiguió guitarra, o sí sacó su guitarra, la afinó, la encuerdó, y me graba las guitarras, y ya sale una versión de Cangrejos como Dios manda, con las guitarras a un volumen que sí ya se oye, y está encimado sobre lo que era originalmente la otra grabación. La otra mezcla. Y y de ahí, tú síguele.
2: Bueno, además déjame decir un paréntesis, que es que esa era una de las grandes frustraciones de Juan Pablo con respecto a ese disco, porque esa canción es de Juan Pablo. Y el que no haya quedado como él quería fue una espinita que tuvo clavada 20 y tantos años, o no sé cuánto, ¿no?
0: Sí, más, ¿no?
2: Hasta que Hans le habló y le dijo, oye, te grabas las guitarras, Juan Pablo, dijo, pero por supuesto.
1: Sí, pero ¿por qué dijiste? Tú pensabas que iba a decir que no. Yo me acuerdo que tú dijiste, no va a querer.
3: Bueno, sí, lo que pasa es que...
0: Ahí está Juan Pablo, sí, te escuchamos.
3: Sí, es que...
0: Bueno, seguramente platicaremos en un momentito más, pero es interesantísimo cómo, tal vez lo que le escuchamos, que no conocemos de un proceso musical, que escuchamos música al final de cuentas, ¿no? Que hemos escuchado muchísima música y que a lo mejor dice uno, pues está bien, yo la escucho bien. Hasta hoy, realmente, después de casi 30 años de haber escuchado por primera vez este disco, es la primera vez que sé que ocurre esto con esta canción, que no quedó bien o no quedó como ustedes querían exactamente, ¿no?
1: Tú mismo escucha, Eddie, tú mismo escucha la original, tú que tienes ahí el disco, ponla y ponla de
0: tenemos las dos versiones.
1: Ya me vas a decir la comparación.
0: Bueno, ahora, Juan Pablo, platícanos de esto que pasó con la canción de Cangrejos, precisamente, de cómo tuviste que volver a grabarlo, o que grabaste encima de lo que habías grabado en el 95, porque al parecer no había salido bien, o no había salido como ustedes querían, ¿no?
3: Exacto, sí, desde el 95 yo quería, cada vez que oía Cangrejos, yo quería aventarme por la ventana, porque esa canción es como un sucus, y en el sucus la guitarra es lo que más suena, incluso sí, claro. Está más arriba de las voces, Entonces, yo le agradezco infinitamente a Hans que
0: y
3: me
0: bueno,
3: haya querido
0: antes de la pausa,
3: invitar a grabar, a regrabar esta guitarra, porque ahora sí quedó increíble.
1: Sí. Y de ahí nos dijimos, oye, ¿sí hacemos una rola nueva?
3: Sí.
1: De ahí empezó a pulsar.
3: Sí, exactamente.
0: Bueno, vamos a platicar un poco acerca precisamente ya ahora sí de pulsar como tal. Pero antes vamos a ir a una pausa. Ahorita volvemos, seguimos aquí en Reggae y Otras Hierbas. Estamos con Hierberos.

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1: Son las 8:47.
2: Vamos ahora con Pulsar. ¿Cómo es que de 1993 llegan a presentar en el 2025-2026 un disco? ¿Cómo fue el proceso de grabación? ¿Cómo fue el proceso de creación de este material? ¿Cómo dijeron después de tanto tiempo que, bueno, lo último que habíamos recordado ustedes fue aquel sesión de para los Leones, ahí en el 2016, aproximadamente, cuando Juan Pablo dijo, señores, recojo mis canicas, me voy a Australia, ahí les dejo el changarro y nada más apaguen la luz, por favor. ¿Y cómo es el proceso, Diego, de regresar? ¿Cómo es que Juan Pablo también dice, ah, pues órale, le entro de nuevo? Y Hans, ¿cómo es volver a grabar con los amigos?
3: Ya al final, Juan Pablo, que tanto tiempo no estuvo.
4: Sí, mira, después de grabar la guitarra de Cangrejos, que yo ya estaba en contacto con Hans y también en contacto con Diego, y además salió que el A filo de machete en un libro fue incluida en el libro Los 200 discos más chingones del rock mexicano. Eso también pasó por esa época. Pero en el 2021, yo pasé por una etapa medio traumática en mi vida. Entonces dije, bueno, o hago música o me vuelvo loco. Entonces les propuse, tanto a Diego y a Hans, porque era con los únicos que en ese momento yo tenía contacto. Oigan, vamos a hacer un disco, pero vamos a empezar por una canción, a ver cómo nos va, porque Diego ahorita nos va a contar que estaba muy renuente a hacer esto. Ya había habido, en el 2015, yo hice una serie de canciones y como que para hacer un nuevo disco, y la banda dijo, no, preferimos hacer el Sesiones para los Leones rehaciendo el viejo material. Después Diego, años después, quiso también hacer un disco, y también la banda lo bateó. Entonces, cuéntales, Diego, cómo estabas renuente, ¿no? No estás convencido de que realmente la banda hiciera este disco.
5: Pues es que, mira, en entre medio hay que pensar que estábamos en plena pandemia. Esto fue entre 2020 y 2021. Y yo, como de proyecto de pandemia, estamos todos en nuestras casas, sentados en las manos, y yo empecé a hacer rolas y le propuse a los herberos, oye, vamos a hacer un disco remoto, vamos a hacer un disco a distancia, todo el mundo está haciendo eso, y pues estaría padre. Y les empecé a proponer unas rolas, pero yo traía esta onda clavada de que yo quería hacer fuerzas reggae sin skank. Y entonces pues me batearon, como reggae sin skank, no seas payaso. Y entonces me frustré mucho. Y dije, bueno, entonces yo saqué ese disco por mi lado. Y luego Juan Pablo un día nos propuso, miren, tengo esta rola que es Danza de la Lluvia. Y a ver si hacemos algo y no sé qué. Le dije, bueno, pues vamos a ver si hacemos algo. Pero de entrada te digo que como que no está el ambiente.
3: No te van a pelar.
5: No está el ambiente, no te van a pelar. O sea, no te van a hacer caso.
3: Voy a decir algo de eso, Diego. Porque yo no recuerdo tanto que fuera un bateo total, por ejemplo, de tus rolas, Juan Pablo, desde regresando a 2016, y decirte claramente, Nel, esto no, y esto sí. No fue tan así. Fue como de oír tus rolas y hacer comentarios sobre las rolas, y que lo que están chidas estas partes, a mí me gustan estas, a mí no me gustan estas, y habría que ensayar y yerberizarlas. Eso fue el comentario. O sea, como que el resumen de tus rolas era como de, órale, pero vamos a yerberizarlas. Y como que de pronto, pues eso ya no ocurrió, y sí ocurrió lo de grabar esto. Como Diego decía, tanto ensayar para cuatro tocadas de ese 2016, que se quede plasmado en las Sesiones para los Leones. Pero bueno, y luego las mismas rolas, Diego venía proponiendo rolas también, así de vamos a proponer ahora esta rola, vamos a, ¿qué onda? Denle, échenle. O sea, nos mandaba la rola y no había quórum. O sea, tampoco fue un bateo de, ah, reggae sin scanty, no. Yo no recuerdo así como un bateo consciente de no.
5: No, fue
3: sino
5: peor.
3: Que no jaló.
5: Fue peor, o sea, porque una cosa
3: fue ignoración.
5: Fue silencio absoluto.
3: Fue, me dejaste en visto.
5: Exacto,
3: pero yo no te dejaba en visto.
5: No. Pero bueno, volviendo al pulsar, que es el tema, yo tenía esta frustración de que no se había hecho, y entonces cuando Juan Pablo manda esa rola, le dije, órale, está bien buena tu rola, ¿qué onda? Y Hans también se prendió, y entonces empezamos a pelotear. Yo le dije, a ver, está buena tu rola, pero a mí me gustaría, a ver, si tú qué opinas, pues cambiarle estas cositas de la letra. Entonces, encontramos una manera de trabajar en línea donde empezábamos a intercambiar ideas, cada quien tenía en su casa su estudio casero, entonces eso nos permitía ir construyendo las rolas, irlas pingpongueando, y las teníamos en una nube, desarmadas. La idea era que cada quien tuviera acceso a esa nube, y la invitación estaba abierta a todos, a Raymond, a Mariano, Juan Pablo, Hans y yo, todo el mundo podía ir armando y desarmando las canciones.
3: De hecho, hasta les pusiste Lego.
5: Sí, para eran poder, Lego, así se llamaba.
3: Eran como hacer
2: pedazos, ¿no? O
3: hazle lo que tú quieras.
5: Estaban los cachos para que tú, y no importaba si tú no eras no era tu instrumento, o sea, tú te podías meter con lo que tú quisieras. Y esa era como la primera filosofía de trabajo, y en un año ya teníamos 12 maquetas. O sea, de pronto fue así como, ya tenemos un disco, o sea, nos arrancamos, como que el destino se nos empezó a aventar canciones en la cabeza. Y sobre todo Hans, Juan Pablo y yo, pues, nos fuimos tendidos como bandidos, ¿no? Al final, Raymond y Mariano, por cuestiones de la vida y muy respetables, que, no, como que ellos dijeron, saben que nosotros no estamos ahorita en el canal de hacer discos, estamos con otras ondas en nuestras vidas. Perfecto. Y entonces pues nosotros nos aventamos como el Borras y nos seguimos como el Borras. Y de repente, cuando nos dimos cuenta, ya teníamos 12 canciones de las que estábamos muy contentos. Porque además fue un trabajo absolutamente sin compromisos, como que no pretendiendo, pues somos los Hierberos, entonces tenemos que hacer canciones de los Hierberos. No, somos cuates, nos gusta esta música y vamos a hacer la música que nos dé la gana. Un poco. En este espíritu de la pandemia de recuperar cierta alegría y cierto optimismo en un mundo que estaba cayendo a pedazos o que no sabemos qué iba a pasar, ¿no?
2: Terrible.
5: Y entonces un poco era como una salvación para todos. Juan Pablo estaba pasando por una situación personal muy difícil, pero el mundo también estaba pasando por una situación muy difícil. Entonces fue como, encontramos ahí un desahogo y encontramos una... Bueno, para mí personalmente fue un tiempo espectacular, impresionantemente creativo. Y te digo, como cuando nos dimos cuenta ya teníamos el disco hecho. Lo único que tomó un poco más de tiempo fue terminarlo de producir. Y es un disco que, por un lado, apela, yo siento mucho al origen y a la filosofía del sonido de los Hierberos, aunque no fuera el objetivo. Pero por otro lado también es mucho quienes somos ahora y mucho... También la música que queríamos hacer cuando éramos adolescentes, o sea, para Juan Pablo y para mí es sobre todo un regreso a nuestros orígenes new waveros, o sea, que a lo mejor yo de adolescente siempre quise tener una banda de new wave, pero pues, ¿quién tocaba new wave en México, no? Entonces, y además el reggae tiene esto que es un género súper generoso, súper, y te permite hacer muchas cosas con él. Entonces podemos tener como unas bases muy... Todo, yo creo que el 99% del disco o 90% del disco está con una columna vertebral de reggae, más o menos sutil, pero todo. Y luego encima jugamos. Y le hicimos homenajes a todos nuestros héroes uno tras otro, ¿no? Y nos dimos chance de hacer eso cuando teníamos 50 y tantos años y ya, pues ya no tenemos que convencer a nadie de nada.
2: Unos Hierberos más maduros al final de cuentas, ¿no? O sea, ahora, de ahí viene otra pregunta. ¿Qué tanto queda de aquellos muchachos que se conocieron en la Nacional de Música a finales de los 90s a estos hombres que en el 2025 presentan Pulsar?
3: ¿Qué queda? Unas cuantas células nada más.
5: No sé. Me queda muchísimo.
3: La esencia. Pero sí, los años han pasado y pues hemos cambiado, evidentemente, ¿no? Qué buena pregunta que queda, pero está muy profunda, tan profunda que no la puedo contestar tan rápido.
5: Fíjate que como que para mí juega en dos niveles. O sea, hay un punto donde hemos cambiado mucho y la vida nos ha enseñado mucho. Y yo creo que una de las grandes enseñanzas es justo esto de que para poder trabajar juntos tenemos que recuperar la amistad, que es lo primero que nos unió. Y que luego con el desgaste, nunca nos peleamos, nunca nos agarramos del chongo y nos separamos por eso, pero finalmente sí, el trabajo, crecer con...
3: Habían asperezas.
5: Natural, porque además cuando eres adolescente y haces una banda, no sabes que vas a tener que hacer una empresa con esa banda. Cuando tú lo último que quieres en tu vida es hacer una empresa, quieres huir de la empresa, ¿no? Pero resulta que ahora tienes una empresa en la mano y que la tienes que hacer funcionar, y eso lleva a un crecimiento duro y acelerado y a muchas fricciones, porque además tú necesitas darle de comer a la gente de la banda con esa empresa, y eso es complicado y no estás preparado, ni tenías ganas de hacer eso. Y bueno, eso digamos que nos llevó por distintos lados y generó fricciones, y cuando nos volvimos a juntar dijimos, no, espérate, aquí ya cada quien hizo su vida, ya cada quien tiene las cosas más claras, cada quien tiene su familia, y se trata de disfrutar, que es lo que primero nos trajo, nos juntó.
3: Y eso ocurrió desde 2015, cuando nos juntamos para estas pocas tocadas y sesiones para Los Leones. Ocurrió que aclaramos el punto de no exigirle nada a la banda, sino nada más hacerlo por el gusto. Y sí, ¿sabes? Que tal, hubo gusto. O sea, eso, claro. hubo gusto.
5: Eso se mantiene, pero digamos que eso ha sido un crecimiento como más intelectual. Ahora, yo creo que también la esencia de los chavitos que somos y que éramos se mantiene. O sea, yo creo que esencialmente somos los mismos, pero sin un montón de cosas y de confusiones y de rollos que traes cuando estás más joven, que a lo mejor la edad te permite ir limpiando. Y a lo mejor yo siento que ahora estamos como más en contacto con y más contentos con

0: Yo, o sea, al principio de este disco Pulsar fue como la regla que pusimos es que nos tenía que gustar a todos todo y todos podíamos decirle al otro de su instrumento y proponer y buscarle hasta que fuera una cosa que nos hiciera contentos, nos pusiera contentos a todos. Entonces, pues obvio hubo sus fricciones o cansancios por ciertas, como se tuvo que aceitar la máquina, pero se logró aceitar y salimos más, ensamblados a nivel personal, o sea, como más chingonamente, la amistad creció más todavía, que siento yo. Entonces, eso está muy padre, la verdad.
1: Y así entre canciones, entre recuerdos, entre risas, hoy platicamos con los Yerberos, que comenzaron, como les dije, siendo un grupo de chicos que simplemente querían hacer reggae. Hoy, pues ya son hombres que siguen haciendo música, la música que aman, al final de cuentas, ¿no? Diego, Hans, Juan Pablo, muchas gracias, de verdad. Yo les quiero agradecer mucho y que, bueno, evidentemente tendremos algunas otras charlas, si ustedes nos lo permiten aquí en Reggae y Otras Hierbas. Les deseo evidentemente el mejor de los éxitos y que sepan que, bueno, su música siempre estará en este programa, siempre que ustedes así nos lo permitan, a la gente que nos escucha y a un servidor.
0: Muchas gracias, Eddie.
2: Gracias, Eddie. Muchas gracias,
0: Gracias.
2: Eddie, porque siempre, siempre, la verdad, tú has sido una de las personas que más nos ha apoyado. Y tu programa, además, yo lo oigo muy seguido en Cancún y es un súper programa. Y gracias, gracias, gracias. Sí, gracias por el espacio.
1: Así es, bueno, pues como les dije, hoy platicamos con Yerberos y confirmamos al final, ya para terminar, algo que nunca se ha podido borrar, ¿no? Que cuando la música es honesta, cuando la música es realmente hecha con el corazón, nunca va a envejecer y al final de cuentas se va a convertir en lo que es ahora, en compañía. Gracias, Yodi Ortega. Esto fue Reggae y Otras Hierbas y nos escuchamos muy probablemente cuando nos escuchemos. Cambio y

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3: Temperatura 19 grados centígrados.
4: Son las 9:03.

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2: ¿Qué estrategias implementa el sector salud del estado de Hidalgo en la prevención de consumo de vapeadores?
3: Actualmente en el estado de Hidalgo contamos con 6 UNAMES Ecosamas. Estas UNAMES Ecosamas están fortalecidos con personal de psicología, personal médico, personal de trabajo social, y son los encargados de llevar a cabo estos servicios a la población. Específicamente en estas UNAMES Ecosama contamos con un programa con terapia cognitivo-conductual, específicamente para la cesación del consumo de tabaco. Estas están ubicadas en los municipios de Tepeapulco, Pachuca, Ixmiquilpan, San Felipe Orizatlán, Huejutla y Tula de Allende. Y también otra de las alternativas pues es a través de la línea de la vida, que sería el 800-911-2000. Esta línea telefónica está disponible las 24 horas del día, los 7 días de la semana, y es una línea gratuita de asesoría, en la cual en esta línea telefónica también cuentan con un programa específico para la cesación del consumo de tabaco a través de la terapia cognitivo-conductual. O también tienen un sitio en internet, pueden googlearlo a través de su navegador. Es la línea de la vida, y en esta página van a encontrar muchísima información relacionada, también infografías, videos, algunos contenidos acerca de los vapeadores, cigarrillos y algunas otras sustancias.
2: Voz, Francisco Javier López Morales, coordinador estatal del Área de Prevención de Adicciones de la Subsecretaría de Salud de Hidalgo.
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2: ¿Qué reformas han entrado en vigor respecto a vapeadores en nuestro país?
3: En la Constitución, en el artículo 4, en este artículo pues menciona que pues está prohibida la producción, la fabricación, la comercialización, todo lo que tenga que ver con comercio de los vape, de los famosos vape. Entonces, esto hace que algunas leyes que se intervienen con este artículo 4 pues también tengan algunas modificaciones. Por ejemplo, la Ley General de Salud, en su artículo 282, en donde dice también ahí expresamente que está prohibido toda esta comercialización con el vape, ¿no? Entonces sí prohíbe esta parte de empezar a fabricarlos, de promocionarlos incluso, y entonces pues sí está como que muy restringido esta parte de los vape.
2: Vos, José Adán Márquez Castillo, licenciado en Derecho y académico de la Escuela Preparatoria número 2 de la Universidad Autónoma del Estado de Hidalgo.
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5: Son las 9:25.

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2: ¿Existe alguna regulación sanitaria respecto a la distribución de vapeadores, así como su impacto ambiental?
3: Entonces, actualmente en el mercado no hay productos regulados de este tipo. Ninguno está regulado. Como bien lo comenta, pueden contener algunas sustancias pues ajenas a las que incluso describe el mismo producto, porque no pasan por un filtro sanitario, los cuales nos indiquen específicamente lo que se contiene. Esto también, decirte que puede ser un daño incluso el desechar estos tipos de productos, ¿no? También para el mismo medio ambiente. Estos productos contienen plásticos, contienen metales, pilas, incluso si llegan a los suelos, pues tú sabes, ¿no? El para que se descompongan pueden tardar, o incluso pues no se pueden llegar a deshacer de estos tipos de productos.
2: Vos, Francisco Javier López Morales, coordinador estatal del Área de Prevención de Adicciones de la Subsecretaría de Salud de Hidalgo.
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2: Dos cosas. Primero, lo que es el uso personal y después la comercialización. Entonces son dos grandes vertientes que pues sí lo hace como que mucho hincapié la Ley General de Salud. Las sanciones pues van desde las multas administrativas, que podría ser pues las de menor importancia, aunque sí son algo duras, cierre de comercios también y también penas. Entonces, por ejemplo, el artículo 456 de esa misma Ley General de Salud te dice que te puede imponer una pena desde 1 a 8 años de prisión. Entonces se me hace algo muy rígido porque incluso está como que todavía mayor a otros delitos, por ejemplo el robo, que va de 1 a 3 a 1 a 4 años, ¿no? Pero eso quiere decir que hay un verdadero problema sanitario en nuestro país. Sí, para que los legisladores hayan modificado el artículo 4 de la Constitución y hayan puesto estas penas en la Ley General de Salud es porque de verdad hubo un problema muy grave. Entonces, el uso personal, dice la Ley General de Salud, no hay tanto problema. ¿Por qué? Pues, o sea, tú puedes consumirlo, pero hace más énfasis en cuanto a la producción, al venderlo y al promoverlo. Entonces, pero el uso personal también implica algunas sanciones. ¿Cuándo implica estas sanciones? Cuando en comercios, por ejemplo, en establecimientos cerrados, que tengan lineamientos o normas muy estrictas de que no se puede utilizar, lo utilices ahí. Ahí sí, ¿no? Tú lo estás utilizando para ti, pero si estas normas están en estos establecimientos, sí puedes tener algunas sanciones o algunas consecuencias jurídicas.
0: Voz, José Adán Márquez Castillo, licenciado en Derecho y académico de la Escuela Preparatoria número 2 de la Universidad Autónoma del Estado de Hidalgo. 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
9: Son las 9:43.

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3: Son las 9:56.

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2: Temperatura 18 grados centígrados.
3: Son las 10 en punto.

0: Bienvenidas y bienvenidos a La Hora Nacional. Hoy vamos a tener para todos ustedes historias sobre cultura, medio ambiente, inclusión y la vida cotidiana de nuestro país.
1: Sí, y vamos a empezar con música de Cecilia Rivera, conocida como Tafate. Ella es compositora, poeta y activista mazateca de la región Cañada de Oaxaca.
0: Además, conoceremos cómo se arma el vehículo Olinia, el proyecto del auto eléctrico mexicano que apuesta por una movilidad más limpia y sustentable.
1: En el marco del Día Mundial del Medio Ambiente y del Día Mundial de la Bicicleta, hablaremos sobre acciones que impulsan el cuidado del planeta y la inclusión social.
0: Hablaremos con Manuel de la Torre, creador del Paseo a Ciegas, una iniciativa que desde hace más de 20 años permite que personas con discapacidad visual hagan recorridos en bicicleta acompañados por ciclistas voluntarios.
1: También vamos a platicar con la doctora Mariana Núñez Vespalova sobre el encuentro de arte textil, decorativo y utilitario original Mundial Social. Ahí, artesanas y artesanos mexicanos exhibirán piezas inspiradas en el Mundial 2026, mezclando tradición, creatividad y cultura popular.
0: Y en nuestros espacios de servicio les contaremos sobre la jornada notarial en la Ciudad de México para explicar los beneficios y apoyos disponibles para la ciudadanía. Así que comenzamos.
1: Hoy empezamos el programa con música de Cecilia Rivera, alias Tafate, que es una artista mazateca originaria de la región de la Cañada Oaxaqueña. Vamos a ver y escuchar una de sus canciones.
2: Hola, ¿qué tal? Mi nombre es Cecilia Rivera Martínez, Tafate y Momo García. La canción que vamos a presentar a continuación se titula Respira y sigue adelante. Está en lengua mazateca. Estamos en La Hora Nacional.

0: Buscando una movilidad más limpia, México está impulsando proyectos innovadores como Línea, que es un auto eléctrico diseñado con enfoque ecológico y tecnológico.
1: Este vehículo es una apuesta para reducir emisiones contaminantes y avanzar hacia un futuro donde el transporte sea más eficiente y sustentable. Vamos a ver y escuchar una cápsula sobre este proyecto.
2: México ha movido al mundo con destreza inigualable, con mentes y manos que dominaron la ingeniería para cuidarnos, que levantaron torres hacia el cielo y que le dieron color a nuestra vida. Con esa herencia, hoy trazamos un nuevo rumbo. Escuchando a quien da vida a la ciudad, a quien conoce el camino y a quien necesita movilidad accesible. Olinia es un proyecto construido por científicos de las mejores universidades del país, resultado de un método preciso y una visión compartida basada en las mejores prácticas.
3: Definimos la identidad y la experiencia. Cada superficie y cada volumen están pensados para que el vehículo conecte con las y los usuarios.
4: Desarrollamos el chasis y la arquitectura física para superar las pruebas de seguridad y de desempeño.
5: Gestionamos sistemas de calidad ambiental, de salud y seguridad en el trabajo para la mejora continua de Olinia en un sistema de gestión integral.
6: Anticipamos cualquier riesgo aplicando pruebas y metodologías preventivas para lograr un producto seguro, sin fallas y bajo la normativa aplicable.
7: La planta preparamos todo para que la producción sea eficiente, repetible y escalable.
8: Coordinamos la cadena de suministros y cuidamos de cada eslabón del proyecto para tener una producción precisa y con el mejor costo.
2: El ingenio ya lo teníamos. Hoy lo convertimos en nuestro motor, la energía que nos pone en marcha.
1: Hay proyectos que no solo transforman ciudades, sino también la forma en que entendemos la empatía y la inclusión. Hoy vamos a hablar de una iniciativa en la que personas voluntarias prestan sus ojos para que alguien más vuelva a sentir la emoción de pedalear.
0: Se trata de Paseo a Ciegas, una asociación civil que desde hace más de 15 años hace recorridos en bicicletas tándem, ya saben, estas bicicletas como dobles, para personas con discapacidad visual. Hoy nos acompañan Manuel de la Torre, que es el fundador de esta iniciativa, y Lola del Ángel, una usuaria de Paseo a Ciegas. Bienvenidos a La Hora Nacional. Qué gusto que estén con nosotros.
9: El gusto es nuestro.
10: Muchas gracias. Gracias por invitarnos.
1: Al contrario, nosotros felices de que estén aquí con nosotros. Y quisiéramos saber, Manuel, ¿cómo fue que nace Paseo a Ciegas? ¿Qué te motivó? ¿Cómo entendiste que no nada más era andar en bicicleta, sino una manera de transformar muchas cosas y muchos corazones?
9: Es cierto, como lo comentas, por aquel lejano 10 de enero del 2010, es que iniciamos una iniciativa en donde en la ciclovía recreativa de la Ciudad de México, este proyecto que se llama Muévete en Bici, estaríamos ahí en la glorieta de la Diana Cazadora ofreciendo esta posibilidad de andar en bicicleta, que es una dinámica muy lúdica, es un ejercicio, es un juguete, es un pasatiempo bellísimo el andar en bicicleta, compartiéndolo con una persona con discapacidad visual mediante una bicicleta tándem, una bici doble, donde un ciudadano, un guía, como un servidor y ahora cientos o miles que han pasado a través de los años, ofrecen su tiempo para llevar a una persona con discapacidad, como mi amiga Lola del Ángel, que por obvias razones sola no lo podría hacer, y de esa manera disfrutar el andar en bicicleta, la ciclovía, la convivencia, el espacio público, la gente que se reúne cada domingo, que son familias, deportistas, niños, vas con tu mascota, en fin, y de esa manera compartir esa parte, ¿no? Así funciona, así nació, Paseo a Ciegas, así nos conocimos hace ya muchos años, y siempre una gran amistad, y eso ha sucedido, como les digo, con muchos seres humanos, personas con y sin discapacidad, que nos unimos en ese punto para llevar a cabo esta actividad, esta labor mediante esta dinámica.
0: Bueno, ¿dónde podemos encontrar información sobre esta iniciativa? ¿Dónde puede inscribirse la gente? ¿Cuándo son los paseos?
9: Claro.
0: Platícanos un poquito más como de la parte ya logística para que la
9: funciona.
0: Gente se una.
9: Claro, sí. Estamos todos los domingos de 9 de la mañana a 1:30 de la tarde en la glorieta de la Diana Cazadora, dentro de la ciclovía recreativa de la Ciudad de México. Seguro nos encuentran ahora que todo se mueve vía redes sociales, Facebook, Twitter, Instagram y todas esas como Paseo a Ciegas AC. Y ahí van a encontrar mucho de lo que hacemos, los calendarios, las actividades, muchas de las imágenes, las descripciones y el amor que conjuntamos en cada una de nuestras actividades. actividades.
1: Lola, ¿cómo has sentido tu vida después de estar en estas bicicletas, en estos recorridos, en estos paseos a ciegas?
10: La verdad es que, vuelvo a decirlo, es maravilloso. Estoy muy, muy agradecida porque a veces no pensamos como en la parte recreativa para las personas con discapacidad. Ya hablamos mucho sobre, bueno, tal vez no mucho, sobre accesibilidad, trabajo, salud y esto, pero sí falta la parte recreativa, el lugar en donde poder hacer amigos, en donde convivir con otro que es igual que yo, con quien compartir experiencias. Y la verdad es que Paseo a Ciegas me ha dado esa oportunidad de, justo como dice Manuel, poder hacer amigos, no solo personas con discapacidad, personas sin discapacidad también, pero que entienden la discapacidad de otra manera, que pueden volver a... Pues es que existe como a veces esta parte en la que nos miran como personas extrañas, como algo diferente, y cuando te sensibilizas y empatizas, te das cuenta que todos somos seres humanos, claro. Todos cabemos en este lugar, y eso es lo que está chido, el poder sentir que sí estamos, somos parte de... La verdad es que ha sido muy, muy
1: bonito,
10: padre.
1: Qué bonito lo que nos acabas de decir. Muchas gracias, Lola. Sí,
11: muchas gracias a los dos por venir. Qué gusto conocer esta iniciativa. Felicidades por armarla.
12: Gracias.
11: Qué padre poder haber conocido tu experiencia, Lola. Y ya saben, si se quieren unir, ahora tienen ya todas las herramientas para hacerlo. Y pues invitamos a toda la gente justo a participar. Y una vez más, muchas gracias por acompañarnos en la Hora Nacional.
10: Gracias. Muchas gracias. Gracias a ustedes, de verdad.
1: Gracias a ustedes. Y gracias a ustedes que nos están viendo y escuchando. Esto es La Hora Nacional. Quédense con nosotros.
13: El arte textil mexicano va a tener un espacio especial con el Encuentro de Arte Textil Decorativo y Utilitario Original Mundial Social.
1: La subsecretaria de Cultura, Marina Núñez Vespalova, platicó con nuestro compañero Orlando Abad sobre esta iniciativa donde artesanos de todo el país mostrarán piezas inspiradas en el Mundial 2026 que ya está a la vuelta de la esquina.
14: México lindo y querido, hay muchos motivos para celebrar y uno de ellos es el Mundial, por supuesto. El Mundial Social incluye un montón de actividades y hoy vamos a abarcar una muy especial. Es Original. Ustedes saben que Original es un programa que apoya a los artesanos y artesanas de muchísimas disciplinas de nuestro país. Para platicar más al respecto y de un evento muy especial, está aquí la doctora Marina Núñez Vespalova, que tiene todos los detalles al respecto del 4 al 7 de junio en el Complejo Cultural Los Pinos. ¿Es cierto, doctor?
15: Así es, muchas gracias.
14: Bienvenida a La Hora Nacional. Cuéntenos, ¿cómo es que nació esta fusión, este Original edición especial?
15: Esta edición nació porque creemos que tenía que haber un espacio con motivo del Mundial que mostrara de mejor manera la gran diversidad que tiene México a través de su arte popular. Nosotros solemos hacer dos emisiones de Original, el de arte decorativo, que es justo en junio, y el de arte textil, que es el tradicional que se hace en el mes de noviembre. Ahora los fusionamos, invitamos a compañeros artesanos textiles también a esta emisión de junio y logramos una edición la más grande. Hay 515 artesanos de todo el país, de distintas técnicas textiles y ramas artesanales. De verdad, va a ser una explosión de riqueza cultural fantástica, de arte, de dominio de técnicas, además técnicas que hablan mucho de nuestro país, de la gente que la sigue preservando. Y a todo eso se une también una gran oferta cultural muy amplia para todo tipo de públicos. Tenemos para bebés de 0 a 5 años un espacio que se llama Nido. Tenemos para 6 a 12 años talleres que van introduciendo al arte popular a través de los propios maestros artesanos, que son quienes dan estos talleres. Tenemos para adultos mayores que a veces recuerdan quizá algunas cosas que ya sabían hacer. Muchas de las señoras bordan, por ejemplo, entonces se encuentran con maestras que les enseñan, que les recuerdan cómo mejorar ese bordado. Y hay música y hay comida y creo que es un espacio muy completo que habla también de todo el ambiente que rodea el mundo del artesano.
14: Todo lo que ustedes tienen que saber es que México es riquísimo, pero qué mejor que de la mano de los artesanos. Y tantos, ¿no? Más de 500, imagínense. La cita está dada del 4 al 7 en Chapultepec. ¿Y hay algo más que tengamos que saber para disfrutar en su plenitud este eventazo?
15: Que tienen que ir con el alma dispuesta, abierta, con zapato cómodo. darse el tiempo para visitar Original. Son 12 kilómetros de riqueza cultural, donde vale la pena detenerse, ver cada pieza, hablar con el artesano y de repente sentarse, comerse un buen taco. Vamos a tener representación gastronómica de prácticamente 10 estados de la República con cocineras tradicionales y para bajar la comida un buen zapateado.
14: ¡Qué rico! Y hasta baile va a haber. Bueno, ir, disfrutar, conocer, observar y también aprender en estos talleres va a ser algo sin igual. Sin duda es una gran edición, esta edición especial del... Podríamos decir que es mundialista, ¿no?
15: Es totalmente mundialista. Tenemos una cascarita también.
14: Ah, y además, miren, el puro orgullo de ser mexicano ya habla por sí mismo, pero si a eso le agregamos toda la tradición de nuestras artesanías, es garantía de calidad y de pasarla súper bien. Doctora Marina, muchísimas gracias por compartirnos toda esta información y allá nos vemos.
15: Allá nos vemos, muchas gracias.
14: Allá nos vemos.
13: Cada año miles de personas aprovechan las jornadas notariales para hacer trámites como testamentos, escrituras y regulación patrimonial a costos accesibles. Estas campañas buscan dar más certeza jurídica a las familias mexicanas.
1: Y para entender cómo funcionan estos programas, sus beneficios y por qué es importante mantener nuestros documentos en regla, hoy tenemos con nosotros al licenciado Fernando Dávila Rebollar, especialista en materia notarial. Licenciado, bienvenido a la Hora Nacional.
12: Muchas gracias por esta invitación y aprovechar este espacio con su distinguido público. Efectivamente, como bien señalas, es una tradición realmente en la actividad notarial en la Ciudad de México, siempre estar presente en todo lo que es el apoyo a la población, en todo lo que son sus necesidades. Y una de ellas básicamente pues es en el aspecto patrimonial. Está por demás reconocido que, bueno, pues prácticamente el tener su propiedad, su patrimonio, aspirar a tener debidamente un pedazo de patria, como dicen, y debidamente formalizado y escriturado. La cereza en el pastel de cualquier adquisición de cualquier inmueble, digamos, es la escritura pública. Ella es necesaria, es importante, es el título de propiedad. Con base en ello se inscribe al dueño en el registro público de la propiedad previo pago de los impuestos y pasando por un procedimiento de escrituración. La intervención del notario es importante porque precisamente la labor del notario es verificar que quien adquiere un inmueble lo está haciendo de quien a su vez debidamente es dueño, propietario, y que el inmueble precisamente cumple con todos esos requisitos, principalmente que el registro público de la propiedad todo esté en orden y sea una propiedad perfectamente regularizada, por decir así, y pues garantizar a quien va adquirir que tanto esfuerzo implica, tanto sudor implica tener una propiedad, hacerlo correctamente. Efectivamente, el tema de la escrituración siempre, de alguna manera, pues ha implicado un costo. De tal manera que en la Ciudad de México, todo el que quiere escriturar en la Ciudad de México un inmueble tiene beneficios fiscales muy importantes. Es decir, se simplifica en el sentido de que, por ejemplo, no se requiere tener un avalúo para escriturar, que eso siempre representa un costo importante.
14: Sí.
12: ¿Por qué? Porque la base para el pago de todos los impuestos, derechos de registro y cálculo de honorarios, va a ser el valor catastral que venga en la boleta señalada. Uh-huh. En la propia ley se establecen los rangos de valores catastrales. En estos artículos se establece pues un tabulador. Hay tablas que, dependiendo del valor catastral, de un valor mínimo a un valor máximo, si tu boleta catastral señala ese valor, vas a tener derecho a este beneficio de jornada notarial, y que los descuentos pueden ir desde el, gradualmente vienen del 10, 20 hasta el 60, y en algunos casos, tratándose de herencias, que ese siempre ha sido un tema de las escrituraciones por herencias, se detectó que pues muchas veces la falta de regularización de los inmuebles venían de herencias, Javier.
14: Sí,
12: de
14: sí.
12: Que efectivamente dicen, no, pues este,
14: parece que es fácil que le hereden a uno, pero sí, realmente no lo es.
13: Sí, es bien,
14: y es caro
12: el costo, ¿no? La gente decía, pero ¿cómo? Si es la propiedad donde siempre he vivido.
14: Sí, claro, ¿por
12: qué
14: claro.
12: Si mi papá murió ahora tengo que pagar? Bueno, pues es un concepto que está en la ley. Pero afortunadamente en jornadas notariales hay un capítulo especial para sucesiones, y en el caso de sucesiones hay otros rangos de valor, pero los descuentos pueden ser hasta del 80%.
14: Y buenísimos.
12: Entonces, fíjate, entonces no tienes que pagar en la avalúo. Pagas con base en el valor catastral y aparte el resultado con una reducción de hasta el 80%.
14: Ah, no.
12: Sobre todo también fomentar que gran medida la irregularidad en las propiedades se debe a de que vienen de sucesiones. Uh-huh. y se deja. El notario de la Ciudad de México tiene una tradición de servicio a la ciudadanía. No cobra por asesorías, por gente que vaya y pregunte qué puede hacer para escriturar. Entonces, el tema de estos dos artículos, estas adiciones a la jornada notarial, tienen esa finalidad. Los requisitos muy sencillos, insisto, basado en tu boleta predial vigente, uh-huh, dependiendo del valor catastral, vas a tener derecho a beneficios. Tienes que ir con el notario al que te corresponda, de tu preferencia, y le debes de llevar simplemente la escritura, la boleta, tu identificación, vas a llenar un formato. El notario te va a ayudar, el notario prácticamente, no tomes nota necesariamente de muchas cosas. Mientras tengas tu título, tu boleta de predial, ve a ver al notario, te va a decir si entras en jornada notarial y él se va a encargar, conoce los procedimientos. Pero en general, acérquense con su notario o al Colegio de Notarios de la Ciudad de México. Perfecto. Agradezco muchísimo esta oportunidad,
16: licenciado, a
12: la
16: Nacional
12: y a ustedes por este espacio.
11: Mil gracias, gracias a usted, licenciado, de verdad.
12: Gracias.
11: Acérquense a su notario, ya saben, todas las preguntas se contestan gratis. Y quédense con nosotros. ¿A dónde van? Esto es La Hora Nacional.
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11: El cambio climático y la contaminación son cada vez más visibles y más preocupantes. Y por eso, cuidar el medio ambiente tiene que ser una tarea de todas y todos. Por lo mismo, fechas como el Día Mundial del Medio Ambiente nos ayudan a pensar en nuestras acciones diarias y también en sus consecuencias.
1: Y además, esta semana también se conmemora el Día Mundial de la Bicicleta, una alternativa de movilidad mucho más sustentable. Y como en nuestro país se impulsan proyectos como Línea, una iniciativa de energía limpia, hoy queremos hablar sobre por qué es tan importante cuidar nuestro planeta. Para esto nos acompaña nuestro colaborador, Eric Ortiz. Eric, bienvenido una vez más a La Hora Nacional.
18: Un gusto una vez más acompañándoles aquí a todas, todos ustedes y a quienes nos ven en casita esta noche.
11: ¿Cuáles son las acciones más sencillas que realmente nos pueden ayudar a cuidar el medio ambiente?
18: Las fundamentales sería primero la educación de los datos. Implementarla a través de los municipios, aquellos municipios que son capaces de medir su gasto de energía y su gasto de agua, son municipios capaces de cumplir con metas internacionales. Otras metas serían, como personas, lo que podemos nosotros realizar es el consumo local, que quizá es un tema que ya se escucha muy trillado por algunas campañas, pero es algo muy importante porque nosotros al consumir local lo que estamos realizando es, estamos reduciendo nuestra emisión transfronteriza de contaminantes. Y la tercera sería que en nuestros hogares tratemos de ir adaptando nuevas tecnologías con energía limpia, adquirir aparatos electrónicos que cumplan con los estándares internacionales, ¿no?, del ahorro de energía y sobre todo medir nuestros consumos y gastos de agua, de luz y de gas.
1: Oye, Eric, ¿y estas pequeñas acciones, pero que son hechas por muchísimas personas, qué impacto tienen?
18: Hay un dato muy importante y contundente. La Organización Mundial Meteorológica ha dicho que el planeta sigue rompiendo récords en el alza del calentamiento global. Lo que ha hecho el mundo ante esta situación es crear el Acuerdo de París, conformado por más de 200 países, en el cual se incluye México. Y en este se han comprometido a que el planeta no alcance el 1.5 grados de temperatura. Y esto es algo muy importante para nosotros como país, porque según datos de la OCDE y del Banco Mundial, en nuestro país es propenso a fenómenos hidrometeorológicos y esto no solamente tiene una implicación ecológica, también tiene una repercusión económica en nuestro desarrollo si es que nosotros no tenemos una resiliencia climática y adaptamos nuestras infraestructuras ahora que estamos a tiempo.
11: Oye, Eric, y aprovechando que también se celebra el Día Mundial de la Bicicleta, ¿crees que el uso de la bicicleta pueda generar un impacto positivo en las ciudades y en nuestra salud?
18: Si nosotros vemos ejemplos como el de Países Bajos, que han sido uno de los países que ha implementado este tipo de acciones, se pueden dar cuenta que las calles han empezado a cambiar, los ríos, la naturaleza se empieza a ver diferente, pero también el hecho de nuestra salud, ¿no? Al tener otro tipo de movilidad, incluso en las emociones, nos beneficiaría muchísimo, tanto en la salud como en nuestro entorno y el medio ambiente.
1: ¿Cómo podemos crear mayor conciencia ambiental desde nuestra casa y en nuestra comunidad o a nivel comunidad?
18: Cuando pensamos en el mundo y en los tratados internacionales, creemos que solamente se firman en una mesa en Suiza o en Alemania o en algún país lejano. Pero la realidad es que esto toma relevancia cuando lo ejecutamos en nuestras calles, cuando lo ejecutamos en nuestras casas, con el manejo de los residuos, ¿no? Cómo separamos la basura, cómo nosotros, si no necesitamos tantos focos en la casa, pues prendemos solamente los que necesitamos. Al momento de bañarnos, pues reciclar el agua, que no se desperdicie, ¿no? Yo creo que con pequeñas acciones nosotros podemos lograr que haya cambios muy significativos en nuestro entorno y sobre todo en el cuidado de nuestro medio ambiente. ambiente. Recordemos que el medio ambiente no conoce fronteras ni ideologías, conoce soluciones técnicas, y yo creo que el día de hoy lo que tenemos que hacer es cuidar nuestro entorno.
1: Así es. Eric Ortiz, una vez más, muchísimas gracias por acompañarnos aquí en La Hora Nacional, y también a ustedes, muchísimas gracias por acompañarnos.
16: Hola, ¿qué tal? Mi nombre es Cecilia Rivera Martínez, Tafate y Momo García. La siguiente canción que vamos a compartir con ustedes se titula Tu Voz. Estamos en La Hora Nacional.

0: En su libro autobiográfico Vivir para contarla, Octavio Paz dijo lo siguiente: la vida no es lo que uno vivió, sino lo que uno recuerda y cómo lo recuerda para contarlo. Y con esta frase terminamos la primera parte de esta Hora Nacional.
1: Antes de ir a una pausa, queremos mandarle saludos a todas y todos los que nos escriben cada semana. Hoy van para Rolando Hernán Pérez, Rafael Vázquez Castro, Francisco Segura y Raúl Robles en Fresnillo, Zacatecas.
0: También para Betty Nav en Zultepec, Estado de México, Alicia BFG, Cecilio Godínez en Dolores Hidalgo, en Guanajuato, Gabriel Dávila en Torreón, Coahuila y Saúl Basilio.
1: Y otros para Verónica Muñoz Centeno, José Luis Hernández Álvarez y Paloma Espinosa, que nos platicó que escucha a la Hora Nacional desde que estaba en la primaria.
0: ¡Ah, qué buena onda!
1: Sí, le mandamos un abrazo.
0: Por eso le he ido también en la vida, desde chiquita.
1: Mira nomás.
0: Bueno, pues muchísimas gracias por escribirnos, por escucharnos y por ser parte de esta comunidad. Recuerden que estamos en YouTube, Facebook, Instagram, TikTok, X y Spotify.
1: También nos pueden contactar en el número 55-34-83-42-39 o mandarnos un correo electrónico a la dirección lahoranacional@segob.gob.mx. Que tengan muy buenas noches y muy bonita semana.
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1: Buenas noches, bienvenidos a Hidalgo en la Hora Nacional, este domingo 31 de mayo del 2026. Les saluda Giselle Macías. Esta semana nos adentraremos en la riqueza de la actividad apícola del municipio de Jacala de Ledesma, un rincón de la sierra hidalguense reconocido por su tradición cultural, sus paisajes y un profundo vínculo con la naturaleza de la mano del profesor Obilio Zavala. Conoceremos el trabajo de las y los apicultores de la región, quienes preservan una actividad fundamental para la biodiversidad y la producción de miel artesanal. Están en Hidalgo en la Hora Nacional y aquí comenzamos.
2: ¿Qué tal? Buenas noches, bienvenidos a Hidalgo en la Hora Nacional. En esta ocasión haremos tributo a uno de los trabajos que no hace ruido, pero que sostiene al mundo. Desde la Sierra Gorda Hidalguense conoceremos más sobre una de las labores que quizás no miramos, pero que es prioritaria en la seguridad alimentaria. Estamos hablando de la apicultura. Pero, ¿cuál es el objetivo de esa labor? ¿Aún se lleva a cabo? ¿Cuál es el trabajo previo de algo tan cotidiano como un frasco de miel natural? Hay que mencionar que es una labor paciente, consciente y profundamente conectada con la naturaleza. Y eso es la apicultura. Para conocer más al respecto, charlaremos con el profesor Obdulio Zavala Carrillo, maestro jubilado de tecnologías en el sistema de secundarias técnicas, quien llevó a cabo la impartición de estos conocimientos a cientos de jóvenes por más de 30 años.
3: Con su mameluco blanco, guantes, careta, ahumador, apenas despunta el día, llegará el apicultor. Ya se levanta el zumbido, el fragor de la colmena, y en esta dulce rutina

0: laurel.
1: Antes que nada, quiero agradecerles a ustedes la invitación que me han hecho. La apicultura es el manejo, la cría y explotación de las abejas. Y si nos vamos, ¿de dónde viene la palabra abeja? Etimológicamente viene de la palabra latín apis, melífera. Apis, que quiere decir abeja, y melífera, cultura, que al final dice es la explotación y la cría de las abejas. Principalmente, pues antes se hacía la explotación rústicamente. Se encontraban en huecos de árboles, en las montañas, y el hombre ahí cosechaba la miel, pero rústicamente. Antes la abeja era más dócil que la de hoy, porque uno se acercaba a ellas y no eran tan agresivas. Primeramente fueron los egipcios los que intentaron meterse en esta explotación de abejas y lo lograron. Después fueron los árabes que hicieron el primer libro, cómo explotar a las abejas, y se vinieron las cajas modernas o alzas, que nosotros le llamamos. Al conjunto de alzas se le llama apiario, porque hay más de 3 cajas en un lugar donde exista la floración.
2: Se dice que las abejas están organizadas. ¿Esto es cierto?
1: Encontramos diversidad de organización, porque empezamos con la reina, que es la que pone los huevecillos para incrementar de abejas y zánganos el panal, la cual la reina sale de la colmena, hace el llamado vuelo nupcial, y tras ella van todos los zánganos, y el que es más fuerte la fecunda. Al ser fecundada, regresa a su panal, el cual tiene un lugar especial para la reina, que se llama cacahuatito, de forma de cacahuate, y es alimentada con la jalea real. Es un poder alimenticio para ella, porque va a poner huevecillos de 2,000 a 2,500 cada 24 horas. Mire, la jalea real la producen unas abejas muy especiales con glándulas que la transforman en jalea real. De ahí tenemos las obreras. Las obreras en su crecimiento se dividen en diferentes tipos de trabajo conforme van desarrollando. Primeramente, pues pecoreadoras son las que sellan los panales cuando ya la miel está dentro. Sí, de ahí tenemos a las nodrizas, que son las que alimentan las larvas dentro de las celdillas. Y tenemos las aguadoras, las aseadoras, las guardianas, que su mismo nombre lo dice para qué se dedican. Pero también contamos con un insecto que se le llama zángano. Ese zángano no produce absolutamente nada, nada más está ahí para comer. Y en temporadas de que no hay floración, si no hace nada, nada más está comiendo, pues las mismas obreras los desechan, los matan o los sacan a que mueran en la naturaleza. Hay obreras que son exploradoras, que salen a 2 a 3 kilómetros de distancia para buscar las fuentes de polen, para venir, regresar a su colmena y realizar una danza en forma de 8, y decirle a las demás obreras a qué distancia están las flores y qué cantidad de néctar hay.
2: Profesor, nos habla usted de un apiario, nos habla de una organización. ¿Cuáles son las recomendaciones para entrar a este lugar donde están las abejas, el apiario?
1: La recomendación más importante para entrar a un apiario, primeramente, es no tener miedo, porque las abejas como que lo huelen. La otra, no llevar brillantina o gel. La otra, no llevar perfume y no hacer movimientos bruscos sobre la colmena, porque las abejas siguen el movimiento y las irrita mucho los perfumes.
3: ¿Qué necesita el apicultor para hacer su trabajo?
1: Hoy en la actualidad, pues se ha modernizado. Ya ven que el avance tecnológico a veces es importante. Yo trabajé en una escuela secundaria técnica. Miren, antes, pues no teníamos eso porque empezábamos y nos metíamos al apiario de 15 cajas que teníamos ahí en la escuela y nos colocábamos alrededor de los cajones sin un traje especial, sin un velo, pero allí estábamos y yo veía que a mis alumnos les gustaba la tecnología. Ahora necesitamos primeramente un velo, un traje especial, guantes, una espátula, un ahumador y un cuchillo de soperculador y un extractor de miel para poder decir que estamos completo en la herramienta que vamos a utilizar.
2: Hablemos de las abejas africanas. Se dice que llegaron o se escaparon y, bueno, nos invadieron acá en este territorio y hubo algunas afectaciones en las abejas endémicas.
1: Me parece que fueron 10 enjambres y se distribuyeron por toda la República Mexicana cruzándose con las abejas europeas. ¿Sí? Antes la abeja era dócil, después de eso, pues la abeja se volvió más agresiva. Pero por eso deben existir los apiarios para que continuamente sean revisadas. Y las abejas son muy inteligentes porque perciben a la persona que las va a revisar diariamente. Y se acostumbra a esa persona y ya no son tan agresivas. Ya las reconocen. Porque, miren, nosotros podemos aguantar el piquete de abejas hasta 100. Cuando una abeja pica, introduce un veneno llamado ácido fólico. Entonces las demás abejas lo olfatean y al olfatearlo se van contra la persona, animal o lo que sea, se va casi todo el enjambre. Y por eso causan la muerte, porque un enjambre consta de 10.000 a 15.000 abejas.
2: Suponemos entonces que hay muchas clases de abejas.
1: Miren, existen varios tipos de abejas. Una que es la Apis mellifera lingustica, Apis mellifera cárnica, Apis mellifera caucásica. Y esa es la que nosotros tenemos, la caucásica, porque no es tan agresiva. Bueno, no todas, porque dicen que la mellifera lingustica es de origen italiano, de color claro y muy dócil. La otra es de los Alpes de Austria y la otra es de por ahí de Italia, pero todas productoras de miel. Y sabemos que la miel pues, nos da muchos beneficios, tanto económicos como medicinales. El primero de la venta de los productos de apícolas, como miel, cera y polen, y el segundo como vector. Vector quiere decir que los grandes productores de alimento alquilaban las casas para llevarlas a sus cultivos y había una mejor polinización de las plantas. Aunque existen otros medios de polinización, vamos a decir el efecto de la gravedad, el viento, sí, pero el número uno siempre vienen siendo las abejas.
2: Los apicultores, como podemos ver, trabajan con abejas. ¿Cómo se hace de esas abejas? ¿Cómo las obtiene?
1: Anteriormente, pues el gobierno a las escuelas las dotaba de núcleos. Núcleo es un conjunto de abejas. Pero había bastantes apicultores aquí en la región. Entonces había enjambrazón. Enjambrazón es cuando las abejas se salen de sus colmenas. Ya sea por falta de alimento, ya sea por ataque de insectos, o ya sea porque no eran revisadas constantemente, y salían las abejas. Las personas que antes, cuando oíamos el enjambrazón en el aire, pues nos poníamos a tocar una cubeta para hacer ruido. Entonces sí bajaban las abejas y se posaban en un árbol, en la casa. Y entonces ya el hombre las capturaba y las metía en una cubeta o en un árbol hueco o en cajas ya que se habían modernizado, ¿sí? Y ese era el método como se obtenían. Hay dependencias ahorita que facilitan ese tipo de núcleos, los regalan, pero como ahorita se ha perdido mucho aquí en la región la cría y explotación de las abejas, pues ya han desaparecido los apiarios. Y eso es muy importante. Tienes el número uno de la polinización de las plantas. Imaginémonos que se pierden las abejas, la producción baja constantemente. Ya no habría nada. Ni frutales, ni verduras.
0: ¿Se secarían los árboles?
1: No se secarían, pero no habría producción, porque ellas son las que polinizan.
0: ¿Cada cuándo se revisan los apiarios?
1: Mire, la revisión de las colmenas, pues depende del apicultor, porque pues nosotros en la escuela pues casi íbamos diario, porque diario tenía alumnos que enseñarles algo de apicultura. Pero, por ejemplo, ya un apiario instalado modernamente, pues puede ser cada tercer día, ¿sí? Cada semana. Pero el chiste es no dejarlas de revisar, porque las atacan los insectos, las hormigas, los pájaros y todo eso, ¿verdad? Entonces es recomendable cada tercer día o cada semana. Según el apicultor, pues quiera revisarlas. Si no las procuramos nosotros, se van. Se sale el enjambre, por eso se dice enjambrazón. La reina sale y la siguen todas las obreras.
2: Y cuando no hay flores, por ejemplo, en el invierno, ¿qué hacen las abejas y qué hace el apicultor? Porque las abejas tienen que buscar un campo con flores.
1: Se les pone alimentación artificial, que es al 2x1. 2 kilos de azúcar por 1 litro de agua. Y se les coloca ese alimento, y ahí, mientras pasa la temporada de frío o calor, pues ellas se están alimentando. Y en esas temporadas también corren a los ángatos, porque sí se come mucha miel.
0: Entonces, en la temporada de frío no hay producción.
1: No hay producción. Porque la última cosecha que se hace es como en agosto, septiembre, hasta octubre, porque todavía no hace bastante frío. Sí, pero fíjese lo que pasa. Dentro de las colmenas hay unas que le llaman las ventiladoras, que esas, cuando hace frío, sus alitas las agitan seguido para tener una buena temperatura, y cuando hace calor también.
0: ¿Cuánto trabajo tienen que realizar las abejas para obtener un tarro de miel?
1: Para obtener medio kilo de miel se necesitan de 2,000 a 2,500 viajes que hacen las abejas para poder obtener ese medio kilo de miel. Nosotros lo manejamos como litro, ¿verdad? Sería un medio litro, vamos a suponer, pero una alza te produce, en lugares donde realmente hay floración, te produce de 6 a 10 litros de miel.
2: El producto primordial de las abejas es la miel, ¿pero hay algunos otros derivados?
1: Derivados de la miel podemos encontrar el propóleo, el polen y la cera, porque ya cuando envejece un panal, la costumbre de los apicultores es quitarlo y meterlo a agua a una temperatura para que se vuelva líquida, y ahí es donde producen las velas. El propóleo también es un subproducto de las abejas. Los árboles contienen una resina, como que lloran a verse los árboles, las hojas. Entonces ellos las recogen y tienen unas glándulas especiales para transformarlas en propóleo. A veces las cajas de las colmenas tienen orificios donde entra el aire y todo eso. Entonces las abejas para eso lo utilizan, para tapar los portillos que tienen las colmenas. Pero el ser humano lo ha utilizado para combinarlo con la miel y hacer el propóleo. El propóleo es muy bueno para las enfermedades de la gripa, la tos. Si tiene 4 alzas, póngale que dé 6 litros por alza. Entonces, si son 4 alzas, échenle 6 por 4, 24 litros. Claro que en donde hay mucha floración, porque vamos a hablar de la Huasteca, allá hay unos apiarios grandísimos, te digo, de 200, 300 cajas. ¿Se imaginan ahí cuánta miel? Miren, la miel, de veras les vuelvo a repetir, es de gran importancia. Muchos dicen que se vuelve azúcar. La miel no se vuelve azúcar, se cristaliza por la cantidad de azúcares naturales que tiene, y se cristaliza en tiempos de frío, más que nada. En el calor siempre sigue siendo líquida. Claro, hay personas que porque dicen la van a conservar, la meten al refri. Sí. Y en el refri pues se tiene que cristalizar la miel. Pero lo recomendable es pasarlos por agua María. Miren, la miel se recomienda en ancianos, en personas de tercera edad y en niños. Yo creo que niños ya de 3, 4 años en adelante, ¿verdad? Porque yo también he sabido que niños muy pequeños no. Pero se recomienda también dársela a los niños porque tiene propiedades alimenticias y propiedades curativas, la miel. Sí, porque en Copenhague, creo, tenían 25 gentes con cáncer. Diario les daban una cucharada de miel y se curaron 20, ¿sí? Y los demás siguieron en tratamiento. Miren, la miel tiene que combinarse con otras cosas, ¿verdad? Si juntamos la miel y el limón, aquí nos dice que cura las afecciones cardíacas, las hepáticas, las alergias, amigdalitis, arrugas, bronquitis, colitis, depresión, la diarrea, disentería, enfermedades de los ojos, estreñimientos, gastritis. Miren, en la gastritis yo sí se los recomiendo porque a mí me curó una cucharada en la mañana en ayunas y miren, desapareció. Hemorragias, heridas. Sabemos que en las heridas, pues, ¿qué hacemos? Nos untamos la miel. El insomnio, los resfriados, la ronquera, las llagas, quemaduras, la tos, la toserina, la tuberculosis, la úlcera. Se puede consumir con limón, el ajo. Ya ven que esos elementos son los recomiendan. Para la artritis, yo recomendé mucho la miel para la artritis combinada. Las dos cucharaditas de miel y una de canela molida, pero en agua tibia. Solo disuelve uno en el agua y se la toma uno. Y es muy buena. A mí me dolían todas estas articulaciones de los huesos. En el hombro, aquí me dolía bastante en tiempo, más de frío. El piquete de la abeja, muy buenísimo. Y me puse 7 abejas. Y con eso, mire, se me quitó. Hasta la fecha no me ha vuelto a doler. Les recomiendo sinceramente que consuman miel, principalmente los que hacen muchos ejercicios, porque nos da mucha energía principalmente. Y además te conserva los huesos, hace más resistente el esqueleto que tenemos. La industrializa.
0: En la actualidad, ¿sigue siendo demandante la apicultura?
1: Miren, pues yo sinceramente les voy a decir, yo llegué aquí en 1975 y había bastantes apiarios. Ahorita en la actualidad ya casi no hay, pero sí ha decaído mucho la explotación de las abejas. Ojalá nuestras autoridades, tanto locales, estatales y federales, dieran un vistazo hacia atrás, cómo era la apicultura y hoy cómo es, que se implementaran más programas apícolas. Y no tan solo programas, sino asesoría técnica. Había una sala de extracción, se le llama sala de extracción, porque allí existía un extractor. Esa era una novedad para todos los apicultores aquí de la región. Para que de las comunidades, si tenían apiarios, pues allí venían a extraer. Traían sus salsas, sus cajoncitos, y de allí la extraían. Es como un tanque donde se colocan los bastidores de alza. Y es un extractor eléctrico. Entonces al colocarlo allí se conecta la luz. Pero antes de eso el apicultor debe descubrir los panales, porque todos los panales están sellados con cera. Y ahí se utiliza el cuchillo de soperculador para quitar la cera. Se calienta y fácilmente se quita la cera que está cubriendo las celdillas. Entonces ya se meten al extractor y el extractor lo aprende uno y empieza a dar vueltas. Al dar vueltas la miel sale a las paredes del extractor. Hay una salida y ahí se ponen las cubetas y sale la miel. Pero todo eso se ha perdido por lo mismo que ya no hay apiarios. Sí, todo ha cambiado. Miren, para mí el principal enemigo de todo es el mismo hombre. Y les voy a decir por qué. ¿Qué hacemos en algunos cultivos? para hacer el control de plagas y enfermedades. Fumigamos y la abeja tiene que salir a buscar el néctar. Pero el veneno que le echaron a ese cultivo va a matar gran cantidad de animalitos, de insectos, porque no nomás sale una, salen todas las recolectores de polen y hay una mortandad bastante. Pues ahorita, ¿qué ha pasado por la metida de esas abejas africanas? Muchos apicultores tuvieron miedo, porque sí, eran bastante agresivas, porque todos los apiarios deben estar a una distancia de las casas, de las comunidades, a 200, 300, 500 metros de las casas. Sí, porque si te pica una, te pican 10 y se viene todo el panal. Hay gente que desconoce el manejo de estos animalitos, de estos insectos, la mayoría. Y lo principal que hay que hacer es llamar a una persona que conozca sobre eso. Lo más importante es llamar a alguna persona, algún técnico o a las autoridades. Existen dos tipos de apicultura. Es la sedentaria, es cuando están en un solo lugar, que no se mueven esos apiarios, nada más están allí. Y la otra es la transhumante, o cuando aquí se acaba la floración, ¿qué hace? El apicultor te lleva las cajas a donde haya floración. Nosotros le llamamos apiarios movibles, porque los podemos trasladar. Hay que trasladarlos en la noche y taparle la piquera para que no se escapen las abejas.
0: Los apicultores no solo custodian el equilibrio del planeta. Quizás nunca lo habíamos pensado así, pero cada vez que consumimos una fruta, una verdura o una semilla, hay una alta probabilidad de que las abejas hayan participado en ese proceso. Y detrás de esas abejas, hay un apicultor.

que asesinos silenciosos, las grandes transnacionales, agrotóxicos, venenos, siembran la muerte a raudales.

0: 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Muy buenas noches.
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2: Temperatura 18 grados centígrados.
3: Son las 11 con un

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0: ¿Existe alguna regulación sanitaria respecto a la distribución de vapeadores, así como su impacto ambiental?
1: Entonces, actualmente en el mercado no hay productos regulados de este tipo. Ninguno está regulado. Como bien lo comenta, pueden contener algunas sustancias pues ajenas a las que incluso describe el mismo producto, porque no pasan por un filtro sanitario, los cuales nos indiquen específicamente lo que se contiene. Esto también, decirte que puede ser un daño incluso el desechar estos tipos de productos, ¿no? También para el mismo medio ambiente. Estos productos contienen plásticos, contienen metales, pilas, incluso si llegan a los suelos, pues tú sabes, ¿no? El para que se descompongan pueden tardar, o incluso pues no se pueden llegar a deshacer de este tipo de productos.
0: Vos, Francisco Javier López Morales, coordinador estatal del Área de Prevención de Adicciones de la Subsecretaría de Salud de Hidalgo.
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0: hay una realidad que tus pulmones no pueden ignorar. ¿Existen consecuencias legales del vapeo en México?
2: Dos cosas. Primero, lo que es el uso personal y después la comercialización. Entonces son dos grandes vertientes que pues sí lo hace como que mucho hincapié la Ley General de Salud. Las sanciones pues van desde las multas administrativas, que podrían ser pues las de menor importancia, aunque sí son algo duras, cierre de comercios también y también penas. Entonces, por ejemplo, el artículo 456 de esa misma Ley General de Salud te dice que te puede imponer una pena desde 1 a 8 años de prisión. Entonces se me hace algo muy rígido porque incluso está como que todavía mayor a otros delitos, por ejemplo el robo, que va de 1 a 3 a 1 a 4 años, ¿no? Pero eso quiere decir que hay un verdadero problema sanitario en nuestro país. Así para es. Que los legisladores hayan modificado el artículo 4 de la Constitución y hayan puesto estas penas en la Ley General de Salud es porque de verdad hubo un problema muy grave. Entonces, el uso personal, dice la Ley General de Salud, no hay tanto problema. ¿Por qué? Pues, o sea, tú puedes consumirlo, pero hace más énfasis en cuanto a la producción, al venderlo y al promoverlo. Entonces, pero el uso personal también implica algunas sanciones. ¿Cuándo implica estas sanciones? Cuando en comercios, por ejemplo, en establecimientos cerrados, que tengan lineamientos o normas muy estrictas de que no se puede utilizar, lo utilices ahí. Ahí sí, ¿no? Tú lo estás utilizando para ti, pero si estas normas están en estos establecimientos, sí puedes tener algunas sanciones o algunas consecuencias jurídicas.
0: Voz, José Adán Márquez Castillo, licenciado en Derecho y académico de la Escuela Preparatoria número 2 de la Universidad Autónoma del Estado de Hidalgo. 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
3: Son las 11:21.

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2: ¿Qué estrategias implementa el sector salud del estado de Hidalgo en la prevención de consumo de vapeadores?
3: Actualmente en el estado de Hidalgo contamos con 6 UNAMES Ecosamas. Estas UNAMES Ecosamas están fortalecidos con personal de psicología, personal médico, personal de trabajo social, y son los encargados de llevar a cabo estos servicios a la población. Específicamente en estas UNAMES Ecosama contamos con un programa con terapia cognitivo-conductual, específicamente para la cesación del consumo de tabaco. Estas están ubicadas en los municipios de Tepeapulco, Pachuca, Ixmiquilpan, San Felipe Orizatlán, Huejutla y Tula de Allende. Y también otra de las alternativas pues es a través de la línea de la vida, que sería el 800-911-2000. Esta línea telefónica está disponible las 24 horas del día, los 7 días de la semana, y es una línea gratuita de asesoría, en la cual en esta línea telefónica también cuentan con un programa específico para la cesación del consumo de tabaco a través de la terapia cognitivo-conductual. O también tienen un sitio en internet, pueden googlearlo a través de su navegador. Es la línea de la vida, y en esta página van a encontrar muchísima información relacionada, también infografías, videos, algunos contenidos acerca de los vapeadores, cigarrillos y algunas otras sustancias.
2: Voz, Francisco Javier López Morales, coordinador estatal del Área de Prevención de Adicciones de la Subsecretaría de Salud de Hidalgo.
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6: Son las 11:39.

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2: ¿Qué reformas han entrado en vigor respecto a vapeadores en nuestro país?
3: En la Constitución, en el artículo 4, en este artículo pues menciona que pues está prohibida la producción, la fabricación, la comercialización, todo lo que tenga que ver con comercio de los vape, de los famosos vape. Entonces, esto hace que algunas leyes que se intervienen con este artículo 4 pues también tengan algunas modificaciones. Por ejemplo, la Ley General de Salud, en su artículo 282, en donde dice también ahí expresamente que está prohibido toda esta comercialización con el vape, ¿no? Entonces sí, sí prohíbe esta parte de empezar a fabricarlos, de promocionarlos incluso, y entonces pues sí está como que muy restringido esta parte de los vape.
2: Vos, José Adán Márquez Castillo, licenciado en Derecho y académico de la Escuela Preparatoria número 2 de la Universidad Autónoma del Estado de Hidalgo.
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2: ¿Existe alguna regulación sanitaria respecto a la distribución de vapeadores, así como su impacto ambiental?
3: Entonces, actualmente en el mercado no hay productos regulados de este tipo. Ninguno está regulado. Como bien lo comenta, pueden contener algunas sustancias pues ajenas a las que incluso describe el mismo producto, porque no pasan por un filtro sanitario, los cuales nos indiquen específicamente lo que se contiene. Esto también, decirte que puede ser un daño incluso el desechar estos tipos de productos, ¿no? También para el mismo medio ambiente. Estos productos contienen plásticos, contienen metales, pilas, incluso si llegan a los suelos, pues tú sabes, ¿no? El para que se descompongan pueden tardar, o incluso pues no se pueden llegar a deshacer de estos tipos de productos.
2: Vos, Francisco Javier López Morales, coordinador estatal del Área de Prevención de Adicciones de la Subsecretaría de Salud de Hidalgo.
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2: ¿Existen consecuencias legales del vapeo en México?
3: Dos cosas. Primero, lo que es el uso personal y después la comercialización. Entonces son dos grandes vertientes que pues sí lo hace como que mucho hincapié la Ley General de Salud. Las sanciones pues van desde las multas administrativas, que podría ser pues las de menor importancia, aunque sí son algo duras, cierre de comercios también y también penas. Entonces, por ejemplo, el artículo 456 de esa misma Ley General de Salud te dice que te pueden poner una pena desde 1 a 8 años de prisión. Entonces se me hace algo muy rígido porque incluso está como que todavía mayor a otros delitos, por ejemplo el robo, que va de 1 a 3 a 1 a 4 años, ¿no? Pero eso quiere decir que hay un verdadero problema sanitario en nuestro país. Para que los legisladores hayan modificado el artículo 4 de la Constitución y hayan puesto estas penas en la Ley General de Salud es porque de verdad hubo un problema muy grave. Entonces, el uso personal, dice la Ley General de Salud, no hay tanto problema. ¿Por qué? Pues, o sea, tú puedes consumirlo, pero hacen más énfasis en cuanto a la producción, al venderlo y al promoverlo. Entonces, pero el uso personal también implica algunas sanciones. ¿Cuándo implica estas sanciones? Cuando en comercios, por ejemplo, en establecimientos cerrados, que tengan lineamientos o normas muy estrictas de que no se puede utilizar, lo utilices ahí. Ahí sí, ¿no? Tú lo estás utilizando para ti, pero si estas normas están en estos establecimientos, sí puedes tener algunas sanciones o algunas consecuencias jurídicas.
2: Voz, José Adán Márquez Castillo, licenciado en Derecho y académico de la Escuela Preparatoria número 2 de la Universidad Autónoma del Estado de Hidalgo.
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1: Son las 11 con 58 minutos.
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3: Los mosquitos son animales que están presentes en nuestra vida cotidiana. En un principio, podría parecer que solo nos afectan cuando al picarnos causan ronchas que dan comezón. Sin embargo, estos insectos pueden transmitirnos enfermedades que llegan en algunos casos a ser mortales. La más conocida es el dengue, que en su forma más grave causa hemorragias que pueden llevar a la muerte. El Zika, con síntomas muy similares, pero que solo suele ser grave en mujeres embarazadas y sus bebés. El chikungunya presenta síntomas similares a la influenza y puede ser mortal en adultos mayores. La fiebre amarilla afecta gravemente al hígado y a los riñones. La malaria provoca fiebre, dolores musculares, náuseas y vómitos, y sin el tratamiento adecuado es mortal. El virus del Nilo Occidental puede causar encefalitis y meningitis. Nuestra arma más poderosa contra estas enfermedades es la prevención: poner mosquiteros en puertas y ventanas, mantener patios y jardines limpios, tapar los recipientes que almacenan agua como tinacos o cubetas y aplicar repelente contra insectos nos ayuda a eliminar los reservorios de estos insectos y nos evita poner en riesgo nuestra salud. Información y voz, Emma Pacheco.
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1: Temperatura 17 grados centígrados.
2: Son las 12 con 6 minutos.
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0: Un gusto poder saludarles a través de estos micrófonos y cabinas desde las distintas regiones donde se encuentran cada una de las emisoras de Suma Radio. Desde las cabinas de Suma Radio Actopan en el 102.1 les saludamos y traemos con ustedes en este espacio de diálogo y entrevista un tema muy importante e interesante. Antes de comenzar me presento, mi nombre es Adán Zúñiga y en los siguientes minutos estaré acompañado de la doctora Abigail Vianey Morales Ortiz, coordinadora de la licenciatura en enfermería perteneciente a la Escuela Superior de Tlahuelilpan, a quien le doy la más cordial bienvenida a este espacio que lleva por nombre Interlocución. Bienvenida, doctora.
1: ¿Qué tal? Muchas gracias por el espacio en esta Radio Universidad de Actopan. Un placer estar con ustedes.
0: El placer es para nosotros tenerla aquí acompañándonos a distancia en estos micrófonos, en este programa. Y el tema que nos compete el día de hoy es hablar justamente de lo que se llevó a cabo esta semana, este inicio de semana para ser precisos y exactos, sobre el Congreso de Enfermería, esto realizado en la Escuela Superior de Tlahuelilpan, de lo que vamos a estar hablando a continuación respecto a las diferentes actividades que se llevaron a cabo en esta institución y sobre todo la importancia que trajo consigo para todos los y las alumnas de la licenciatura en enfermería de la Escuela Superior de Tlahuelilpan. Para iniciar con nuestra plática, con nuestra entrevista, me gustaría que nos compartiera, doctora, que nos dijera a toda la audiencia de Suma Radio la importancia de llevar a cabo este congreso y desde hace cuántos años es que se lleva a cabo este mismo congreso.
1: Claro que sí, este es el 14º congreso que se llevó a cabo, que se denominó Enfermería hacia el futuro, el arte del cuidado filosófico, ético y científico. Pues el objetivo general precisamente es transmitir este conocimiento científico a través de todas las personalidades que se presentaron, que representan a la enfermería a nivel internacional, a nivel nacional, y que por supuesto tienen teorías, tienen trabajo realizado en enfermería que apunta precisamente hacia la profesionalización. En la Escuela Superior de Tlahuelilpan llevamos realizándolo año con año durante 14 años y este en especial fue un reto muy importante, ya que vinieron varias personalidades, tanto de instituciones de servicios de salud como instituciones públicas y instituciones a nivel internacional que marcan la profesionalización de enfermería.
0: Muy bien, dentro del marco de actividades, ¿cuántos días se destinaron para la realización de este 14º Congreso de Enfermería, doctora?
1: Mire, se realizaron 2 días de taller, el pasado lunes 25 de mayo y martes 26 de mayo, en donde en la primera parte se llevaron a cabo conferencias magistrales y 2 mesas de expertos ambos días, y por la tarde se llevaron a cabo un total de 19 talleres, 10 el día lunes y 9 el día martes, que van enfocados precisamente a que los alumnos demostraran sus destrezas y habilidades, por ejemplo, en algunos como son los ruidos cardíacos y pulmonares, electrocardiografía, cálculo de dieta, reanimación avanzada, código mater, administración de medicamentos, vacunación, evaluar la escala de coma de Glasgow, el manejo de la insulina, la integración de enfermería a los servicios de emergencia, entre otros.
0: Sin duda alguna, factores muy importantes para la formación académica de las y los alumnos en la Escuela Superior de Tlahuelilpan, que van a dar frutos seguramente muy pronto a futuro, con estos futuros egresados de la Escuela Superior de Tlahuelilpan en el área de enfermería, y que seguramente ya están también rindiendo frutos actualmente en el mundo y sobre todo aquí en nuestra región. Doctora, compartirnos también, por favor, a toda la audiencia sobre quiénes fueron los expertos invitados, sobre cuál es su amplia trayectoria académica y sobre todo la importancia de tenerlos en este 14º congreso.
1: Sí, claro que pues recordar que en estos días tuvimos la conferencia magistral denominada Cuidar desde la perspectiva de la trascendencia hacia un cuidado humano y transformador, del doctor Raúl Fernando Guerrero Castañeda. Mira, te comento que él es el primer enfermero mexicano que tiene su diagnóstico en la ANANDA, que para nosotros la ANANDA es muy importante, ya que marca una parte importante hacia la profesión. Él es de la Universidad de Guanajuato. También contamos con la mesa de expertos denominada Modelos de Cuidado y Evidencia Científica, donde también participaron la doctora Araceli Díaz Oviedo de la Universidad Autónoma de San Luis Potosí, el doctor José Ángel Hernández Mariano de la División de Investigación del Hospital Juárez de México y también el doctor Raúl Fernando Guerrero Castañeda de la Universidad de Guanajuato. Quiero mencionar que estos enfermeros mencionados anteriormente pues han han marcado una parte importante en enfermería, ya que la han visibilizado como una profesión muy importante. También contamos con la participación de otra mesa de expertos denominada Avances Teóricos y Prácticos en Enfermería, donde participó la doctora Araceli Jiménez Mendoza de la Universidad Nacional Autónoma de México, el maestro Luis Ricardo Vázquez García de la Benemérita Universidad Autónoma de Puebla, la doctora Ariadna Herendira Vega García de la Universidad Autónoma del Estado de México. Quiero mencionar que la doctora Araceli Jiménez Mendoza ha sido premiada recientemente por la Cámara de Diputados y por el un premio de que se llama Centinela en Enfermería, y que por supuesto pues su participación es demasiado importante en este congreso que pasó. También contamos con la conferencia magistral denominada Geopolítica y Enfermería de la doctora Hortensia Castañeda Hidalgo. Ella es la presidenta de la NANDA a nivel internacional, la Organización Global de los Diagnósticos de Enfermería. También tuvimos una mesa de expertos que se denominó Fortalecimiento en la Profesionalización desde los Lenguajes Estandarizados de Enfermería, donde participaron la doctora Hilda Quirarte, que es la coordinadora de NANDA Grupo México, la doctora Ana Lilia Fletes Rayas de la Universidad de Guadalajara, y también pues participó la doctora Hortensia como máxima líder de la NANDA a nivel internacional. También en la última mesa de expertos denominada Retos Actuales en la Práctica de Enfermería participó la doctora Araceli Jiménez Mendoza de la Universidad Autónoma de México, la doctora Araceli Díaz Oviedo de la Universidad Autónoma de San Luis Potosí y el doctor José Ángel Hernández Mariano del Hospital Juárez de México. Todas estas mesas nos enfocaron hacia la importancia que tiene el cuidado de enfermería, pero desde la parte ética, filosófica, humanística y científica. Y pues precisamente estos personajes que mencioné anteriormente pues datan de la importancia de enfermería, no solamente a nivel individual, sino a nivel familiar y a nivel colectivo.
0: Pues felicitarlos por este amplio cuerpo académico que tuvo presencia en la Escuela Superior de Tlahuelilpan en este 14º Congreso. Doctora Abigail, felicitarlos porque habla también de la máxima importancia y también sobre todo de estas relaciones que tiene nuestra máxima casa de estudios, la Universidad Autónoma del Estado de Hidalgo, con otras universidades dentro del país y de la región, y que forman parte principal y primordial de compartir estos conocimientos con los futuros egresados también en nuestra máxima casa de estudios y fortalecer estos conocimientos para que se puedan desempeñar de la mejor manera. Así que felicidades por estas relaciones interinstitucionales que llevan a cabo dentro y fuera de nuestra máxima casa de estudios. Doctora, a este punto me gustaría compartir con la audiencia y que nos compartiera usted mismo esta diferencia que hay entre el enfermero y el médico, porque seguramente pues sabrá que dentro de las emisoras de Suma Radio pues nos escuchan también personas en sus hogares, en el transporte público, y seguramente deben estar ahorita teniendo alguna pequeña confusión porque comúnmente se le conoce al médico como doctor, ¿no? Debemos recalcar que el grado académico de doctorado es un grado académico. Entonces, compartir con la audiencia la diferencia entre un médico y un doctor, qué es lo que hace cada uno en sus respectivas áreas.
1: Sí, claro que sí. Enfermería se enfoca principalmente al cuidado de las personas, del entorno, del ambiente, y lleva a cabo funciones administrativas, docentes, de investigación y clínicas, por supuesto. La diferencia es que nosotros también tenemos diagnósticos enfermeros, pero que también estamos muy, muy al cuidado del paciente, muy al pendiente, tenemos una relación muy estrecha para precisamente conocer su esfera biopsicosocial y también entender este proceso salud-enfermedad con todas las personas desde todos los ámbitos posibles, ¿no? Realmente nosotros tenemos una valoración integral y nuestra principal actividad es el cuidado de las personas, no obstante, ya en la actualidad ya tenemos un amplio auge en la investigación.
0: Muy bien. ¿Y usted, como parte del cuerpo académico y docente de la licenciatura en enfermería, qué nos puede compartir al respecto con las investigaciones, con el compromiso también que se tiene para la formación de nuevos enfermeros y enfermeras dentro de nuestra máxima casa de estudios?
1: Sí, pues desde la Escuela Superior de Tlahuelilpan y desde la licenciatura en enfermería, abogamos porque todos los alumnos y todos los que se están formando en la licenciatura en enfermería puedan entender la importancia de este congreso, donde las personalidades que nos visitaron tienen amplio conocimiento en el área, en la licenciatura en enfermería, pero además investigar, por supuesto que es una parte importante, y en la Universidad Autónoma del Estado de Hidalgo, en la licenciatura en enfermería, es primordial que los alumnos realicen esta actividad. Nuestros alumnos, que son nuestra máxima razón de ser, tienen la capacidad para realizar artículos científicos e investigaciones en los diferentes grupos etarios que existen, y pues sobre diferentes temas, por ejemplo, enfermedades crónico-degenerativas, que es lo que más tiene presencia en las investigaciones, pero también tenemos, por ejemplo, en el área del adulto mayor, en el área de pediatría, en el área de urgencias, y por supuesto en la parte del desarrollo sustentable. ¿Por qué? Porque estos avances teóricos y prácticos en enfermería abonan a que el conocimiento que se tiene pues se vaya mejorando o se vayan teniendo nuevos descubrimientos. En general, los alumnos, los que se están formando aquí, tienen varias investigaciones, algunas de ellas han sido presentadas también en foros, en congresos, y nuestros alumnos favorablemente han obtenido buenos lugares. Esto significa que han hecho buenas investigaciones para la región en la que nos encontramos, en la región del Valle del Mezquital, pero también a nivel estatal y a nivel nacional.
0: Muy bien, felicidades nuevamente, doctora, por esta información que nos comparte. Sin duda alguna, un gran logro para nuestra máxima casa de estudios. Y felicidades también por ese compromiso que se tiene por parte de la licenciatura en enfermería con los futuros egresados de la misma licenciatura. Doctora, es momento de hacer una breve pausa promocional en este espacio de diálogo y entrevista. Le invito también a la audiencia que nos sintoniza a no despegarse, porque seguimos platicando con la doctora Abigail Vianey Morales Ortiz, coordinadora de la licenciatura en enfermería de la Escuela Superior de Tlahuelilpan, sobre el 14 Congreso de Enfermería que se llevó a cabo el pasado 25 y 26 de mayo del presente año. Regresamos en breve aquí a este espacio de interlocución.
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5: Son las 12:18.
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0: Estamos de regreso en este espacio de diálogo y entrevista que lleva por nombre, y usted ya conoce, Interlocución. Seguimos en esta plática, y en los próximos minutos seguiremos abordando una breve charla con la doctora Abigail Vianey Morales Ortiz. Si acaba de sintonizarnos, le reitero que estamos hablando sobre el 14 Congreso de Enfermería en la Escuela Superior de Tlahuelilpan, que se llevó a cabo los días 25 y 26 de mayo. La doctora es coordinadora de esta licenciatura en enfermería y nos comparte justamente detalles sobre este Congreso de Enfermería. Doctora, nuevamente reiterarle la bienvenida a este espacio, y en este segundo bloque me gustaría que ahondáramos en la temática de este Congreso de Enfermería hacia el futuro. Y para ello me gustaría preguntarle, ¿cuáles cree que son los retos que se vienen para los enfermeros y enfermeras en un futuro?
1: Sí, justamente en una de las mesas abordadas en este Congreso, que se denominó Retos Actuales en la Práctica de Enfermería, uno de los que nos cuestionábamos y también nos presentaron precisamente es el uso de la inteligencia artificial pues en la investigación, también en la práctica, ¿no? Hoy tenemos tanto acceso al internet que si tenemos algún síntoma pues podemos consultarlo directamente. Sin embargo, es uno de los principales retos. ¿Por qué? Porque enfermería debe de valorar de manera integral cada uno de los sistemas de la persona para poder determinar qué parte o qué situación está alterada y poder realizar un diagnóstico de enfermería, y por supuesto realizar intervenciones interdependientes, es decir, que tengan que ver con precisamente médicos, laboratoristas, psicólogos, pero lo más importante, también realizar intervenciones independientes donde propiamente tienen que ver con la profesión de enfermería. Otro de los retos muy importante que hay es la expansión saturación que ha tenido esta carrera y la saturación de estudiantes en las prácticas clínicas y de servicio social. La verdad es que aquí en el estado de Hidalgo tenemos una demanda importante de enfermeros que egresan cada año, y eso pues a la vez nos da menos oportunidades de podernos desenvolver en una área durante mucho tiempo porque somos muchos. Y la tercera también es que muchos de los alumnos que ingresan a enfermería pues a veces no les gusta esta carrera. Justamente en esta mesa que se tuvo, se dio la oportunidad de entender que como docentes tenemos que mejorar en todas las áreas, ¿no? Desde una formación pedagógica, desde una formación disciplinar, pero también en el campo clínico y en el campo comunitario, pues justamente retomar acciones de que van hacia la atención primaria de salud, que básicamente es un eje importante dentro de nuestro sistema de salud, pero que muchas veces ya no se está llevando a cabo. Y por supuesto, uno de los retos más importantes para la enfermería es que se siga investigando y que haya enfermeros especialistas, enfermeros con maestría y enfermeros con doctorado, que pues somos muy pocos, ¿no? Pero que sí hemos aumentado durante estos años. Realmente es que el doctor José Ángel Hernández Mariano nos decía que en el Hospital Juárez de México tienen un modelo muy importante para la formación de recursos humanos en la enfermería, y que pues muchas veces no se conoce la importancia de esta y de otras instituciones, pero realmente es un tema que podemos abordar desde diferentes puntos de vista. Pero yo podría mencionar esos tres factores, esos tres retos para la práctica en la enfermería.
0: Muy bien, también me gustaría ahondar otro tema importante que seguramente la ciudadanía también tiene mucha inquietud al saber, y es que se conoce públicamente que pues también estar al cuidado de algún paciente, de algún enfermo, de algún familiar, pues es un tema un tanto desgastante. Y para ello también, dentro de los talleres y las conferencias, se llevó a cabo uno que fue entre el cuidado y el desgaste, la inteligencia emocional para el profesional de enfermería. ¿Qué nos podía compartir al respecto?
1: Sí, claro, pues este tema es de mucha importancia. Nos interesa primero entender que todos los enfermeros, ya sea en el ámbito hospitalario, clínico, de docencia o en cualquier otra área, tenemos un desgaste, ¿no? Justamente al estar al cuidado de los pacientes y de ver su estado emocional, el avance de la enfermedad, por supuesto, tener demasiadas tareas que realizar, carga académica, pues nos lleva a un desgaste, ¿no? En este sentido, como enfermeros estamos bien convencidos que la parte de la salud mental es demasiado un factor clave para que el personal de enfermería se desarrolle profesionalmente, ¿no? Al igual que en la formación de recursos humanos, pues si no tenemos una mente sana, pues difícilmente vamos a poder tener esta convivencia con los pacientes, que también esta convivencia sana tiene que ver con el conocimiento científico, con el conocimiento ético y filosófico. Nosotros aquí en la Escuela Superior de Tlahuelilpan contamos con la expertise de la doctora Sheila Adriana Mendoza Mojica, que pertenece a esta casa de estudios y que precisamente es su área de investigación. Nos interesa saber qué les duele a nuestros alumnos emocionalmente, qué es lo que les preocupa emocionalmente, porque eso va aunado a las desgastantes horas de trabajo que realiza el personal de enfermería. Para mí, enfermería es la profesión más importante, pero también es la más la más sacrificada en todos los sentidos, ¿no? Es decir, tenemos largas y extensas horas de jornada de trabajo hospitalaria, pasamos el tiempo, la mayoría de las veces, a bastante tiempo parados, con sobrecarga de trabajo, y eso por supuesto se refleja en este desgaste emocional. Nos interesa que nuestros alumnos sean conscientes de su parte y de su salud emocional para que se desarrollen de manera adecuada como profesionales de enfermería en un futuro muy cercano.
0: Otro punto importante que se llevó a cabo dentro del Congreso de Enfermería, doctora, es el arte del cuidado filosófico, ético y científico. ¿Qué nos puede compartir al respecto de esta temática que también tuvo el Congreso?
1: Esta temática va enfocada porque la mayoría de las personas nos ve como que cuidamos a las personas sin tener los conocimientos sólidos, ¿no? Sin embargo, algunas enfermeras, como las que nos acompañaron en el Congreso, como la doctora Araceli Díaz Oviedo, como la doctora Araceli Jiménez Mendoza, como la doctora Norailda Quirarte, la doctora Ana Lilia Beterrayas, que son enfermeras de profesión, tienen su formación de licenciaturas en enfermería, nos han hecho una propuesta muy importante que le hemos tenido siempre frente a nosotros, donde el personal de enfermería tiene sólidas bases científicas, es decir, si conocemos todo este proceso y lo llevamos a cabo, pero también tenemos esta parte de filosofar, de pensar qué es lo que siente nuestro paciente, qué es lo que quiere, y por supuesto con la parte ética, tener la benevolencia, tener la autonomía, la beneficencia, es muy importante para el personal de enfermería. Si nosotros como docentes de la Escuela Superior de Tetahuelilpan, de la licenciatura en enfermería, no tenemos claro estos principios, pues no formaremos enfermeros que tengan esa capacidad de ponerse de un lado humanista hacia las personas, ¿no? Tratamos con enfermos que tienen alguna dolencia, que están pasando también por un desgaste emocional, por un desgaste familiar, y como enfermeros debemos de tener todos estos principios, aunado también el lado humanista, que va acompañado de la parte científica, en donde obviamente nosotros conocemos la anatomía, la fisiología de lo que le está pasando a cada uno de nuestros pacientes a nivel individual, familiar y comunitario.
0: Dentro de estos comentarios que nos está haciendo, doctora, me gustaría recalcar mucho una parte importante que hizo, la parte humanista que deben tener los enfermeros. Y lo digo, y espero no ofenderla, con lo siguiente que voy a compartir, y es porque justamente hemos, quizás nosotros como pacientes, hemos tenido en algún punto de un mal sabor de boca, nos hemos llevado con algún enfermero, enfermera en alguna institución pública, en alguna institución privada, quizás por una mala atención, vamos a decirlo así. ¿A dónde va mi comentario? Pues quisiera que nos compartiera y le compartiera, si es que nos están escuchando, quizás allá afuera, dentro de nuestras distintas emisoras, algún enfermero o enfermera que quizás esté pasando por ese momento o ese trago amargo y que lo lleve a un maltrato hacia un paciente, pues ¿qué le compartiría a esos enfermeros para recordar esta labor humanista que tienen como cuidadores?
1: Sí, claro, me encanta esa pregunta. Las veces que también he tenido la oportunidad de ir a un congreso siempre hace esta pregunta, y yo lo veo desde esta parte, ¿no? Si bien es cierto que tenemos un desgaste laboral y tenemos jornadas excesivas de trabajo, lo que yo siempre les digo a los alumnos de la Escuela Superior de Tlahuelilpan es que se imaginen que están atendiendo a uno de sus familiares, ¿no? A quien están atendiendo puede ser a su papá, a su mamá, a su hermano, a su tío, a su primo, a su sobrino, y por supuesto que todos quisiéramos la mejor atención para nuestros enfermos, ¿no? Para nuestras personas que se encuentran en el hospital. En lo personal, como formadora de recursos humanos en salud, siempre he dicho que el cambio primero está en el personal de enfermería. No voy a romantizar en que tenemos muchas cosas buenas o malas, pero lo que sí, al menos desde mi postura como coordinadora de enfermería, desde el día que llegué aquí a la Escuela Superior de Tlahuelilpan, mi idea es que fomentarle esto a los alumnos, el cuidado humanístico, el cuidado ético. Si hacemos el cambio en un estudiante, ese estudiante a su vez hará un cambio en otro, en otra persona, en otro estudiante, en otro compañero, y por supuesto pues vamos a ser muchos, ¿no? Afortunadamente en la Escuela Superior de Tlahuelilpan, el personal académico que se encuentra tiene muy claro esta parte de mostrarles la parte humanística, pero también con la ciencia, ¿no? Si bien es cierto que el personal de enfermería, y como el comentario que usted hacía anteriormente, pues muchas veces no nos ha recibido gratamente en algunas instituciones, pero el compromiso en este congreso que se hizo con las jefas del IMSS, las jefas de la jurisdicción sanitaria de Tula, las jefas de diversas instituciones, es que precisamente le dieran la oportunidad al estudiante de enfermería de desenvolverse en sus prácticas para que nos demuestren que ellos son capaces de hacer muchas cosas, ¿no? Porque a muchas veces se le limita al alumno. Yo estoy en la idea de este ensayo, justamente van a sus prácticas formativas los alumnos para que pongan en práctica la parte humana. Y la parte humana va desde nombrar al paciente por no por número, sino por nombre, tratar bien a todo el personal de enfermería, tratar bien, por supuesto, a los mismos compañeros, y tener este sentido sentido de poderles explicar a los pacientes qué es lo que les está pasando, tanto a nivel anatómico, fisiológico, a nivel emocional, y qué es lo que podemos hacer como personal de enfermería. Porque esta profesión, pues es una profesión interdisciplinaria, pero también está en nosotros atender a través de los diagnósticos de la ANDA de manera adecuada al paciente. Y pues yo invito a todos los enfermeros que nos están escuchando, a todas las enfermeras, que tomen en cuenta esta situación de tratar de manera humana al paciente, porque están pasando por un proceso fisiológico pues complicado, un proceso de salud de enfermedad complicado, y pues depositen la confianza en el personal de enfermería, y justamente es ahí donde nosotros debemos tratarlos de manera correcta.
0: Muchas gracias, doctora Abigail Vianey Morales Ortiz, por estos comentarios, estas sugerencias que también nos hace llegar este mensaje que también estamos transmitiendo a través de nuestros micrófonos. Muchas gracias, y pues no me resta más que felicitarlos nuevamente a la licenciatura en enfermería de la Escuela Superior de Tlahuelilpan por llevar a cabo este tipo de actividades que sin duda alguna, y como ya escuchamos, fortalecen los conocimientos, fortalecen las bases de nuestros futuros egresados de nuestra máxima casa de estudios, la Universidad Autónoma del Estado de Hidalgo. Doctora, ya para culminar este espacio de diálogo y entrevista, el tiempo en radio es muy breve, como puede darse cuenta, pues sí. Seguramente hay muchos que se quedaron con cierta incertidumbre e incluso con el interés de participar en alguno de los congresos. Preguntarle si es estrictamente cerrado para alumnas y alumnos de la Universidad Autónoma del Estado de Hidalgo o de la Escuela Superior de Tlahuelilpan, o incluso si algunos otros enfermeros ajenos a nuestra máxima casa de estudios también puedan participar en un próximo congreso que se lleve a cabo.
1: Sí, este es un congreso que se hace tanto para los estudiantes de nuestra Universidad Autónoma del Estado de Hidalgo y también para personas externas. Afortunadamente por este congreso y por todas las personalidades que participaron, pues recibimos muchas sugerencias para que pudieran participar otras personas, a lo cual estamos abiertos para el siguiente congreso. Yo quiero cerrar aquí mi participación dándole las gracias a los alumnos, a todos los alumnos de la Escuela Superior de Tlahuelilpan, de la licenciatura en enfermería, ya que ellos hicieron posible este congreso, a todos los docentes que de verdad pues nos apoyaron bastante, y pues recordarles, la invitación está abierta a quien guste participar, a que se comunique con nosotros a través de nuestra página de web para poder pues considerarlos para el siguiente congreso. La verdad es que este nos dejó un buen sabor de boca por tantas personalidades y por tantas temáticas vistas. También hubo personas de la jurisdicción sanitaria, del IMSS, de los hospitales generales de zona, tanto de el Estado de México como aquí del Estado de Hidalgo. Y entonces, pues, cada vez hacer más enriquecedor este congreso y poder dar toda esta información a cada uno de los estudiantes. Y pues por ahí también se transmitió a través de la página web, tal vez pudieran ver o repasar ahí este congreso que estuvo pues espectacular.
0: Claro que sí. Si también tienen alguna otra duda, quieren comunicarse a través de los números telefónicos, pues a continuación los dejamos. 771-717-2000, extensión 50601, y piden que los comuniquen al área de la licenciatura en enfermería de la Escuela Superior de Tlahuelilpan. Doctora, estos congresos, algo muy importante que se me ha olvidado preguntar, ¿estos congresos son anuales o son en este caso semestrales? ¿Hay oportunidad de tener otro en el semestre que se aproxima?
1: Nuestros congresos son anuales, y entonces ya una vez terminado este, ya estamos trabajando en el siguiente, porque es un compromiso para con la sociedad y por supuesto para con nuestros estudiantes, que se deben de preparar científicamente, éticamente en cada uno de los temas abordados, y también que tomen de ejemplo a las personalidades que nos acompañaron para que ellos puedan destacar y por supuesto superar las expectativas en enfermería.
0: Muy bien, pues ahí lo tienen para todos nuestros queridos y queridas radioescuchas por esta información que acaban de escuchar. También agradecerle nuevamente a la doctora Abigail Vianey Morales Ortiz, coordinadora de la licenciatura en enfermería de la Escuela Superior de Tlahuelilpan, por compartirnos y estar con nosotros este día en este espacio de diálogo y entrevista que lleva por nombre Interlocución. Estuvimos hablando y abordando sobre el 14º Congreso de Enfermería que se llevó a cabo. Le invitamos a mantenerse también pendiente de las redes sociales de la Escuela Superior de Tlahuelilpan, así lo pueden encontrar en Facebook como Escuela Superior de Tlahuelilpan UAEH, o también seguirnos a través de nuestras distintas redes sociales Suma Radio. Nos encuentran así en cualquier plataforma que sea de su preferencia. Doctora, no me resta más que agradecer su participación. Espero que esta no sea la única vez que nos visite en las cabinas y micrófonos de Suma Radio. Nosotros nos despedimos también de nuestra audiencia y reitero también el agradecimiento para cada uno de mis compañeros en controles de transmisión. Del micrófono se despide por esta ocasión Adán Zúñiga. Siga teniendo excelente tarde.
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2: Son las 12 con 36 minutos.
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2: Son las 12 con 36 minutos.
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4: Los mosquitos son animales que están presentes en nuestra vida cotidiana. En un principio, podría parecer que solo nos afectan cuando al picarnos causan ronchas que dan comezón. Sin embargo, estos insectos pueden transmitirnos enfermedades que llegan en algunos casos a ser mortales. La más conocida es el dengue, que en su forma más grave causa hemorragias que pueden llevar a la muerte. El Zika, con síntomas muy similares, pero que solo suele ser grave en mujeres embarazadas y sus bebés. El chikungunya presenta síntomas similares a la influenza y puede ser mortal en adultos mayores. La fiebre amarilla afecta gravemente al hígado y a los riñones. La malaria provoca fiebre, dolores musculares, náuseas y vómitos, y sin el tratamiento adecuado es mortal. El virus del Nilo Occidental puede causar encefalitis y meningitis. Nuestra arma más poderosa contra estas enfermedades es la prevención: poner mosquiteros en puertas y ventanas, mantener patios y jardines limpios, tapar los recipientes que almacenan agua como tinacos o cubetas y aplicar repelente contra insectos nos ayuda a eliminar los reservorios de estos insectos y nos evita poner en riesgo nuestra salud. Información y voz, Emma Pacheco.
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2: ¿Qué estrategias implementa el sector salud del estado de Hidalgo en la prevención de consumo de vapeadores?
3: Actualmente en el estado de Hidalgo contamos con 6 UNAMES ECOSAMAS. Estas UNAMES ECOSAMAS están fortalecidos con personal de psicología, personal médico, personal de trabajo social, y son los encargados de llevar a cabo estos servicios a la población. Específicamente en estas UNAMES ECOSAMA contamos con un programa con terapia cognitivo-conductual, específicamente para la cesación del consumo de tabaco. Estas están ubicadas en los municipios de Tepeapulco, Pachuca, Ixmiquilpan, San Felipe Orizatlán, Huejutla y Tula de Allende. Y también otra de las alternativas pues es a través de la línea de la vida, que sería el 800-911-2000. Esta línea telefónica está disponible las 24 horas del día, los 7 días de la semana, y es una línea gratuita de asesoría, en la cual en esta línea telefónica también cuentan con un programa específico para la cesación del consumo de tabaco a través de la terapia cognitivo-conductual. O también tienen un sitio en internet, pueden googlearlo a través de su navegador. Es la línea de la vida, y en esta página van a encontrar muchísima información relacionada, también infografías, videos, algunos contenidos acerca de los vapeadores, cigarrillos y algunas otras sustancias.
2: Voz, Francisco Javier López Morales, coordinador estatal del Área de Prevención de Adicciones de la Subsecretaría de Salud de Hidalgo.
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2: ¿Qué reformas han entrado en vigor respecto a vapeadores en nuestro país?
3: En la Constitución, en el artículo 4, en este artículo pues menciona que pues está prohibida la producción, la fabricación, la comercialización, todo lo que tenga que ver con comercio de los vape, de los famosos vape. Entonces, esto hace que algunas leyes que se intervienen con este artículo 4 pues también tengan algunas modificaciones, por ejemplo, la Ley General de Salud, en su artículo 282, en donde dice también ahí expresamente que está prohibido toda esta comercialización con el vape, ¿no? Entonces sí, sí prohíbe esta parte de empezar a fabricarlos, de promocionarlos incluso, y entonces pues sí está como que muy restringido esta parte de los vape.
2: Vos, José Adán Márquez Castillo, licenciado en Derecho y académico de la Escuela Preparatoria número 2 de la Universidad Autónoma del Estado de Hidalgo.
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2: ¿Existe alguna regulación sanitaria respecto a la distribución de vapeadores, así como su impacto ambiental?
3: Entonces, actualmente en el mercado no hay productos regulados de este tipo. Ninguno está regulado. Como bien lo comenta, pueden contener algunas sustancias pues ajenas a las que incluso describe el mismo producto, porque no pasan por un filtro sanitario, los cuales nos indiquen específicamente lo que se contiene. Esto también, decirte que puede ser un daño incluso el desechar estos tipos de productos, ¿no? También para el mismo medio ambiente. Estos productos contienen plásticos, contienen metales, pilas, incluso si llegan a los suelos, pues tú sabes, ¿no? El para que se descompongan pueden tardar, o incluso pues no se pueden llegar a deshacer de estos tipos de productos.
2: Vos, Francisco Javier López Morales, coordinador estatal del Área de Prevención de Adicciones de la Subsecretaría de Salud de Hidalgo.
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2: Temperatura 16 grados centígrados.
3: Es la 1:09.
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5: Amigos, muy buenas noches. Bienvenidos a Baleares a través de Suma Radio. Este es el espacio donde los beats cobran vida y donde esta noche de viernes ya tenemos todo listo para hacerla simplemente espectacular con el DJ set que hemos preparado especialmente para ustedes en esta emisión. Porque una de las mejores formas de disfrutar el fin de semana es dejándose llevar por estos ritmos, relajándose, subiendo la energía y conectando con la música que marcará cada minuto de esta experiencia sonora. Es un verdadero gusto estar al aire acompañándolos por esta frecuencia, compartiendo durante los próximos minutos una selección musical cargada de mucho tech house, grooves envolventes y algunos ritmos con tintes latinos que nos harán vibrar desde el primer track. Así que ya lo saben, no se despeguen porque la noche apenas comienza. Yo soy Edwin Orduña y estaré poniendo música para ti, así que no te lo pierdas y súbele al volumen de tu radio que arrancamos ya. Bienvenidos a Baleares.

0: ¿Qué les ha parecido el bloque de esta noche? Vamos a hacer un pequeño corte. Regresamos con más música a través de Baleares.
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5: Es la 1:39. 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
0: Continuamos con el DJ set de esta noche a través de Baleares.

0: parte de este día, el momento de decir adiós, de terminar de apagar las tornamesas y esperar que llegue el próximo viernes para continuar con más música a través de Baleares. Que tengan un excelente viernes, un mejor fin de semana. Cuídense mucho. Yo soy Edwin Orduña y los espero en la próxima. ¡Adiós!
1: Yo no puedo esperar que llegue el viernes.
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5: Temperatura 16 grados centígrados.
6: Son las 2:01.

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1: Son las 2:18.

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2: ¿Qué estrategias implementa el sector salud del estado de Hidalgo en la prevención de consumo de vapeadores?
3: Actualmente en el estado de Hidalgo contamos con 6 UNAMES Ecosamas. Estas UNAMES Ecosamas están fortalecidos con personal de psicología, personal médico, personal de trabajo social, y son los encargados de llevar a cabo estos servicios a la población. Específicamente en estas UNAMES Ecosama contamos con un programa con terapia cognitivo-conductual, específicamente para la cesación del consumo de tabaco. Estas están ubicadas en los municipios de Tepeapulco, Pachuca, Ixmiquilpan, San Felipe Orizatlán, Huejutla y Tula de Allende. Y también otra de las alternativas pues es a través de la línea de la vida, que sería el 800-911-2000. Esta línea telefónica está disponible las 24 horas del día, los 7 días de la semana, y es una línea gratuita de asesoría, en la cual en esta línea telefónica también cuentan con un programa específico para la cesación del consumo de tabaco a través de la terapia cognitivo-conductual. O también tienen un sitio en internet, pueden googlearlo a través de su navegador. Es la línea de la vida, y en esta página van a encontrar muchísima información relacionada, también infografías, videos, algunos contenidos acerca de los vapeadores, cigarrillos y algunas otras sustancias.
2: Voz, Francisco Javier López Morales, coordinador estatal del Área de Prevención de Adicciones de la Subsecretaría de Salud de Hidalgo.
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2: Son las 2 con 34 minutos.
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4: ¿Qué tal, amigas y amigos? Bienvenidos una vez más a nuestro programa Pet Station. Como siempre, me da mucho gusto recibirlos. Soy su amiga, la doctora Diana Carreón, profesora investigadora del Instituto de Ciencias Agropecuarias de la Universidad Autónoma del Estado de Hidalgo, en el área de Medicina Veterinaria y Zootecnia. De igual manera, pues como siempre, agradecerles a todas y todos ustedes, por supuesto, por su confianza en el Sistema Universitario de Medios Autónomos y Radio UAEH. Y bueno, también hacerles extensiva este saludo a nuestras radiodifusoras hermanas que nos escuchan en todo el estado de Hidalgo, desde Zimapán, San Bartolo Tutotepec, Actopan, Huejutla, Pachuca y Tulancingo, desde donde estamos emitiendo este programa. Y pues bueno, también más allá de nuestras fronteras en todo nuestro país, y más allá, saludamos también a todos quienes nos escuchan en Estados Unidos, en Canadá. Muchas gracias por hacerlo, y de igual manera invitarlos a que nos hagan llegar sus dudas y comentarios, que nos presenten a sus mascotas, o si quieren que hablemos sobre algún tema en específico del cual ustedes estén viviendo con sus mascotas, pues háganoslo saber al 7752-355501 y en nuestras redes sociales de Suma Radio. Y bueno, también agradecer a quien hace posible la realización de este programa, a nuestra productora, la licenciada Nancy Vite, y en esta ocasión nos acompaña Santi Castillo en los controles de grabación. Pues bien, ¿qué les parece si comenzamos con el tema del día de hoy? Es un tema muy importante para aquellos dueños y responsables de la tenencia de nuestras mascotas, de nuestros peluditos. Y nuestro tema del día de hoy es insuficiencia renal en mascotas, por lo que vamos a escuchar la siguiente cápsula.
5: ¿Tu perro o gato está tomando más agua de lo normal? ¿Ha perdido peso o notas que está más decaído? Podría tratarse de insuficiencia renal, una enfermedad más común de lo que imaginamos, especialmente en mascotas adultas y mayores. Los riñones son fundamentales, filtran toxinas, regulan líquidos y ayudan a mantener el equilibrio del organismo. Y cuando dejan de funcionar correctamente, el cuerpo comienza a resentirlo. Existen dos tipos principales: la insuficiencia renal aguda, que aparece de forma repentina y requiere atención inmediata, y la crónica, que avanza poco a poco y suele detectarse en etapas más avanzadas. Algunas señales de alerta son: aumento en el consumo de agua, más visitas al arenero o al patio, vómito, pérdida de apetito, mal aliento o cambios en su energía. La buena noticia es que con un diagnóstico oportuno y tratamiento adecuado, muchas mascotas pueden mantener una buena calidad de vida. Por eso la prevención y los chequeos médicos veterinarios periódicos son clave. ¡Quédate con nosotros!
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4: Pues bien, ¿qué les ha parecido esta información? Muy, muy importante saber ¿qué es la insuficiencia renal? Si bien es cierto, el tema seguramente muchos de ustedes lo han escuchado porque algún familiar, desafortunadamente, pues ha padecido de esto. que tiene que ver con un problema en el funcionamiento de los riñones. Y pues bueno, sí, si bien es cierto, en el caso de nuestras mascotas, y hablando principalmente de perros y gatos, pues sí, tenemos una alta incidencia o una alta tasa de casos de insuficiencia renal. La insuficiencia renal, comencemos con nuestros peluditos, con los perros, es muy similar a la de ser humano. Y por lo mismo, los síntomas o los padecimientos podrían ser semejantes, los podríamos comparar incluso, como es en el caso del mal funcionamiento o el indebido funcionamiento por alguna causa, obviamente, de los riñones. Y bueno, pues los perros necesitan equilibrar de alguna manera sus nutrientes, lo que comen con sus cuerpos. El riñón es un órgano que sirve para filtrar. ¿Qué es lo que filtra los riñones? Filtra todo el alimento o todo aquello que nosotros le damos y le proveemos a nuestra mascota para nutrirlos. Ojo aquí, obviamente entonces tenemos que cuidar mucho cuál es la alimentación adecuada, cuáles son los diferentes tipos de alimentos que hay de acuerdo a cada etapa de vida de nuestra mascota. Si son cachorros, si es un adulto joven, si es un adulto, si ya es un adulto mayor, si hay alguna otra enfermedad que esté padeciendo nuestra mascota, etcétera, pues bueno, desde ahí debemos de estar cuidando la alimentación de nuestra mascota. ¿Por qué? Porque si bien estamos hablando que el riñón es este órgano maravilloso que hace una función de filtrar todos los desechos, o sea, todo lo que no le sirve al organismo para nutrirlo, entonces lo va a desechar en forma de orina, pero también de heces. Necesitamos nosotros saber qué alimento va a ser el adecuado para nuestra mascota para poder controlar la presión arterial, la adecuada producción de glóbulos rojos, la metabolización de minerales, por ejemplo, el calcio. Y pues bueno, obviamente si alguna de las funciones del riñón se ve perjudicada, pues sí, seguramente la salud de nuestra mascota pues se va a ver comprometida. Y pues bueno, por esto es importante que cada uno de nosotros como dueños, pues bueno, conozca de manera general cómo y qué se debe de saber sobre la insuficiencia renal. Por ejemplo, algunas de las principales señales, por así decirlo, que podemos observar en un peludito, en un perrito, para nosotros decir, a ver, es un signo de alarma para que llevemos a nuestro veterinario, pues bueno, puede ser que el consumo de agua aumente o disminuya drásticamente. Y aquí, como siempre les he mencionado, debemos de ser muy muy observadores con nuestra mascota. Cuando nosotros les proveemos el agua, pues que sea agua de calidad, que los recipientes en los cuales tenemos el agua de nuestra mascota no esté sucia. Y obviamente, en este observar de la conducta de nuestra mascota, nosotros nos vamos a dar cuenta, por consecuencia, si está tomando más cantidad de la normal o menos. Si nosotros ya sabemos que normalmente se termina medio recipiente de agua nuestra mascota, pero hubo un día que no tomó nada de agua o que se quedó vacía el recipiente de agua y que nos pide más agua, bueno, puede ser que a lo mejor ya la temperatura está aumentando. Sí, seguramente tuvo una mayor necesidad del consumo de agua, pero si no, y si esto está siendo recurrente, ojo ahí, entonces tenemos que observar qué está pasando. También debemos de ser observadores en el cambio de volumen y la frecuencia en la que nuestra mascota orina. Nosotros sabemos por ejemplo, en el caso de las hembras, normalmente donde realizan su desecho de orina, o en los machos también sabemos normalmente si se quedan dentro de casa, pues nos piden, ¿verdad?, salir, literalmente piden esa necesidad de poder salir para poder hacer sus necesidades fisiológicas, para orinar, para defecar. Y pues bueno, nosotros podemos ser observadores en este cambio de la cantidad, del volumen, del color, incluso hasta del olor de la orina de nuestras mascotas. Digo, algo ya más preocupante, por así decirlo, obviamente va a ser cuando nosotros observemos este cambio en la coloración, si se vuelve más turbia, con un olor más fuerte, más penetrante. Y pues bueno, no digamos de la coloración, porque hay coloración que va desde la muy transparente, alguna un tanto amarillentosa y otra más café u roja, incluso, que podemos observar ya cuando hay ciertos daños. También podemos observar algunos otros cambios que pueden ser el desinterés para jugar, para interactuar, la disminución del apetito, porque hablamos que también con la ingesta del alimento, el riñón también tiene la función de desechar aquella humedad o nutrientes de desecho a través ya sea de orina o de heces fecales. Obviamente también habrá una pérdida de peso, sí hay una disminución del apetito. Si vemos vómito o diarrea e incluso algunos problemas dentales que pudieran ser las encías pálidas de nuestra mascota, el mal aliento y pues bueno, también incluso úlceras en la boca o algún tipo de llagas. ¿Cuáles pueden ser algunas de estas causas que pueden estar causando literalmente que haya la presencia de estos síntomas? Pues bueno, existen dos tipos de insuficiencia renal en perros y en base a ello es que las podemos diferenciar. Por ejemplo, primero, hablemos de la insuficiencia renal aguda. Esta aparece y avanza rápidamente durante algunos días. O sea, la insuficiencia renal aguda es de repente, literalmente. La principal razón de padecer problemas renales es a causa de que nuestro perro haya ingerido alguna toxina o algún alimento que le causó un daño muy, muy rápido. Esto lo podemos ver, por ejemplo, cuando por accidente nuestra mascota puede ingerir algún tipo de detergente, ya sea detergente líquido principalmente, o limpiapisos, o anticongelantes que son muy, muy dañinos, el anticongelante que se utiliza para los automóviles, o alimentos en descomposición, que es otra de las causas frecuentes de la insuficiencia renal aguda en perros. También puede ser la obstrucción urinaria. Esto puede ser a nivel, en alguno de los niveles del tracto renal, y pues bueno, puede ser por golpes de calor, incluso por deshidratación severa o por picadura de algún insecto venenoso incluso. Eso es la presencia de insuficiencia renal aguda, o sea, repentina. Y el otro tipo de insuficiencia renal es la insuficiencia renal crónica. Esta ocurre, podríamos decirle, lentamente, se puede extender, puede ser un padecimiento que a lo mejor ya haya presentado nuestra mascota durante años, y generalmente se presenta en mascotas mayores. La causa puede ser por muchos factores, puede ser incluso la mala limpieza dental de nuestras mascotas. También puede haber alguna repercusión con respecto al exceso de minerales, principalmente de sodio y calcio, en el alimento de nuestras mascotas, lo que haya provocado que si no hubo un cambio de alimento durante toda la vida de nuestra mascota, como les he dicho, siempre debemos de observar las etapas fisiológicas de nuestra mascota, pero si no hubo este cambio, pues a lo mejor el daño fue paulatino, ha sido pues literal poco a poco hasta presentar un daño renal. Pues bueno, no se olviden de seguirnos compartiendo todos sus comentarios, sus dudas, y es el momento de hacer una pausa, así es que no se despeguen y regresamos.
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1: Son las 2 con 50 minutos.
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1: Pues bien, estamos de regreso en nuestro programa y el tema de hoy es sobre la insuficiencia renal en mascotas. Y bueno, ¿qué podemos hacer en este caso, por ejemplo, para prevenir este tipo de daños? Precisamente con respecto a la insuficiencia renal aguda, que es la que se presenta rápidamente, pues que nuestras mascotas no estén en contacto con productos químicos o limpiadores domésticos, medicamentos, productos de limpieza dental o envases vacíos que nosotros digamos, no, pues ya no tiene nada. Pero bueno, nuestras mascotas son tan curiosas que seguramente algún residuo lo pueden tomar, se lo pueden comer y pues les va a causar algún tipo de daño. También algunos otros alimentos tóxicos, y aquí mucho ojo, por ejemplo, tener mucho cuidado con no darles a nuestras mascotas uvas o pasas, fuentes, agua contaminada o el alcohol, que desafortunadamente es alguna de las cosas más comunes que ya vemos, que pueden causar risa incluso en algunos videos. Que puedan consumir alcohol o cerveza nuestras mascotas, les estamos causando un gran daño. No hacerlo, por favor. El consumo de chocolate, tampoco podemos darles chocolate, café, coco, nueces, leche o lácteos, cebolla y pues obviamente carne y algún derivado crudo, lo cual podría traer algún tóxico o puede ya estar contaminado con alguna bacteria, tratar de evitarlo. Siempre hemos hablado, cuando hay un cambio de alimentación, que este sea cocinado literalmente y ahora sí pueda consumirlo de manera inocua o desinfectada nuestra mascota. ¿Qué les parece? Y hablábamos de algunos alimentos y sustancias de las cuales pues no queremos, ¿verdad?, que consuman nuestras mascotas. Y pues bueno, una vez que ya se detectó este tipo de padecimiento, podemos hablar ahora sí de el tratamiento. ¿Cómo se puede tratar una enfermedad renal? Pues bueno, lo más importante es la identificación a un tiempo adecuado. Cuando nuestro perro, por ejemplo, sufre esta insuficiencia renal, no hacer un autodiagnóstico en casa. Por favor, siempre llevar a nuestra mascota con un médico veterinario, porque es quien hará las pruebas adecuadas, las pruebas necesarias, y dará el tratamiento adecuado para nuestra mascota. Si bien es cierto, tanto insuficiencia renal aguda como insuficiencia renal crónica pueden ser tratables, e incluso el riñón es un órgano, como les decía, maravilloso en verdad, que en el cual podemos ayudarles a hacer o volver a tener una salud lo más adecuada posible, pero tenemos que ayudarles con nuestro profesional. Y pues bueno, el tratamiento ya nos dirá cuál es el pronóstico también, y pues no tener miedo, más bien siempre estar al tanto de la salud de nuestra mascota. Y bueno, quiero abordar el tema en específico para gatos sobre la insuficiencia renal, ya que es en gatos principalmente uno de los problemas mucho más comunes, con más frecuencia, porque uno de cada tres gatos casi seguro va a tener algún problema de insuficiencia renal de algún tipo a lo largo de su vida. Y aquí podemos hablar desde cachorros o adultos hasta los longevos. La enfermedad renal se presenta con los mismos síntomas que estábamos hablando en perros. Es el daño en la función del riñón, Y pues bueno, también se presenta de manera aguda y crónica. Aguda, ya sabemos que es cuando hay alguna infección, algún envenenamiento o algún traumatismo. Recordemos que también nuestros gatitos son muy, muy curiosos y esto hace pues que se metan en muchos problemas y uno de ellos puede ser el consumo inadecuado de alguna sustancia. Y en el caso de la enfermedad renal crónica, que es por el consumo de sustancias, aquí sí les diría que desafortunadamente muchos alimentos comerciales que están destinados al consumo para gatos vienen con un aditivo o conservadores con alta cantidad de minerales y alta cantidad de sodio principalmente, lo cual hace que los gatitos presenten o formen estas famosas piedras, ¿verdad?, que siempre van a estar obstruyendo el buen funcionamiento de los riñones. Ay, no les quiero decir de cuántos gatitos pueden llegar a tratamiento con estas piedras, ya sea alojadas en los riñones o en los uréteres o en los conductos, y lo doloroso que es para nuestras mascotas. Si bien es cierto, hay muchos que pueden ser muy bien diagnosticados, y hablarlo de manera real y adecuada con nuestro médico veterinario, porque la cateterización en el caso de gatos puede ser complicada. Y a lo mejor no todos los médicos veterinarios tienen el conocimiento adecuado para hacerlo. Muchos médicos veterinarios, colegas, me ha tocado, hay algunos muy hábiles para poder tratar la insuficiencia renal en gatos. Y pues bueno, nos podemos apoyar de ellos en las clínicas. Entonces, pues hablarlo directamente con nuestro médico veterinario, saber cuál va a ser el tratamiento adecuado para nuestra mascota, para nuestro gatito en este caso, porque pues obviamente de este tratamiento pues va a depender la vida de nuestra mascota. Los síntomas en el caso de la insuficiencia o de la enfermedad renal en gatos es muy, muy similar al de nuestros perritos. Va a haber un aumento en el consumo de agua. También hay un aumento en la orina. Aquí sí, la orina es mucho más, va a tener un olor más penetrante, va a haber una súbita pérdida de peso y de apetito. Generalmente pueden ir acompañados este padecimiento con vómito y diarrea. Va a haber depresión, o sea, quiere decir que la conducta habitual de nuestra mascota, de nuestro gatito, se va a ver comprometida. Generalmente el pelaje de nuestro gatito se va a ver como muy descuidado, sucio. Y algo muy, muy característico en nuestros gatitos es el olor, olor a amoníaco o a urea, el mal aliento de nuestra mascota. O sea, va a haber un olor realmente que cambia cuando hay un problema renal. Y pues obviamente si observamos cualquiera de estos síntomas, pues ¿qué tenemos que hacer? Acudir inmediatamente a nuestro médico veterinario que nos realice un diagnóstico oportuno y pues ya nos dirá el mejor tratamiento de acuerdo a radiografías, ecografías, etcétera, para poder mejorar la salud de nuestra mascota. Y pues bueno, ¿cómo podemos prevenir? Esto se puede prevenir más bien, por supuesto que se puede prevenir tanto en perros como en gatos e incluso en otras especies, y aquí yo me atrevería a hablar sobre algunos reptiles que también pueden tener muchos problemas renales. Ya abordaremos algún programa al respecto, pero bueno, lo podemos prevenir teniendo la conciencia del tipo de alimento del cual está consumiendo, alimentándose de manera general nuestra mascota. Tener cuidado con los alimentos comerciales y también con el tipo de agua. El agua, si bien es cierto, también puede venir con muchas sales en algunas zonas de nuestro estado o del país. Y pues bueno, también hay que decirlo, hay muchas tipo de agua salitrosa, o sea que trae más cantidad de minerales, y esto puede ocasionar, no nada más en perros, probablemente también en otras especies, que tengamos problemas renales e incluso en el ser humano. O sea, hay lugares, hay zonas en las cuales debido al consumo de cierto tipo de agua se puede presentar o puede haber este tipo de problemas en los riñones. Entonces, ¿por qué les mencionaba que sí es importante en perros tengamos un poco más de cuidado en nuestros felinos? Porque es más común por el tipo de alimento comercial, el tipo de conservadores y los aditivos que tienen. Entonces, pues desde que ya tenemos un cachorro, un gatito en casa, sí debemos de preguntarle a nuestro médico veterinario cuál es el mejor alimento que tenga menor cantidad de conservadores, menor cantidad de sales. Y pues aquí yo sí les diría, siempre lo he mencionado, no porque sea el alimento más barato va a ser el mejor, ni tampoco porque sea el más caro. Sin embargo, nutricionalmente sí debemos de conocer cuál es el mejor alimento. Y también si queremos saber hacer y preparar el alimento adecuado para nuestras mascotas, también lo podemos hacer en casa. Obviamente, de acuerdo a las necesidades nutricionales de proteína, de fibra, de vitaminas y minerales de nuestra mascota, con el debido seguimiento y respaldo de nuestro médico veterinario para que sepa qué tipo de alimento le estamos preparando, a lo mejor en casa. Afortunadamente, el día de hoy podemos decir que muchos dueños están optando por este tipo de alimentación, por elaborarles su propio alimento a sus mascotas.

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3: Temperatura 16 grados centígrados.
4: Son las 3 con 4 minutos.

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2: ¿Qué reformas han entrado en vigor respecto a vapeadores en nuestro país?
3: En la Constitución, en el artículo 4, en este artículo, pues menciona.

0: Que pues está prohibida la producción, la fabricación, la comercialización, todo lo que tenga que ver con comercio de los vape, de los famosos vape. Entonces, esto hace que algunas leyes que se intervienen con este artículo 4, pues también tengan algunas modificaciones. Por ejemplo, la Ley General de Salud, en su artículo 282, en donde dice también ahí expresamente que está prohibido toda esta comercialización con el vape, ¿no? Entonces, sí, sí prohíbe esta parte de empezar a fabricarlos, de promocionarlos incluso, y entonces pues sí está como que muy restringido esta parte de los vape.
1: Voz, José Adán Márquez Castillo, licenciado en Derecho y académico de la Escuela Preparatoria número 2 de la Universidad Autónoma del Estado de Hidalgo. Sin Filtro.
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2: ¿Existe alguna regulación sanitaria respecto a la distribución de vapeadores, así como su impacto ambiental?
3: Entonces, actualmente en el mercado no hay productos regulados de este tipo. Ninguno está regulado. Como bien lo comenta, pueden contener algunas sustancias pues ajenas a las que incluso describe el mismo producto, porque no pasan por un filtro sanitario, los cuales nos indiquen específicamente lo que se contiene. Esto también, decirte que puede ser un daño incluso el desechar estos tipos de productos, ¿no? También para el mismo medio ambiente. Estos productos contienen plásticos, contienen metales, pilas, incluso si llegan a los suelos, pues tú sabes, ¿no? El para que se descompongan pueden tardar, o incluso pues no se pueden llegar a deshacer de estos tipos de productos.
2: Vos, Francisco Javier López Morales, coordinador estatal del Área de Prevención de Adicciones de la Subsecretaría de Salud de Hidalgo.
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2: Dos cosas. Primero, lo que es el uso personal y después la comercialización. Entonces son dos grandes vertientes que pues sí lo hace como que mucho hincapié la Ley General de Salud. Las sanciones pues van desde las multas administrativas, que podría ser pues las de menor importancia, aunque sí son algo duras, cierre de comercios también y también penas. Entonces, por ejemplo, el artículo 456 de esa misma Ley General de Salud te dice que te pueden poner una pena desde 1 a 8 años de prisión. Entonces se me hace algo muy rígido, porque incluso está como que todavía mayor a otros delitos, por ejemplo el robo, que va de 1 a 3 a 1 a 4 años, ¿no? Pero eso quiere decir que hay un verdadero problema sanitario en nuestro país. Sí. Para que los legisladores hayan modificado el artículo 4 de la Constitución y hayan puesto estas penas en la Ley General de Salud es porque de verdad hubo un problema muy grave. Entonces, el uso personal, dice la Ley General de Salud, no hay tanto problema. ¿Por qué? Pues, o sea, tú puedes consumirlo, pero hace más énfasis en cuanto a la producción, al venderlo y al promoverlo. Entonces, pero el uso personal también implica algunas sanciones. ¿Cuándo implica estas sanciones? Cuando en comercios, por ejemplo, en establecimientos cerrados, que tengan lineamientos o normas muy estrictas de que no se puede utilizar, lo utilices ahí. Ahí sí, ¿no? Tú lo estás utilizando para ti, pero si estas normas están en estos establecimientos, sí puedes tener algunas sanciones o algunas consecuencias jurídicas.
0: Voz, José Adán Márquez Castillo, licenciado en Derecho y académico de la Escuela Preparatoria número 2 de la Universidad Autónoma del Estado de Hidalgo. Sin filtro.
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2: Son las 3:37 minutos.
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4: Muy buenas tardes, les saluda Karen Ixta desde la Dirección de Vinculación con Egresados, con el gusto de saludarles como una semana más en este su programa de Egresados Garza, espacio disponible para conocer las historias de éxito de nuestros egresados y egresadas gracias al Sistema Universitario de Medios Autónomos de nuestra universidad, que nos permite llegar y compartir con ustedes y al equipo que nos acompaña semana con semana en la producción desde la cabina de Radio Huejutla. Esta semana en Egresados Garza nos acompaña el doctor Carlos Augusto Hernández Armas, egresado de la licenciatura en psicología y del doctorado en ciencias sociales. Realizó estancia de investigación en República Checa, cuenta con amplia experiencia como psicólogo clínico, perito auxiliar, miembro del Sistema de Investigación en Psicología de la Federación Mexicana de Psicología, autor del libro Violencia y Comunidad y de diversos capítulos de libros a nivel nacional e internacional, profesor de tiempo completo en el Instituto de Ciencias de la Salud, también pertenece al Sistema Nacional de Investigadores Nivel 1 y director general del Grupo CENIT Consultoría Psicológica. Sin duda, una amplia trayectoria, mucha experiencia, mucho que platicar. Doctor Carlos Augusto, bienvenido a Egresados Garza, ¿cómo estás?
5: Buenas tardes, muchas gracias, muy bien, estoy muy bien el día de hoy y pues muy contento de la invitación y de la compartición de lo que me soliciten.
4: Perfecto, para iniciar, platícanos de dónde eres originario y qué conocías de la Universidad Autónoma del Estado de Hidalgo antes de iniciar tus estudios.
5: Pues yo soy originario de Morelia, Michoacán, y pues viví desde muy niño, desde joven, en el estado de Hidalgo. Y pues me imagino que al igual que la mayoría de los niños, niñas, ya los adolescentes que empezamos a preocuparnos de a qué nos vamos a dedicar, pues escuchaba mucho de la Universidad Autónoma del Estado de Hidalgo. Tengo familiares más grandes, personas conocidas que habían estudiado aquí, pues tenía referencias de que era pues la mejor escuela en nuestro estado, y pues desde ahí me empezó a llamar la atención.
4: En ese sentido, platícanos de tu elección por la licenciatura en psicología como formación inicial, que sabemos la realizaste en la Escuela Superior de Actopan, y qué te motivó para elegir de profesión ser psicólogo.
5: Fíjate que fue muy curioso porque yo de niño en realidad no pensaba en ser psicólogo, sino en ser arqueólogo. A mí me llama la atención, por alguna razón, no sé bien cuál, la arqueología, el viajar, el conocer lugares pues no tan conocidos y cosas así. Entonces, pues tenía esa idea. Ya cuando estuve en la preparatoria, escuché formalmente sobre la psicología, aunque en realidad desde muy niño me gustaba mucho leer y leía de diferentes cosas. Y la psicología está en todo, así como que aparecen personajes, hasta en otros géneros que no tienen nada que ver con la psicología, como la novela, la poesía. Aparecen cuestiones relacionadas con la conducta humana y me llamaba mucho la atención el tema, pero no lo veía como una opción de carrera. Entonces, en el momento que recibo ya la materia de psicología en la prepa, pues se me ocurrió, dije, ¿y si lo convirtiera más que en un hobby o algo que me interesa por placer en mi carrera. Y fue así que se fue gestando. Empecé a investigar en dónde existía la carrera. En esos tiempos, por salir de la prepa, yo ya trabajaba, estaba en el ambiente artístico-cultural, estaba en un centro cultural trabajando. Entonces me costaba mucho desplazarme a otra ciudad. Estaba en la región del Valle del Mezquital, por allá en varios municipios, ¿no? En esta cuestión de trabajo. Y vi que Actopan estaba muy cerca de donde me movía. Escuchaba ya de la calidad de ese campus y así fue que me decidí. No es algo que hubiera planeado con mucho tiempo de antelación, sino se fueron dando las cosas y así es como llegué a la Universidad Autónoma de Hidalgo.
4: Y bien, hablando del tema de psicología, podemos pensar o relacionarlo en el área de ciencias de la salud, pero en tu caso lo comentábamos en la presentación, tú realizas tu maestría y posteriormente el doctorado en ciencias sociales. Platícanos por qué elegir este doctorado y cómo lo relacionaste con la psicología.
5: Desde que estuve en la licenciatura, me gustaba mucho el enfoque social de la psicología. Sí me llamó la atención lo clínico, lo general de la psicología, pero yo me imaginaba mucho por mi manera de ser, ¿no? Siempre me ha gustado viajar, estar fuera, hablar con la gente. Desde ahí me llamó la atención mucho ese enfoque. Es una perspectiva muy fuerte en psicología, aunque no tan popular como otras áreas, ¿no? Entonces, las decisiones que tomé posteriormente ya a mi egreso se fueron dando con base en lo que fui viviendo. Mi primer trabajo al egresar de la licenciatura fue en psicología comunitaria, en psicología social. Trabajé en una fundación varios años porque así es como yo me veía ejerciendo la psicología. Sin embargo, las mismas condiciones, las mismas necesidades de la población con la que trabajaba me fueron inclinando a la clínica, ¿sí? O sea, se solicitaba mucho la cuestión de psicoterapia y al mismo tiempo me invitaron a dar clases en la misma escuela donde estudié, pero yo no tenía nada de formación en educación. O sea, yo nunca me vi en psicología educativa ni como docente y me di cuenta que pues no tenía herramientas como para dar clases en ese momento. Entonces me resistí algunos años a dar clases, me gustaba mucho mi trabajo en intervención comunitaria y en clínica que empezaba a trabajar, pero ya en algún momento dije, no, sí me animo a dar clases y por eso me decidí a estudiar una maestría en educación. En realidad es lo que estudié. Y pues es como aprendí, al mismo tiempo que estaba estudiando la maestría, empecé a dar clases. Y es que pues respeto mucho el oficio de dar clases, ¿no? A veces podemos ser muy buenos profesionistas, pero no tener muchas herramientas didácticas para enseñar. Entonces fue ese el principal motivo, aunque empecé mi carrera de investigación en la maestría, pero mi línea nunca fue la educativa, más bien era la social relacionada con cuestiones educativas. Y ya posteriormente pasaron varias cosas profesionales y fue que decidí estudiar el doctorado en ciencias sociales, que en realidad era mi lugar natural, digamos, en donde me sentía cómodo desde un inicio. Y de manera paralela, pues me formé como clínico y me formé como forense. Entonces he tenido una carrera variada. Tengo, aunque suenan varias cosas, en realidad son muy claras, así como que todo está en relación a lo mismo, pero sí no me he enfocado en una sola cosa en particular.
4: Platícanos cómo fue tu regreso como estudiante ahora de nivel posgrado. En otro instituto, estamos hablando del Instituto de Ciencias Sociales y Humanidades, así que cuéntanos alguna anécdota o vivencia.
5: Pues muchas, realmente algo curioso. Bueno, yo estudié la maestría en el Tec de Monterrey y no por una cuestión. Es una escuela pues, que tiene ese perfil más empresarial, económico, incluso para la población que va dirigido. El motivo por el que estudié ahí es porque no quería dejar de trabajar. Y entonces la mayoría de los posgrados de calidad pues piden que renuncies a tu trabajo porque piden que te dediques completamente a tu posgrado. Y yo no quería hacerlo, entonces vi las opciones que había, vi donde hubiera becas, conseguí una beca casi total en esa escuela. Y claro que me enseñó algunas cosas y pues, sobre todo aprendí a dar clases y entre otras cosas, ¿no? Sin embargo, ya cuando acabé, estuve trabajando otro tiempo y quise, repito, regresar a esa cuestión social que siempre me había apasionado. Sin embargo, hay algo curioso en nuestra ciencia, en la psicología. Como tú decías al inicio, se nos considera dentro de las ciencias de la salud. Por eso es que estamos acá en ICSA. Pero también somos sociales. O sea, la psicología está como entre varias áreas de las ciencias. También tiene su lado de exactas, también tiene su lado de humanidades. A veces estamos deambulando entre unas y otras. Y esa escisión, esa diferencia entre los diferentes enfoques, hace que nos ubiquemos en diferentes lugares, que hablemos un idioma distinto entre los mismos psicólogos y muchas veces también que haya separaciones, que haya críticas entre los mismos enfoques de la psicología. Entonces, cuando yo quise estudiar en el ICSU, me di cuenta de eso, que el enfoque social es un tanto celoso con la manera de hacer ciencia y no veían del todo, pues llamémoslo, estando de acuerdo, no veían de todo bien, no estaban tan de acuerdo con la perspectiva biologicista de la psicología, que se enfoca mucho en el cerebro, en los procesos fisiológicos y tampoco con la parte matemática de nuestra ciencia, que es la psicometría y los test psicológicos, sino allá estudian enfoques complejos de la sociedad y cómo influyen en la psique del individuo. Entonces, recuerdo que al inicio tuve algunos docentes que son muy, pues con mucha fama, ¿no?, en el ICSU, que son muy rudos, muy intensos con su perspectiva sociólogos, ¿no? Y me decían, eso de la psicología individual aquí, no. Y me acuerdo que en mi primer protocolo me pusieron así notas muy rudas, ¿no? Así de que esto qué y esto para qué y cosas así, haciendo una crítica, ¿no?, de la perspectiva individualista. Y entonces me fue muy bien en el doctorado, en las clases, en todo. Acabé con mención honorífica y me acuerdo que el mismo doctor que me hizo todas esas anotaciones fue uno de mis sinodales, fue mi lector y al final estuvo en mi comité sinodal. Y entonces me acuerdo que en una de sus últimas observaciones fue como que muy buen trabajo, felicidades y no sé qué. Él no se acordaba obviamente de ese primer contacto que tuvimos y me dijo, nada más algo que me gustaría sugerirte es, ¿por qué no pones más de esa perspectiva psicológica individual? Tú que eres psicólogo en tu tesis, ¿no?, o en tus trabajos. Y ya yo, pues nada más me reí, ¿no?, y le recordé que cree que usted me dijo lo contrario el primer día que, o los primeros días que nos conocimos. Pero me la pasé muy bien, la verdad, en el ICSU. Es un ambiente muy agradable, muy intenso, son muy exigentes, muchas personas muy interesantes y me gustó mucho.
4: Precisamente como parte de estas vivencias, realizaste tu movilidad internacional a República Checa. Sin duda, una experiencia de vida. No es fácil tomar la decisión de hacer una movilidad internacional, sobre todo en un país como lo es República Checa. Así que cuéntanos por qué lo elegiste y cuáles fueron los retos o aprendizajes vividos.
5: Fíjate que desde antes, o sea, ahorita pues me dedico principalmente a la investigación, entre otras cosas, ¿no? Pero antes de pensar en la investigación como un pretexto para viajar, yo quería viajar. Y en algún momento pensaba ir a Europa porque de más joven pues estuve en el país, incluso en el extranjero, pero más bien haciendo otras cosas, ¿no? También mis primeros pininos en congresos y eso. Pero ya cuando estaba en el doctorado vi que era una vía para conocer Europa. Yo quería estar allá un tiempo y entre lo que yo leía, entre lo que me interesaba, la República Checa siempre tuvo para mí una magia muy especial. Sí, o sea, leía Kundera, Kafka, no sé, y describían Praga como un lugar tan mágico y a mí se me hacía un lugar muy lejano y extraño, ¿no? O sea, sí escuchaba y leía y veía, ¿no?, de Roma, de París, pero se me hacían como lugares cercanos, como muy familiares. Pero esas partes de Europa se me hacían como lugares muy místicos, muy extraños, muy exóticos. Y entonces Praga, desde antes, mucho antes de que yo tuviera la oportunidad, pues ya la soñaba, ¿no? Entonces cuando empecé a investigar a dónde podía hacer mi... porque hice allá mi estancia doctoral y una movilidad al mismo tiempo, ¿no? Cuando empecé a investigar al respecto y vi que había un convenio con la University of Hradec Králové, dije, de aquí soy, y ya empecé a hacer mis trámites, que los cuales realmente no fueron tan difíciles, fue la universidad me apoyó mucho al respecto y ya como tenía muy avanzado mi doctorado y cumplía los requisitos, pues realmente fue fácil. La única parte difícil, y eso lo comparto aquí, fue tener que dejar mis clases porque ya en esos tiempos estaba posicionado como profesor por asignatura con varias materias y no tuve más opción, o sea, perdí mi antigüedad, mi tiempo que tenía dando clases y las materias que tenía, pero no tuve, vamos, no lo dudé tanto. Dije, ahora es cuando puedo hacerla y lo decidí y fue efectivamente una gran experiencia de vida, mucho aprendizaje. Yo súper recomiendo a mis estudiantes que viajen, que estén el tiempo que puedan, lo más que puedan, fuera del país, porque aparte de lo que sucede en las aulas, el estar en contacto con otra cultura, con otra realidad, realmente nos abre la perspectiva de una manera que no pueden hacer las clases, ni los libros, ni que lo aprendamos indirectamente, ¿no? Entonces, pues fue una gran experiencia estar en República Checa.
4: Y bueno, respecto al doctorado, ¿qué puedes comentarnos de los docentes, a lo mejor del idioma en que se impartían las materias? En general, ¿cómo fue tu experiencia académica en República Checa?
5: Pues la universidad es de muy alta calidad. Las clases eran en inglés, la gran mayoría. Había un par de profesores visitantes de Latinoamérica. Entre ellos coincidí con un profesor mexicano de la UNAM muy bueno, ¿sí? Y pues nos dio mucho gusto, ¿no?, encontrarnos, porque no es como que hayamos tantos mexicanos en esas partes, ¿no?, de Europa. Entonces, así es como tomé las clases. El checo realmente es un idioma muy, muy complicado, pero la mayoría de la gente allá habla inglés. También hay algunas partes donde hablan ruso, donde hablan alemán por su misma historia, pero el inglés realmente es muy usado en muchos lugares. Entonces, con eso fue suficiente. Tomé una materia de checo, pero aprendí lo más básico, ¿no? Ellos mismos lo reconocen, como que saben que aquí van a aprender lo más básico de lo básico para que sepan cómo ir a pedir algo a la tienda, cómo comer, cómo tener conversaciones de lo más básicas. Pero con el inglés fue suficiente. Y el nivel realmente fue muy alto, fue exigente. Son modalidades en las que uno elige sus materias cada semestre y hay unas materias más especializadas que otras. Entonces, como yo iba en nivel doctorado, pues mis compañeros eran también doctorantes, la mayoría de ellos, y de varios países. O sea, sí había compañeros checos, pero también me tocó coincidir con compañeros franceses, alemanes, italianos, uno que otro latino, ¿no? Por ejemplo, en algunas clases muy especializadas coincidí con unos colombianos. Entonces, el mismo ambiente, el mismo nivel de exigencia, de abstracción que se pide, pues le exige a uno el ponerse a leer, el estar lo más que se pueda en las materias. Me fue muy bien, afortunadamente. Así que dejo testimonio, ¿no?, que los mexicanos, los estudiantes de universidades públicas, podemos ponernos al nivel de las mayores exigencias, ¿no? Uno de mis docentes de una materia, American Pragmatism, era un filósofo muy famoso, ¿sí?, de la Universidad de Pittsburgh, de Estados Unidos, y llegó de visitante y traía un nivelazo así, tiene unos libros súper complejos y es cosa de leerle, ¿no?, de entenderle a lo que trata de decir, y claro que podemos dialogar y convivir y competir en el buen sentido con compañeras, compañeros de universidades muy prestigiosas.
4: Muy bien, ya lo escucharon. Nos acompaña el doctor Carlos Augusto Hernández Armas, egresado de la licenciatura en psicología y del doctorado en ciencias sociales. Nos vamos a un corte y regresamos con la frecuencia de los egresados Garza.
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2: Son las 3 con 54 minutos.
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4: Ya estamos de regreso en Egresados Garza Radio y hoy nos acompaña el doctor Carlos Augusto Hernández Armas, egresado de la licenciatura en psicología, quien precisamente previo al corte nos platicaba de su elección de la licenciatura, de su paso también por el Instituto de Ciencias Sociales en el doctorado y su experiencia también en República Checa como parte de la movilidad internacional. Y bien, regresando al tema del doctorado, para quienes estén interesados después de escuchar estas vivencias, ¿puedes platicarnos respecto al objetivo del doctorado en ciencias sociales y líneas de investigación, o en general a qué va este doctorado?
5: Sí, pues como su nombre lo dice, va enfocado a la atención, a la investigación de problemáticas de tipo social desde ciencias afines, ¿no? Como la sociología, la antropología, la comunicación, el derecho, la misma psicología social. Y es muy interesante porque atiende cosas que nos conciernen a la mayoría de las personas, ¿no? Problemáticas como violencia, desigualdad social, movimientos sociales, género, etcétera, etcétera. Entonces, son temas que nos incluyen, de los que escuchamos, de los que opinamos, ¿no?, que nos rodean todos los días, y desde una visión científica social se abordan con una metodología pues estricta, muy rigurosa, pero al mismo tiempo muy amena, ¿no? Son hacérmelo ningún grupo de ciencias. A mí me gustan muchas ciencias, ¿no? Pero los encuentros de científicos sociales son muy interesantes, ¿no? Porque tienen una manera muy profunda de abordar los temas, de una manera muy particular de desarrollarlos discursivamente, intelectualmente. Son personas que están muy enteradas, ¿no? Un científico social está muy enterado de lo que está sucediendo a su alrededor, de las noticias, de los fenómenos sociales, y pues la compartición de experiencias, de conocimientos es muy, muy rica, ¿no? Entonces las líneas de investigación pues son muy, muy variadas. Hay de estos doctorados o de estos programas integradores en donde llegamos científicos con diferentes perfiles. Nos juntamos en las aulas historiadores, sociólogos, psicólogos, comunicadores, etcétera, etcétera. Y eso también hace muy rica el intercambio de ideas, ¿no? Entonces, pues eso les puedo platicar. Realmente todo es muy diverso, ¿no? O sea, por lo mismo de que son muchos científicos que coincidimos ahí, pues también son diferentes las maneras de abordarlo. Por ejemplo, hay líneas de investigación sobre derecho, las cuales son completamente diferentes a una línea de investigación sobre historia, por ejemplo, o sobre psicología social. Entonces, es según lo que a uno le va gustando. Antes había un propedéutico, ahorita no sé si se haga, en donde precisamente íbamos viendo hacia dónde nos íbamos a inclinar entre tantas ciencias y entre tantas líneas de investigación.
4: Hablando precisamente del tema de investigación, actualmente como profesor de tiempo completo y también miembro del Sistema Nacional de Investigadores Nivel 1, platícanos de tu línea de investigación y también de estas colaboraciones tanto a nivel nacional e internacional.
5: Pues principalmente tengo tres líneas de investigación. Una es muy amplia, que es la principal. Se llama comportamiento desviado, ¿sí? Aunque se ve medio feo, realmente es el nombre técnico que se le dio desde la literatura, y habla de todos los comportamientos que no se alinean a las normas sociales. Por ejemplo, la violencia, el crimen, el comportamiento suicida, el consumo de sustancias, el trabajo sexual, entre muchos comportamientos. Todo lo que no se alinea a las normas, a las leyes sociales, se le ha nombrado así desde la sociología. Entonces, mi primera línea de investigación. Trabajé en el doctorado y varios años haciendo investigación e intervención en cárcel y otros comportamientos. Últimamente estoy trabajando comportamiento suicida, pero he trabajado consumo de sustancias y violencia, entre otras. Mi segunda línea de investigación es la psicoterapia desde el enfoque social, y es precisamente uniendo mis dos perfiles. Al ser clínico, al ser psicoterapeuta, pues tengo toda esta formación psicológica, pero al ser doctor en ciencias sociales, abono un enfoque más pues amplio, integrador de la psicología. Entonces es mi segunda línea. Y la última línea de investigación que he trabajado menos y que es más reciente es arte. Sí, arte y salud mental, arte y psicología, arte. Estoy justo en escritura de un libro que hace esa combinación, ¿no? de salud mental y arte. ¿Colaboraciones? Pues sí, varios de los artículos los he hecho en coescritura con colegas chilenos. Me ha gustado mucho la cuestión de tener experiencias internacionales. De repente voy a los congresos, he ido a congresos fuera del país y allá se hacen vínculos, se hacen alianzas. Entonces pues hay varias publicaciones con colegas de Costa Rica, de Colombia, sobre todo de Chile, y pues están cocinándose ahí algunas otras colaboraciones, y también con colegas tanto de la misma Autónoma de Hidalgo como de otras universidades públicas de aquí del país.
4: Sin duda una larga trayectoria académica, y bueno, deseamos que se sigan cosechando los éxitos. Y también lo platicábamos al inicio, eres director de grupo CENIT Consultoría Psicológica. Platícanos de este grupo de consultoría, cuáles son los servicios, y bien, también si podemos conocer algún dato de contacto por si alguien que ya te escuchó sobre tu trayectoria, sobre tus áreas de investigación, quisiera formar parte o tener también acceso a estos servicios. ¿Qué nos puedes compartir?
5: Sí, pues mira, también cuando estaba en mis inicios, ¿no? Como profesionista, aprendí a hacer proyectos, y luego siendo clínico, y nos empezamos a reunir con colegas. Estoy hablando de hace más de 10 años, a lo mejor unos 13, 14 años, y entonces abrimos un consultorio en esos tiempos. Y hasta ahí se quedaba. Sin embargo, empezamos a tener trabajo como consultores. que es cuando una institución pública o privada pues te contrata para proyectos, ¿no? Regularmente hay ya cosas estipuladas o planeadas y presupuestadas en las instituciones, empresas o dependencias de gobierno. Entonces, era como una segunda actividad, una actividad simultánea mientras trabajaba en instituciones y mientras era profesor, ¿no? Y fue creciendo. En algún momento ya la legalizamos. Es una SAS de CV, que es un formato de empresa, y nos fuimos aliando con otros y otras colegas y ya abrimos unas oficinas acá en Pachuca. Actualmente pues ya llevamos varios años en donde estamos ubicados, allá en el centro de Pachuca, en la calle Julián Carrillo, y pues son varios los servicios que se ofrecen. En el lado clínico pues hay yo soy terapeuta de personas adultas, pero también hay una psicoterapeuta infantil, una de familia y pareja, otra compañera de neuropsicología, una compañera de psicoterapia adolescentes, y aparte de las cuestiones de psicoterapia pues también contamos con una compañera nutrióloga y con el servicio de psicología forense. Yo hace ya varios años que empecé con la línea, por lo mismo de mi línea de investigación y por lo que trabajaba en clínica, me volví perito en psicología forense adscrito al Poder Judicial. Somos quienes participamos en los procesos legales, aportando datos pues al servicio de la ley, en este caso datos desde la psicología.

0: recibimos a practicantes de servicio social, de prácticas profesionales, del programa de Jóvenes Construyendo un Futuro. O sea, hemos hecho así como también una unidad receptora de programas y de colegas jóvenes quienes van y aprenden y también pues retribuyen, ¿no?, también a la sociedad y aprenden las cuestiones de psicología. Entonces, a grandes rasgos es eso. Ya en algún momento ya es autónoma, digamos, y autosustentable la empresa. Entonces, pues si bien yo estoy más acá en la universidad por mi trabajo como investigador, pero también pues asesoro, superviso varias cosas en la empresa, y hay otras personas que ya tienen puestos directivos en diferentes áreas y que se encargan de que la empresa siga en marcha. A grandes rasgos es eso el trabajo. Y bueno, a lo largo de los años, en algún momento también fui funcionario en una dependencia de gobierno, y todas esos contactos, esa experiencia que pues por aquí por allá vamos conociendo personas, pues nos siguen solicitando a la empresa ser consultores. Entonces hemos sido consultores de fundaciones como Child Fund, hemos sido consultores del Cerezo, de varias presidencias municipales, de refugios, fuimos también del Instituto de las Mujeres. Entonces, pues hemos colaborado con diferentes instituciones, con la presidencia de Pachuca, con la Secretaría de Mujeres de Pachuca, con proyectos que necesitan, a los cuales nos llaman, requieren trabajos relacionados con las áreas que nosotros trabajamos, y con mucho gusto les servimos, les apoyamos.
1: Ya lo escucharon, pendientes de las redes sociales de Grupo Celid Consultoría Psicológica. Y bien, estamos llegando al final de este programa de Egresados Garza. No sin antes, doctor Carlos, ¿algún mensaje que te gustaría compartir con la comunidad universitaria o con los futuros egresados de psicología?
0: Pues fíjense que a veces en clases les comento que mi referencia es un poquito caótica, ¿no? Si se dan cuenta, he hecho varias cosas. Las líneas de trabajo, de en dónde he estado, pues ha sido muy diverso, ¿no? Entonces, no le sugeriría un camino así, porque a veces puede ser pesado también perdernos, ¿no?, ahí entre la universidad. Sin embargo, pues sí, como una referencia de que podemos hacer lo que queramos, ¿no? A veces hay segmentación social respecto a que, mira, las personas que salen de Harvard pueden hacer esto, y las personas que salen de la UNAM esto, y alguien que sale de una universidad de las llamadas pequeñas en una comunidad puede hacer esto otro, pero son cuestiones imaginarias, ¿no? Ya en la práctica no es así. Si estudiamos lo suficiente, si hacemos lo que se necesita para tener estándares de calidad, podemos acceder a lo que nos guste. No tomando como referencia lo que a mí me ha gustado, que ese es mi camino, mis pasiones. Cada quien tiene que encontrar lo que a cada quien le apasione, pero lo podemos hacer. Y no lo digo en el sentido de la película de Barbie, ¿no?, de que puede ser lo que quiera hacer, porque justo en las ciencias sociales pensamos lo contrario. Pero sí tenemos una capacidad de movilidad social, de acceder a cosas que a veces a primera vista podríamos pensar que no podemos acceder. Sí podemos retarnos, sí podemos exigirnos a nosotros mismos, acceder a historias, ¿no?, que a lo mejor de inicio no nos correspondían, jugar con esas historias, también experimentando diferentes caminos, etcétera. Entonces sería la recomendación que, más que tomar como ejemplo a mí o a cualquier otro profesionista pues ya más grande, el que vayan encontrando su camino y crean que es posible el lograrlo, ¿no?
1: Con esto cerramos el programa de Egresados Garza. Agradecemos a Carlos Augusto Hernández Armas por compartir parte de su experiencia, trayectoria y estos consejos. Y a ustedes por escucharnos en una emisión más de Egresados Garza. Por supuesto, al Sistema Universitario de Medios Autónomos por este espacio para nosotros los egresados, y al equipo de Radio Huejutla que semana con semana nos apoya en la producción. Al micrófono se despide Karen Ixtá, deseándoles la mejor de las semanas, y nos escuchamos en la próxima emisión de Egresados Garza.
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2: Temperatura 15 grados centígrados.
3: Son las 4 con 9 minutos.
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2: ¿Qué estrategias implementa el sector salud del estado de Hidalgo en la prevención de consumo de vapeadores?
3: Actualmente en el estado de Hidalgo contamos con 6 UNAMES ECOSAMAS. Estas UNAMES ECOSAMAS están fortalecidos con personal de psicología, personal médico, personal de trabajo social, y son los encargados de llevar a cabo estos servicios a la población. Específicamente en estas UNAMES ECOSAMA contamos con un programa con terapia cognitivo-conductual, específicamente para la cesación del consumo de tabaco. Estas están ubicadas en los municipios de Tepeapulco, Pachuca, Ixmiquilpan, San Felipe Orizatlán, Huejutla y Tula de Allende. Y también otra de las alternativas pues es a través de la línea de la vida, que sería el 800-911-2000. Esta línea telefónica está disponible las 24 horas del día, los 7 días de la semana, y es una línea gratuita de asesoría, en la cual en esta línea telefónica también cuentan con un programa específico para la cesación del consumo de tabaco a través de la terapia cognitivo-conductual. O también tienen un sitio en internet, pueden googlearlo a través de su navegador. Es la línea de la vida, y en esta página van a encontrar muchísima información relacionada, también infografías, videos, algunos contenidos acerca de los vapeadores, cigarrillos y algunas otras sustancias.
2: Voz, Francisco Javier López Morales, coordinador estatal del Área de Prevención de Adicciones de la Subsecretaría de Salud de Hidalgo.
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2: ¿Qué reformas han entrado en vigor respecto a vapeadores en nuestro país?
3: En la Constitución, en el artículo 4, en este artículo pues menciona que pues está prohibida la producción, la fabricación, la comercialización, todo lo que tenga que ver con comercio de los vape, de los famosos vape. Entonces, esto hace que algunas leyes que se intervienen con este artículo 4 pues también tengan algunas modificaciones, por ejemplo, la Ley General de Salud, en su artículo 282, en donde dice también ahí expresamente que está prohibido toda esta comercialización con el vape, ¿no? Entonces sí, sí prohíbe esta parte de empezar a fabricarlos, de promocionarlos incluso, y entonces pues sí está como que muy restringido esta parte de los vape.
2: Vos, José Adán Márquez Castillo, licenciado en Derecho y académico de la Escuela Preparatoria número 2 de la Universidad Autónoma del Estado de Hidalgo.
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2: ¿Existe alguna regulación sanitaria respecto a la distribución de vapeadores, así como su impacto ambiental?
3: Entonces, actualmente en el mercado no hay productos regulados de este tipo. Ninguno está regulado. Como bien lo comenta, pueden contener algunas sustancias pues ajenas a las que incluso describe el mismo producto, porque no pasan por un filtro sanitario, los cuales nos indiquen específicamente lo que se contiene. Esto también, decirte que puede ser un daño incluso el desechar estos tipos de productos, ¿no? También para el mismo medio ambiente. Estos productos contienen plásticos, contienen metales, pilas, incluso si llegan a los suelos, pues tú sabes, ¿no? El para que se descompongan pueden tardar, o incluso pues no se pueden llegar a deshacer de estos tipos de productos.
2: Vos, Francisco Javier López Morales, coordinador estatal del Área de Prevención de Adicciones de la Subsecretaría de Salud de Hidalgo.
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2: ¿Existen consecuencias legales del vapeo en México?
3: Dos cosas. Primero, lo que es el uso personal y después la comercialización. Entonces son dos grandes vertientes que pues sí lo hace como que mucho hincapié la Ley General de Salud. Las sanciones pues van desde las multas administrativas, que podrían ser pues las de menor importancia, aunque sí son algo duras, cierre de comercios también y también penas. Entonces, por ejemplo, el artículo 456 de esa misma Ley General de Salud te dice que te pueden poner una pena desde 1 a 8 años de prisión. Entonces se me hace algo muy rígido porque incluso está como que todavía mayor a otros delitos, por ejemplo el robo, que va de 1 a 3 a 1 a 4 años, ¿no? Pero eso quiere decir que hay un verdadero problema sanitario en nuestro país. Para que los legisladores hayan modificado el artículo 4 de la Constitución y hayan puesto estas penas en la Ley General de Salud es porque de verdad hubo un problema muy grave. Entonces, el uso personal, dice la Ley General de Salud, no hay tanto problema. ¿Por qué? Pues, o sea, tú puedes consumirlo, pero hace más énfasis en cuanto a la producción, al venderlo y al promoverlo. Entonces, pero el uso personal también implica algunas sanciones. ¿Cuándo implica estas sanciones? Cuando en comercios, por ejemplo, en establecimientos cerrados, que tengan lineamientos o normas muy estrictas de que no se puede utilizar, lo utilices ahí. Ahí sí, ¿no? Tú lo estás utilizando para ti, pero si estas normas están en estos establecimientos, sí puedes tener algunas sanciones o algunas consecuencias jurídicas.
2: Voz, José Adán Márquez Castillo, licenciado en Derecho y académico de la Escuela Preparatoria número 2 de la Universidad Autónoma del Estado de Hidalgo.
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3: Son las 4 con 47 minutos.
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0: bienvenidos a Reggae y Otras Hierbas, Música al Natural. Qué gusto saludarles, soy Eddie Ortega y estamos en este esfuerzo de ProMarch Producciones para absolutamente todo el mundo. El día de hoy tenemos un programa especial. El día de hoy yo realmente me siento muy contento, muy honrado y muy feliz de tener a un grupo al cual he admirado desde muchísimo tiempo, desde hace mucho tiempo. Y el cual, bueno, pues me ha brindado la oportunidad de platicar con ellos en esta entrevista. Y es, tiene cosas vaya interesante. Quiero decirles, amigos de Reggae y Otras Hierbas, que este es un esfuerzo que se hizo porque, bueno, ahí les voy a platicar. Estamos vamos a platicar más bien con el grupo Los Hierberos. Los Hierberos, que es una banda mexicana que ya tiene algunos años, poquito más de 30, vamos a dejarla allí nada más, haciéndole a la música. Pero bueno, ellos se conocieron un poco antes o mucho antes. Vamos a platicar con ellos y nos van a explicar cómo va el asunto, ¿no? Y bueno, pues yo tengo el gusto y el honor y el privilegio de saludar a Diego Benjure, que está aquí conmigo, está Hans Mues y está Juan Pablo Toral. Les comento, Diego Benjure se encuentra más o menos cerca de la ciudad de Chetumal, donde estamos transmitiendo este programa, en la capital del estado de Quintana Roo, el estado más sureño de México. Diego se encuentra en Cancún, aproximadamente 400 kilómetros de por aquí, en el polo turístico de Cancún, Cancucito lindo y querido. Diego, bienvenido.
1: Tenemos... Muchas gracias, Eddie. Gracias por invitarnos.
0: No, al contrario. Hans, que está un poquito más lejos. Hans se encuentra en la Ciudad de México, la capital del país. Está como a unos 2,000 kilómetros de por aquí. Hans, bienvenido también. Muchas gracias.
2: Hola, hola. Muchas gracias por invitar.
0: Y tenemos a Juan Pablo Toral, que está un poquito más lejos. Está como a más o menos 2 años caminando. Él está en Australia. Nada más y nada menos, ahí se fue a vivir Juan Pablo Toral. Bienvenido, Juan Pablo. Qué gusto y muchas gracias.
1: Gracias, Eddie. Sí, estoy a 15,000 kilómetros de México. Y bueno, tú que estás en Chetumal, déjame decirte que uno de los conciertos que más me acuerdo fue allá en Chetumal, que tocamos una canción que se llama Cangrejos, y la letra dice: somos cangrejos, hasta que nos enteramos que en Chetumal, cangrejos, ¿qué es?
0: Más o menos, sí, en la península de Yucatán. En la península de Yucatán. Y precisamente sacaban este disco.
1: Ya. Exactamente, sí. Ahí viene Cangrejos.
0: La verdad, sí, aquí está, precisamente en este disco,
1: que es el, hasta que...
0: Al filo del machete. Exactamente.
1: Padrísimo,
0: sí. Que este disco que tengo aquí en las manos. Ustedes me hicieron el favor de obsequiármelo, ¿sí? Yo lo tengo desde 1195, wow. ¿No? Para que se den una idea. Y también, evidentemente, tenemos el disco 3, que también pudimos conseguir, para que vean nada más. Bueno, platicaremos un poco de esto, pero la parte medular es que después de muchísimos años sacan un nuevo material, Pulsar. Platicaremos un poco de ello. Pero antes, ¿qué les parece si vamos con un poquito de música? El día de hoy, el programa dedicado a Hierberos.
2: Perfecto.

0: Ya regresamos y bueno, pues ojalá que les esté gustando, porque el día de hoy es programa dedicado a yerberos. Y bueno, la pregunta con la que queremos iniciar: ¿qué ha pasado con yerberos a lo largo de estos 30 años? De esos más de 30 años.
1: ¿Y qué no ha pasado? O sea, la historia de los yerberos es una historia pues de muy variada, porque hemos sido un montón de yerberos, ¿no? O sea, nosotros tres que estamos aquí fuimos, junto con Raymond, pues de los que lo empezamos, ¿no? Y de ahí, o sea, me sería muy difícil resumir de 35 años de vicisitudes, vericuetos y personal que ha cambiado y todo. Pero yo quisiera pensar que los yerberos de hoy en día nos vincula dos cosas, que son la música, por supuesto, y una amistad muy profunda. Y creo que de eso se trata. Al final creo que si ahora podemos hacer música juntos es porque pusimos en primerísimo lugar que primero somos cuates y luego somos músicos. Es la única manera como puede funcionar.
0: Eso es maravilloso. Ustedes comenzaron, bueno, conociéndose allá cuando estaban en la Escuela Nacional de Música, Raymond Hall, tú Diego, allá en el finales de los 90s aproximadamente, ¿no? Y que comienza con este proyecto. Aquí hay una pregunta interesante, y esto se lo he preguntado a muchas personas que hacen esta música. ¿Por qué reggae? Hans, ¿por qué reggae? ¿Por qué no otro género? Aunque bueno, tú comenzaste haciendo metal, tú estuviste haciendo metal, pero ¿qué te decantó a estar haciendo reggae?
2: A mí me gustaba mucho Bob Marley, pero debo de confesar que a las tres rolas me empezaba a dar flojeritas. Decía, ya, vamos a poner otra cosa. Y me prestó un amigo, también metalero, un cassette de Alpha Blondie y los Wailers, el Jerusalem, que fue nuestro soundtrack de vida por, no sé si, dos meses, por lo menos, lo oíamos diario. Y veníamos, oyéndolo en el coche. Más, ¿verdad? Sí. Lo vimos hasta el cansancio ese disco. Y ahí fue como que permeó a nivel, así como que yo, o sea, igual se los ponía demasiado, pero luego también a ellos les gustó. Y entonces se volvió un soundtrack de vida ese Jerusalén de Alpha Blondie. Y fue como, y luego de ahí pues nos empezó a gustar que si UE40, y ahí ya me gustó mucho más Bob Marley. O sea, a raíz de haber asimilado el Jerusalén, me volví fan de Bob Marley. Y entonces de pronto estábamos en la Nacional de Música y empezamos a hacer unas rolas, nos hicimos muy cuates, Raymond, Diego y yo, y empezamos a hacer unas rolas medio locochonas, así, aplicando lo que si nos enseñaban, que el cambio de compás de amalgama, cambios de compás, y empezamos a hacer unas rolas que tenían dos compases de 5/4 y un compás de 7/8 y así. Y entonces, haciendo rolas experimentales y utilizando un secuenciador del Raymond, que Raymond era el dios es el dios de las computadoras, le decíamos, a ver, ¿se puede que haya este desplante musical? Tú lo pones primero al revés, pero la mano izquierda se va, las últimas notas que sean las primeras, y las primeras de la mano derecha que sean las últimas, y así, cangrejo de esto, y le decíamos, y Raymond decía, a ver, ok, sí, y lo hacía. Y así, entonces estábamos como en un laboratorio musical que se llamó Galería de las Frutas, mientras estábamos grabando un demo de unas canciones de Juan Pablo, una primera producción de Juan Pablo. ¿Cómo se llamaba Juan Pablo?
1: Se llamaba Replicantes. De hecho fue, si no la primera, la segunda producción que hiciste en tu vida, Hans.
2: Fue de las primeritas.
1: Un disco completo.
2: Y estábamos usando una grabadora de 4 canales que me vendió Raymond, y amarrábamos con un canal a una computadora, y entonces podíamos echar MIDI, muchos canales de MIDI combinados con 3 canales de audio. Y así nos estábamos aventando las rolas de Juan Pablo, y Raymond y Diego y yo hacíamos experimentos, y de pronto dije, pero hay que hacer un proyecto que sea de reggae, porque ¿a poco no les late? Sí, y ya de ahí salió Los Yerberos. Y pues Juan Pablo estaba yendo a mi casa 3 veces a la semana, 4 veces a la semana para hacer su producción. Y ya, pues de ahí, venga, che. Ya, Juan Pablo estaba oyendo un montón de música africana, un montón de suki, sukus y calipso y todos estos ritmos. Y de ahí, él incorporó todo ese aspecto de pues como africano a los yerberos. Y pues de ahí surgimos los yerberos.
0: Conozco la historia.
1: ¿Quieres contar una anécdota?
3: Sí, sí, adelante.
1: Ajá, perdón. Que para completar lo que Hans cuenta es que en esa época a la Escuela Nacional de Música que íbamos llevaron a Chalís a dar una masterclass. Y en ese masterclass de Chalís nos enganchamos durísimo y luego Chalís dio un concierto en la Plaza de Toros.
2: Y fuimos.
1: Con Splash, con Morgan Heritage y con Unique Vision. Y salimos de ese concierto y dijimos, vamos a hacer una banda de reggae. Saliendo de ese concierto dijimos, a la goma con todo, aquí se funda una banda de reggae y me vale madres. Y así fue.
0: Ahora, bueno, yo conozco la historia, pero me gustaría que para la gente reggae y otras hierbas nos dijeran, ¿por qué Hierberos? ¿Cómo apareció el nombre de los Hierberos?
2: Oíamos la canción de Celia Cruz, del Hierberito. Soy el rumor de un pregonar que dice así, el Hierberito llegó, llegó. Teníamos una versión.
1: Sí, es que al principio, que antes de ser como una banda de reggae, uno de nuestros proyectos era hacer una banda de covers, como de 15 años y bodas.
2: Se iba a llamar el grupo Versátil.
0: Ay, exactamente.
1: Le íbamos a poner grupo, pero además queríamos hacer música retro, porque Raymond traía la onda de puras canciones de Denny Moré y de la orquesta Casino de la Playa y de las viejas canciones de Celia Cruz. O sea, como música cubana de los 50s.
2: Pero ya. También oíamos los Bambán bastante.
1: Ah, claro, también oíamos a los Bambán mucho. Sí. Pero claro que no sabíamos tocar nada de eso. De eso lo único que se quedó fue el nombre de los Hierberos. Porque tocar esa música requiere es un artilugio de relojería potente y complicado, y nosotros en aquel entonces, pues a duras penas, éramos un bloque de arenas, si acaso. Éramos una artillería chirriante.
0: Bueno, vamos a...
2: O uno sin aceite.
0: Algo así, ¿no? Vamos a seguir platicando con los Hierberos. Estamos aquí con Diego Benyuri, con Hans Mues. Benyuri, Hans Mues y Juan Pablo Toral. Regresamos.
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5: Temperatura 14 grados centígrados.
6: Son las 5:03.
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0: Bien, ya está.

0: Platíquenos un poco acerca de este proyecto del filo del machete. Con el que los conocí, quiero decirles, amigos. Allá en 1996 estuvieron aquí por primera vez, 95-96, en el Festival Internacional de Cultura del Caribe, y ahí fue donde platicamos por primera vez con ustedes.
1: Pues esas fueron unas épocas de consolidación, o sea, como que el primer cassette fue la exploración, el consolidar a la banda, más o menos armar el equipo de los músicos que íbamos a hacer, el equipo incluso del ingeniero de sonido que viajaba siempre con nosotros. Y pudimos durante 3 o 4 años tener un equipo sólido y estable y tocar mucho, pero mucho, mucho, mucho, foguearnos muchísimo. O sea, hay miles de historias que podría aquí pasarme horas contando. Y al final conseguimos como plasmar un ambiente, un espacio en el que todos tuvieran un buen lugar de expresión donde se sintieran cómodos, porque yo creo que ahí están las ideas de todos y que finalmente como que amarrara y consolidara después de tanto trabajo. Y pasamos muchas temporadas, por ejemplo aquí en el Caribe, tocando diario, y finalmente pudimos regresar a la Ciudad de México después de pasarnos una buena temporada aquí. Hicimos un demo en Tepoztlán antes de grabar el Afilo con esas mismas canciones, pero hicimos, o sea, este disco lo grabamos 2 veces. La primera vez lo grabamos en Tepoztlán, en la 388 de 8 tracks, y luego ya nos metimos al estudio a volverlo a hacer otra vez, habiendo corregido.
2: Conseguimos una de 24 canales para eso.
1: Exacto.
2: Prestada, no era del estudio, no era de mi estudio, esta nos la prestaron los de abajo.
1: Exacto. Y bueno, para la gente que para los jóvenes de hoy en día, este disco se grabó sin, o sea, no se grabó nada de audio en computadora. Lo único que había en computadora era el MIDI. Y todo fue grabado en cinta. Y en cinta no había undo. En cinta, y sobre todo el baterista tenía que tocar las canciones sin equivocarse de principio a fin. No había manera de ponchar.
2: Ponchar batería es muy difícil, súper difícil. Nunca quedaba.
1: Exacto, no podías como, ay, me equivoqué, bueno, pues arráncate desde aquí. No, tiene que grabarla bien de principio a fin, el baterista no se puede equivocar. Y era, fue muy bonito tener la experiencia de grabar nuestra primera música así. Y realmente ese disco yo creo que es el momento cumbre de esos primeros 5 años, definitivamente, ¿no? Creo que donde habíamos conseguido cierta madurez. Y yo lo oigo hoy en día y todavía digo, este es el pico del iceberg.

0: Bueno, nos decías, Hans, que hoy sí que saliste corriendo, casi casi agarraste el DAT y te subiste a la bicla y pélate para la compañía,
1: para el estudio donde se iba a masterizar.
0: Ajá. Y de ahí,
1: yo ya sabía que había un defecto en esa última canción que mezclamos, porque era Cangrejos y hubo trasteos en las guitarras.
0: Ajá.
1: El trasteo es cuando las cuerdas están bajas y las cuerdas pegan contra los trastes y se oye como ruiditos.
0: Sí.
1: Entonces, yo ya no sé si también era de mi locura de estar mezclando sin parar contra reloj, y a lo mejor le hubieras subido a las guitarras y no hubiera estado tan mal, pero yo dije, no, están horribles, no, no, no, y gruñendo, les puse bajito las guitarras, dije, ni modo, percusión, metales, la rola, pero la rola de Los Cangrejos era el riff de guitarra, o sea, esas guitarras hacen la canción, es el instrumento más importante de ese estilo. Entonces, años después de años y Diego estar así echando correos y pelea y todo para que nos liberaran el de Ariola, el disco de Afilo de Machete, consiguió por fin que nos lo liberaran, gracias a la insistencia de Diego, y de pronto nos dan el disco. ¡Wow! Ya lo podemos sacar, porque pues tú bien sabes, Eddie, que por muchísimos años el disco era, nada más lo podías oír en algunas páginas de YouTube que lo digitalizaron mal de MP3 y se oía horrible. Uh-huh. Y o si tenías un disco físico o un cassette físico del claro. Estilo de Machete, y no estaba en plataformas. Entonces resulta que después de años, mucho después de habernos reunido para tocar en el Vive Latino 2016, mucho después de ya, sacamos el disco de Sesiones para los Leones, que es en vivo, para el cual Juan Pablo ya no estaba porque ya estaba en Australia. De pronto, digo yo, ¿sabes qué? Vamos a remasterizarlo. Sí, órale, vamos a remasterizarlo. Y remasterizamos el Afilo. Y yo dije, pues hay que grabar esas guitarras. Le dice Diego, no, ¿cómo crees? A ver, Juan Pablo ya ahorita no va a querer, no sé qué, no está ni tocando, no ha de estar ni tocando. Y le hablo a Juan Pablo y le digo, Juan Pablo, ¿qué onda? ¿Te rifas esas liras de nuevo? ¿Me grabas encima del estéreo de Cangrejos? ¿Me grabas esas liras? Me dice, bueno, tengo que ir a recuperar mi guitarra, no sé si la tenía guardada o la iban a prestar, ya no me acuerdo. Ahí está Juan Pablo, pero pues está, algo pasó ahí.
0: Sí, no, es como que se perdió un poquito por allá. Pero bueno,
1: La cosa es que sí consiguió guitarra, o sí sacó su guitarra, la afinó, la encuerdó, y me graba las guitarras, y ya sale una versión de Cangrejos como Dios manda, con las guitarras a un volumen que sí ya se oye, y está encimado sobre lo que era originalmente la otra grabación. La otra mezcla. Y de ahí. Tú síguele.
2: Bueno, además déjame decir un paréntesis, que es que esa era una de las grandes frustraciones de Juan Pablo con respecto a ese disco. Porque esa canción es de Juan Pablo. Y el que no haya quedado como él quería fue una espinita que tuvo clavada 20 y tantos años o no sé cuánto, ¿no?
0: Sí, más, ¿no?
2: Hasta que Hans le habló y le dijo, oye, te grabas las guitarras, Juan Pablo, dijo, pero por supuesto.
1: Sí, pero ¿por qué dijiste? Tú pensabas que iba a decir que no. Yo me acuerdo que tú dijiste, no, no va a querer.
3: Bueno, sí, lo que pasa es que...
0: Ahí está Juan Pablo, sí, te escuchamos.
3: Sí, es que...
0: Bueno, seguramente platicaremos en un momentito más, pero es interesantísimo cómo, tal vez lo que le escuchamos, que no conocemos de un proceso musical, que escuchamos música al final de cuentas, ¿no? Que hemos escuchado muchísima música y que a lo mejor dice uno, pues está bien, yo la escucho bien. Hasta hoy, realmente, después de casi 30 años de haber escuchado por primera vez este disco, es la primera vez que sé que ocurre esto con esta canción, que no quedó bien o no quedó como ustedes querían exactamente, ¿no?
1: Tú mismo escucha, Eddie, tú mismo escucha la original, tú que tienes ahí el disco, ponla y ponla de la de
0: sí,
1: la
0: tenemos las dos versiones.
1: Ya me vas a decir la comparación.
0: Bueno, ahora, Juan Pablo, platícanos de esto que pasó con la canción de Cangrejos, precisamente, de cómo tuviste que volver a grabarlo, o que grabaste encima de lo que habías grabado en el 95, porque al parecer no había salido bien, o no había salido como ustedes querían, ¿no?
3: Exacto, sí, desde el 95 yo quería, cada vez que oía Cangrejos, yo quería aventarme por la ventana, porque esa canción es como un sucus, y en el sucus la guitarra es lo que más suena, incluso sí, claro. Está más arriba de las voces, Entonces, yo le agradezco infinitamente a Hans que
0: y
3: me
0: bueno,
3: haya querido
0: antes de la pausa,
3: invitar a grabar, a regrabar esta guitarra, porque ahora sí quedó increíble.
1: Sí. Y de ahí nos dijimos, oye, ¿sí hacemos una rola nueva?
3: Sí.
1: De ahí empezó a pulsar.
3: Sí, exactamente.
0: Bueno, vamos a platicar un poco acerca precisamente ya ahora sí de pulsar como tal. Pero antes vamos a ir a una pausa. Ahorita volvemos, seguimos aquí en Reggae y Otras Hierbas. Estamos con Hierberos.

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2: Son las 5 con 17 minutos.
3: Vamos ahora con Pulsar. ¿Cómo es que de 1993 llegan a presentar en el 2025-2026 un disco? ¿Cómo fue el proceso de grabación? ¿Cómo fue el proceso de creación de este material? ¿Cómo dijeron después de tanto tiempo que, bueno, lo último que habíamos recordado ustedes fue aquel sesión de para los Leones, ahí en el 2016, aproximadamente, cuando Juan Pablo dijo, señores, recojo mis canicas, me voy a Australia, ahí les dejo el changarro y nada más apaguen la luz, por favor. ¿Y cómo es el proceso, Diego, de regresar? ¿Cómo es que Juan Pablo también dice, ah, pues órale, le entro de nuevo? Y Hans, ¿cómo es volver a grabar con los amigos?
4: Ya al final, Juan Pablo, que tanto tiempo no estuvo.
5: Sí, mira, después de grabar la guitarra de Cangrejos, que yo ya estaba en contacto con Hans y también en contacto con Diego, y además salió que el Afilo de Machete en un libro, fue incluida en el libro Los 200 discos más chingones del rock mexicano. Eso también pasó por esa época. Pero en el 2021, yo pasé por una etapa medio traumática en mi vida. Entonces dije, bueno, o hago música o me vuelvo loco. Entonces les propuse, tanto a Diego y a Hans, porque era con los únicos que en ese momento yo tenía contacto. Oigan, vamos a hacer un disco, pero vamos a empezar por una canción, a ver cómo nos va, porque Diego ahorita nos va a contar que estaba muy renuente a hacer esto. Ya había habido, en el 2015, yo hice una serie de canciones y como que para hacer un nuevo disco, y la banda dijo, no, preferimos hacer el Sesiones para los Leones rehaciendo el viejo material. Después Diego, años después, quiso también hacer un disco, y también la banda lo bateó. Entonces, cuéntales, Diego, cómo estabas renuente, ¿no? O sea, no estás convencido de que realmente la banda hiciera este disco.
6: Pues es que, mira, en entre medio hay que pensar que estábamos en plena pandemia. Esto fue entre 2020 y 2021. Y yo, como de proyecto de pandemia, estamos todos en nuestras casas, sentados en las manos, y yo empecé a hacer rolas y le propuse a los herberos, oye, vamos a hacer un disco remoto, vamos a hacer un disco a distancia, todo el mundo está haciendo eso, y pues estaría padre. Y les empecé a proponer unas rolas, pero yo traía esta onda clavada de que yo quería hacer fuerzas reggae sin skank. Y entonces, pues me batearon, como reggae sin skank, no seas payaso. Y entonces me frustré mucho. Y dije, bueno, entonces yo saqué ese disco por mi lado. Y luego Juan Pablo un día nos propuso, miren, tengo esta rola que es Danza de la Lluvia. Y a ver si hacemos algo y no sé qué. Le dije, bueno, pues vamos a ver si hacemos algo. Pero de entrada te digo que como que no está el ambiente.
4: No te van a pelar.
6: No está el ambiente, no te van a pelar. O sea, no te van a hacer caso.
4: Voy a decir algo de eso, Diego. Porque yo no recuerdo tanto que fuera un bateo total, por ejemplo, de tus rolas, Juan Pablo, desde regresando a 2016 y decirte claramente, Nel, esto no y esto sí. No fue tan así. Fue como de oír tus rolas y hacer comentarios sobre las rolas y que lo que están chidas estas partes, a mí me gustan estas, a mí no me gustan estas, y habría que ensayar y yerberizarlas. Eso fue el comentario. O sea, como que el resumen de tus rolas era como de, órale, pero vamos a yerberizarlas. Y como que de pronto, pues eso ya no ocurrió, y sí ocurrió lo de grabar esto. Como Diego decía, tanto ensayar para cuatro tocadas de ese 2016... que se quede plasmado en las Sesiones para los Leones. Pero bueno, y luego las mismas rolas, Diego venía proponiendo rolas también, así de vamos a proponer ahora esta rola, vamos a, ¿qué onda? Denle, échenle. O sea, nos mandaba la rola y no había quórum. O sea, tampoco fue un bateo de Regues y Scantlin, no. Yo no recuerdo así como un bateo consciente de no.
6: No, fue
4: sino
6: peor.
4: Que no jaló.
6: Fue peor, o sea, porque una cosa
4: fue ignoración, exacto.
6: Fue silencioso.
4: Fue, me dejaste en visto.
6: No me exacto.
4: Exacto, pero yo no te dejaba en visto.
6: No. Pero bueno, volviendo al pulsar, que es el tema, yo tenía esta frustración de que no se había hecho, y entonces cuando Juan Pablo manda esa rola, le dije, órale, está bien buena tu rola, ¿qué onda? Y Hans también se prendió, y entonces empezamos a pelotear. Yo le dije, a ver, está buena tu rola, pero a mí me gustaría, a ver, si tú qué opinas, pues cambiarle estas cositas de la letra. Entonces, encontramos una manera de trabajar en línea donde empezábamos a intercambiar ideas, cada quien tenía en su casa su estudio casero, entonces eso nos permitía ir construyendo las rolas, irlas pingpongueando, y las teníamos en una nube, desarmadas. La idea era que cada quien tuviera acceso a esa nube, y la invitación estaba abierta a todos, a Raymond, a Mariano, Juan Pablo, Hans y yo, todo el mundo podía ir armando y desarmando las canciones.
4: De hecho, hasta les pusiste Lego.
6: Sí, para eran Lego, así se llamaba.
4: Eran como hacer
3: pedazos, ¿no? O
4: hazle lo que tú quieras.
6: Estaban los cachos para que tú, y no importaba si tú no eras no era tu instrumento, o sea, tú te podías meter con lo que tú quisieras. Y esa era como la primera filosofía de trabajo, y en un año ya teníamos 12 maquetas. O sea, de pronto fue así como, ya tenemos un disco, o sea, nos arrancamos, como que el destino se nos empezó a aventar canciones en la cabeza. Y sobre todo Hans, Juan Pablo y yo, pues, nos fuimos tendidos como bandidos, ¿no? Al final, Juan Pablo, Raymond y Mariano, por cuestiones de la vida y muy respetables, que, no, como que ellos dijeron, saben que nosotros no estamos ahorita en el canal de hacer discos, estamos con otras ondas en nuestras vidas. Perfecto. Y entonces pues nosotros nos aventamos como el Borras y nos seguimos como el Borras. Y de repente cuando nos dimos cuenta ya teníamos 12 canciones de las que estábamos muy contentos. Porque además fue un trabajo absolutamente sin compromisos, como que no pretendiendo, pues somos los hierberos, entonces tenemos que hacer canciones de los hierberos. No, somos cuates, nos gusta esta música y vamos a hacer la música que nos dé la gana. Un poco en este espíritu de la pandemia de recuperar cierta alegría y cierto optimismo en un mundo que estaba cayendo a pedazos o que no sabemos qué iba a pasar, ¿no?
3: Terrible.
6: Y entonces un poco era como una salvación para todos. Juan Pablo estaba pasando por una situación personal muy difícil, pero el mundo también estaba pasando por una situación muy difícil. Entonces fue como, encontramos ahí un desahogo y encontramos una... Bueno, para mí personalmente fue un tiempo espectacular, impresionantemente creativo. Y te digo, como cuando nos dimos cuenta ya teníamos el disco hecho. Lo único que tomó un poco más de tiempo fue terminarlo de producir. Y es un disco que, por un lado, apela, yo siento mucho al origen y a la filosofía del sonido de los hierberos, aunque no fuera el objetivo, pero por otro lado también es mucho quienes somos ahora y mucho también la música que queríamos hacer cuando éramos adolescentes. O sea, para Juan Pablo y para mí es sobre todo un regreso a nuestros orígenes new waveros, o sea, que a lo mejor yo de adolescente siempre quise tener una banda de new wave, pero pues, ¿quién tocaba new wave en México, no? Entonces, y además el reggae tiene esto que es un género súper generoso, súper, y te permite hacer muchas cosas con él. Entonces podemos tener como unas bases muy, todo, yo creo que el 99% del disco, o 90% del disco está con una columna vertebral de reggae, más o menos sutil, pero todo, y luego encima jugamos, y le hicimos homenajes a todos nuestros héroes uno tras otro, ¿no? Y nos dimos chance de hacer eso cuando teníamos 50 y tantos años, y ya, pues ya no tenemos que convencer a nadie
3: de nada. Unos yerberos más maduros al final de cuentas, ¿no? O sea, ahora, de ahí viene otra pregunta, ¿qué tanto queda de aquellos muchachos que se conocieron en la Nacional de Música a finales de los 90s, a estos hombres que en el 2025 presentan Pulsar?
4: ¿Qué queda? Unas cuantas células nada más.
6: No sé. Yo creo que queda muchísimo.
4: La esencia. la esencia. Pero sí, los años han pasado y pues hemos cambiado, evidentemente, ¿no? Qué buena pregunta que queda, pero está muy profunda, tan profunda que no la puedo contestar tan rápido.
6: Fíjate que como que para mí juega en dos niveles. O sea, hay un punto donde hemos cambiado mucho y la vida nos ha enseñado mucho. Yo creo que una de las grandes enseñanzas es justo esto de que para poder trabajar juntos tenemos que recuperar la amistad, que es lo primero que nos unió. Y que luego con el desgaste, nunca nos peleamos, nunca nos agarramos del chongo y nos separamos por eso, pero finalmente sí, el trabajo, crecer con...
4: Habían asperezas.
6: Natural, porque además cuando eres adolescente y haces una banda, no sabes que vas a tener que hacer una empresa con esa banda. Cuando tú lo último que quieres en tu vida es hacer una empresa, quieres huir de la empresa, ¿no? Pero resulta que ahora tienes una empresa en la mano y que la tienes que hacer funcionar. Y eso lleva a un crecimiento duro y acelerado y a muchas fricciones, porque además tú necesitas darle de comer a la gente de la banda con esa empresa. Y eso es complicado y no estás preparado ni tenías ganas de hacer eso. Y bueno, eso digamos que nos llevó por distintos lados y generó fricciones, y cuando volvimos a juntar dijimos, no, espérate, aquí ya cada quien hizo su vida, ya cada quien tiene las cosas más claras, cada quien tiene su familia, y se trata de disfrutar, que es lo que primero nos trajo, nos juntó.
4: Y eso ocurrió desde 2015, cuando nos juntamos para estas pocas tocadas y sesiones para Los Leones. Ocurrió que aclaramos el punto de no exigirle nada a la banda, sino nada más hacerlo por el gusto. Y sí, ¿sabes? Que tal, hubo gusto. O sea, eso, claro. hubo gusto.
6: Eso se mantiene, pero digamos que eso ha sido un crecimiento como más intelectual. Ahora, yo creo que también la esencia de los chavitos que somos y que éramos se mantiene. O sea, yo creo que esencialmente somos los mismos. Pero sin un montón de cosas y de confusiones y de rollos que traes cuando estás más joven, que a lo mejor la edad te permite ir limpiando. Y a lo mejor yo siento que ahora estamos como más en contacto con y más contentos con quienes somos en realidad, y ya no queremos, ya no necesitamos jugar o al rasta o al rockstar o a yo qué sé, ¿no? A ponerte máscaras o ponerte... Ya hay un montón de cosas que perdieron importancia. Y
4: o demostrar algo, ¿no? Como que exacto. Ya nos aceptamos, ya sabemos, ahí yo ya sé que Diego es controles, obsesivón, él ya sabe que yo soy tercón, lo que sea, whatever, pero ya nos conocemos y nos caemos bien así, ¿no? Entonces como exacto. Que yo, o sea, al principio de este disco Pulsar fue como la regla que pusimos es que nos tenía que gustar a todos todo, y todos podíamos decirle al otro de su instrumento y proponer y buscarle hasta que fuera una cosa que nos hiciera contentos, nos pusiera contentos a todos. Entonces, pues obvio hubo sus fricciones o cansancios por ciertas, como se tuvo que aceitar la máquina, pero se logró aceitar y salimos más ensamblados a nivel personal, o sea, como más chingonamente, la amistad creció más todavía, que siento yo. Entonces, eso está muy padre, la verdad.
3: Y así, entre canciones, entre recuerdos, entre risas, hoy platicamos con Los Yerberos, que comenzaron, como les dije, siendo un grupo de chicos que simplemente querían hacer reggae. Hoy, pues ya son hombres que siguen haciendo música, la música que aman. Al final de cuentas, ¿no? Diego, Hans, Juan Pablo, muchas gracias, de verdad. Yo les quiero agradecer mucho y que, bueno, evidentemente tendremos algunas otras charlas, si ustedes nos lo permiten aquí en Reggae y Otras Hierbas. Les deseo evidentemente el mejor de los éxitos y que sepan que, bueno, su música siempre estará en este programa, siempre que ustedes así nos lo permitan, a la gente que nos escucha y a un servidor.
4: Muchas gracias, Eddie.
6: Gracias, Eddie. Muchas gracias, Eddie, porque siempre, siempre, la verdad, tú has sido una de las personas que más nos ha apoyado. Y tu programa, además, yo lo oigo muy seguido en Cancún y es un súper programa. Y gracias, gracias, gracias. Sí, gracias por el espacio.
3: Así es, bueno, pues como les dije, hoy platicamos con Yerberos y Confirmamos al final, ya para terminar, algo que nunca se ha podido borrar, ¿no? Que cuando la música es honesta, cuando la música es realmente hecha con el corazón, nunca va a envejecer y al final de cuentas se va a convertir en lo que es ahora, en compañía. Gracias, Jody Ortega. Esto fue Reguillo Tras Hierbas y nos escuchamos, muy probablemente, cuando nos escuchemos. Cambio.

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3: Son las 5 con 33 minutos.

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2: Temperatura 14 grados centígrados.
3: Son las 6 con 5 minutos.
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5: Tienen más de 4,000 años de historia, pero ¿sabes realmente qué contienen las salchichas que pones en tu mesa? Hoy te traemos el Estudio de Calidad de Salchichas. Quédate para conocer todo sobre él.
6: Además, te explicamos qué paso seguir cuando un producto falla y el proveedor se niega a responder por tu compra. No olvides que la garantía es el respaldo legal que asegura que tu inversión está protegida.
5: ¡Acompáñanos!
4: Revista del Consumidor.
6: Las salchichas son un alimento cotidiano en la despensa de muchas personas, debido a su accesibilidad económica y practicidad. Pero, ¿sabes cuál es el origen de este embutido? Este se sitúa en Mesopotamia, en el año 2000 antes de nuestra era.
5: Hoy en día, las salchichas están hechas principalmente de carne y agua. De hecho, el agua puede representar hasta el 70% del producto final. Dependiendo del fabricante, también se les llegan a adicionar harinas, féculas, almidón o soya.
6: En el mercado existe una gran variedad, pero hay un detalle al que debes prestar mucha atención. ¿Sabes cuál es la diferencia entre una salchicha con pavo y una de pavo? Suena casi igual, pero no lo es. Cuando la etiqueta dice con pavo, significa que es una mezcla de pollo y pavo. El fabricante está obligado a declarar qué porcentaje de pavo le añadió. En cambio, si dice de pavo, significa que toda la carne que contiene proviene exclusivamente de esta ave. Eso sí, tome en cuenta que la cantidad total de carne en el producto siempre dependerá de la fórmula de cada marca.
5: El Laboratorio Nacional de Protección al Consumidor revisó diversos productos para verificar sus aportes nutrimentales y el cumplimiento de su regulación. Se analizaron 37 productos, 8 Viena o tipo Viena, 7 de pavo, 7 con pavo, 1 de pechuga de pavo, 3 para hot dog, 3 de pavo para hot dog, 2 con pavo para hot dog, 4 Frankfurt y 2 para desayuno.
6: Se verificó toda su información comercial, la cual se encuentra en las etiquetas de cada producto. Estas tienen que cumplir con los requisitos de la norma oficial mexicana.
5: También se evaluó su calidad sanitaria, verificando la ausencia de agentes patógenos, como la salmonela, ya que son un riesgo para la salud.
6: Asimismo, se determinó la cantidad de nutrientes, como proteína, grasa, carbohidratos y agua. Estos nutrientes son esenciales para el funcionamiento de nuestro organismo, ya que le proporcionan energía.
5: Igualmente, se verificó que su contenido no excediera la cantidad de nitritos permitidos. Estos se utilizan como conservadores para inhibir el crecimiento de bacterias dañinas y mantienen el color rosa de los embutidos.
6: Se determinó la presencia de sodio y se verificó que coincidiera con el contenido declarado en la etiqueta. Finalmente, se calculó el aporte calórico por cada 100 gramos de producto.
5: Los resultados fueron los siguientes. Primero, debes saber que debido a que los embutidos suelen presentar cantidades elevadas de sodio, todos los productos resultaron con exceso de este mineral. Todos pasaron la prueba de calidad sanitaria, además de cumplir con el sodio y contenido neto que declaran.
6: Las salchichas que contienen más nitritos de lo permitido son dos de la marca Bafar, de Viena y Frankfurt, y Parma Savory, de pavo.
5: Los productos que no son veraces en su información comercial y declaran más

0: proteína o grasa de la que contienen son las salchichas Viena de las marcas Bafar y Capistrano Clásica, las de pavo de Bernina, para hot dog de Bafar y para desayuno la marca Obertal.
1: Los productos que destacan tener pavo, pero contienen muy poco, son las marcas Swan Premium y Kir con Pavo. Aunque destacan el ingrediente, solamente contienen el 4% de este cárnico.
0: Si vas a comprar salchichas, lo mejor es que sigas estas recomendaciones. Lee la etiqueta, revisa la fecha de caducidad y los ingredientes. Asegúrate de elegir el producto que deseas. La salchicha de pavo tiene el 100% de este tipo de carne, mientras que la que dice con pavo tan solo tiene del 4 al 25%.
1: Evita romper la cadena de frío. Deben colocarse hasta el último en tu carrito y ser lo primero en guardarse en el refrigerador al llegar a casa. Verifica los ingredientes. Si tienes alguna alergia, es importante revisarlos antes de la compra.
0: También consulta a tu médica o médico, ya que estos productos tienen cantidades elevadas de sodio y no es conveniente que las personas con hipertensión lo consuman.
1: La recomendación de la OMS para adultos es no rebasar los 2 miligramos diarios, es decir, menos de 5 gramos o una cucharadita de sal. En el caso de niñas, niños y adolescentes entre 2 y 15 años, esta cantidad debe reducirse aún más, ajustándose a su edad y sus necesidades energéticas.
0: Compara precios y calidad. Recuerda que cuidar tu consumo es cuidar tu salud y tu bolsillo.
2: Vista del consumidor.
0: Es normal que, al estrenar un producto, sintamos esa emoción de haber hecho una buena inversión. Pero, ¿qué ocurre si lo que acabamos de comprar presenta fallas o defectos de fábrica?
1: Lo primero es mantener la calma, ya sea porque un artículo no coincide con lo que se prometía en la etiqueta, o porque esa licuadora nueva dejó de funcionar a la tercera vez. Es común sentir que nuestra confianza y nuestro dinero han sido vulnerados.
0: Pero, si ese producto sale defectuoso, no tienes por qué resignarte a perder tu dinero. La garantía es un derecho fundamental que te protege frente a bienes o servicios que no cumplen con los estándares de calidad, funcionamiento o seguridad que te ofrecieron al momento de la compra.
1: Tomemos de ejemplo un caso hipotético. Sofía compró un refrigerador con un año de garantía, pero dejó de enfriar a los 3 meses. El proveedor se negó a cumplir la garantía justificando un mal uso del producto. Y no solo eso, también intentó cobrarle la reparación. Ella llamó al teléfono del consumidor y con asesoría de los especialistas consultó la Ley Federal de Protección al Consumidor. Ahí descubrió que tenía 3 opciones legales: la reparación gratuita, la reposición del producto por uno nuevo o la devolución de su dinero.
0: Además, descubrió que también tenía derecho a una compensación no menor al 20% del precio pagado. Con esta información, inició su proceso de conciliación ante la Profeco. Al final, el proveedor admitió la falla, le entregó un refrigerador nuevo y le otorgó la bonificación correspondiente. Un final justo para una compra que parecía perdida.
1: El caso de Sofía terminó bien porque ella estaba informada. Sin embargo, es importante saber que existen situaciones específicas donde el proveedor sí podría negar la garantía de forma legal. Así es, para evitar sorpresas, toma nota. La garantía podría no aplicar si no cuentas con el comprobante de compra, hubo un uso inadecuado del producto, transcurrió el plazo de vigencia, hay daños ocasionados por un tercero, o si los productos fueron adquiridos en oferta o descuento y se avisó previamente que no contaban con garantía.
0: Por ley, todos los proveedores están obligados a entregarte una póliza de garantía por escrito al momento de recibir tu bien o servicio. Esta debe ser clara y especificar qué cubre, por cuánto tiempo y a dónde debes acudir para hacerla efectiva.
1: Recuerda que cuando un producto no sirve para lo que fue diseñado, tienes derecho a elegir entre la reposición del bien, la rescisión del contrato o una reducción en el precio. Y en todos los casos, la ley contempla tu derecho a una bonificación. Para que tu próxima compra no termine en una decepción, te compartimos estas recomendaciones finales.
0: Revisa la garantía antes de comprar. Verifica vigencia, cobertura, cómo aplicarla y dónde están los centros de servicio. Conserva tus comprobantes, guárdalos y sácales una foto o copia porque el papel térmico se borra. Reporta fallas de inmediato. Acude al proveedor para solicitar reparación, reposición o reembolso.
1: No acudas con terceros. Si alguien ajeno al proveedor intenta reparar el producto, la garantía es invalida. Desconfía de frases prohibidas. Expresiones como "no hay cambios ni devoluciones" no pueden estar por encima de la ley.
0: Si tienes problemas para hacer valer tus derechos, acércate a la Profeco. Puedes escribirnos a los correos denunciaprofeco@profeco.gob.mx, denunciapublicitaria@profeco.gob.mx o solicitar asesoría personalizada en asesoría@profeco.gob.mx.
1: No olvides que al exigir que se cumpla tu garantía, no solo defiendes tu dinero, sino que fortaleces una cultura de respeto que beneficia a todas y todos. Ejercer tus derechos como persona consumidora es la mejor forma de proteger tu economía y fomentar un mercado más justo.
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0: Te invitamos a conocer todos los detalles sobre la edición 591 del mes de mayo de la Revista del Consumidor en su versión impresa o digital.
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7: Son las 6:16.
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2: ¿Qué estrategias implementa el sector salud del estado de Hidalgo en la prevención de consumo de vapeadores?
3: Actualmente en el estado de Hidalgo contamos con 6 UNAMES Ecosamas. Estas UNAMES Ecosamas están fortalecidos con personal de psicología, personal médico, personal de trabajo social, y son los encargados de llevar a cabo estos servicios a la población. Específicamente en estas UNAMES Ecosama contamos con un programa con terapia cognitivo-conductual, específicamente para la cesación del consumo de tabaco. Estas están ubicadas en los municipios de Tepeapulco, Pachuca, Ixmiquilpan, San Felipe Orizatlán, Huejutla y Tula de Allende. Y también otra de las alternativas pues es a través de la línea de la vida, que sería el 800-911-2000. Esta línea telefónica está disponible las 24 horas del día, los 7 días de la semana, y es una línea gratuita de asesoría, en la cual en esta línea telefónica también cuentan con un programa específico para la cesación del consumo de tabaco a través de la terapia cognitivo-conductual. O también tienen un sitio en internet, pueden googlearlo a través de su navegador. Es la línea de la vida, y en esta página van a encontrar muchísima información relacionada, también infografías, videos, algunos contenidos acerca de los vapeadores, cigarrillos y algunas otras sustancias.
2: Voz, Francisco Javier López Morales, coordinador estatal del Área de Prevención de Adicciones de la Subsecretaría de Salud de Hidalgo.
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2: ¿Qué reformas han entrado en vigor respecto a vapeadores en nuestro país?
3: En la Constitución, en el artículo 4, en este artículo pues menciona que pues está prohibida la producción, la fabricación, la comercialización, todo lo que tenga que ver con comercio de los vape, de los famosos vape. Entonces, esto hace que algunas leyes que se intervienen con este artículo 4 pues también tengan algunas modificaciones, por ejemplo, la Ley General de Salud, en su artículo 282, en donde dice también ahí expresamente que está prohibido toda esta comercialización con el vape, ¿no? Entonces sí, sí prohíbe esta parte de empezar a fabricarlos, de promocionarlos incluso, y entonces pues sí está como que muy restringido esta parte de los vape.
2: Vos, José Adán Márquez Castillo, licenciado en Derecho y académico de la Escuela Preparatoria número 2 de la Universidad Autónoma del Estado de Hidalgo.
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2: ¿Existe alguna regulación sanitaria respecto a la distribución de vapeadores, así como su impacto ambiental?
3: Entonces, actualmente en el mercado no hay productos regulados de este tipo. Ninguno está regulado. Como bien lo comenta, pueden contener algunas sustancias pues ajenas a las que incluso describe el mismo producto, porque no pasan por un filtro sanitario, los cuales nos indiquen específicamente lo que se contiene. Esto también, decirte que puede ser un daño incluso el desechar estos tipos de productos, ¿no? También para el mismo medio ambiente. Estos productos contienen plásticos, contienen metales, pilas, incluso si llegan a los suelos, pues tú sabes, ¿no? El para que se descompongan pueden tardar, o incluso pues no se pueden llegar a deshacer de estos tipos de productos.
2: Vos, Francisco Javier López Morales, coordinador estatal del Área de Prevención de Adicciones de la Subsecretaría de Salud de Hidalgo.
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0: Son las 6:33.

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2: Dos cosas. Primero, lo que es el uso personal y después la comercialización. Entonces son dos grandes vertientes que pues sí lo hace como que mucho hincapié en la Ley General de Salud. Las sanciones pues van desde las multas administrativas, que podría ser pues las de menor importancia, aunque sí son algo duras, cierre de comercios también y también penas. Entonces, por ejemplo, el artículo 456 de esa misma Ley General de Salud te dice que te puede imponer una pena desde 1 a 8 años de prisión. Entonces se me hace algo muy rígido porque incluso está como que todavía mayor a otros delitos, por ejemplo el robo, que va de 1 a 3 a 1 a 4 años, ¿no? Pero eso quiere decir que hay un verdadero problema sanitario en nuestro país. Sí, para que los legisladores hayan modificado el artículo 4 de la Constitución y hayan puesto estas penas en la Ley General de Salud es porque de verdad hubo un problema muy grave. Entonces, el uso personal, dice la Ley General de Salud, no hay tanto problema. ¿Por qué? Pues, o sea, tú puedes consumirlo, pero hace más énfasis en cuanto a la producción, al venderlo y al promoverlo. Entonces, pero el uso personal también implica algunas sanciones. ¿Cuándo implica estas sanciones? Cuando en comercios, por ejemplo, en establecimientos cerrados, que tengan lineamientos o normas muy estrictas de que no se puede utilizar, lo utilices ahí. Ahí sí, ¿no? Tú lo estás utilizando para ti, pero si estas normas están en estos establecimientos, sí puedes tener algunas sanciones o algunas consecuencias jurídicas.
0: Voz, José Adán Márquez Castillo, licenciado en Derecho y académico de la Escuela Preparatoria número 2 de la Universidad Autónoma del Estado de Hidalgo. 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
6: Son las 7:02.
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Hola, hola, ¿cómo estás? Buenos días, son ya las 7:09. Estoy contenta de estar junto a ti aquí en Paquilisli. Gracias por sintonizarnos a través de Suma Radio en el 99.7, 99.5, 102.1 y 91.1 de tu FM en diferentes frecuencias y también en diferentes regiones, en Pachuca, en Huejutla, en San Bartolo, Totepec, en Zimapán, en Actopan y en Tulancingo, y también gracias a quienes nos sintonizan en toda América Latina a través de Radio Ilse. Yo soy Betty Barrón, en controles, si notan la risa, es porque está Víctor Sony, obviamente, pero les damos la bienvenida y vamos a estar junto a ti durante los próximos minutos para acompañarte, para estar en este lunes. Ya saben que los lunes normalmente es de soundtrack, así que díganme qué canciones han escuchado y les han gustado para disfrutar en este lunes y hacernos propuestas musicales. ¿Cuáles son aquellas que les gustan, que quieren escuchar? Recuerden que se pueden comunicar con nosotros a través de nuestro mensajero de texto vía WhatsApp 771-142-6712. Mientras tú te comunicas conmigo, yo te voy a invitar a escuchar esta siguiente canción, pero en unos instantes estoy junto a ti.

Son ya las 7:15 y como les dije, el día de hoy tenemos soundtrack. ¿Qué propuestas musicales nos van a hacer, Paquilislis? Yo les traje una que el fin de semana me compartieron, pero sobre todo que aquellos que vinieron al Festival de las Infancias, estoy segura que cantaron, corearon, gritaron con mucha emoción. Y como estamos a unos días, solo pequeños días de que inicie el Mundial, qué mejor que traerles esta propuesta de Cachivache Rock para Chavitos y esta canción que es Fútbol, que es para ti y sobre todo para que en esta mañana te pongas feliz, contento y demás. Si tú tienes algún tema que quieras compartirnos, el soundtrack del día de hoy, lo pones tú. Así que bueno, esta propuesta que te dejamos es para que ya nos vayamos poniendo en tono con el fútbol, para que vayamos teniendo esta emoción de apoyar a nuestra selección y sobre todo de disfrutar del deporte. Esta canción la canta Cachivache y esto es nuestro soundtrack.

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0: 7:22. Hola.
1: Hola.
0: Hola.
1: Sí, buenos días.
0: ¿Cómo estás?
1: Soy Emiliski.
0: Hola, Emi.
1: ¿Podrías poner la canción de un gallito porque no me pude despertar?
0: ¿Todavía no te puedes despertar? Oye, Emiliski, te voy a mandar a mi gallito porque le encanta cantarte y eso hace que de pronto podamos ya abrir nuestros ojitos e iniciar con muy buena actitud. Así que, ¿qué te parece si te mando mi gallito para que ya te despiertes?
2: ¡Levántate!

0: 7:23. Hola, queremos desearle mucho éxito a Liam, que hoy le toca dirigir los honores a la bandera en inglés. Y lo va a hacer súper bien, te amamos, tu mami, tu papi. Claro que sí, lo vas a hacer increíble, Liam. Por favor, nos cuentas, te mandamos lo mejor de las vibras para que se vayan los nervios, para que creas en ti y sobre todo para que increíblemente mañana vengas, nos cuentes, así como de, ay, me pasó y entonces yo dije, y así, todo, quiero saber todo. 7:24, hola.
1: Hola, Paquilis, Lisa.
0: Hola.
1: ¿Qué crees?
0: ¿Qué
1: Hoy
0: pasa?
1: Es mi último homenaje en mi escuela.
0: ¿Cómo crees?
1: Y me podrías poner la canción de El ciclo sin fin del Rey León. Gracias.
0: Claro, ahorita te la buscamos.
1: Saludos a todos los paquilistlis.
0: Muchas gracias, Aileen. Oye, te mandamos todo nuestro cariño y deseamos que tengas un increíble inicio de semana. Gracias por los saludos para los paquis. Y recuerden, si ustedes tienen alguna canción, el día de hoy tenemos soundtrack y las canciones de propuesta musical las hacen ustedes. Así que vamos a estar contentos de recibir sus diferentes propuestas. Vámonos con música y vuelvo junto a ti en unos instantes.
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7:28, el ciclo sin fin. Oigan, ¿qué vieron este fin de semana? Cuéntenos pa' aquí. ¿Se acuerdan que les hicimos algunas recomendaciones de película? Cuéntenos cuáles son aquellas que llegaron a ver. Y nos encantará saber qué es lo que vieron este fin de semana, qué hicieron. Cuéntenos, recuerden que se pueden comunicar con nosotros al 771-142-6712 o al 771-221-3225. ¿Y cómo están, Paquis?

0: 7:29 nos dicen, hola, hola, buen día señorita Betty, excelente inicio de semana, saludos a mis nietos Saulo y Valeria y a todos los paquis, soy abuelita Lola y quiero a Riva Rao, de 31 minutos por favor, abuelita Lola se la ponemos en unos instantes, ¿le parece? 7:29, hola.
1: Hola Betty, y a todos los paquis les quiero contar de que hoy me toca honores y también me va a tocar una efeméride.
0: Ajá.
1: Entonces, me emociono mucho y bye. Hola Betty, buenos
0: Hola.
1: Días, espero que estés muy bien. Somos las hermanis Clis.
0: Hola, ¿cómo estás?
1: ¿Podrías poner la canción de la de Chica Yeye, Betty? Por favor, gracias. Excelente inicio de semana, excelente lunes para ti, para todos y para todos los paquis. Te quiero, te mando
0: gracias,
1: muchos besos
0: a
1: y
0: ti.
1: Abrazos, Betty, bye.
0: Besitos y abrazos también para ti, te mandamos mucho cariño y gracias por ser paquilistlis también. Hola.
2: Hola, Betty, soy Sian.
0: Hola, Sian, ¿cómo estás?
2: La película que quiero recomendar se llama Intercambiados, uh-huh. Que se trata de dos animalitos que intercambian. Como pues de animal.
0: Exacto. Oye, está además de divertida, está un poquito tierna. La verdad es que sí me gustó, la vi el fin de semana y me gustó muchísimo. Gracias por la recomendación, Cian. Abracito, vámonos a un corte y vuelvo junto a ti en unos instantes.
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13: Son las 7:33.
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0: 7:35. Hola, hola.
1: Hola, soy Jacobixcli. ¿Me puedes hola, poner Jacobixcli la canción de chocolate con almendras, por favor? Gracias.
0: Ahorita te la buscamos. Oye, ten un día bien bonito. Disfrute muchísimo. Hola. Hola, hola.
2: Hola, Betty. Soy Rena Kiliski.
0: Hola,
2: ¿me
0: Rene
2: pudieras poner la canción de El perro salchicha, Galdo Balchicha? Soy de Huejutla. Buen camino
0: Lisley
2: a mi escuelita. Adiós.
0: Reni Lisley, te deseamos lo mejor de camino a tu escuelita y que sea un lunes espectacular. Gracias por ser Paqui y aprovechamos para mandarle muchos abrazos a nuestros Paquis de Huejutla. Hola, hola.
3: Hola, Betty.
0: Hola, bonita.
3: Y a todos los Paquis les quiero contar de que hoy me toca honores.
0: ¡Ay, qué
3: y
0: padre!
3: Y también me va a tocar una efeméride.
0: Ajá.
3: Entonces, me emociono mucho. Y bye.
0: ¡Ay, qué bonito! Oye, bueno, te deseamos lo mejor para tus honores a la bandera y deseamos que mañana nos vengas a contar qué onda, si te fue bien, que hiciste todo, todo, ¿eh?
4: ¡Hola, Betty! ¡Buenos días! Yo sigo otra vez de Arlet.
0: Ajá.
4: Y quiero recomendar una película.
0: A ver.
4: Llamada Ronda de Error.
0: Ah, Ronda de Error.
4: Ajá. Porque es de un robot descompuesto. La recomiendo para todos los Paquis.
0: Muchas gracias.
4: Y también te puedo pedir la canción, tal vez la de Los Ratoncitos.
0: El
4: gracias. Bueno, la de Ratoncitos es de 31 minutos.
0: Ah, ok.
4: Pero bye.
0: Yo pensando, ¿pero cuál de los ratoncitos? ¿La del twist de los ratoncitos o cuál? Pero ok, Sonny Lisley ahorita te la va a buscar, ¿va? Abrazos, Orly Lisley, que tengas hoy un bonito día. 7:37. Hola, Betty, ¿cómo estás? Espero que muy bien. ¿Me podrías poner la canción de Más Fuerte Que Tú? Por favor, yo soy Tadeo. Abrazos, Tadeo. Espero que hoy sea un lunes increíble. Hola, Betty, buenos días. Por favor, la de Ochalas. Muchas gracias. Saludos para Emily Lisley y Paco Lisley. Y que ellos nos escuchen en Tulancingo. Abrazos hasta a nuestros Paquis de Tulancingo, que hoy sea un día increíble.
5: Hola, Paquis.
0: Hola.
5: Soy Jimeniski. Mira, no te abandoné. Aquí Jimé estoy.
0: ¿Cómo estás? Qué bueno. Qué bueno que viniste.
5: ¿Tú qué tal? Mira, quiero recomendar la película de del Hotel para Perros y de Píxeles. Y de canción me puedes poner Son Pololos de 31 minutos.
0: Ahorita te la
5: mira,
0: buscamos.
5: El Hotel para Perros es de ¿cómo se llama? Ay, se me fue su nombre. De unos niños que pasan de casa en casa.
0: Okay.
5: Y tienen un perrito que cuidan que se llama Viernes. Y pues una noche encontraron un hotel y empezaron a rescatar perros. Y pues ahí estoy y les cuento. No, pues, para que les cuento toda la historia.
0: Para que nos quedemos con ganas. Muy bien, Jimé.
5: El de Píxeles.
0: Ajá.
5: Se trata de los juegos de ochenteros.
0: Ok.
5: Creo que sí era. De juegos ochenteros de Pac-Man y así entre varias cosas. Y que un día, porque los extraterrestres pensaron que los humanos estaban mandando señales de guerra, ellos enviaron a esos videojuegos en la vida real. Y pues ahí ya tienen que ver para saber.
0: Exacto.
5: Así que ya se les expliqué y ya me voy. Gracias, bye.
0: Jime, te mando un abrazo. Bonito día, 7:40. Vamos a ir con música, pero vuelvo junto a ti en unos instantes.

7:41 y nos dicen: hola Betty, buenos días. Oye, necesitamos un gallito con urgencia para Romel Isli. ¿Qué pasa con Romel Isli? ¿No ha despertado? ¿No vio tus ojitos? Rome, ¿de verdad necesitas a nuestro gallito? Él puede ir a tu rescate y al de muchos paquis que tal vez en este momento todavía no se despiertan. Así que les dejamos el gallito y vuelvo contigo en unos instantes.

0: despiertes, espero que este gallito te acompañe en esta mañana y que haya servido para que muchos otros paquis también se despierten. Hola.
1: Buenos días, soy Jimmy y voy a camino a la escuela. Te quiero pedir la canción de... de las carreras K-pop.
0: Ahorita te la buscamos.
1: Ten un buen día.
0: Gracias, también ten un día lindo.
1: A mi hermano Emilio, que ya está en la escuela. Adiós, ten un buen día.
0: Gracias, también un bonito día y abrazos para tu hermanito. Espero que también tenga un día bien bonito en la escuela. Le mandamos muchos abrazos, Lía, gracias. También esta mañana nos dicen, buenos días, soy Melody. ¿Me puedes poner la canción de Chocolate con Almendras, por favor? ¿Y qué crees? Mi papá me compró un peluche de pingüino y ahora se llama Hunter. Te mando foto. Y la verdad, ¿qué crees? Hunter está bien bonito, Paqui. Qué bonito que nos puedan compartir. Y también nos dice, porque además tengo este unicornio que se llama Dream. Este me lo regaló mi mamá. Están bien bonitos. Gracias, Melody, por compartirnos a Hunter y a Dream. Están bien hermosos. Quiero contarles, Paquis, que Hunter es un pingüinito azul con blanco, con un piquito bien bonito y sus ojitos cerraditos. Y el unicornio es rosado. Su cuernito es como amarillo o verdecito. Bueno, así como muy clarito, quiero decir. Y tiene un corazoncito amarillo en el pecho. ¡Qué hermosos están! Gracias por compartírnoslo. También esta mañana, hola.
2: Hola, hola Betty, ¿cómo estás?
0: Bien, ¿y tú?
2: Espero que estés muy bien. ¿Me podrías poner la canción de Niña Futbolista de Patita de Perro, por favor? ¿Y le podrías mandar un saludo a mi mamá? Gracias.
0: Sí, te la buscamos ahorita. Y le mandamos un saludo muy, muy, muy, muy, muy grande. Y también le mandamos abracitos, ¿te parece? Y esta mañana quiero saludar a... ¡Ay! Quiero decirle, perdóname, una disculpita. Nos dice, no soy Lea, soy Jimena. Jime, discúlpame, te voy a cambiar en este momento el nombre de con el que te tenemos registrada para que de esa manera ya no tengamos equivocación, ¿te parece? Una disculpita. Y bueno, abrazos a mi Lisle, que es tu hermanito, ¿va? También 7:45, hola.
3: Buenos días, Betty. ¿Nos podrías poner la canción de Chica Yeye? Por favor, ten un bonito día.
4: Somos las cuatitas. Gracias.
0: Hola, cuatitas. ¿Cómo están? Abrazos para Kiara y para Kaori. Y que tengan hoy un día bien bonito, cuatitas. Abrazos. Hola, hola. Betty, soy Kia y hace mucho que no te escribía ni nada, pero ya los extrañaba. ¿Me podrías poner la canción de Dai Dai o la de Chirrin Chirrin, mi profesor de Cantinflas, por favor? Vamos a pensar si ahorita te la ponemos, ¿te parece? Pero antes te mando un besito y un abrazo y deseo que disfrutes muchísimo este día. Oigan, ya son 7:45, pero quiero mandarle un saludo a Ian, que también nos pide, nos dice, bueno, que quiere la canción de Todo es Increíble de La Gran Aventura de Leo. Que tengas un bonito día y ahorita te ponemos tu canción. Vámonos con música. Vuelvo junto a ti en unos instantes.
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7: Son las 7:46.
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0: 7:48. Hola.
1: Hola, buenos días. Recuerden mandar saludos a mi abuelito que vive en Toluca.
0: Le mandamos abrazos.
1: Él se llama Ismael.
0: Ay, le mandamos abrazos, abuelito Ismael.
1: Quiero mucho. Saludos a todos.
0: Leo, le mandamos abrazos a tu abuelito Ismael y gracias por ser Paquilisli. Muchos saludos hasta Toluca.
2: Hola. Hola, Betty. Soy Jimenita Peremala. Saludos a mi mamá y a mi abuelita.
0: Sí, le mandamos muchos saludos.
2: Y a mi hermano que ya se fue a la escuela con mi papá. Y a mi papá que se va a ir a trabajo. Ya está. Me puede poner la canción de ay mi gatito, miau, miau, ay mi gatito, miau, miau. Ya está, te mando abrazo y beso.
0: Gracias, Jime, abracito y besito también para ti, que hoy sea un día bien bonito.
3: Hola. Hola, Paqui Liscli.
0: Hola.
3: Soy Nati Liscli.
0: ¿Cómo estás, Nati?
3: Ya voy a mi escuela, solamente tengo un poco de gripa. Y ¿me puedes poner la canción de El vampiro chimuelo de Beli Beto? Bye. Saluditos a mis primos y a mis tíos. Adiós.
0: Saludos.
3: Y a la Andrés, ¿le puedes poner un gallito, por favor? ¡Adiós!
0: Ahora sí, este lunes nos ha costado despertar, ¿eh? No sé cuántas veces va a cantar hoy nuestro gallito, porque sí nos está costando el día lunes, ¿eh? ¿Qué tal? Yo creo que porque fue fin de semana largo, se me hace que es por eso. Como que nos está costando abrir nuestros ojitos, creo. Oigan, también quiero decirles que el día de hoy, bueno, como habrán escuchado, no hemos tenido a Rox por estos micrófonos. Pero les prometo que las secciones van a volver. La verdad es que estamos súper felices y le deseamos lo mejor a Rox, porque ahora que ya terminó su servicio social, pues no estará compartiéndonos de manera habitual su voz en estas secciones, o tal vez sí, todavía no lo sabemos. El punto es que sí, mientras hace estos viajes en los que le van a llevar a descubrir nuevas recetas, nuevos animalitos o nuevos lugares para compartirnos a través de nuestras secciones, la vamos a esperar con emoción. Eso también es real. 7:51. Y quiero saludar esta mañana a Itan Lisli. Hola.
4: Hola, Paqui Lisli. Soy Itan Lisli.
0: ¿Cómo estás?
4: ¿Me puedes poner la canción de 31 minutos? Yo nunca vi televisión, por favor. Por favor y gracias. Que tengas un buen día.
0: Claro, te la buscamos enseguida. ¿Te parece? 7:51. Les dejo con música. Vuelvo junto a ti en unos instantes.

0: 7:52.
1: ¿Te acuerdas poniendo la canción de Mantequilla y Maní y Jalea? Buen día.
0: Bonito día, te la buscamos enseguida. ¿Te parece, Leo? Abrazos.
2: Hola, Paquilis. Hola. Soy Mila. Hoy es mi cumpleaños. Cumplo 6 años. ¿Me ponen la canción de la Hondrix, la de Dorada? Gracias.
0: Ahorita te la buscamos, 7:52, pero antes estas mañanitas van a ser para ti, Mila, para que podamos celebrar tu cumple y que disfrutes mucho, pero muchísimo.

0: con 53 mil, la paso un cumpleaños bien bonito y gracias por compartirlo con los Paquis. Abrazos.
1: Hola, Betty, buenos días. Somos las gemelis Luis, Ed y Javi.
0: ¿Cómo están?
1: Te queríamos pedir la canción de Caminito de la Escuela. Abrazos, saludos a los Paquis. Bonito inicio de semana. Bonito día. Abrazos, bye.
0: Gemelistlis, les mando todo mi cariño, bonitas. Espero que hoy sea un día bien bonito. Gracias por los saludos para los Paquis. Y también les deseamos que hoy la pasen extraordinario, Gemelistlis, ¿va? Abrazos. También esta mañana quiero saludar. Hola.
2: Hola, Betty.
0: ¿No es cierto? Hola,
2: ¿cómo estás? ¿Bien?
0: Muy bien, ¿y tú?
2: Ya tengo 7, ayer el viernes fue mi cumpleaños.
0: ¿Cómo crees? ¡Ay, qué bonito!
2: Así que crecí a las K-pop, de verdad.
0: ¿Sí?
2: ¿Me puedes poner la canción de las Baby Mental? Gracias, Betty, te amo. Besitos. ¡Mua!
0: Te mando muchos besitos y te deseo que hoy sea un día extraordinario. Espero que hayas pasado un cumpleaños bien hermoso y que todos los días de tu vida los disfrutes mucho, pero mucho, mucho. 7:54. Hola, hola. ¿Olis?
3: Hola, Betty.
0: Hola.
3: Somos Camiliscli y Amagiscli. Te saludamos desde Huejutla.
0: Hola.
3: Vamos camino a la escuela.
0: Y nos abrazos.
3: Puedes poner la canción de la gallina turuleca. Gracias a
0: Dios. Se los buscamos enseguida, ¿te parece?
3: Hola, Betty. Somos Camiliscli y
0: Amagiscli. ¿Sí?
3: Te saludamos desde Huejutla. Vamos camino a la escuela. Y nos puedes poner la canción de la gallina turuleca.
0: Claro,
3: gracias,
0: se los buscamos enseguida.
3: Adiós.
0: Abrazos. Que tengan hoy un día bien bonito. Y gracias a nuestros Paquis de Huejutla. Les mandamos todo nuestro cariño.
4: Hola, Betty.
0: Hola.
4: Soy Frida Liz.
0: ¿Cómo estás?
4: La trap, yo soy la que dijo de la araña del agua.
0: Ah, sí, cierto.
4: Se llama araña del río. Y pero ahorita ya me voy a mi escuela, Nezahualcóyotl. ¿Le puedes mandar un saludo a toda mi escuela?
0: Claro que sí, les mandamos muchos saludos a nuestros paquis.
4: Para los compañeritos que también pueden oír Pajiliski.
0: Ay, ojalá sean
4: también
0: muchos.
4: También nos pases la canción de Sube Plan Plan Plan de las Huntrix. Gracias, bonita tarde.
0: Fridilistli, que tengas hoy un día bien hermoso. Abrazos a nuestras paquis de tu escuela en Nezahualcóyotl. Y cuéntanos cuántas paquis encuentras, ¿te parece? Abrazos.
5: Hola, Betty, ¿me puedes poner la canción de Chocolate con Almendras? Gracias.
0: Gracias a ti, ahorita te la buscamos, creo que la pusimos hace un momentito, pero espero que si no la escuchaste, porque a lo mejor no escuchaste ese pedacito que pusimos, vamos a poner otro pedacito, ¿va? 7:56 y quiero saludar, hola.
6: Hola, Betty.
0: Chuchi.
6: ¿Cómo estás? Bien.
0: So.
6: Mando saludos a mis papás. Y quiero la canción de Perros y Chicha. Que tengas un bonito día, Betty. Adiós.
0: Gracias,
6: te
0: Chuchín.
6: Te mando muchos besitos. Adiós.
0: Chuchín, también te mando muchos besitos. Que tengas hoy un bonito día y que disfrutes muchísimo. Abrazos también a tus papás. Hola, Betty, yo soy Jessie. ¿Me podrías poner la canción del Monstruo de la Laguna, por favor? Y muy feliz lunes, Betty. Te mandamos también abrazos y espero que tengas un muy feliz lunes.
7: Hola, Betty.
0: Hola, soy chiquita. Hola, Irene.
7: Quiero que me pongas la canción de Moana. Bye. Moana 1.
0: Ah,
7: bye.
0: Moana 1. Ok.
7: Te amo, boys. Por favor, gracias.
0: Puede ser Cuán Libre Soy, podría ser. Ese es de Moana 1. Podría ser, Irene Isli, ¿qué te parece? 7:58. Vámonos con música, pero vuelvo junto a ti en unos instantes.
8: Le gusta bailar la cumbia.

0: 7:59. Oigan, Paqui, ya es momento de despedirnos, pero no se olviden, mañana nos escuchamos en Martes de Pagadera aquí en Paquilisli. Gracias por habernos sintonizado a través de Suma Radio en diferentes frecuencias, el 99.7, 99.5, 102.1 y 91.1 de tu FM en diferentes regiones: Pachuca, Huejutla, San Bartolo, Tutotepec, Zimapán, Actopan y Tulancingo. También gracias a quienes nos sintonizaron en toda América Latina a través de Radio Ilse. Yo soy Betty Barrón, gracias en controles de transmisión a Víctor Sony. Mañana te esperamos aquí en Paquilisli.
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10: Son las 8:01.
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0: ¿Qué tal, amigas y amigos nuestros? ¿Cómo están ustedes? Muy buenos días. Les saludamos con el gusto de siempre, en nombre de todas y todos quienes, gracias a usted, participamos en este ejercicio de comunicación, en nombre de quienes laboramos orgullosamente para la Universidad Autónoma del Estado de Hidalgo. Son en este momento ya las 8 de la mañana con 4 minutos, 8 con 4 de este día, lunes 1 de junio de 2026. Y como siempre, para nosotros es un extraordinario placer el poder agradecer a ustedes profundamente la gentil atención de su preferencia, agradecerle el que nos acompañe, el que nos permita acompañarle, y agradecerle, por supuesto, el que sea usted parte de nosotros y nos permita ser parte de usted durante estas casi dos próximas horas, en las que estaremos comentando y compartiendo información que usted quiere, merece y debe saber. Un saludo cordial, acompañado de nuestros mejores deseos para usted, para su querida familia, para sus seres más amados y, por supuesto, también para todas las personas que más le importan, deseando que este sea un buen día, un gran día, y que sea el inicio de una gran semana. Le decimos a usted bienvenida, bienvenido a una emisión más de Suma Noticias Radio. Esta es la tercera llamada, tercera.
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2: Buenos días. En este inicio de semana, lunes 1 de junio, te compartimos los titulares de esta mañana. Textos generados por IA aumentaron del 2.2% al 51.7% en solo 5 años. Desde las emisoras de Suma Radio, te compartimos la información más relevante de la entidad hasta el momento. Desde la División de Extensión de la Cultura, te compartimos las actividades que ha preparado para ti la Universidad Autónoma del Estado de Hidalgo. En información universitaria, destacan especialistas y egresados Garza, legado histórico de los museos. En los deportes, Toluca, campeón de la CONCACAF. Todo esto y mucho más en los próximos minutos. Iniciamos.
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provocando la interacción de una circulación ciclónica en niveles medios y altos de la atmósfera, con una inestabilidad atmosférica, particularmente sobre el oriente y sureste del país. Y estamos hablando también de una aproximación, atención, de una nueva onda tropical, y esto estará alrededor de las costas de Quintana Roo. ¿Cuál es el pronóstico? Lluvias puntuales intensas, atención, Puebla, centro, este y sureste. También se verá afectado el estado de Veracruz en el centro y en el sur, Oaxaca en el norte y Chiapas en el este y en el sur. Estamos hablando también de lluvias puntuales muy fuertes en estados como Tlaxcala, Campeche, norte y sur, Yucatán y Quintana Roo, y puntuales sobre Tabasco. Todas estarán posiblemente acompañadas de descargas eléctricas y también traerán consigo posible caída de granizo. Estas, amigas y amigos nuestros, podrían también estar presentes con fuertes rachas de viento y originar el incremento en los niveles de ríos y arroyos, deslaves, inundaciones, encharcamientos y granizo, las cuales pueden también traer consigo fuertes rachas de viento. Así que, amigas y amigos nuestros, a tener mucho cuidado. Por otra parte, le comparto a usted que una línea seca sobre el norte del territorio nacional, en interacción con una vaguada de altura, estarán llevando lluvias puntuales muy fuertes al estado de Nuevo León. Atención, lluvias con intervalos de chubascos en Coahuila, Durango y Zacatecas, Aguascalientes, San Luis Potosí y Tamaulipas, acompañadas también de descargas eléctricas y posible caída de granizo. Lluvias aisladas en zonas de Chihuahua, fuertes rachas de viento en la mesa del norte. Y bueno, pues a su vez también habrá aire húmedo ingresando al Océano Pacífico. Esto traerá consigo lluvias puntuales fuertes en estados como Guerrero, Morelos, Estado de México, Michoacán, Colima y Jalisco. Lluvias con intervalos de chubascos en la Ciudad de México, atención, estado de Hidalgo, Guanajuato y Nayarit. Estas también traerán consigo descargas eléctricas y posible caída de granizo. Lluvias aisladas en zonas de Querétaro y Sinaloa. Y finalmente le comparto acerca de una circulación anticiclónica en niveles medios de la atmósfera. Mantendrá las temperaturas vespertinas calurosas a muy calurosas. Esto para la mayor parte de la República Mexicana. Prevalece la onda de calor en Baja California Sur, en Sinaloa, en Coahuila, en Durango, en Zacatecas, en Nayarit, en Jalisco y también en Colima, así como en Michoacán, Guerrero, Oaxaca y Chiapas. Hoy, 1 de junio, amigas y amigos nuestros, inicia la temporada de ciclones tropicales en la cuenca del Océano Atlántico. Es por esto que le comparto a usted que el Servicio Meteorológico Nacional está monitoreando una circulación ciclónica en niveles medios y altos de la atmósfera, particularmente, decíamos, en el sur y sureste de México, y la aproximación de una nueva onda tropical a la península de Yucatán. Y mire que esto es verdaderamente delicado, porque lluvias del pasado fin de semana, en verdad que llevaron consigo, mejor dicho, a tierras yucatecas, pues serias complicaciones. Yucatán, Jalisco, particularmente Guadalajara, el área de Zapopan, también tuvieron fuertes lluvias el día de ayer, al igual que el estado de Tlaxcala. Entonces, amigas y amigos nuestros, a tener mucho cuidado. Chubascos únicamente, le decía yo a usted, pronosticados para el día de hoy en el estado de Hidalgo. No obstante ello, si usted no ha salido y tiene necesidad de hacerlo más allá de las fronteras de donde nos hace el favor de estarnos en este momento escuchando, bueno, pues cuídese muy bien, por favor. Son ya las 8 de la mañana con 11 minutos, 8 con 11. ¿Qué es lo que pasa en términos del pronóstico del estado del tiempo para las regiones del estado de Hidalgo, donde la Universidad Autónoma del Estado de Hidalgo tiene presencia por medio de sus estaciones radiodifusoras? Bueno, pues le platico, es que para Tulancingo se prevé pues nubes y claros, un día nuboso, una sensación térmica en este momento de 17 grados, pero las temperaturas irán incrementando por ahí del mediodía
andaremos en el Valle de Tulancingo alrededor de los 24 grados, pero esto traerá consigo, se dice en el pronóstico, alrededor de la 1 de la tarde y posiblemente hasta las 7, hasta las 5 o 6 de la tarde, lluvia.

0: No intensas, amigas y amigos nuestros, pero finalmente le hablaba yo a usted de estos chubascos. Hay un 90% de posibilidades de lluvia para el Valle de Tulancingo, para la capital. Para la capital, así le decimos nosotros con mucho aprecio, para la capital de todas las huastecas, para el corazón de las huastecas allá por Huejutla de Reyes, Hidalgo. Una mañana soleada. No obstante, hay un 80% de posibilidades de lluvia. Se esperan pues altas temperaturas, andarán por ahí de los 34 grados quizá alrededor de la 1 de la tarde, y a partir de las 2 de la tarde podrían presentarse lluvias. No obstante estas, la temperatura podría andar alrededor de los 34 grados. Irá descendiendo la temperatura, pero será un día bastante, bastante caluroso. Imagínese 29 grados alrededor de las 7 de la noche allá en la Huasteca. Para la región Otomitepegua se pronostica un día despejado, 24 grados, la sensación térmica en este momento es de 25, pero se esperan también lluvias alrededor de las 11 de la mañana y esas podrían continuar alrededor de las 4 de la tarde, aproximadamente 5, 6, 7, en fin, es un día con lluvia para la Sierra Otomitepegua. Hacia el lado de la Sierra Gorda del estado de Hidalgo, un cielo despejado, 19 grados la temperatura, la sensación térmica de 19 grados, un día despejado con temperaturas máximas de 29 grados alrededor de la 1 de la tarde, pero a las 2 de la tarde se espera también por ahí algunas lluvias. El pronóstico de estas es alrededor de un 50%. El Valle del Mezquital, amigas y amigos, se espera también temperaturas en este momento 16 grados, se espera un día nuboso, nubes, claros, un día bastante soleado hasta la 1 de la tarde, con temperaturas alrededor de los 28 grados y posterior a ello la temperatura habrá de bajar un poco, pero no será mucho. Y lo que estará provocando en la disminución de la temperatura serán también lluvias que se pronostican por ahí de un 70%. Y la capital del estado, 15 grados, nubes y claros también, un 80% de lluvia se pronostica y esta podría estarse presentando alrededor de las 2 de la tarde. Como usted puede apreciar, amiga, amigo nuestro, por esto que le compartimos a usted, será por ahí de la 1:30, 2 de la tarde, cuando en gran parte del estado de Hidalgo se estén presentando lluvias, que si no muy importantes, chubascos, y usted sabe lo que esto puede traer. Hablábamos de granizo, hablábamos también de tormentas eléctricas, por ello la invitación para que se cuide usted mucho y se cuide usted muy bien. Son ya las 8 de la mañana con 14 minutos, las 8 con 14, amigas y amigos nuestros. Vamos con más información y esta la tenemos desde la capital del estado. Nuestros compañeros y amigos de Suma Radio Pachuca tienen información relevante. Sergio Martínez al día de hoy es a quien tenemos el gusto de saludarle.
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4: Muy buenos días, Anuar, con el gusto de saludarte a ti y al auditorio de Suma Noticias Radio en esta emisión matutina. Como lo has mencionado, tengo el gusto de compartir información desde lo que acontece en la capital hidalguense. Y comenzamos hablando de una alerta ambiental. Y es que recientemente han advertido cambios de uso de suelo en el Cerro de Cubitos. Organizaciones ambientalistas han encendido estas alarmas tras detectar intenciones de modificar el uso de suelo en esta zona ecológica compartida entre Pachuca y Mineral de la Reforma. De acuerdo con las denuncias de activistas locales, existe una enorme preocupación de que se otorguen permisos de carácter habitacional o comercial en áreas que deberían preservarse como pulmones urbanos. El crecimiento inmobiliario de los últimos años ha presionado fuertemente los límites de estas zonas protegidas. Lo podemos visualizar continuamente. Cada vez la mancha urbana se va más hacia arriba de estas zonas. Y colectivos ciudadanos han exigido a la Secretaría del Desarrollo Urbano Sostenible e Infraestructura Pública del municipio transparencia total en la entrega de licencias de construcción. Y también se busca frenar la pérdida de flora y fauna endémica. antes de que el asfalto gane de manera irreversible una batalla más contra la naturaleza. Nos hemos encontrado ya varios estudios, no precisamente de la capital hidalguense, sino de la Ciudad de México, en donde precisamente el tema de la pérdida de estos cerros, de estos espacios todavía verdes dentro de las manchas urbanas, es una realidad y también es un problema, ya que estos espacios que al mismo tiempo albergan la fauna y la flora, como lo decíamos, también son los pulmones de la ciudad, y al verse cubiertos por intereses económicos, hacen una problemática alarmante, y es ¿qué pasa cuando la mancha urbana devora prácticamente todo, incluidos los espacios que en teoría todavía son naturales dentro de nuestra entidad? Y sabemos que el Cerro de Cubitos por lo menos está justamente en esta zona y en este cambio que podría advertirse por el uso de suelo, si es que se convirtiera para hacer espacios como casas o fraccionamientos, pues sin duda sería un golpe muy fuerte para la naturaleza de por sí ya golpeada en nuestra entidad y en nuestro estado. Y en más información, Anuar, a partir de este lunes, 1 de junio, el gobierno del estado de Hidalgo ha asumido formalmente la operación, el control absoluto del sistema masivo Tuzobús, con lo que busca poner fin de manera definitiva al modelo de concesiones a empresas privadas que operara por años en la zona metropolitana de Pachuca. Las autoridades han anunciado las medidas inmediatas para rescatar el sistema. Lo primero es la renovación vehicular, con lo que incorporarán paulatinamente una flota arrendada hasta alcanzar 140 unidades, que incluirá autobuses articulados y vagonetas para reforzar las rutas alimentadoras. También lo que han llamado la tarifa congelada, con el costo del pasaje que se mantendría firmemente en 10 pesos para no afectar los bolsillos de los usuarios, así como también brindar el mantenimiento urgente, proyectando una inversión prioritaria para la rehabilitación de las 32 estaciones, reparación de elevadores e infraestructura vandalizada. Incluso ya también se está analizando si se pondría nuevamente en marcha los baños que se encontraban también dentro de algunas estaciones, aunque están analizando si se generaría algún cobro para los usuarios que se encuentren pues utilizándolos. Si es que, bueno, el anuncio de este control estatal del Tuzobús se ha dado, como ya lo hemos mencionado también en este espacio informativo, en medio de un escenario crítico con unidades deterioradas, también el paso sumamente tardado entre unidades y las estaciones descuidadas. Así que el gobierno asuma las riendas, pues sí es un paso lógico y también es totalmente necesario, ya que sí podríamos hablar de un fracaso de las gestiones privadas que desafortunadamente antepusieron el lucro a la calidad en el servicio. Sin embargo, también hay una prueba de fuego muy importante para la administración, y es que no solamente hablamos del cambio de el nombre o de la administración, sino de una verdadera regularidad y la dignidad del viaje. El usuario de Pachuca y la zona conurbada no buscan política. Honestamente, lo que se busca son camiones limpios, transbordos eficientes, rutas alimentadoras que realmente lleguen a las colonias periféricas. Y bueno, pues también que las tarifas se mantengan en 10 pesos es una buena esperanza para el costo de la vida. Sin embargo, también hablar de que las pues modernizaciones de 140 unidades estarían buscando de algún lado financiamiento, que en este caso tendría que ser público. Así es que habrá que conocer cuáles son los planes y cómo se llevará este cambio, que esperamos de verdad sea positivo para toda la comunidad de nuestra ciudad y por supuesto también de nuestro estado, Anuar.
0: Pues así debemos, podemos y necesitamos esperarlo, como tú dices, que sea en beneficio absolutamente de la mayor cantidad posible de los sectores que integran esta sociedad, particularmente de la región donde nos estás refiriendo la información que nos compartes, mi querido Sergio.
4: Sin duda, Anuar, y bueno, pues hablamos de esta transición que está arrancando oficialmente este 1 de junio y que también está representando el desmantelamiento definitivo de este esquema de concesiones que había operado de manera intermitente y también hay que decirlo de bastante caótica desde que se inauguró este sistema en agosto del 2015, ya hace varios años. Así es que pues estaremos muy pendientes también de cómo sigue avanzando este tema. Por supuesto, hablamos y del costo también de la inversión que se estaría haciendo y de las unidades que ya se estarán incorporando desde esta mañana y paulatinamente en este sistema de transporte colectivo Tuzobús. Y ya para finalizar, Anuar, el informe de lo que acontece desde nuestra entidad, bueno, se ha dado a conocer en esta ciudad que el gas LP registraría un ajuste a la baja en la ciudad y por supuesto también en el estado, y es que cerramos con estas noticias económicas. La Comisión Reguladora de Energía confirmó este ligero, muy ligero descenso en los precios máximos autorizados de gas LP en el estado, ya que se estaría, bueno, comprendiendo desde por supuesto esta semana que está comenzando. Y aunque la reducción representa apenas unos centavos por litro y unos cuantos pesos por cilindro, el beneficio se vuelve significativo, sobre todo para los hogares con alto consumo y también los comercios locales. El precio autorizado por kilogramos estaría rondando entre los 18.92 y los 19.38, según la región del estado. Habrá, por supuesto, que consultar el informe en su totalidad. Y también hablando por litro, alrededor de los 10.47 en un tanque estacionario. El costo estimado por cilindro de 20 kilos sería aproximadamente 387 y un cilindro de 30 kilos en los 581. Así es que para quienes estén buscando reabastecerse del gas LP, ahí están los costos, que también son importantes de conocer, y por supuesto estar pendientes de los cobros que podrían ser de alguna forma ajustados en estos días, para que también estemos muy alertas de que no se nos abran estos cobros injustificados. Anuar, esa es la información desde la capital hidalguense.
0: Muchísimas gracias por la misma, mi querido Sergio. Estaremos atentos a esos tres temas que nos has compartido, sin duda alguna, significativamente muy importantes en la vida diaria, particularmente de la capital del estado, pero sabemos que aspectos como el relacionado con el Tusobús, pues impacta también en un número significativamente muy importante de hidalguenses y también personas que vienen de otros estados y que hacen uso de este servicio. Y bueno, pues qué es lo que queda para el Cerro de Cubitos, también estaremos muy atentos a todo ello. Mi querido Sergio, muchísimas gracias, un abrazo, nos escuchamos pronto, ten un gran inicio de semana.
4: Igualmente para ti, Anuar, así como para toda la producción desde esta gran familia de Tulancingo y por supuesto para todo el auditorio de Suma Noticias Radio.
0: Muchísimas gracias, Sergio, nos escuchamos muy pronto. Sergio Martínez desde Suma Radio Pachuca. Nos vamos directamente con información de carácter institucional, amigas y amigos nuestros. Los museos tienen legado histórico y esto dan cuenta de ello especialistas de la Universidad Autónoma del Estado de Hidalgo. Le invito a escuchar esta información que se genera en la Universidad Autónoma del Estado de Hidalgo y que le comparte a usted Daniela Reynoso. Adelante, por favor.
5: Una de las instituciones que más me fascina visitar es el museo, cualquier museo, porque representa un puente vivo que conecta nuestro pasado con lo que somos hoy. Para celebrar el Día Internacional de los Museos, la Asociación de Historiadores Egresados de la Universidad Autónoma del Estado de Hidalgo se reunió en el Centro Cultural La Garza. ¿El motivo? Recordarnos que estos espacios son verdaderas máquinas del tiempo que rescatan el orgullo, las anécdotas y la identidad de nuestras comunidades. Y aquí viene un dato increíble que probablemente no sabías. Hidalgo es el rey de los museos ferrocarrileros. Es el estado con la mayor cantidad de estos recintos en todo México, sumando 6 en total. Imagínate caminar entre antiguos vagones y vías que conectaron al país. Durante este evento se platicó que la verdadera magia de estos lugares no son solo las máquinas, sino la vida y las historias de la gente que creció alrededor de ellas. Mi abuelita me decía que los boletos costaban centavos. Además, se compartieron secretos sobre cómo se restauran estos tesoros y los retos para que no queden en el olvido. La jornada cerró con broche de oro, un recorrido nocturno por el Museo de la Universidad y una presentación artística interactiva. Los museos están vivos, esperando a que vayas a descubrir sus historias. ¿Qué esperas para armar tu próxima visita? Con información de la Dirección de Comunicación Social de la UAEH, para Suma Noticias Radio, Daniela Reynoso.
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0: Las 8 de la mañana ya con 25 minutos, 8:25, amigas y amigos nuestros. Bueno, pues México no es piñata de nadie. Seguramente usted ya ha escuchado estas palabras. Bueno, pues el día de ayer la presidenta Claudia Sheinbaum Pardo lanzó una dura advertencia al gobierno de Donald Trump tras las acusaciones del Departamento de Justicia, usted lo sabe, me refiero al Departamento de Justicia estadounidense, contra políticos de Sinaloa, incluido el gobernador Rubén Rocha Moya, por presuntos nexos con el crimen organizado. Eso sucedió desde el Monumento a la Revolución, fue ante miles de simpatizantes. La mandataria calificó esas acciones como un intento de intervención extranjera que busca, dice ella, debilitar la soberanía nacional. Ahí la presidenta de México alertó que permitir estas acusaciones unilaterales abriría la puerta para que las oficinas de Washington se conviertan en el principal elector de México, y aseguró que la historia demuestra que las intervenciones extranjeras nunca han traído justicia ni bienestar. La presidenta cuestionó abiertamente las verdaderas intenciones detrás de estos juicios de extradición contra autoridades electas. Asegura que podría tratarse de una estrategia de la ultraderecha estadounidense para ganar terreno en sus propias elecciones de este 2026, o bien un intento de desestabilización rumbo a los comicios mexicanos el próximo año. Más allá de la natural tensión diplomática, amigas y amigos nuestros, este choque entre la presidenta Sheinbaum y el presidente Donald Trump de los Estados Unidos enciende una alerta social profunda. ¿Por qué se lo digo? Porque cuando la justicia de un país extranjero se percibe como un actor político en el nuestro, la confianza ciudadana en sus propias instituciones se quiebra, ¿eh? Y el peligro real para la sociedad no es solamente la narrativa de la intervención, sino la incertidumbre que genera. Si usted y yo como ciudadanos comenzamos a creer que nuestros gobernantes son validados o derrocados desde el exterior, pues simple y sencillamente tendríamos que pensar que nuestro voto perdería su valor y la democracia pues estaría vacía de significado. Defender la soberanía no es solo un asunto de diplomacia, es la única vía para garantizar que el futuro de México lo decidan los mexicanos y las mexicanas, y no las estrategias electorales de una potencia vecina que no obstante está apretando y apretando. Vamos a ver qué es lo más que está por venir, y yo le pregunto a usted, ¿qué estaría usted dispuesta o dispuesto a hacer, amiga, amigo nuestro, para defender la soberanía nacional? Son las 8 de la mañana ya con 28 minutos, 8 con 28, deportes.
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0: La información deportiva desde Suma Radio Huejutla, la voz de Carla Tobar, compañera y amiga. Carlita, con el gusto de saludarte, buenos días, adelante por favor.
1: ¿Qué tal, Anuar? Muy buenos días, te saludo con mucho gusto, también a la producción de Suma Noticias Radio, a nuestra audiencia, por supuesto, en este inicio de semana y también inicio de mes. A continuación, te comparto toda la información, lo más relevante en el mundo deportivo, y bueno, comenzamos con toda la actividad del fin de semana, que estuvo lleno de fútbol y también de grandes resultados para el deporte nacional. Déjame platicarte que el Paris Saint-Germain se proclamó campeón de la Champions League tras vencer al Arsenal en una emocionante final disputada en el Puskás Arena de Budapest. El conjunto inglés sorprendió desde los primeros minutos con un gol de Kai Havertz, esto al minuto 5, ventaja que mantuvo durante gran parte del encuentro. Sin embargo, la insistencia del equipo francés tuvo una recompensa al minuto 64, cuando Dembélé convirtió un penal para igualar el marcador. Tras el empate, ambos equipos buscaron el gol de la diferencia durante el tiempo reglamentario y la prórroga, pero la definición tuvo que llegar desde los 11 pasos. En la tanda de penales, el PSG mostró mayor eficacia y se impuso 4-3 para conquistar el título europeo. Con este resultado, el equipo dirigido por Luis Enrique consigue su segunda Champions League consecutiva y confirma también su dominio en el fútbol europeo. Mientras que del otro lado de la cancha, el balón rodó, pero en la capital mexiquense. Y es que en el estadio Nemesio 10 se disputó la final de la CONCACAF Champions Cup entre los Diablos Rojos del Toluca y los Tigres de la Autónoma de Nuevo León, donde el equipo dirigido por el turco Mohamed se proclamó campeón tras derrotar a los felinos también en una dramática tanda de penales. Durante los 90 minutos reglamentarios y el tiempo extra, ambos equipos protagonizaron un duelo intenso que terminó empatado a un gol. La igualada obligó a definir al nuevo monarca de la región desde los 11 pasos, donde los Diablos Rojos mostraron mayor precisión para imponerse 6-5. Con este resultado, pues Toluca conquistó su tercer título de la CONCACAF y puso fin a una espera de más de 2 décadas sin levantar un trofeo continental. Pero no todo fueron buenas noticias en este encuentro, ya que Marcelo Flores sufrió una de las lesiones más graves para un futbolista y quedó descartado para la Copa del Mundo 2026 con la selección de Canadá. El mediocampista de Tigres se rompió el ligamento cruzado anterior de la rodilla derecha, lo que le llevará varios meses de recuperación, por lo que no podrá participar en la Copa del Mundo. Y ya finalmente, en otro duelo que se disputó este fin de semana fue el de México contra Australia. La selección mexicana pues continúa afinando detalles rumbo a la Copa del Mundo y obtuvo una importante victoria al derrotar 1-0 a su similar de Australia en un partido de preparación disputado en el Rose Bowl de Pasadena, California. También en este encuentro marcó el regreso de Guillermo Ochoa a la actividad con el tricolor en una etapa clave de preparación de cara al Mundial. Así que con este resultado la selección nacional gana confianza con el objetivo de llegar en las mejores condiciones a la máxima fiesta del fútbol. Hasta aquí la primera parte de la información más relevante del mundo deportivo. Anuar, regresamos contigo y en una segunda oportunidad compartiremos toda la actividad, pero ahora en el deporte amateur y el camino hacia los Juegos Centroamericanos y del Caribe Santo Domingo 2026.
0: Estaremos atentos a dicha información, Carlita. Muchísimas gracias, ten un gran día. Amigas y amigos, son las 8:33, no se vaya, después de la pausa Suma Noticias Radio, regresa.
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4: Son las 8:36.

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2: De la mañana ya con 37 minutos, las 8:37, amigas y amigos nuestros, gracias por continuar con nosotros en este su espacio informativo. Permítame comentarle que la Asociación Mexicana de Órganos de Control y Vigilancia en Instituciones de Educación Superior, AMOVIES, es una organización civil de carácter profesional, técnico y académico. Está integrada por representantes de las áreas responsables de control, de supervisión y vigilancia de las instituciones de educación superior, por sus siglas las IES, públicas y privadas en nuestro país, y de la cual la Universidad Autónoma del Estado de Hidalgo. Bueno, pues le platico que la Asociación Mexicana de Órganos de Control y Vigilancia en Instituciones de Educación Superior, Asociación Civil, la AMOVIES, estará realizando el día 3 de junio, es decir, pasado mañana, su 64ª asamblea. Y esta, amigas y amigos nuestros, tendrá como sede la Universidad Autónoma del Estado de Hidalgo. Y para platicarnos de ello, me es muy grato saludar y agradecer su tiempo y la confianza en el Sistema Universitario de Medios Autónomos a la maestra Jania Ingrid Salinas González. Ella es Contralora General de la Universidad Autónoma del Estado de Hidalgo y nos ha permitido distraer sus actividades a efecto de poder platicar con ustedes sobre este importante evento institucional. Maestra Jania, con el gusto de saludarle, gracias por estar con nosotros, bienvenida a casa, buenos días.
3: Muy buenos días, maestro.
2: Maestra, platíquenos por favor sobre este espacio en el que estará compartiendo la Universidad Autónoma del Estado de Hidalgo con pares precisamente de integrantes de la Asociación Mexicana de Órganos de Control y Vigilancia en Instituciones de Educación Superior, mejor conocida como la AMOVIES.
3: Muchas gracias. Agradezco el espacio para compartir con el auditorio la información sobre la 64 Asamblea General Ordinaria de la Asociación Mexicana de Órganos de Control y Vigilancia en Instituciones de Educación Superior, mejor conocida como AMOVIES. Esta tendrá como sede nuestra Universidad Autónoma del Estado de Hidalgo a partir del día 3 al 5 de junio de este año 2026.
2: Yo hacía referencia de manera muy breve precisamente a esta Asociación Mexicana de Órganos de Control y Vigilancia en Instituciones de Educación Superior, pero yo le pediría, por favor, maestra, que nos amplíe usted la información para que podamos dimensionar mejor todavía de qué estamos hablando y por qué es importante este extraordinario evento.
3: Claro que sí. Compartiré con ustedes un poco de lo que hacemos en la AMOVIES. Se trata de una asociación civil de carácter profesional, técnico, académico. Está integrada por representantes de áreas responsables de los órganos internos de control de las instituciones de educación superior públicas y privadas de todo el país, 35 IES y 9 UPEAS. Su finalidad es fortalecer la credibilidad de la gestión administrativa universitaria mediante el intercambio de conocimientos, de experiencias y buenas prácticas entre los especialistas a los que nos dedicamos del control interno, siempre respetando la autonomía, la confidencialidad de las instituciones que la integran. Asimismo, dentro de la asociación entendemos que se constituye como un organismo de análisis y asesorías que promueve la profesionalización de las funciones de supervisión, control y que contribuyen al fortalecimiento de la transparencia, de la rendición de cuentas y el desempeño de las instituciones, sobre todo de estas instituciones que representamos nosotros, que son las de educación superior. También es importante comentar que dentro de la asociación impulsamos la colaboración interinstitucional, el desarrollo profesional de quienes laboramos dentro de los órganos internos de control y la continua generación de propuestas que de verdad deben originar la mejora permanente de la gestión universitaria. Es lo que puedo decir que en este contexto nuestra universidad, la Universidad Autónoma del Estado de Hidalgo, recibirá a los representantes de las universidades, a los contralores generales, a los auditores generales y también a quienes integran sus equipos de trabajo para desarrollar un amplio programa en el que podremos compartir las buenas prácticas y también entender esta transformación de nuestro país en la rendición de cuentas, maestro.
2: Muchísimas gracias, maestra. Es mucho, muy amplia y muy precisa la información que usted nos comparte en torno a las actividades, a las funciones que realiza la MOCBIES. Quisiera preguntarle a continuación, ¿cuáles son las principales actividades que se estarán realizando durante esta, decíamos, la 64ª asamblea que se estará iniciando el próximo día 3 y que usted bien nos refería, habrá de concluir el día 5, el 5 de junio? ¿Cuáles son las actividades que se estarán realizando durante la asamblea en la Universidad Autónoma del Estado de Hidalgo, maestra?
3: Muchas gracias. Es muy importante el espacio que el día de hoy nos concede el Sistema Universitario de Medios Autónomos y en específico Suma Radio, porque para nosotros el que la sociedad hidalguense, el que la comunidad universitaria conozca que el día 3 de junio de este año 2026 a las 5 de la tarde estaremos celebrando la inauguración de esta 64 Asamblea General Ordinaria en el edificio emblemático que es nuestro edificio en Abasolo, en el Baltasar Muñoz Lumbier, pues en este momento se congregarán autoridades que para nosotros son muy importantes porque son las autoridades a quienes rendimos cuentas. Estarán representantes de la Auditoría Superior de la Federación, de la Secretaría de Educación, de los órganos internos de control, algunos expositores y también quien está a cargo y al frente de la Secretaría Ejecutiva de la NUYES, el director general. También, posterior a la inauguración de esta 64ª Asamblea, contaremos con un panel en el que el secretario general de la NUYES, el doctor González Plasencia, nos podrá compartir un panel denominado Buenas Prácticas en Materia de Ética, algo muy importante, y Conducta en las Instituciones Públicas de Educación Superior. Posterior a ello, nosotros, como muy buenos anfitriones, les compartiremos a quienes nos visitan de los diferentes estados de la República, porque recordar que tenemos 35 instituciones de educación pública superior asociadas a la MOCBIES, que representan a los estados del país. Si existe alguna diferencia en los números para quienes nos escuchan, es porque en algunos estados de nuestra República cuentan con más de una universidad pública autónoma dentro de su territorio. Que conozcan a la Universidad Autónoma del Estado de Hidalgo también para nosotros es importante. Y ya el día 4 de junio nosotros ya podremos empezar con nuestras actividades de preparación, de reflexión, y iniciaremos con la conferencia de habilidades blandas que hacen efectivo los órganos internos de control. Es impartida por el maestro Armando Zunzunegui, hoy director también de la Escuela Superior de Huejutla, quien se ha distinguido por impartir este tipo de conferencias y generar entre su auditorio siempre esta sensibilidad que necesitamos, sobre todo quienes trabajamos en las instituciones de educación superior, en los órganos internos de control, de estas habilidades blandas. También contaremos con conferencias y diálogos especializados. Estaremos contando con el presidente del Consejo de la Academia Mexicana de Auditoría del Desempeño. Estaremos también contando, como lo compartíamos también, con personal, auditores, directores generales de la Auditoría Superior de la Federación. También con alguna conferencia impartida por quien hoy está a cargo de el Ceneval, con una conferencia magistral denominada Integridad, Confianza y Evidencia, el papel estratégico de la evaluación en la educación superior. También estaremos contando con conferencias sobre responsabilidades administrativas, los procesos que debemos seguir en los órganos internos de control sobre todos aquellos irregularidades que nos ponen de conocimiento, maestro. Muchas gracias.
2: Al contrario, gracias, gracias a usted, maestra, felicitarle porque el hecho de ser sede de esta, la 64ª Asamblea de AMOCBIES, entiendo y lo asumo de esa manera, que tiene que ver también con el trabajo que se realiza en la Universidad Autónoma del Estado de Hidalgo, el respeto, el reconocimiento que le merece a nuestras universidades pares, a las privadas del país, y el hecho de que nos hayan conferido la confianza de ser la sede de esta asamblea, con los invitados, con las actividades que se estarían realizando, pues es motivo de orgullo, pero también es una gran responsabilidad, maestra.
3: Sí, es una gran responsabilidad para quienes nos encomiendan estas actividades, porque es identificar estos puntos medulares, los puntos en los que nosotros debemos de poner más atención para dar cuenta a la ciudadanía de lo que estamos haciendo en las universidades. También me es importante compartir con el auditorio que estará con nosotros una representante de la Secretaría Anticorrupción y Buen Gobierno, hablándonos sobre lo que es hoy el Sistema Nacional de Acceso a la Información, que como todos sabemos ha sufrido una transformación, pero que sobre todo las universidades defendemos con gran ahínco, porque las universidades somos las primeras convencidas en transparentar nuestra actividad y en rendir cuentas. Es para nosotros siempre importante incluir dentro de nuestras actividades, dentro de nuestra profesionalización, el considerar cómo la normativa del país se adecua para rendir cuentas a nuestros alumnos, a nuestra sociedad, a nuestra comunidad, sobre lo que estamos haciendo en relación al derecho que nos han conferido.
2: Muchísimas gracias, maestra Jania Ingrid Salinas González, Contralora General de la Universidad Autónoma del Estado de Hidalgo. Esperamos tener pronto la oportunidad nuevamente para conocer los resultados, los acuerdos, las conclusiones a los que se llegue después de realizada la 64 Asamblea General Ordinaria de la Asociación Mexicana de Órganos de Control y Vigilancia en Instituciones de Educación Superior, la AMOCBIES, de la cual es anfitriona del 3 al 5 de junio en la Universidad Autónoma del Estado de Hidalgo. Muchas gracias, maestra Jania, cuídese mucho y estamos pendientes y en contacto muy pronto.
3: Muchas gracias, y recordarles a todos, los invitamos a seguir estas actividades que estaremos llevando en esta 64ª Asamblea a través del Sistema Universitario de Medios Autónomos. Muy buenos días.
2: Buenos días, maestra Jania Ingrid Salinas González, Contralora General de la Universidad Autónoma del Estado de Hidalgo. Nos vamos directamente con nuestros enlaces regionales. Amigas y amigos nuestros, iniciaremos con el corazón de todas las huastecas, Huejutla de Reyes, Hidalgo.
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2: Carlita, buenos días, estamos contigo. Carla Tobar desde Suma Radio Huejutla, información relevante.
4: Hola, Anmar, ¿qué tal? Te saludo nuevamente, pero ahora con toda la información, como la acabas de mencionar, más relevante en la Huasteca. Y déjame platicarte que una mujer de 76 años, originaria del municipio de Huautla, fue trasladada de emergencia vía aérea a la Ciudad de México luego de sufrir quemaduras de tercer grado en aproximadamente el 80% de su cuerpo. De acuerdo con la información, la paciente ingresó inicialmente a la clínica hospital Dr. Daniel Salazar Fernández de Huejutla, donde el personal médico pues activó de manera inmediata los protocolos especializados para la atención de pacientes con quemaduras graves. Ante su estado de salud, se realizaron las gestiones necesarias para referir a la paciente al Centro Médico Nacional 20 de Noviembre, el cual está ubicado en la Ciudad de México. En dicha unidad de alta especialidad será atendida por especialistas en cirugía plástica y reconstructiva, además de permanecer bajo vigilancia permanente en la unidad de cuidados intensivos para adultos. Este traslado se efectuó a bordo de un helicóptero equipado con ambulancia aérea en terapia intensiva, el cual despegó desde el helipuerto de la Unidad de Servicios Estatales de Huejutla. Algo muy importante que hay que destacar, Anuar, es que aunque en esta ocasión pues se realizó la rápida coordinación entre el ISSSTE y gobierno de Hidalgo, que permitieron concretar un traslado aeromédico que podría resultar determinante para la atención de la paciente, pero la realidad es que este tipo de respuestas pues no siempre están al alcance de quienes enfrentan una emergencia médica en la Huasteca hidalguense. Si bien en los últimos meses se han realizado algunos traslados de alta especialidad, pues la región continúa enfrentando importantes carencias en infraestructura hospitalaria, personal hospitalario, acceso oportuno a servicios de salud de tercer nivel, por supuesto, y pues esta situación también obliga a que numerosos pacientes deban ser referidos a otras ciudades para recibir la atención especializada, lo que en muchos casos pues representa también una carrera contra el tiempo, ya que también habitantes de la región pues señalan en diversas ocasiones que la falta de recursos médicos y de atención especializada pues ha contribuido que se pierdan vidas que pudieran haberse salvado con una respuesta pues más cercana y oportuna. Pues esta es la información que tenemos para todos ustedes desde la Huasteca hidalguense. Regresamos a cabinas y también a Anuar, que tengan un excelente día.
2: Que lo sea también para ustedes, Carlita, muchísimas gracias. Dejamos la Huasteca hidalguense para irnos ahora directamente hasta el Valle del Mezquital.
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2: Ricardo García, con el gusto de saludarte. Buenos días, adelante con la información, por favor.
6: ¿Qué tal, Anuar? Un gusto saludarte también y en este inicio de semana, agradeciendo la oportunidad de compartirles lo que acontece en la ciudad de Actopan, ya que con el inicio de junio y el comienzo formal de la temporada de lluvias, la Comisión de Agua y Alcantarillado de este municipio puso en marcha el Programa Municipal de Desasolve Preventivo 2026, una estrategia orientada a reducir riesgos de taponamientos, encharcamientos e inundaciones en distintos puntos del municipio. Las actividades, de hecho, comenzaron el pasado 30 de mayo y contemplan trabajos de limpieza y mantenimiento en la red de drenaje y alcantarillado durante los primeros días de junio, es decir, iniciando el mes, y de acuerdo con el calendario difundido por el organismo operador, entre los puntos intervenidos se encuentran las calles General Guzmán Mayer, Corregidora, Encino y 7 de Abril, además de los fraccionamientos Guzmán Mayer, también Efrén Rebolledo, Las Monjas, Nuevo Actopan y La Hacienda. Se realizarán trabajos en la carretera México-Laredo, en la colonia Tierra y Libertad, La Peña, Privada de Progreso, así como en prolongación Allende y prolongación Porfirio Díaz. Esta comisión informó que el objetivo es mantener en condiciones adecuadas la infraestructura sanitaria antes de que se intensifiquen las precipitaciones, disminuyendo de esta manera la posibilidad de obstrucciones en la red de drenaje. Debido a estas labores, evidentemente es posible que en algunos puntos se presenten afectaciones temporales a la circulación vehicular mientras opera el personal y la maquinaria especializada. La implementación del programa coincide con pronósticos que anticipan presencia de lluvias durante el mes de junio en el estado de Hidalgo, y diversos modelos meteorológicos prevén precipitaciones y chubascos durante la primera semana del mes. Hasta el momento, la información difundida por esta comisión solo comprenden trabajos del 30 de mayo al 5 de junio. Y hay que decirlo, el inicio de este programa resulta oportuno considerando que los pronósticos, como decíamos, apuntan a condiciones favorables para lluvias durante junio. Queda por observar si estas acciones alcanzarán algunos de los puntos que históricamente registran mayores problemas durante las lluvias. Uno de ellos, y he de confesar en algunas pláticas que hemos tenido con pues taxistas y conductores de servicio de transporte público, es el tema de la central de autobuses en esta ciudad. Y es que especialmente sobre la calle Solidaridad y sus inmediaciones, donde se ha visto históricamente durante años que se presentan acumulaciones importantes de agua que incluso dificultan el tránsito peatonal y también la circulación vehicular. El agua rebasa en muchas ocasiones las banquetas y se convierte en prácticamente un río, impidiendo el paso del costado izquierdo de la calle Solidaridad, donde está el IMSS, por cierto, también para el otro lado, que es el costado derecho, en donde están, además de la central, también mercados como el Jamaiquitas. Entonces, evidentemente, se espera que dentro de estos trabajos pues se pueda atajar un poco esta situación, ya que la eficacia de este programa pues no se medirá únicamente por la cantidad de alcantarillas intervenidas, sino por la capacidad de reducir afectaciones en los puntos donde la ciudadanía reconoce estos problemas, incluso en zonas que son pues relativamente más de mayor peso, como es la zona centro también de Actopan. Así que habrá que ver cómo va este programa, lo que sí, mucha paciencia para la ciudadanía, ya que estos trabajos, decíamos, estarán complicando las vialidades. Esta es la información desde el Valle del Mezquital. Regresamos los micrófonos.
2: Muchísimas gracias, Ricardo. Ricardo García, muchas gracias por la información. Dejamos el Valle del Mezquital para irnos directamente a otro valle, ahora el de Tulancingo. Tenemos información también para ustedes.
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2: Santiago Castillo, con el gusto de saludarte. Santi, buenos días, te escuchamos.
7: Anual, te saludo con mucho gusto a ti y a todo el auditorio de Suma Noticias Matutino, y pues compartirte información, pues sí, alarmante, porque han aumentado los robos a negocios en Tulancingo a mano armada. Por lo menos 4 fueron reportados la semana pasada en distintos puntos de la zona centro de Tulancingo, generando inquietud entre comerciantes y vecinos. Uno de los casos ocurrió durante la madrugada en un estudio de tatuajes, donde un sujeto ingresó y sustrajo diversos objetos. En otro hecho, un individuo fue captado robando documentos de un vehículo estacionado. También se reportó un robo en un expendio de lotería y pronósticos deportivos, de donde fueron sustraídos más de 5,000 pesos en efectivo y un teléfono celular. Además, 2 jóvenes armados asaltaron una tienda de abarrotes y causaron daños a un vehículo estacionado en el lugar. Y por este último caso hubo detenidos. Las autoridades exhortaron a la ciudadanía a denunciar cualquier hecho delictivo y aportar información que contribuya a las investigaciones, pero lamentable la situación de incertidumbre y de violencia a la que nos ha orillado precisamente pues este tipo de situaciones en la región. En otro orden de ideas, te comparto que vecinos de las colonias Vicente Guerrero e Insurgentes han reportado que las lluvias registradas este año han provocado constantes encharcamientos e inundaciones en calles y vialidades del norte de Tulancingo. Habitantes señalan que bastan algunos minutos de lluvia intensa para que el agua afecte viviendas, negocios y a la circulación vehicular y peatonal. Además de los daños materiales, las precipitaciones dejan acumulaciones de lodo y tierra que complican aún más la movilidad. Ante esta situación, los vecinos han solicitado a las autoridades revisar la capacidad de la red de drenaje para determinar posibles ampliaciones o mejoras que ayuden a prevenir nuevas afectaciones. De igual manera, hicieron un llamado a la ciudadanía para evitar tirar basura en la vía pública, y el taponamiento de alcantarillas pues agrava este tipo de problemas de inundación. Y bueno, es un recordatorio que incluso ya no nos tendría que estar compartiendo. Creo que por hecho de cultura vial no tendríamos que estar arrojando basura en las calles para evitar precisamente este tipo de problemas pues a la larga, ¿no? En las calles donde viva. Y finalmente te comparto que la presencia de algunos perros sueltos y presuntamente agresivos continúa generando preocupación entre habitantes de diversas colonias de Tulancingo. Algunos vecinos reportan que varios animales persiguen a peatones, ciclistas, motociclistas, además de protagonizar enfrentamientos que pueden provocar accidentes. Las denuncias se han extendido a distintos sectores de la ciudad, donde los habitantes advierten riesgos para adultos mayores, personas con problemas de salud, incluso infantes y mascotas. Entre los casos más graves se encuentra el ataque sufrido por una mujer en la colonia La Cañada, así como agresiones recurrentes a animales domésticos en la colonia Hidalgo Unido. Por ello, los vecinos solicitaron la intervención de las autoridades para atender esta problemática y evitar incidentes de mayor gravedad. Y pues, si no te cuidas de los perros sueltos, también de los asaltos o de las lluvias, hay que andar con mucho cuidado aquí en la región.
2: Estaremos abundando más sobre esos temas que son significativamente muy sensibles para la ciudadanía. Lo que tú dices, hay que cuidarse de los asaltos, hay que cuidarse de los perros, hay que cuidarse de las lluvias. Bueno, pues hay cosas que no están en las autoridades, pero hay otras que sí. Gracias, Santi.
7: Gracias, Santi. Nos escuchamos pronto.
2: Nos escuchamos pronto. Son ya las 9:01 a.m. Nos despedimos momentáneamente de Suma Radio Huejutla. Regresaremos con ustedes en un breve espacio. Entre tanto, nos vamos a la pausa promocional y después de esta, Suma Noticias Radio regresa.
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6: Son las 9:04.
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10: Con el gusto de saludarte, Pepe. Buenos días. Adelante con la información, por favor.
11: Buenos días, Anuar. También para mí es un gusto saludarte. También a toda la producción de esta emisión matutina de Suma Noticias Radio, a mis compañeros y compañeras en cada una de las estaciones y, por supuesto, a nuestra audiencia. Comienzo compartiendo una gran noticia. Con gran orgullo, la noche de ayer, Tenango de Doria recibió a los integrantes de la banda de guerra oficial Siervos de la Escuela Secundaria Técnica número 11, quienes regresaron a casa como primer lugar nacional en el concurso FEMEXBAM 2026. Para conocer más sobre este logro, Anuar, escuchemos al instructor de esta banda de guerra.
12: Mi nombre es Lisandro Cajero Gómez y con la Escuela Secundaria Técnica vengo trabajando desde el 2010 hasta ahorita. Son 20 elementos que conforman dos líneas, una de cajas, una de cornetas y la comandante. Bueno, muchas veces he participado con ellos en concursos estatales por parte de la Federación, así como concursos estatales por parte de la Secretaría de Educación Pública. Es la segunda ocasión que participamos en un nacional. La primera vez que fuimos fue en el 2017. Lamentablemente no figuramos por varias situaciones. Esta vez que se organizó aquí en Pachuca, pues...

0: divididas en diferentes categorías, como es primaria, secundaria, media superior y libre. Nuestra categoría es secundaria avanzada, que en la que participamos nosotros. La participación cubre varios aspectos o criterios o fases, digámoslo así. Son 6 etapas, que una es la etapa de revista, que es donde se revisa toda la pulcritud del personal, del instrumento, así como la afinación de los instrumentos. La segunda etapa es el de orden cerrado, que son todos los movimientos que realizamos a pie firme y sobre la marcha, evoluciones o figuras que se realizan. La otra etapa son los toques reglamentarios, que son los que vienen en el manual de la SEDENA, del manual 1999. Entonces, en base a la convocatoria, pues nos mandan qué toques se tienen que ejecutar, qué tenemos que aprendernos, y nos lo ejecutamos al azar. La otra es la etapa de marcha reglamentaria, que es igual que está estipulada en el manual de la SEDENA. Esta vez nos tocó ejecutar la marcha 20, que es la marcha notas. Y bueno, la otra etapa es de rutina libre, que es la penúltima etapa. Aquí es donde ejecutamos algo de nuestra propia creación, algo que nosotros inventamos o unimos partes de algo para formar un todo. Y la última etapa es el teórico. Tenemos que tener las bases y el conocimiento de lo que estamos haciendo. Esto se ve como un arte, como disciplina y como música. O sea, abarca varios ámbitos. Entonces, pues yo trato de fomentarle eso a los alumnos, o sea, verlo desde la disciplina, partir desde la disciplina, y obviamente ya se desglosan más aspectos. Pues agradecer a todo el apoyo de las personas que estuvimos ahí pidiéndoles de manera económica, al trabajo que se realiza por parte de la institución, padres de familia y alumnos, y ahora sí que a todos los que aquellos nos dan un like por la participación que vamos y pues nos alienta a seguir trabajando.
1: Este triunfo también llena de orgullo Anuar a la comunidad educativa, pues, de la secundaria técnica, encabezada por su directora, la maestra Marcela Olimpia Santos Vargas, así como sus docentes, personal administrativo, madres y padres de familia. Así que desde este espacio enviamos una felicitación muy especial a cada integrante de la banda de guerra por su entrega, su disciplina y su pasión. Han puesto en alto el nombre de Tenango de Doria y de su escuela. Anuar, antes de cerrar con mi participación, quiero recordarle a la población de San Bartolo Tototepec que mañana martes 2 de junio, a partir de las 9 de la mañana, en la cancha del centro de esta cabecera municipal, se realizará una jornada de esterilización canina y felina. El servicio es totalmente gratuito, pero el cupo es limitado a 100 espacios, por lo que se invita a las y los interesados a registrarse con anticipación al teléfono 759-114-3884. Y finalmente, en otro orden de ideas, el gobierno municipal también de San Bartolo tomó la decisión de restringir el paso a vehículos con un peso mayor a 8 toneladas. Esta medida preventiva se implementa debido a malas condiciones en el camino y al riesgo de hundimiento, con el objetivo de proteger a conductores, transportistas y habitantes de la zona. Las autoridades municipales exhortan a respetar esta disposición y a tomar rutas alternas en caso de ser necesario, mientras se realizan las evaluaciones y trabajos correspondientes para garantizar la seguridad vial. El llamado es a mantenerse informados también a través de los canales oficiales y a conducir con responsabilidad. Anuar, es así como concluyo este reporte de la Otomite Pegua. Que sigan teniendo excelente día. Abrazo y nos saludamos mañana.
2: Gracias José Canales, gracias Pepe por la información. Nos vamos ahora, amigas y amigos nuestros, hasta la Sierra Gorda del estado de Hidalgo.
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2: Fidel García, con el gusto de saludarte. Buenos días. Adelante, por favor.
5: Buenos días, Anuar. Muy buenos días a todas y a todos. En esta mañana, primero de junio, les saludamos con gusto. Déjenme comentarles que el Ayuntamiento de Zimapán, de manera conjunta con la Coordinación de Cultura y Artes, van a realizar una actividad, Travesía Creativa 2026, le pusieron el nombre de este encuentro artístico, cultural y artesanal. Un evento que reunirá diversas expresiones artísticas y culturales del municipio, y la jornada se realizará el próximo sábado 6 de junio en los portales de la presidencia municipal, en un horario de 10 de la mañana hasta las 6 de la tarde, con esta entrada completamente gratuita para toda la población. Déjame comentarte, Anuar, que durante el encuentro los asistentes pues podrán disfrutar de una amplia programación que incluye presentaciones de música, danza, así también como exposiciones artísticas y clase o muestra, donde artistas y creadores locales pues podrán compartir su trabajo, conocimiento con el público de Zimapán. Asimismo, también desearle

0: Ahora sí que a las personas, a la ciudadanía, que se contará con una expoventa artesanal, espacio destinado para impulsar más que nada el trabajo de las y los artesanos de la región, promoviendo pues así el consumo local y el reconocimiento también de las tradiciones que distingue Simapán. Y como parte de las actividades familiares, comentarte, Anuar, que se desarrollarán juegos tradicionales, dinámicas recreativas, además de ofrecer pues servicios gratuitos de salud, contribuyendo para el bienestar integral de los asistentes. Así es que las autoridades municipales destacan esta actividad que se llama Travesía Creativa 2026, que busca convertir un punto de encuentro para la comunidad, fomentando de esta manera la participación activa de la ciudadanía y el orgullo también de las expresiones culturales que forman parte del patrimonio de Simapán. Rápidamente, déjame comentarte, Anuar, también información que tenemos del municipio de Jacala, que se hace una invitación también a la ciudadanía a sumarse para una buena causa, para mantener limpio la zona y el municipio de manera más participativa con la ciudadanía. Con la ciudadanía también se va a llevar a cabo pues ahora sí que la recolecta de llantas, estas llantas que ya no utiliza la población, que justamente han de tener en sus casas, para que también pueda reutilizarse para macetas o para otro tipo de uso. Y pues se hace esta invitación para que las personas puedan llevar las llantas usadas en las instalaciones de la feria, o también un camión de recolector va a pasar en su domicilio durante, ahora sí que este día, en todas las colonias, en todos los barrios, y pues puede llevar las llantas, o si no, o si la ciudadanía pues tiene la posibilidad de llevarse a las instalaciones de la feria todo el día hasta las 5 de la tarde, pues lo pueden hacer el día de hoy, y justamente la ciudadana puede participar para marcar la diferencia. Esa es la invitación a toda la ciudadanía de Jacala, pues este propósito, ¿no?, el mensaje que lanza el gobierno municipal, que se llama Hagamos Equipo por un Jacala Limpio. Las autoridades pues destacaron la importancia de la colaboración de la ciudadanía para mantener en buenas condiciones los espacios públicos, justamente fomentando las prácticas responsables de manejo de residuos y contribuir con el cuidado del entorno. Es parte de la información que tenemos en esta mañana desde la Sierra Gorda, Anuar, con el gusto de saludarte y saludarles también a todos nuestros compañeros, compañeras de cada una de las redes de Suma Radio en todo el estado. Regresamos contigo, Anuar.
1: Muchísimas gracias, Fidel. Muchísimas gracias. Tengan un extraordinario día. Nos escuchamos muy pronto. Son ya las 9:14. 9:14, amigas y amigos nuestros. Chantal Vargas, compañera amiga de la División de Extensión de la Cultura, enlace de difusión de esta. El día de hoy tiene para ustedes un gran tema para compartir. Chanti, buenos días.
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0: Buenos días, con el gusto de saludarles como siempre desde la División de Extensión de la Cultura Anuar.
1: Pues, ¿cómo está, Chanti? Qué gusto saludarte. El día de hoy decíamos que tienes un gran tema, es un espacio icónico, podríamos decirlo así, allá por el pueblo hermoso de Real del Monte, y bueno, pues platícanos del Museo Casa Grande, por favor.
0: Pues sí, Anuar, buenos días, te comento que, bueno, nos vamos a Real del Monte, ¿por qué? Porque queremos compartirles que, pues, como ustedes saben, en el mes de mayo celebró su 15 aniversario, 15 años de historia, arte y cultura en Hidalgo. Este inmueble que durante años permaneció en deterioro y que fue recuperado luego de que en 2005 la universidad gestionara su donación con el objetivo de restaurarlo y darle un nuevo uso. Y bueno, en esta ocasión abre sus puertas y pone a disposición de la comunidad universitaria y del público en general sus espacios para la realización de actividades culturales y artísticas. Esto es para todo el público que desee participar y mostrar su talento, su creatividad y su inspiración en un espacio lleno de historia, cultura y expresión artística. Lanzó Casa Grande esta convocatoria con la intención de poder recibir el talento de nuestros hidalguenses y, ¿por qué no?, también de otros estados aledaños. Ellos buscan propuestas, pueden presentar conciertos, obras de teatro, presentaciones editoriales, proyectos de danza, performance, conferencias culturales, cualquier actividad cultural que deseen realizar. Lo único que necesitan es comunicarse a los teléfonos, que es el 771-717-2000, extensión 42561. Ahí les podrán encontrar toda la información. También se lanzó esta convocatoria con la intención de poder abrir los espacios universitarios para que la sociedad hidalguense pueda aprovecharlos. Es más, si por ahí tienen una banda, un proyecto musical o alguna propuesta artística y pues necesitan un escenario para proyectarlo, para mostrarlo, pues este espacio histórico puede ser el escenario ideal.
1: Esta es realmente una noticia extraordinaria, porque todo aquel artista, intérprete, ejecutante, independiente puede buscar un espacio precisamente en Casa Grande, allá en Real del Monte, en el Museo de Casa Grande de la Universidad Autónoma de Madrid Hidalgo, para llevar a cabo pues una presentación artística del ámbito donde se desempeñe. ¿Cuáles serían los requisitos? Tenemos esa información, Chanti. ¿Qué es lo que tendrían que cumplimentar los interesados para poder acceder a los espacios de la Universidad Autónoma del Estado de Hidalgo, caso particular el Museo de Casa Grande?
0: Es muy sencillo, Anuar. La intención es que todos puedan participar y evitarse procesos engorrosos para solicitar alguna sala de exhibición o incluso el patio central de Museo Casa Grande, que tú sabes que es bellísimo. La arquitectura de este espacio sin duda deja experiencias memorables. Y lo único que solicitan es que puedan presentar su oficio dirigido al administrador de Museo Casa Grande, que como tú sabes es el doctor Juan Randel Varillo, para que puedan ellos recibir la solicitud. Hacen la entrega de manera física y se envía también por correo electrónico a museo-casagrande@uah.edu.mx. Mínimo 7 días hábiles de anticipación a la fecha solicitada, Anuar. Todo esto con la intención de que se les puedan ofrecer los servicios que necesitan y que se pueda hacer la difusión con anticipación.
1: Platícanos, ¿dónde podemos conocer esa convocatoria? Repítenos esa información, por favor, Chanti.
0: Claro que sí, con mucho gusto, Anuar. Pues como digo, para quienes se les hace más sencillo, pueden llamar sin problema a los números que es 771-717-2000, extensión 42561, o bien en las redes sociales de Museo Casa Grande, en Facebook como Museo Casa Grande UAEH. También están en Instagram y bueno, pueden enviar el correo a museo-casagrande@uah.edu.mx. Lo de hoy son las redes sociales, Anuar, como tú sabes es más sencillo, así que pueden ingresar, ver la convocatoria, escanear el QR y la verdad es que la dinámica de participación es muy sencilla y podrán estar presentando pues sus proyectos artísticos musicales en un escenario emblemático y memorable.
1: Así es, sin duda alguna, y bueno, pues estaremos dando cuenta de ello. Estamos frente a la convocatoria, esa convocatoria, Tu Casa Grande, abierta al público en general. Esta publicación fue dada a conocer en redes sociales desde el pasado 23 de mayo, ahí la puede usted encontrar, Museo Casa Grande UAEH, y efectivamente puede usted escanear el código QR y ser parte de la programación de las actividades artísticas que en apoyo a ustedes, artistas independientes, ofrece la Universidad Autónoma del Estado de Hidalgo. Muchísimas gracias, Chanti, por la información. Ya nos estarás platicando de lo que seguramente será una gran demanda por parte de los artistas independientes del Estado de Hidalgo, incluso algunos de ellos egresados de nuestra universidad. Será un placer saberlos dentro de la programación de la Universidad Autónoma del Estado de Hidalgo. Gracias, Chanti.
0: Así es, Honor, muchas gracias. Gracias por el espacio, como siempre, y los invitamos a compartir su talento, creatividad e inspiración en este espacio lleno de historia, cultura y expresión artística. Nos saludamos el miércoles, Honor. Gracias.
1: Gracias, gracias, licenciada Chantal Vargas, desde la División de Extensión de la Cultura. Nos vamos a continuación, amigas y amigos, con información de carácter nacional. Eduardo Narváez le comparte a usted lo siguiente: textos generados por la inteligencia artificial aumentaron del 2.2% al 51.7% en solo 5 años. Le invito a escuchar lo siguiente.
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0: Más de la mitad del contenido publicado en línea es generado con uso de herramientas de inteligencia artificial, una proporción que supera al contenido creado totalmente por humanos, según el informe AI Index Report 2026 de la Universidad de Stanford. En tan solo 5 años, los artículos escritos mediante el uso de inteligencia artificial han pasado de representar una pequeña parte del contenido en la web a constituir la mayoría de los textos. Estudios citados en el índice, como el análisis de tendencias de Graphite, determinaron que el volumen de contenido sintético, es decir, creado por inteligencia artificial, superó la barrera del 50%, para alcanzar entonces, concretamente, 51.7% del total. La inteligencia artificial generativa logró una adaptación para la realización de textos del 53% entre la población general en tan solo 3 años, un ritmo de crecimiento mucho más rápido que el de la llegada del Internet o la computadora personal. Graphite dividió cada artículo en fragmentos de 500 palabras y utilizó el detector de IA de Surfer para calcular qué porcentaje había sido escrito por IA. Un artículo se etiquetaba como generado por IA si más del 50% de su contenido se identificaba como escrito por alguna herramienta artificial. Este estudio se centró específicamente en artículos y listas en inglés, no en todo el contenido en línea. Y es que la IA es cada vez más usada en las universidades y oficinas. El reporte indica que en el ámbito académico, el 80% de los estudiantes universitarios encuestados a nivel global reportaron haber utilizado IA para apoyar sus procesos de aprendizaje y tareas. La analizadora Graphite también concluyó que en enero del 2020, el 97.8% del contenido escrito analizado fue escrito por humanos y solo el 2.2% por IA. Sin embargo, un año después del lanzamiento de ChatGPT, en noviembre de 2023, el contenido escrito por IA había aumentado hasta representar el 39%. El estudio indica que ChatGPT, OpenAI, se mantiene como la plataforma independiente con mayor base de usuarios activos a nivel global y es la opción principal para consultas generales y búsqueda de información. Por su parte, Gemini de Google se destaca como líder indiscutible en adopción corporativa y entornos de oficina, impulsado por su fuerte integración en el ecosistema de Google Workspace. Para Suma Noticias Radio, Eduardo Narváez.
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3: Nueve de la mañana ya con 25 minutos, las 9:25, amigas y amigos nuestros, nos vamos con información de carácter institucional. La Universidad Autónoma del Estado de Hidalgo gestiona la reunión de importantes universidades públicas para analizar retos nacionales. La información se la comparte Marifer León.

0: Ciudad Autónoma del Estado de Hidalgo fue sede de una reunión nacional que congregó a representantes de 142 instituciones de educación superior del país. Durante la 65ª sesión ordinaria del Consejo de Universidades Públicas e Instituciones Afines, autoridades educativas y universitarias analizaron algunos de los principales desafíos que enfrenta actualmente la educación superior en nuestro país. Entre los temas abordados, destacaron el financiamiento de las universidades, la permanencia de los estudiantes en las aulas, la salud mental, el uso de la inteligencia artificial, la cultura de paz y el fortalecimiento de las políticas educativas. El rector de la UAEH, el doctor Octavio Castillo Acosta, destacó que las universidades públicas continúan siendo fundamentales para el desarrollo del país y señaló la importancia de trabajar de manera coordinada para ampliar las oportunidades educativas y fortalecer la calidad académica. Por su parte, autoridades educativas estatales y federales coincidieron en la necesidad de impulsar la investigación aplicada para atender problemáticas sociales, así como enfrentar retos como el abandono escolar y los cambios que las nuevas tecnologías están generando en los procesos de enseñanza. Finalmente, los participantes resaltaron la importancia de construir acuerdos que permitan fortalecer el desarrollo científico, la innovación y la sostenibilidad de las instituciones de educación superior en beneficio de las futuras generaciones. Sin duda, vemos que esto resulta positivo, que las universidades públicas de todo el país se sienten a dialogar sobre temas que hoy preocupan tanto a estudiantes como a docentes y a la sociedad en general. Temas como salud mental, abandono escolar, impacto de inteligencia artificial y más allá de los discursos, yo creo que el reto será que este tipo de encuentros se traduzcan en acciones concretas, en recursos suficientes y en políticas que realmente fortalezcan la educación superior. La formación de las nuevas generaciones va a depender en gran medida de las decisiones que se tomen hoy en estos espacios. Con información de la Dirección de Comunicación Social para Suma Noticias Radio, María Fernanda León.
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0: Las 9 de la mañana ya con 28 minutos, 9 con 28, amigas y amigos nuestros. Quisiéramos, antes de despedir este bloque, compartirle a usted algo que es, consideramos muy, muy importante. ¿Por qué? Porque el gobierno del estado de Hidalgo lleva, si Pitágoras no miente y no me es infiel, el gobierno del estado de Hidalgo lleva exactamente 3 años, 8 meses y 27 días en funciones. Mientras que los gobiernos municipales de la entidad cumplen hoy 1 año, 8 meses y 27 días desde que rindieron protesta. El periodo del gobierno del estado, usted lo sabe, Poder Ejecutivo Estatal 2022-2028, tomó posesión el 5 de septiembre del 22 y tiempo exacto transcurrido 3 años, 8 meses y 27 días. Los gobiernos municipales, 83 de los 84 ayuntamientos del estado, con excepción de Cotepec de Hinojosa, cuya elección original de 2024 fue anulada, se lo recordará, y posteriormente regularizada mediante un consejo interino y comicios extraordinarios, tomaron posesión el 5 de septiembre del 2024 y llevan 1 año, 8 meses y 27 días al frente. Tanto el Poder Ejecutivo Estatal como las administraciones municipales de Hidalgo comparten el 5 de septiembre como su fecha legal de corte para la renovación de mandatos. Esto sitúa al gobernador constitucional del estado de Hidalgo, licenciado Julio Menchaca Salazar, cruzando lo que podríamos decir es el último tercio de su sexenio, mientras que los alcaldes y alcaldesas se encuentran en etapa intermedia de su gestión local. ¿Cuánto le queda al gobierno del estado de Hidalgo? 2 años, 3 meses y 3 días para concluir el mandato, mientras que a los gobiernos municipales actuales le resta 1 año, 3 meses y 3 días de gestión. La pregunta es, amigas y amigos nuestros, al día de hoy, 1 de junio de 2026, ¿cómo calificaría usted la administración pública estatal y cómo calificaría usted la administración pública del municipio donde nos está usted haciendo el favor de sintonizarnos? ¿Qué calificación en una escala del 1 al 10 pondría usted a la gestión del gobierno estatal y del gobierno municipal de donde usted nos está en este momento haciendo el favor de sintonizarnos? ¿Cuál sería su calificación del 1 al 10? ¿Han cumplido lo que prometieron? ¿Han hecho más? ¿Han hecho menos? ¿Y qué es lo que usted considera falta de lo comprometido que se haga? 9 de la mañana con 30 minutos, una pausa después de esta Soma Noticias Radio. Regresa.
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8: Son las 9:34.
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0: 9 de la mañana ya con 36 minutos, las 9:36. Estamos nuevamente contigo, Carlita. Adelante, por favor.
1: Hola, ¿qué tal, Anuar? Nuevamente te saludo. Ahora para compartirte más información, pero ahora del deporte nacional, y es que comenzamos con buenas noticias para el atletismo mexicano, y es que Eric Portillo inició de manera brillante su temporada indoor al conquistar la medalla de oro en Polonia. El especialista en salto de altura se adjudicó el primer lugar de la competencia tras superar la varilla en 2.24 metros, resultado que le permitió imponerse ante sus rivales más cercanos. El siguiente reto para el saltador será el próximo 4 de junio, cuando haga su debut en la prestigiosa Diamond League de Roma, Italia, uno de los circuitos más importantes del atletismo mundial. Mientras que la marchista Alecna González continúa brillando en el escenario internacional al conquistar por segundo año consecutivo el Gran Premio de Madrid Marcha, competencia que forma parte también del circuito de la World Athletics. La subcampeona mundial se llevó la victoria en la prueba de los 10 kilómetros al detener el cronómetro en 44 minutos y 3 segundos, superando a la peruana Evelyn Inga y a la española Aldara Meilán. Con este resultado, Alecna González también suma 4 victorias consecutivas entre los meses de abril y mayo, luego de imponerse en las competencias que se realizaron en los Estados Unidos y en España. En más resultados para México en eventos internacionales, déjame compartirte, Anuar, que la triple olímpica Kenia Lechuga conquistó la medalla de oro en la primera parada de la Copa del Mundo de Remo 2026, celebrada el fin de semana pasado en Sevilla, España. La remera se impuso en la prueba de single scull ligero al registrar un tiempo de 7 minutos y 27 segundos, superando a las representantes de Irlanda y de Países Bajos, quienes completaron el podio. Con esta destacada actuación, Lechuga también confirma su gran momento deportivo y se consolida como una de las mejores exponentes del remo a nivel internacional. La mexicana, quien ya cuenta con experiencia de 3 Juegos Olímpicos, continúa sumando logros importantes rumbo al ciclo olímpico de Los Ángeles 2028. Y ya para finalizar este bloque deportivo, déjame comentarte, Anuar, también que México ya comienza a definir sus representantes para los próximos Juegos Centroamericanos y del Caribe Santo Domingo 2026, con los clavadistas Osmar Olvera y Juan Celaya, que dieron un paso firme al asegurar su clasificación en el selectivo nacional, celebrado también durante el fin de semana en León, Guanajuato. La dupla mexicana medallista olímpica en París 2024 obtuvo el primer lugar en la prueba sincronizada de trampolín 3 metros, resultado que les otorgó su boleto directo a la justa regional, y con esto pues también confirmaron su condición como una de las parejas más sólidas de los clavados a nivel internacional. Además de competir en la prueba sincronizada, también ambos clavadistas van a participar en las pruebas individuales de trampolín durante estos juegos, que se estarán llevando a cabo del 24 de julio al 8 de agosto en Santo Domingo, República Dominicana. Es toda la información más relevante en el ámbito deportivo, Anuar. Regresamos contigo a cabinas y nos estaremos escuchando el día de mañana con mucha más información.
0: Muchísimas gracias, Carlita. Carla Tobar, desde Suma Radio, Huejutla, la información deportiva. Hasta muy pronto, Carlita, que tengas un excelente, excelente día. Y dejamos la Huasteca Hidalguense para compartir a continuación a ustedes información nacional.
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0: Las 9 de la mañana ya con 40 minutos, 9:40. Claudia Sheinbaum Pardo, presidenta de México, destacó el fortalecimiento de Pemex y la Comisión Federal de Electricidad en estrategia energética. Información que nos comparte, que le comparte a usted, Sergio Martínez.
1: Muy buenos días, con el gusto de saludarles en este espacio informativo. Compartimos información de carácter nacional. Y es que la soberanía energética de México sigue estando en el centro de la agenda pública. Durante el informe de rendición de cuentas en el Monumento a la Revolución, la presidenta Claudia Sheinbaum Pardo aseguró que el gobierno federal ha consolidado a Pemex y a la Comisión Federal de Electricidad como los verdaderos motores del desarrollo del país. Acompañada por la secretaria de Energía, Luz Elena González, la mandataria destacó los avances de su estrategia. Por un lado, una notable expansión en la generación eléctrica, gracias a nuevas plantas del ciclo combinado, y por el otro, un fuerte impulso a las energías renovables. ¿Y qué pasa con el petróleo? Sheinbaum subrayó que Pemex no solo ha reducido su deuda, sino que mejoró su posición financiera. Todo esto impulsado por el aumento en la refinación de hidrocarburos a través de proyectos clave, como la refinería de Dos Bocas y la operación de Deer Park en Texas. La mandataria destacó que la política energética ha sido clave en la expansión de la generación eléctrica, con la incorporación de nuevas plantas de ciclo combinado y metas de incremento en la capacidad instalada, así como el impulso a las energías renovables. El gobierno federal sostuvo que estas acciones buscan garantizar energías a precios accesibles, mantener el abasto de combustibles y reforzar la seguridad energética del país, con una coordinación central desde la Secretaría de Energía como eje rector de la estrategia. Con información de Excelsior, para Suma Noticias Radio.
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0: Las 9 de la mañana ya con 42 minutos, 9:42, amigas y amigos nuestros. El embajador de Estados Unidos en México, Ronald Johnson, defendió con firmeza los resultados de la estrategia binacional de seguridad, es decir, entre México y Estados Unidos. Ronald Johnson, amigas y amigos nuestros, asegura que la estrecha cooperación entre ambos gobiernos ha logrado frenar un volumen histórico de armamento ilegal que pretendía nutrir a los cárteles mexicanos. ¿Qué le parece a usted? Un reconocimiento nada más y nada menos que del embajador de Estados Unidos en México, Ronald Johnson. Pero, ahí le va. De acuerdo con el diplomático estadounidense en México, uno de los pilares más evidentes de esta alianza es el golpe financiero y logístico a las bandas transnacionales. El embajador de Estados Unidos en México dice que durante la administración del presidente Donald Trump, la agencia de alcohol, tabaco, armas de fuego y explosivos, que usted conoce como la ATF, confiscó más de 36,000 armas ilícitas destinadas a organizaciones criminales de alta violencia. En el reporte oficial se destaca que tan solo en el primer año de gestión de la actual administración de la Casa Blanca, las incautaciones de fuego ilegal se dispararon en un 125%. Ahora bien, los informes estadísticos estiman que las operaciones fronterizas conjuntas logran congelar el trasiego de hasta 1,600 cartuchos diarios. El embajador Johnson, amigas y amigos, enumeró las tres directrices clave que sostienen este blindaje. Ahí le va. El desmantelamiento directo de redes de tráfico internacional. El rastreo satelital y balístico coordinado por policías locales y una estricta supervisión de las armerías legales en territorio estadounidense. No obstante esto, amigas y amigos nuestros, la realidad en las calles matiza, vamos a decirlo así, el entusiasmo institucional. ¿Por qué? Porque diversos sectores de la sociedad civil y especialistas en seguridad mantienen severas críticas, advirtiendo que a pesar de las cifras históricas de decomisos, el flujo de armas que cruza hacia el sur sigue siendo lo suficientemente alto como para mantener la capacidad de fuego de las células delictivas prácticamente intacta. Esta numeralia, amigas y amigos nuestros, sobre el decomiso de armas siempre resulta vistosa en los comunicados oficiales, pero el impacto social real nos obliga a mirar más allá de las fronteras. Para las familias en las comunidades más vulnerables de nuestro país, el éxito no se mide en el porcentaje de incautaciones, ¿eh? No se mide en el éxito de desmantelamiento de laboratorios, sino en la pacificación del entorno inmediato. Mientras los gobiernos sigan celebrando estadísticas de miles de armas detenidas, la ciudadanía continuará experimentando el costo humano de las armas que sí logran cruzar. La pacificación de nuestras regiones, amigas y amigos nuestros, salvo su mejor opinión, no llegará con discursos de cooperación burocrática. Llegará cuando el control del arsenal deje de ser una moneda de cambio política en las elecciones de ambos lados y se asuma de una vez por todas como una emergencia humanitaria compartida que desangra el tejido social prácticamente, salvo su mejor opinión, todos, absolutamente todos los días. ¿Usted qué opina, amiga, amigo nuestro? Lo pregunto porque, bueno, escuchaba usted lo que nos compartía en el caso de la información del Valle de Tulancingo, nuestro compañero Santiago Castillo, sobre el incremento de los asaltos a mano armada, de los robos a mano armada en nuestro municipio, pero Tulancingo no es la excepción, amigas y amigos nuestros. Quizá estemos de acuerdo en ello. ¿Qué es lo que hace falta, quizá, amigas y amigos nuestros? Una vez encendidas las alarmas de la población, transformando el miedo en una constante en nuestras calles y comercios, ante esa realidad que fractura nuestra tranquilidad, es importante decir lo siguiente. El incremento de los asaltos violentos en el municipio, como en otros del estado de Hidalgo y como muchos en el país, no hace sino más que poner en evidencia que las estrategias actuales de seguridad pública han sido rebasadas por la delincuencia. La respuesta oficial no puede limitarse al patrullaje reactivo o a la acumulación de denuncias engorrosas en el Ministerio Público. Quizá estemos de acuerdo usted y yo, amigas y amigos, que se requiere una reestructuración de la inteligencia policial, que es necesaria una presencia disuasiva real en los puntos que ya se conocen y se reconocen como puntos rojos y que ya están identificados de sobra por los ciudadanos. Porque cuando la autoridad tarda en reaccionar o carece de esquemas de prevención efectivos, se genera un vacío de poder que los criminales aprovechan. ¿Usted piensa o considera que si quienes están llevando a cabo actividades ilícitas tuvieran la certeza de que les van a echar el guante, es decir, de que podían detenerlos, lo harían? No, lo hacen, como dicen en mi pueblo, jugándosela, apostándole a que no va a pasar nada, a que no los van a detener. Afortunadamente ha habido detenciones, y muy importantes. Afortunadamente los mandos coordinados han funcionado. Afortunadamente ha habido reacción por parte de la policía municipal y estatal en varios, no pocos, en varios casos. Pero, amigas y amigos nuestros, esto no está deteniendo lo que está pasando. Si usted y yo experimentamos una profunda desprotección y desconfianza en las instituciones, ¿qué nos va a quedar? ¿Qué nos queda, amigas y amigos nuestros? Bueno, pues ante la urgencia de proteger la integridad física y el patrimonio familiar, y entre tanto que las autoridades accionan en consecuencia, es fundamental adoptar medidas de seguridad proactivas, amigas y amigos nuestros, que dependen de quién, de usted, de mí, de nuestros familiares, de nuestros vecinos, de nuestros conocidos, llevarlas a cabo. ¿Qué es lo que sugieren algunos expertos en seguridad? Evitar la rutina vial. Altere constantemente sus horarios, sus rutas habituales, es decir, no camine siempre a la hora de siempre por los mismos lugares. Mantenga alerta visual. Camine sin distractores, amigas y amigos nuestros. ¿Cuántas personas no vemos en las calles caminando con el celular en la mano? Es mucho más fácil arrebatarle a una persona el celular de la mano que si lo lleva guardado. ¿A cuántos chavitos, a cuántos jóvenes, incluso a cuántas personas adultas, no las vemos caminando por las calles con audífonos puestos? Eso es un distractor, amigas y amigos nuestros. Es un gran distractor. Sugieren también los expertos asegurar accesos rápidos. Tenga las llaves de casa o auto listas antes de llegar. Es decir, antes de que usted vaya llegando a casa, vaya ya con las llaves en la mano. Tenga usted listas las llaves del auto también, amigas y amigos nuestros. Establecer redes vecinales, eso ya lo hemos comentado en otras ocasiones. Diseñe grupos de comunicación inmediata por WhatsApp con sus vecinos. Vecina, vecino, vamos a hacer un grupo de WhatsApp. Hay tantos grupos de WhatsApp para tantas cosas que si se hace uno entre vecinos y vecinas, de la misma calle, vamos a empezar por ahí, a lo mejor después son de la misma manzana, a lo mejor después podrían ser de la misma colonia. No se arriesgue, simple y sencillamente, que no se utilice para otra cosa más que para la comunicación en términos de seguridad de los vecinos que formen parte de ese grupo de WhatsApp. Y simple y sencillamente llamen a la policía, emergencia en tal lugar, se escuchan gritos, se escucharon detonaciones, hay personas sospechosas caminando por... Eso ayudaría bastante, amigas y amigos nuestros, insistimos, establecer redes vecinales, y no necesitamos más que de la voluntad de los vecinos y la propia para poderlo hacer. Priorice la vida. Priorice la vida, por favor. Ante un asalto inminente, no oponga resistencia ni mire al agresor. No se mete en broncas. No se mete en broncas, se lo digo así. Nunca oponga resistencia ni mire al agresor. Hemos perdido amigos, hemos perdido conocidos, hemos sabido de muchas personas que por negarse a entregar X cantidad de dinero, un reloj, un teléfono celular, han perdido la vida. Y sobre todo, tenemos que hacerlo aunque no confiemos del todo, fomentar la denuncia, utilizar las líneas de emergencia o el 089, recuerde usted, en el estado de Hidalgo, 089, para reportes anónimos. Hay que cuidarnos, hay que saber hacerlo y hay que esperar también las acciones por parte de la autoridad para garantizar nuestra seguridad. Son ya las 9:52, 9:52. Permítame cambiar el orden de nuestras ideas, amigas y amigos, para compartir a ustedes recomendaciones. Hemos dicho siempre que las programaciones de cada una de las estaciones de radio de la Universidad Autónoma del Estado de Hidalgo, integrantes todas de su sistema universitario de medios autónomos, están pensadas, están diseñadas especialmente para usted, y hay programas verdaderamente extraordinarios. A partir del día de hoy, vamos a hacerle a usted, mejor dicho, recomendaciones de la estación, del programa, del horario, y vamos a decirle la temática de lo que trata, para que usted, si está en interés y en posibilidades de hacerlo y vive lejana al municipio de donde se encuentra la estación hermana, pueda hacerlo a través de Suma UAEH, la aplicación que le permite en su teléfono móvil llevar a la Universidad Autónoma del Estado de Hidalgo a donde usted vaya, o bien hacerlo a través de los canales oficiales. Así que, amigas y amigos nuestros, aquí la información que compartimos a ustedes de la cartelera radiofónica.
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0: Dólares que sostienen hogares. Es el tema, amigas y amigos nuestros, del programa Sin Rollo Financiero. 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Y nuestras amigas y amigos de Suma Radio Tulancingo 91.1 de su FM, nos van a hablar el día de hoy de la metodología COIL. ¿Qué es? ¿De qué se trata? 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La Dirección de Relaciones Internacionales e Intercambio Académico de nuestra universidad, amigas y amigos nuestros, está implementando la metodología COIL. Esta metodología es un método de enseñanza para estudiantes. Bueno, pues el día de hoy nos estará acompañando la doctora Suheil Montaño Sánchez, del Área Académica de Ingeniería, Arquitectura y Comercio Exterior de nuestra Universidad Autónoma del Estado de Hidalgo, quien les platicará cuál ha sido su experiencia al convivir con alumnos de diversas nacionalidades. Se lo recuerdo, el día de hoy, lunes 1 de junio a las 12 horas en el 91.1 de su FM, o bien recuerde que puede usted encontrar esto mismo en la página oficial de internet de la Universidad Autónoma del Estado de Hidalgo. En la parte inferior derecha hay un icono, un micrófono, usted le da clic y ahí se despliegan las frecuencias y las programaciones y por supuesto la señal en vivo de lo que estarán transmitiendo las estaciones de radio de la Universidad Autónoma del Estado de Hidalgo. Y el día de hoy, la recomendación de Sin Miedo al Éxito Garza, Suma Radio Tulancingo a las 12 del día, y de 99.7 FM, Suma Radio Pachuca, Sin Rollo Financiero, le decía yo a usted, a las 6:30 de la tarde, con una retransmisión el próximo domingo a las 4 de la tarde. Son ya las 9 de la mañana con 59 minutos. Con esta información nos despedimos de ustedes, amigas y amigos nuestros, no sin antes agradecerle profundamente la gentil atención de su preferencia, su compañía y de su escucha, y no sin antes invitarle para que el día de mañana, si no existe inconveniente para ello, nos volvamos a encontrar aquí en Suma Noticias Radio. Entre tanto, a todas y todos, en nombre de todas y todos por todo, muchísimas gracias. Nos escuchamos siempre. Hasta mañana y tan tan.
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7: Temperatura 34 grados centígrados.
8: Son las 10 en punto.
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Hola mi familia, qué bueno que están aquí acompañándonos en La Salsa Vive de Ortega. Les envío un cordial abrazo y saludo donde quiera que estén sintonizando este espacio en la estación de radio que nos hace el favor de retransmitir este programa. Gracias, muchísimas gracias, y pues lo mejor del son, la guaracha y el merengue aquí en La Salsa Vive. Vamos con un dueto interesantísimo en la voz de Brian Lynch y el proyecto de Eddie Palmieri, Brian Lynch y Eddie Palmieri Project. Brian Lynch es un trompetista, nacido allá en Chicago, en Illinois. Ha sido miembro del grupo de Palmieri toda su vida. Bueno, fue integrante del grupo de Palmieri toda su vida. Y pues en un momento dado hizo un disco y le pidió a Eddie Palmieri que lo acompañara, evidentemente, y se llamó Brian Lynch. Se llama el disco Simpático, así nada más, me encantó. Entonces Brian Lynch y el Eddie Palmieri Project, la canción se llama Guajira Dubois. A ver si les gusta. Con esta comenzamos La Salsa Vive. Bienvenidos.

Escuchamos entonces a Brian Lynch y el proyecto de Eddie Palmieri y Guajira Dubois. Ahora nos vamos a presentarles a la maestría del maestro José Manuel Oquendo, Manny Oquendo, percusionista, timbalero, director de orquesta nacido en Nueva York, de ascendencia puertorriqueña, nacido en 1931 y fallecido allá en el 2009 en el Bronx. Aquí, acompañado de

Libre. Esta agrupación Libre la codirigió con el bajista Andy González, el percusionista, desde 1974 para ser exactos. Vamos a escuchar entonces a Manny Oquendo y Libre, y esto que se llama ¿Cuándo se acabará?

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8: Son las 10 con 20 minutos.
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9: Estamos en La Salsa Vive, La Salsa Vive aquí @hotmail.com, nuestra dirección de correo electrónico. Ahora los quedamos allá en el Harlem Hispano en Nueva York para escuchar a Luis Mangual y su conjunto, llamado así, el conjunto Mangual. El son de Nueva York es la melodía, esto es La Salsa Vive y pues a bailar, ¿no?

Fue Luis Mangual y su conjunto y el Son de Nueva York, y nos da chance de escuchar una cancioncita más, y esta es bien clásica, nos las han pedido mucho y se las presentamos. Él es Oscar de León, el de Caracas, el que comenzara su carrera con la Dimensión Latina, una gran agrupación de ahí venezolana, y este tema que no necesita gran presentación, simplemente se llama Llorarás. Regresamos.

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6: Son las 10 con 31 minutos.
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8: De nueva cuenta aquí en La Salsa Vive, de Ortega, les envío un cordial abrazo donde quiera que estén sintonizando, en la casa, en la calle, en la oficina, en el taxi, donde quiera que estén, en la playa, en el monte, en donde nos estén sintonizando. Muchas gracias, de verdad, muchísimas gracias por hacerlos. Nos sentimos muy honrados y muy contentos. Vamos ahora con Willy Colón, el siempre recordado y desaparecido trombonista Willy Colón. Esto fue grabado en vivo en Cali en el año 2019. Es uno de sus temas sin duda clásico, uno de sus temas característicos, y se llama La Murga. Él es Willy Colón.

Juan Manuel Granados en los teclados, Jim Pérez en el bajo, Papo Pepín en la tumbadora, Harry Adorno en el timbal. George González en el bongo. Peter Brennan en el cachimbo. Luis Bonilla en el trombón. El coro Jan y Claudia. Dirección musical y primer trombón, Osvaldo Meléndez.

De parte de este servidor Willy Colón y de los muchachos, le damos las gracias a Cali por el privilegio por dejarnos estar aquí con ustedes en esta feria. Y le deseamos a Cali y Colombia en el 2001 paz y progreso, felicidad. Nuestro agradecimiento sincero a la capital de la salsa, a Cali. Que Dios lo bendiga a todos.

0: Ok, si les gustó Willy Colón, le dan un aplauso gigantesco.
1: Escuchamos a Willy Colón y La Murga y ahora nos vamos a quedar en Nueva York para escuchar a Henry Fiol. El blanco que canta como negro, ese era el apodo con el que se le conoce al buen Henry Fiol, compositor, cantante, percusionista, director de orquesta, fotógrafo e ilustrador. De hecho, él en muchos de sus discos, uno de sus mejores discos, él hizo la portada, una pintura de verdad hermosa, hermosa. Interesante un tema, un caso de el caso de Henry Fiol es que él es un gran compositor, aunque no sabe leer ni tampoco escribir música. Sin embargo, lo escuchemos con esto escrito por él que se llama Compadrino se bautiza, Henry Fiol.
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6: Son las 10 con 46 minutos.

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1: Mi familia, se acabó lo que se vendía. Muchísimas gracias. Esto fue La Salsa Vive. Ojalá que les haya gustado muchísimo el programa, tanto como nosotros presentárselo. Les invitamos a que se queden en esta frecuencia radiofónica que tiene muchas más sorpresas para todos y todos. Vámonos con Roberto Torres, el caminante, recordando al trío Matamoros. Esto se llama Camina y ven pa' la loma. Gracias, un abrazo y que siga la música, porque aquí La Salsa Vive. Hasta otra ocasión, mi familia.

0: muchas gracias por habernos escuchado. Y que siga la fiesta, porque aquí la salsa vive. 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
3: Temperatura 35 grados centígrados.
4: Son las 11 con un minuto.
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6: Hola, ¿qué tal? ¿Cómo están? Muy buen día. Bienvenidos, bienvenidas, bienvenides a Se Dice CECIT, este espacio donde conectamos contigo, con tu desarrollo y con las oportunidades que pueden abrirnos nuevas puertas. Al micrófono te saluda Cecilia Pacheco. Me da muchísimo gusto estar una semana más contigo, acompañarte y sobre todo agradeciendo que estés escuchándonos en tu casa, en tu negocio, en la escuela, en cualquier trayecto. Bueno, estamos aquí para escuchar, para aprender y también para cuestionarnos pues un poquito de todo lo que hacemos en el día a día. Pero como cada semana, no estoy sola en este espacio de Se Dice CECIT, y es que nos acompaña la licenciada Marta Castañeda, que en esta ocasión nos acompaña desde el Centro de Educación Continua y a Distancia. Bienvenida.
7: Gracias, muy amables por la invitación. Yo soy Marta Luisa Castañeda y estoy en el Centro de Educación Continua y a Distancia justamente. Hoy hablaremos de las lenguas asiáticas que ofrecemos en nuestros cursos.
6: Perfecto, un curso que sabemos están vigentes las inscripciones. Curso de lenguas asiáticas. ¿Cuántas lenguas asiáticas vamos a poder aprender en este curso?
7: Bueno, tenemos tres cursos diferentes. Uno es para aprender chino mandarín, otro para aprender coreano y otro para aprender japonés. En realidad son tres cursos diferentes.
6: Ok, entonces nosotros elegimos a cuál de ellos.
7: Así es, ustedes deciden, bueno, a mí me interesa aprender la lengua china, voy y me inscribo al de chino, o la japonesa y me inscribo al de japonés, o al de coreano. Cualquiera de estas tres lenguas están ofertadas en este momento.
6: Perfecto, ¿cuáles son los requisitos que nosotros necesitamos? ¿Tenemos que tener algún dominio? ¿Podemos llegar prácticamente en ceros? ¿Qué es lo que se requiere para poder inscribirse a estos cursos?
7: Nosotros planeamos nuestros cursos desde cero, es decir, las personas llegan con nosotros sin tener conocimiento de la lengua y poco a poco la van adquiriendo. ¿Qué necesitan para acercarse a estos cursos? Simplemente enviarnos un correo y manifestar su deseo de aprender la lengua. Nosotros los inscribimos, bueno, hacemos el proceso y de inmediato ya les compartimos los enlaces para las clases.
6: Perfecto. Modalidad presencial y a distancia. ¿Cómo es que se realiza este curso, digamos que en esta forma híbrida?
7: Bueno, debo aclarar lo siguiente, solamente son a distancia. El primer curso sabatino de lenguas asiáticas sí teníamos la posibilidad de dar clases presenciales y dar cursos a distancia, son dos modalidades diferentes. En este momento el segundo curso está planeado para ser completamente a distancia. Los chicos se conectan a una videollamada con el profesor o con la profesora asignada y empieza la dinámica, la interacción entre ellos.
6: Perfecto, entonces digamos que sí hay que entrar a las clases, no es completamente autogestivo, va a haber actividades, se deja algún tipo de tarea, cuánto duran las clases y sobre todo, ¿qué días son estas clases?
7: Eso es muy importante porque las clases están planeadas para que sean los días sábado, de 9 de la mañana a 13:30 horas. En realidad son dos sesiones, una que es de 9 a 11, luego se hace un receso y la siguiente es de 11:30 a 1:30, es el mismo profesor, pero el receso es para dar tiempo a que los alumnos, los estudiantes puedan tener una pausa, un reposo para recuperarse y tomar nuevas energías.
6: Sí, digamos que sí es un poco cansado, sobre todo cuando hablamos de idiomas que de pronto no son tan comunes. Hablábamos que el inglés de pronto, pues digamos, domina al mundo, pero hoy las lenguas asiáticas también son necesarias. ¿Por qué hablar o por qué aprender ya sea chino, japonés, coreano? Además de, en este caso, si es que tenemos el inglés, ¿por qué invertir en otro idioma?
7: Fundamentalmente porque si volteamos hacia la región asiática, hacia el continente asiático, vemos que es un extraordinario polo de desarrollo económico. Y en cuanto a la cultura, no digamos más, porque son civilizaciones muy antiguas, sobre todo la China.

0: Muy sencilla, tiene una estructura gramatical muy muy sencilla, que es facilísima de aprender. El coreano y el japonés son un poco más complejos, pero mucho menos que nuestras lenguas romances, ¿ok? Entonces, si hablamos de complejidad en lenguas, yo diría, hablemos de español, de alemán, de estas lenguas que efectivamente son mucho más complejas gramaticalmente, ¿no?
1: ¿Los cursos son solamente teóricos? ¿Podemos llevarlo, digamos, a un punto en la práctica? ¿Cómo es que se llevan estas materias para que sea mucho más fácil para las y los alumnos aprender estos idiomas?
0: Bueno, los profesores van dando los conocimientos teóricos que tienen que ver con la comunicación oral, escrita, con la comprensión de las lenguas, pero al mismo tiempo van creando proyectos para que los chicos puedan interactuar. Se programan a veces sesiones con alguna persona nativa de estas lenguas para que de esa manera sea más real la forma de aprender la lengua asiática.
1: Entonces, digamos que es interactiva, la verdad es que está planificada para que cada uno de los alumnos, las alumnas, puedan aprender en estos. ¿Qué nivel salimos, digamos, al terminar estos cursos que sabemos que, les decía, del 6 de junio al 22 de agosto, con qué nivel salimos de cada uno de los idiomas?
0: Bueno, en las lenguas asiáticas no tenemos como el referente del marco europeo, ¿no? Pero cada una de estas lenguas va teniendo también sus grados de avance. Y normalmente para llegar a un nivel de principiante ya consolidado, digamos que se requieren 2 o 3 cursos dependiendo de la lengua. Entonces van avanzando y se les va preparando para una certificación. Las certificaciones obviamente se realizan en México, ¿no? En la Ciudad de México. Pero nosotros vamos, el objetivo es irlos preparando para que en el momento en que ellos alcanzan ese nivel consolidado, ya sean capaces de ir y presentar una certificación y de esa manera ir viendo los resultados de su aprendizaje, porque finalmente la certificación es lo que nos va a permitir decir, sé hablar una lengua, la hablo de tal forma fluida, voy avanzando poco a poco. Es decir, estos cursos están pensados para llevarlos hacia la certificación.
1: Perfecto, la verdad es que sin duda pues es una oportunidad muy importante que tenemos que aprovechar, y si tienen también la oportunidad de preguntar alguna duda, cómo se tienen que inscribir, si necesitan algún requisito, bueno, recuerden que el mensajero de WhatsApp del Centro de Educación Continua y a Distancia está disponible en el 771-299-9378. Licenciada Marta, ¿algo que nos falte agregar de estos cursos para motivar a quienes nos están escuchando a través de Suma Radio?
0: Bueno, pues básicamente es exhortarlos a que exploren nuevas oportunidades. Y qué mejor que aprender una lengua que está en boga y que va a adquirir un gran prestigio en poco tiempo, dada la capacidad, insisto, económica que están representando.
1: Perfecto, pues ahí está la motivación. Y también para que tengan un poquito más, ¿qué les parece si vamos a escuchar nuestra siguiente cápsula, que en esta ocasión está dedicada al japonés? Así que vamos a escuchar esto, lo ligamos a nuestro corte promocional, pero no se despeguen porque seguimos con mucho más a través de Se Dice CECIT.
2: Tu cerebro está listo para un dato fascinante que te hará decir, ¿qué idioma quieres aprender? ¿Sabías que en japonés no existen los verbos en futuro? En este idioma no se utiliza una conjugación específica para expresar acciones que sucederán más adelante. En lugar de modificar el verbo, los hablantes japoneses usan adverbios de tiempo para indicar si una acción o evento aún está por ocurrir. Por ejemplo, si quieres decir mañana comeré sushi, no cambiarías la forma del verbo comer como en español o inglés. En japonés, simplemente añades un adverbio que indique el tiempo, como ashita, que significa mañana, y dejas el verbo en su forma básica. Esto hace que no haya que memorizar complicadas conjugaciones del futuro. Es una de las particularidades que hace tan interesante este idioma. Y ahora tú dime, ¿qué idioma quieres aprender?

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3: Son las 11 con 13 minutos.
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4: Estamos de regreso en Se Dice CECID. Gracias por continuar con nosotros a través de Suma Radio. Y ya escuchábamos un poco del japonés, hablábamos también del chino mandarín, del coreano, pero también hablábamos de específicamente de que el chino, pues es una lengua que no es tan compleja de pronto como el resto que estuvimos platicando con la licenciada Marta, pero tenemos otro curso y este es mucho más específico para un área. Me gustaría que nos platicara un poco más sobre él.
5: Claro que sí. El curso en cuestión se llama Chino Mandarín para Negocios. Obviamente está enfocado a un sector que esté interesado en emprender negocios con la sociedad china, ¿no? Entonces, en este curso no solamente se va a tratar de enseñar lo esencial de la lengua china, sino hablar un poquito del protocolo, de la forma en la que los chinos llevan sus negocios, para orientarlos de la mejor manera a todos los emprendedores, sobre todo a los emprendedores que quieren negociar con China.
4: Que esto es muy importante porque también lo platicaba en el primer bloque. Estamos en un momento en el que, digamos que este lado del planeta Tierra, todo lo que tiene que ver con Asia, pues está en un mercado muy importante y de pronto, si bien el inglés es un idioma universal, pues también el poder negociar en el propio idioma, pues nos da una mayor oportunidad y nos da una ventaja sobre algunos otros competidores. ¿Esta modalidad de chino para negocios tiene alguna complejidad mayor a curso de chino, como lengua ya de forma normal? ¿Cuál es la diferencia que podemos tener? ¿Por qué me inscribo a uno y no al otro? ¿Qué nos puede platicar al respecto?
5: Bueno, básicamente este curso está enfocado, como decía yo, a emprendernos a hablar del protocolo que se tiene que seguir cuando enfrentamos a un competidor asiático, en este caso chino particularmente, porque ellos están muy ligados a su cultura en todos los aspectos. La economía no puede separarse de esto y entonces hay que saber comprender esa cultura para poder acercarse y hacer negocios exitosamente. Entonces, eso es lo que ofrece este curso como plusvalía.
4: ¿Y tenemos que tener alguna base ya de chino o también podemos llegar en ceros?
5: Sí, también se planea desde cero para ir avanzando poco a poco.
4: Perfecto. ¿Cuál es la modalidad? ¿Qué días vamos a poder tomar clases? Y recordarle a nuestro auditorio que el periodo, digamos que del curso, es del 6 de junio al 22 de agosto, donde vamos a poder estar tomando estas clases.
5: Así es, también está planeado para hacer sabatino, así de esta forma las personas que se ocupan entre semana en sus actividades pueden dedicarle un poco más de tiempo al curso, al aprendizaje de la lengua china, y el horario va a ser de 9 a 13:30 igualmente.
4: Perfecto, pues ahí está la invitación para quienes estén interesados y recuerden que toda la información la pueden pedir también a través del mensajero del WhatsApp 771-299-9378 del Centro de Educación Continua y a Distancia. ¿Algo que nos falte agregar de este curso?
5: No, simplemente reiterar la invitación. De verdad van a aprender para realizar negocios con China.
4: Perfecto. ¿Y qué les parece parece si vamos ahora con una de nuestras cápsulas favoritas? Aprender un idioma va más allá de las aulas, así que vamos a escuchar esta información.
0: Tu cerebro está listo para un dato fascinante que te hará decir:
1: ¿qué idioma quieres aprender?
0: ¿Sabías que el idioma chino tiene un sistema de escritura único? A diferencia de las lenguas occidentales, el chino no utiliza un alfabeto, sino miles de caracteres logográficos, cada uno representando una palabra o concepto. Aunque existen más de 50.000 caracteres, el 98% de los textos cotidianos están hechos con los 2.500 caracteres más comunes. Esto hace que en realidad aprenderlo sea más accesible de lo que parece. Para leer un periódico o entender un cartel en la calle, necesitarás conocer entre 2.000 y 3.000 caracteres, y si eres un experto, podrías llegar a dominar hasta 5.000 caracteres. Pero lo más interesante es que la escritura china ha ido evolucionando con el tiempo. Desde la fundación de la República Popular China en 1949, se introdujeron los caracteres simplificados para facilitar la alfabetización, ya que la tasa de alfabetización en ese entonces era solo de un 20%. Hoy, existen dos variantes principales: los caracteres tradicionales que se usan en Taiwán, Hong Kong y Macao, y los caracteres simplificados que se emplean en China Occidental, Malasia y Singapur. La diferencia radica en que los simplificados reducen el número de trazos y son más fáciles de aprender. La caligrafía china es considerada un arte ancestral con 5 estilos clásicos: sello, oficial, regular, cursiva y escritura corrida, y la escritura a mano, en especial, puede ser difícil de leer debido a la enorme variedad de estilos personales que los calígrafos utilizan. Y ahora tú dime, ¿qué idioma quieres aprender?
4: Gracias a nuestro compañero Ernesto por esta información, y vamos a seguir platicando de más cursos. Vamos a dejar un poco de lado las lenguas asiáticas y nos vamos a mover un poco hacia Europa, porque ¿a quién no le gustaría aprender francés? Licenciada Marta, también tenemos ofertado este curso para aprender francés.
5: Así es, el curso de francés que estamos ofreciendo en estos momentos es en modalidad intensiva y lo tenemos tanto a distancia como presencial, en horarios diferentes, pero es el curso inicial que comienza el día 8 de junio y finaliza el 4 de agosto.
4: Perfecto, un curso que de igual forma que el resto es para principiantes, es ya en un nivel avanzado. ¿Cómo es esta parte?
5: Bueno, empezamos con el nivel AOC 1.1 del marco europeo y es para principiantes, para personas que no tienen ningún conocimiento del francés o personas que ya lo han estudiado un poquito y conocen colores, formas, etcétera, ¿no? Entonces, es básicamente principiantes.
4: Perfecto. Nos decía que es modalidad presencial y a distancia, pero o lo tomo presencial o lo tomo a distancia, ¿cierto?
5: Así es. El curso a distancia se va a impartir de 9 a 11 horas de lunes a viernes, mientras que el que se ofrece presencial será de 16 a 18 horas también de lunes a viernes.
4: Perfecto, recordando que son cursos intensivos, ¿no? A diferencia de los de lenguas asiáticas, en esta ocasión sí es mucho más riguroso. De igual forma, ¿cuál es la ventaja o si hay alguna diferencia de poder tomar estas clases a distancia, de poder tomarlas presencial? ¿Es exactamente lo mismo? ¿Cuál es la mejor opción para nuestros radioescuchas?
5: La opción depende mucho del aprendiz. ¿Por qué? Porque muchas veces a las personas se les facilita más el aprendizaje a distancia, son más autónomos, digamos, y en ese sentido no necesitan estar en el aula de clases para realizar todas las actividades. Las clases de cualquier forma son sincrónicas, el profesor y los estudiantes están al mismo tiempo en la clase y se resuelven todas las dudas. Las actividades están planeadas para no hacer tanto énfasis en la gramática, sino en la comunicación. ¿Cómo puedo yo hacerte una tarea en francés? Es decir, quiero desplazar un armario, ¿cómo le pido a una persona que me ayude a desplazarlo? O cómo quiero llegar a un cine, cómo voy a comprar los boletos, etcétera. Entonces, todas esas cuestiones son las que se van abordando poco a poco y de manera gradual, obviamente, en nuestros cursos.
4: Perfecto, la verdad es que suena muy interesante porque sí, de pronto la gramática nos asusta, pero también el saber que vamos a poder hablarlo de una forma mucho más precisa, pues es como esa motivación que de pronto nos hace falta. Algo que nos falte para poder platicar de este curso, que es realmente lo que necesitan nuestros radioescuchas para motivarse a aprender un tercer idioma si es que ya dominamos el inglés.
5: Sí, bueno, evidentemente el conocer nuevas lenguas nos da siempre un mejor desarrollo, no solamente personal, porque esto también es cuestión personal, sino a nivel laboral nos abre más puertas.
4: Pues muchísimas gracias por compartirnos esta experiencia, por poder regalarnos estos minutos en los que también nos convencemos de poder seguir estudiando, seguir formándonos. Y lamentablemente también hemos llegado al final de esta emisión de Se Dice Cecit, esperando que esta información pues los motive a dar ese siguiente paso. Licenciada Marta, de verdad un placer haberla tenido con nosotros en esta emisión.
5: Muchas gracias a ustedes y no olviden, vengan con nosotros a nuestros cursos.
4: Pues ahí está la invitación, conozcan toda la oferta en las redes sociales del Centro de Educación Continua y a Distancia, y también agradecerle nuevamente a la licenciada Marta que haya estado con nosotros. Yo les deseo que tengan una excelente semana, nos escuchamos en la próxima emisión y pues, ¿por qué no?, que tengan una semana llena de aprendizajes sin límites.
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2: ¿Qué reformas han entrado en vigor respecto a vapeadores en nuestro país?
3: En la Constitución, en el artículo 4, en este artículo pues menciona que pues está prohibida la producción, la fabricación, la comercialización, todo lo que tenga que ver con comercio de los vape, de los famosos vape. Entonces, esto hace que algunas leyes que se intervienen con este artículo 4 pues también tengan algunas modificaciones, por ejemplo, la Ley General de Salud, en su artículo 282, en donde dice también ahí expresamente que está prohibido toda esta comercialización con el vape, ¿no? Entonces sí, sí prohíbe esta parte de empezar a fabricarlos, de promocionarlos incluso, y entonces pues sí está como que muy restringido esta parte de los vape.
2: Vos, José Adán Márquez Castillo, licenciado en Derecho y académico de la Escuela Preparatoria número 2 de la Universidad Autónoma del Estado de Hidalgo.
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6: Son las 11 con 35 minutos.

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2: ¿Existe alguna regulación sanitaria respecto a la distribución de vapeadores, así como su impacto ambiental?
3: Entonces, actualmente en el mercado no hay productos regulados de este tipo. Ninguno está regulado. Como bien lo comenta, pueden contener algunas sustancias ajenas a las que incluso describe el mismo producto, porque no pasan por un filtro sanitario, los cuales nos indiquen específicamente lo que se contiene. Esto también, decirte que puede ser un daño incluso el desechar estos tipos de productos, ¿no? También para el mismo medio ambiente. Estos productos contienen plásticos, contienen metales, pilas, incluso si llegan a los suelos, pues tú sabes, ¿no? El para que se descompongan pueden tardar, o incluso pues no se pueden llegar a deshacer de estos tipos de productos.
2: Vos, Francisco Javier López Morales, coordinador estatal del Área de Prevención de Adicciones de la Subsecretaría de Salud de Hidalgo.
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2: ¿Existen consecuencias legales del vapeo en México?
3: Dos cosas. Primero, lo que es el uso personal y después la comercialización. Entonces son dos grandes vertientes que pues sí lo hace como que mucho hincapié la Ley General de Salud. Las sanciones pues van desde las multas administrativas, que podría ser pues las de menor importancia, aunque sí son algo duras, cierre de comercios también y también penas. Entonces, por ejemplo, el artículo 456 de esa misma Ley General de Salud te dice que te pueden poner una pena desde 1 a 8 años de prisión. Entonces se me hace algo muy rígido porque incluso está como que todavía mayor a otros delitos, por ejemplo el robo, que va de 1 a 3 a 1 a 4 años, ¿no? Pero eso quiere decir que hay un verdadero problema sanitario en nuestro país. Para que los legisladores hayan modificado el artículo 4 de la Constitución y hayan puesto estas penas en la Ley General de Salud es porque de verdad hubo un problema muy grave. Entonces, el uso personal, dice la Ley General de Salud, no hay tanto problema. ¿Por qué? Pues, o sea, tú puedes consumirlo, pero hacen más énfasis en cuanto a la producción, al venderlo y al promoverlo. Entonces, pero el uso personal también implica algunas sanciones. ¿Cuándo implica estas sanciones? Cuando en comercios, por ejemplo, en establecimientos cerrados, que tengan lineamientos o normas muy estrictas de que no se puede utilizar, lo utilices ahí. Ahí sí, ¿no? Tú lo estás utilizando para ti, pero si estas normas están en estos establecimientos, sí puedes tener algunas sanciones o algunas consecuencias jurídicas.
2: Voz, José Adán Márquez Castillo, licenciado en Derecho y académico de la Escuela Preparatoria número 2 de la Universidad Autónoma del Estado de Hidalgo.
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1: Son las 11 con 50 minutos.
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2: Temperatura 34 grados centígrados.
3: Son las 12 en punto.
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Estamos arrancando un viaje más de Cocodrilo a Bordo. Gracias por estar con nosotros. Qué gusto poder saludarles nuevamente en este transporte. Que lleguen muy puntuales a la cita. Tocamos el claxon y con ello pues llegamos por todas y todos ustedes para poder emprender el viaje a través de la música, de los recuerdos y de la añoranza de los años 50 y 60, específicamente del rock and roll en español. Ese gran movimiento que marcó pues no solamente a una generación, me parece que el movimiento del rock and roll cambió la forma de ver y entender la vida de los jóvenes. Me parece que cambió también radicalmente la forma de expresarse, los diferentes medios, y también por supuesto abrió una puerta que ya jamás se cerró, donde entraron un montón de géneros, donde entraron un montón de expresiones y también un montón de movimientos, ¿no? De alguna manera muchos van ligados a esta parte, aunque pues obviamente en su origen y en la música que aquí tocamos pues tiene que ver con el rock and roll. Lo que pasó después y todo lo que en lo que se pudo haber convertido, pues la verdad es que ya es un trabajo hecho por las juventudes de aquellos años, por grandes figuras y sobre todo por mentes libres, por pensamientos pues quizá adelantados a esa época, pero que estaban considerando mucho algunos factores que al día de hoy ya nos parecen tan comunes, pero que en ese momento pues no lo eran, ¿eh? No, la realidad es que la vida era muy muy distinta, además que evidentemente no había tecnología, no había muchas cosas que nos permitieran pues tener esta cercanía que al día de hoy tenemos y que, por ejemplo, esa cercanía nos permite decirle bienvenidos a los auditorios de Actopan, de San Bartolo, de Huejutla, de Zimapán, de Tulancingo y de Pachuca, que todos ellos forman parte del Sistema Universitario de Medios Autónomos y que próximamente vamos a estar también transmitiendo para toda la región de Huichapan y los municipios aledaños. Así que esas son las tecnologías y las grandes bondades que en ese entonces no se tenían, que hoy las tenemos, las disfrutamos, y por eso a veces no se valora tanto lo que significa o el trabajo que se hacía por aquellos años en la música. Bueno, su conductor David Herrera les da la más cordial de las bienvenidas, junto con un tema que había quedado pendiente del viaje pasado. Estamos refiriendo Un Sueño Azul, esto en la interpretación de los Rocking Devils, que fue con lo que nos arrancamos en este recorrido el día de hoy, y que ya tenemos mucho más música pendiente para poder programar, para poder compartir con todas y todos los que decidan viajar con nosotros. Siempre les recordamos también que pueden ser parte de estos viajes a través de los distintos modos de comunicación de cada una de las emisoras, y también algo que hacemos siempre y que lo voy a hacer en este momento es agradecer a todas nuestras compañeras y a todos nuestros compañeros operadores que con su trabajo nos permiten llegar a estas regiones que ya mencionamos, a la señal de Suma Radio a nivel estatal, y que finalmente si alguien también tiene la oportunidad de compartir el contenido, nos escuchó y se lo quiere llevar, o simplemente quiere mandar un

Escuchar a continuación lleva por nombre muy romántico Anoche me enamoré. Después otra banda que también fue un descubrimiento de estos viajes del cocodrilo, nos referimos a La Fresa Ácida, mucho más del movimiento hacia finales de los años 60, con el tema Amarra un listón amarillo. Y después vamos a escuchar también a unos, pues no sé si favoritos, pero al menos sí uno de los que están presentes muy seguido porque tienen mucha música y porque trabajaron muchísimo para llegar a ese reconocimiento. Estamos hablando de los Hermanos Carrión, y un tema pues muy bueno, con mucho ritmo. Creo que es lo que más me gusta, más allá de las letras, sino la forma en que pudieron combinar todo ello para que sonara así. Estamos hablando del Adiós, Adiós, Amor. Así que si están listos, vámonos. Esto es Cocodrilo a Bordo y nos arrancamos con la música.

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3: ¿Qué reformas han entrado en vigor respecto a vapeadores en nuestro país?
4: En la Constitución, en el artículo 4, en este artículo pues menciona que pues está prohibida la producción, la fabricación, la comercialización, todo lo que tenga que ver con comercio de los vape, de los famosos vape. Entonces, esto hace que algunas leyes que se intervienen con este artículo 4 pues también tengan algunas modificaciones, por ejemplo, la Ley General de Salud, en su artículo 282, en donde dice también ahí expresamente que está prohibido toda esta comercialización con el vape, ¿no? Entonces sí, sí prohíbe esta parte de empezar a fabricarlos, de promocionarlos incluso, y entonces pues sí está como que muy restringido esta parte de los vape.
3: Vos, José Adán Márquez Castillo, licenciado en Derecho y académico de la Escuela Preparatoria número 2 de la Universidad Autónoma del Estado de Hidalgo.
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3: Son las 12 con 19 minutos.
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Johnny Dynamo fue quien interpretó Eloísa para poner nuevamente la música de los años 50 y 60 en nuestros radios, en nuestros dispositivos. No sé, es difícil ahora saber en qué nos están escuchando. Por supuesto, si van en el automóvil, pues en el propio estéreo, pero también ya sabemos todas las bondades tecnológicas que ahora tienen muchos vehículos. Sabemos que en las casas, pues también ya se tienen algunos otros dispositivos, pero al final la radio es un medio de comunicación maravilloso que esperemos que lo estén disfrutando y que también le enseñen a las nuevas generaciones a vivir esta magia de la radio. Sí, la canción que ustedes quieran la pueden escuchar en cualquier plataforma, pero siempre será especial si suena en la radio. Al menos a mí me pasa que tenemos alcance, pues sí, cualquier canción la podemos escuchar, pero de repente cuando sintonizamos la radio y escuchamos algo que nos gusta, nos quedamos, queremos conocer más y por supuesto quien está atrás del micrófono nos encanta que nos platique. Así que espero que esa magia también la compartan con las nuevas generaciones. Nos vamos a ir con música, y ya que estamos a unos días de la celebración del Mundial que se va a estar jugando en Estados Unidos, en Canadá, y pues algunos partidos en nuestro país, en la Ciudad de México, en Guadalajara y en Monterrey, pues me recordó a esta canción de los Ramblers que lleva por nombre el Rock del Mundial del 62. Háganle cuentas, calcúlenle, y sobre todo pues también hay que darle ese reconocimiento como uno de los temas pioneros del Mundial. Ya lo que presentan hoy en día es muy distinto, ya ni son originarios del país, ya ni tiene nada que ver con las raíces, pero lo que hicieron los Ramblers en aquel año con esta canción me parece fabuloso. Y seguramente porque viene el Mundial y porque va a haber muchas quejas de algunas personas que no les gusta tanto el deporte, nos vamos a ir con los Cuatro Brillantes y el tema, el partido de fútbol.

Pues esto fue el tema de los cuatro brillantes y el partido de fútbol, además de los Ramblers con el rock del mundial. Tocando la frontera entre mayo y junio, pues nos vamos a enfocar seguramente mucho a lo que estará pasando en próximos días, que es el desarrollo del mundial. Así que si les gusta el fútbol, disfrútenlo. Si no les gusta el fútbol, disfruten el lado cultural que también nos regalan estos eventos. Y si no les gusta nada de eso, pues sigan escuchando Cocodrilo a Bordo, que acá no hablaremos tanto del fútbol y nos vamos a enfocar, como siempre, en la música y en los años 50 y 60. Vámonos con más. Con esto estaremos llegando al semáforo que nos va a detener por unos instantes, pero que después seguiremos con nuestro viaje. Viene Maite Gaos y, bueno, podríamos decir que esta canción la pudieran dedicar a quienes les guste el fútbol y sepan que los van a perder como un mes o que las van a perder como un mes. Esto se llama Vete con ella, la Copa del Mundo. Y en un momento estamos de regreso en Cocodrilo a Bordo.

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9: Son las 12 con 35 minutos.
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Sandro y los de Fuego nos pusieron nuevamente el cocodrilo en marcha con el tema El dinero no puede comprarme amor, pero sí boletos para el mundial, ¿no? Bueno, perdón, es que hablábamos hace ratito del mundial, me quedé pensando y aunque está en nuestro país, pues para muchos es inalcanzable. El dinero no puede comprarme amor y a veces ni boletos del mundial, ¿eh? Porque también estaba bien difícil para obtenerlo. Bueno, con eso estamos regresando, espero que también les haya gustado. Es una muy buena versión en español de este tema del Cuarteto de Liverpool. Por ahí hace unos días un buen amigo me decía, no, ¿cómo es posible? No, ni comparar las versiones de The Beatles con lo que se hacía en español. Y sí, tiene razón, tiene mucha razón en el sentido de que, pues, obviamente lo que hizo una de las bandas más importantes en la historia de la música como es The Beatles, pues no se podría comparar con lo que hacían en otros países y sobre todo cuando tomaban la inspiración, por decirlo de alguna manera, y pues las convertían a su lengua. Pero, aunque estoy algo de acuerdo, también hay que reconocer que eran los primeros intentos, los primeros esfuerzos por emular y que a diferencia de lo que hoy podemos encontrar en la industria musical, que ya hay demasiados recursos, me parece que los pioneros de este movimiento sí buscaban esa parte, ¿eh? Dar difusión, y un ejemplo de ello pues es la relación César Costa Polanca, ¿no? Que empezó con una demanda por andar plagiando los temas, y al entender todo lo que estaba pasando, incluso la difusión que se le dio en países de habla hispana a los temas originales de Paul, pues acabaron siendo grandes amigos estos dos. Pero bueno, es verdad, no se comparan los temas, pero hay está la versión en español, al menos de este dinero, el dinero no puede comprarme amor. Vámonos con más música, ahora llega Enrique Guzmán con un tema muy movido y pues también con una buena dedicatoria para quien ustedes gusten. Oye niña, los Blue Jets nos acompañan con Dulces a mi nena y finalmente el bloque lo van a estar cerrando los OVNIs con La última vez.

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3: Son las 12 con 47 minutos.
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Los Rebeldes del Rock y La Hiedra Venenosa fue lo que nos acompañó en este bloque musical. Ahora es momento ya casi de despedirnos. Antes tenemos todavía música que compartir. Y bueno, dentro de la selección de estos temas encontramos los dos que siguen y de alguna manera me pareció que tenían algo que ver, y es precisamente quizá el origen de estas canciones, que no nacen en el rock ni con los grupos que los vamos a escuchar. Nacen tiempo atrás y con movimientos muy distintos, pero que al final son muy populares. Creo que estas dos canciones pueden ser muy reconocibles en cualquiera de sus versiones y en cualquiera de los géneros donde se interpreten, porque además no solamente ni en sus géneros originales ni en rock o en algún otro lo podemos marcar, hay canciones que se adaptan a diferentes estilos. Estamos hablando de Esta Tarde Vi Llover, del maestro Armando Manzanero, esto en la interpretación de la banda Los Boing, y después vamos a escuchar a Los Jokers con un tema que lleva por nombre ¿Quién Será? Vámonos con música y en un instante estamos de regreso.

¿A poco no están buenos estos temas? Y además esta versión de los Jokers, bueno, desde la original está bien bailable, está bien buena, y la forma de interpretar esta Tarde vi llover, que por ahí también hay una versión mucho más reciente, años 90s, me parece que en ska, que también le ponen un sentimiento tremendo. No recuerdo cuál es la banda, pero la verdad es que siempre escuchar esta Tarde vi llover desde su versión original hasta los diferentes covers, pues nos hacen tener un buen recuerdo. Y además, pues sigue estando la época de lluvias, y a veces sí es bonito ver llover, a veces no tanto porque llueve mucho. Hay que cuidar el planeta para que eso no pase. No nos quejemos de las inundaciones, mejor actuemos para que estas no nos afecten o no afecten los entornos donde vivimos. Bueno, nos vamos a despedir ya. El cocodrilo está llegando a su destino. Ya son pocos minutos los que nos quedan para decirles hasta la próxima. Y la banda que nos va a acompañar en este último lapso de recorrido será precisamente Los Cinco Latinos. El tema Eres Diferente. Está muy bonito, está muy dedicable. Espero que les guste. Si no lo habían escuchado, disfrútenlo. Y por supuesto que también sigan en sintonía de las frecuencias de la Universidad Autónoma del Estado de Hidalgo a través de Suma Radio. Agradecemos a operadoras y a operadores que con su trabajo nos permiten llegar a las distintas regiones de nuestro estado de Hidalgo. Muchísimas gracias también a todo el auditorio que siempre está pendiente de los viajes del cocodrilo. Y por supuesto, recuerden que los esperamos la próxima semana a la misma hora y en la misma sintonía. Su conductor David Herrera se despide por el día de hoy, deseándoles una excelente semana y recordándoles que pronto, muy pronto, volveremos a encontrarnos en este pantano lleno de cocodrilos.

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2: Temperatura 31 grados centígrados.
3: Es la una en punto.
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5: Hola, ¿qué tal? Muy buena tarde. Tengan todas y todos ustedes bienvenidos a este espacio de interlocución. Ustedes saben, en este programa compartimos las vivencias de nuestra comunidad estudiantil, las actividades que se realizan en los diversos puntos donde hay presencia de nuestra máxima casa de estudios en la entidad. Y hoy les saludamos desde las cabinas de Suma Radio Huejutla para compartir con estudiantes de la licenciatura en enfermería. Así que vamos a dar de una vez la bienvenida a nuestros invitados y pues mencionarles al micrófono. Les saluda con mucho gusto Natalia Martínez y tenemos cabina llena el día de hoy. Vamos a estar acompañados de estudiantes de la licenciatura en enfermería, pero también de una de sus docentes de esta misma licenciatura. Y primeramente saludo a la enfermera y maestra Edith Zapata Pelcastre. Ella es docente y la responsable del laboratorio de simulación de esta misma carrera. Maestra, muchas gracias por esta visita y por acompañarnos el día de hoy.
6: Muchas gracias, licenciada Natalia, por esta invitación. Bueno, pues en días pasados, ¿verdad?, tuvimos dos días de cursos, ¿verdad?, de unos cursos para los alumnos de segundo y tercer semestre de la licenciatura en enfermería, ¿verdad? Más que nada, estos dos cursos, pues, fue para fortalecer en los alumnos, ¿verdad?, habilidades y conocimientos por parte del laboratorio, ya que ahí nosotros contamos con varios prototipos para realizar prácticas simuladas. En este caso, pues dimos los cursos que fue lo del CPAP nasal y lo que fue el RCP neonatal.
5: Muy bien, pues ahorita tenemos aquí también alumnos de segundo y tercer semestre. Los saludo con mucho gusto, chicos. Tenemos a Reina Estrella del tercer semestre, también Jennifer González Bautista y Juan José Domínguez. Muchas gracias por acompañarnos en este día. Ahorita les vamos a dar el uso del micrófono, maestra, pero para terminar con este contexto, ¿a quiénes va dirigido estos talleres y cómo es que nacen, ¿no? ¿También es cada semestre o es la primera vez que realizan estos talleres?
6: Mire, en coordinación con la licenciatura en enfermería, ¿verdad? Realizamos estos curso taller. Es la primera vez que por parte del laboratorio se realizan estos cursos talleres o estas actividades extramuros, ya que los ponentes vinieron de fuera. Fue una enfermera pediatra, ¿verdad? Una enfermera pediatra, la enfermera Guadalupe Ibarra Serrano, así como la pediatra Carla Montserrat Ramírez Sánchez. Ellas fueron las que nos vinieron a impartir esos cursos y bueno, pues creo que fue de mucha productividad y mucho conocimiento para nuestros alumnos, ya que fue teórico y fue práctico.
5: Muy bien. Y en esta práctica, pues aquí mejor que los estudiantes para que nos compartan cómo fue estas vivencias. Y bueno, vamos a empezar para que nos platiquen con uno de los talleres, con Reina Estrella. Adelante, por favor.
7: Pues a mí un taller que me interesó demasiado fue el de RCP neonatal, pues ya que en conjunto, pues como lo dicen con el laboratorio, pues ocupamos esos materiales y más que nada los ponentes que vinieron, pues nos demostraron cómo actuar en el momento de tener una situación crítica con un paciente pediátrico. Entonces nos prepara para estar en un ambiente laboral, ¿no? De cómo actuar en el momento que un paciente, por ejemplo, se nos está desaturando, cómo cómo actuar, cómo mantenerlos y cómo trabajar con ellos en lo que pues llega algún médico, y pues mientras nosotros estamos pues preparados para eso. Por ejemplo, un paciente que se está desaturando, qué hacer, qué, uh-huh. en qué momento actuar y de qué manera lo vas a hacer, y pues es de esa manera en la que pues nosotros llevamos eso. Y también pues más que nada pues nos demostraron, y cómo también más que nada nos apoyaron, cómo vencer esos miedos, ¿no? Esos miedos de que a veces decimos, ¿cómo lo vamos a hacer? ¿Qué voy a hacer? ¿Cómo? Entonces es cruzar esa barrera y ser constantes en esa práctica para también no llegar a cometer errores, porque si más sin embargo estamos trabajando con personas, pues tenemos que saber bien qué hacer, cómo trabajar, y pues sabemos que tienen sentimientos, sabemos que son personas que tienen vida, y pues más que nada, pues eso nos ayuda a desenvolvernos de una buena manera.
5: Así es, además porque en momentos reales, pues hay que actuar y tenemos milésimas de segundos, ¿no? Para tomar estas decisiones. Muchas gracias, Reina. También, maestra, hablaba de otro taller. Para ello tengo conocimiento que Jennifer nos va a compartir esa información. Jennifer, bienvenida nuevamente. Y ahora sí, platícanos la experiencia del otro taller.
8: Sí, claro, el segundo taller fue CIPAM, nasal neonatal, que es presión positiva continua de la vía aérea. Este taller fue impartido por la ponente, es la enfermera especialista pediatra Guadalupe Ibarra Serrano. Es un taller muy bonito que nos llena de conocimientos, habilidades a nosotros los alumnos. Fue un taller teórico y práctico, donde la ponente pues nos llenó de conocimientos, y aparte de la teoría que nos dio, también pudimos realizar práctica, que fue colocación de cánula o puntas nasales en el neonato simulador. La importancia de poder colocar estas puntas nasales, ya que pues en la práctica pues se lleva mucho tiempo, pero igual como la ponente nos decía, al minuto que se tiene que realizar, es muy importante poder nosotros saber cómo colocarla, cómo no dañar al neonato, saber todo sobre el equipo y material que se llega a utilizar. Todos estos conocimientos nos pueden servir, ya que podemos observar al recién nacido o el neonato tener algún tipo de complicaciones respiratorias, y con ello pues nosotros podemos ayudar ante esta situación que puede presentar.
5: Bueno, fueron dos de los talleres que se llevaron a cabo en días pasados. Maestra Edith, en sí estas temáticas pues van relacionadas a su programa educativo, tiene que ver con los semestres. Platícanos un poco más de cómo se planean estos talleres.
9: Sí, de hecho, estos temas vienen en, por ejemplo, en el tercer semestre, ¿verdad? Donde viene lo que es el CPAP nasal, el RCP neonatal, y bueno, pues en segundo semestre también se llega a aplicar, ¿verdad? Estos procedimientos, ¿por qué? Porque en el segundo semestre se lleva lo del salud de la mujer, ¿verdad? Y pues ahí se ven desde el nacimiento del niño, y bueno, pues algunos niños llegan o nacen con complicaciones en el cual van a requerir de algún soporte vital básico, como lo mencionaban, pues el CPAP nasal o un RCP neonatal.
5: Perfecto. Y para hablar justamente del

0: y nos proyectan ese conocimiento a través de sus ponencias y de la ayuda. No solamente fue la ponencia, la explicación teórica, sino también la ayuda durante la práctica. Algo que destacaba mucho de mis compañeros y en general de todos los que tomamos el curso, una de las ponentes es de que se ve la intención de nosotros de aprender y de que tratamos a los prototipos de la mejor manera, o sea, de una manera que se debe de ser, como lo comentaba mi compañera hace unos momentos. Al final de cuentas trabajamos con personas que sienten, con personas que tienen sentimientos y que no solamente vamos a llegar a hacer el procedimiento y tenemos que estar preparados también para saber en qué momento actuar. Algo que también me gusta mucho relacionar con estos cursos es de que un docente siempre nos dijo de que hay que estar preparados para cualquier momento, independientemente de que no seamos del área de la salud. Y si tomamos estos cursos y realmente nos sentimos capacitados en el caso dado de que se llegue a dar una emergencia, pues actuar. Si nos sentimos realmente preparados o capacitados. Llámese, por ejemplo, los docentes que a veces tienen alumnos y que llega a ocurrir algún accidente o así, se puede actuar. Pero especialmente para nosotros creo que es algo que nos sirve mucho para seguirnos preparando y más que nada que nosotros pues también estamos yendo a prácticas y queremos aprender y aprender más. Y nos ayuda mucho también para nuestro currículum en un futuro también, pero también en esta parte de saber y cómo tratar con los pacientes. Algo que también comentábamos con mis compañeros y creo que en las encuestas de satisfacción que se llegaron a contestar durante estos últimos días, que fue para todos los alumnos que tomamos el taller curso, si queríamos que se implementaran más cursos de este tipo o que se extendieran los horarios tal vez, porque a veces por el corto tiempo pues sí llegamos a aprender y todo eso, pero tenemos más dudas a veces. Algo que también comentaba nuestro director, de que tal vez se pueda llegar a trabajar en eso y poder implementar más de estos, pero lo veremos con el tiempo. Y pues ojalá sí se pueda.
1: Yo creo que sí, como bien lo mencionaba, es el primer ejercicio, ¿no?, que se está haciendo de estos talleres, pero al tener una gran convocatoria, respuesta por los estudiantes, que es lo más importante, yo creo que será oportuno implementarlos. Y bien, ya estamos concluyendo con esta entrevista. Les voy a pedir que cada uno emita algún tipo de mensaje con lo que se quedaron de estos talleres o a manera de agradecimiento, despedida. Así que muchísimas gracias. Comenzamos con Jennifer, por favor, algo para concluir.
2: Como estudiantes sabemos que estos talleres nos dejan un gran conocimiento, no solo pues en lo teórico, sino también en lo práctico que nos enseñaron, ya que nos ayudan a nuestras destrezas, nuestras habilidades y agarrar confianza sobre estas prácticas y saber lo que somos capaces de realizar. Este taller estuvo muy bonito y pues me llevo mucho aprendizaje, no solo teórico, sino también en lo práctico por los materiales que pude conocer y algunas palabras o términos que pude conocer durante estos talleres. Muchas gracias por la invitación.
1: Gracias, Jennifer, del tercer semestre. Vamos ahora con Reina. Muchas gracias por habernos acompañado el día de hoy. Algo para concluir.
3: Okay, pues más que nada pues agradecer la invitación de poder estar aquí, también pues agradecer a lo que de laboratorio en conjunto con la licenciatura en enfermería que nos permiten tener este tipo de cursos que pues a nosotros nos ayudan, nos llenan de conocimiento y más que nada por el material que existe en este laboratorio, porque a pesar de que pues las ponentes vinieron, también hay que agradecer pues por el material que se adquiere en este laboratorio, pues a las enfermeras que estuvieron a cargo, también pues que estuvieron en coordinación, al director también que estuvo en este tipo de pues las ponencias, estuvo como que recibiéndonos, y pues también a la coordinadora de enfermería, y agradecer más que nada a llevarse estos cursos para pues, como dice mi compañera, a tener más conocimiento sobre esto, cómo actuar, qué hacer, también para ser constantes en cada uno de estos cursos, no solamente quedarnos con esto, sino llevarlos en práctica y conocer más sobre esto para no quedarnos solamente fue un curso nada más y ya, sino seguir aprendiendo y seguir conociendo para poder pues ser grandes profesionales, pero más que nada mejores personas y mejores enfermeros, porque así como somos enfermeros, ser grandes personas para poder tratar con nuestros pacientes, y como lo dije, pues estamos tratando con vidas.
1: Así es.
3: Muchas gracias.
1: Gracias a ti, Reina. Juan José, algo que quieras comentar ya para concluir, por favor.

0: Pues gracias por la invitación también, y pues agradecer más que nada también a las personas que pudieron hacer posibles estos talleres, también hacerles la invitación a todos los que nos están escuchando, que pues si se quieren formar parte de la licenciatura de enfermería, créanme que es una experiencia muy bonita, te llevas mucho aprendizaje y creo que una de las mejores universidades, y si quieren ser garzas, pues
1: Oh, la mejor opción,
0: la mejor
1: excelente.
0: opción.
1: Gracias, Juan José Domínguez. Maestra, concluimos con esta entrevista. Nuevamente, muchas gracias por habernos acompañado. Algo para concluir.
2: Bueno, pues muchas gracias, ¿verdad? Vuelvo a repetir por la invitación. Igual gracias a los alumnos, ¿verdad? Que hoy nos hicieron favor de acompañar. Y bueno, como compromiso, dejar que pues se seguirán implementando estos cursos, talleres, ya al finalizar de cada semestre, ¿verdad? Por parte del Laboratorio de Simulación de Enfermería y la coordinación de la licenciatura de Enfermería, y sobre todo para fortalecer a las habilidades y los conocimientos para los y las alumnos de la Escuela Superior Huejutla. Muchas gracias, buenas tardes a todos.
1: Gracias, maestra Edith Zapata. Ella es responsable del Laboratorio de Simulación de Enfermería y docente, por supuesto. Muchísimas gracias a quienes nos acompañaron en esta primera parte de interlocución. Nosotros haremos una muy breve pausa y regresamos porque todavía hay más información que tiene que ver con esta licenciatura en enfermería. Así que continuamos.
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5: Es la 1:16.
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1: Y bien, estamos de vuelta en este espacio de interlocución y, como les mencionaba, vamos a continuar platicando con la comunidad estudiantil de la licenciatura en enfermería de la Escuela Superior de Huejutla. Al micrófono les saluda nuevamente Natalia Martínez, y ahora ya nos acompaña aquí en cabina la docente y enfermera Cintia Yareli de la Cruz Hernández, para que nos platiquen también de una visita que tuvieron hace unos días atrás al Hospital Villaucaranza, y primeramente saludar la bienvenida, maestra.
6: Hola, muchas gracias por la invitación y por abrirnos este espacio, Natalia, y un saludo a todos los radioescuchas.
1: Gracias. Y también nos acompañan dos de sus estudiantes. Hablamos de Flor Edith Nicolás, bienvenida.
7: Hola, muchas gracias y gracias por esta oportunidad.
1: Gracias. Y también nos acompaña Luz Anel Navarro Argüelles, bienvenida.
8: Hola, muchas gracias por la invitación.
1: Gracias a ustedes. Tuvieron la oportunidad de visitar el Hospital Villaucaranza. Pues sabemos que no queda nada cerca de la Huasteca Hidalguense, pero es importante reconocer estos esfuerzos que se realizan para que la comunidad estudiantil de esta licenciatura en enfermería de la Escuela Superior de Huejutla puedan realizar también este tipo de actividades, maestra. Y para ello, ¿cómo es que nacen, ¿no?, estas visitas y también la importancia que tiene dentro de su formación en su licenciatura?
8: Pues nace a partir del objetivo de proyectar de manera vivencial parte de la práctica que se enseña, ¿no?, que se transmite en las aulas por parte de la asignatura de enfermería en la salud mental. Entonces, promovemos la salud mental, educamos acerca de la salud mental y preparamos a los futuros profesionales de la salud, pero lo más importante es que ellos desnormalicen situaciones que por estereotipos generan a través de publicidad engañosa, y a veces tenemos mucho ese contraste de lo que tenemos en aula como teoría, pero también lo que es la realidad que se vive en el campo laboral y sobre todo en el campo clínico, ¿no? Entonces surge esta idea y ya de manera subsecuente se viene realizando semestre con semestre la actividad que tengan los chicos de visitar el Hospital de Especialidad Psiquiátrica Villaucaranza, y a través del apoyo administrativo de nuestra universidad, nuestra coordinación, nuestro secretario académico, nuestra dirección, que nos han apoyado mucho pues para generar ese tipo de salidas y que nuestros alumnos pues tengan la oportunidad oportunidad de generar esta actividad vivencial en primera línea con los usuarios de salud mental, de tener esta interacción también por parte del personal de salud que labora ahí, que es un ambiente completamente diferente al clínico hospitalario que conocemos y sobre todo al que ellos están expuestos durante su desarrollo profesional, ¿no? Porque vamos a prácticas clínicas, pero ir a conocer este ambiente de salud mental les abre completamente el panorama y es un beneficio que ellos tienen y es muy, muy grato verlos a ellos disfrutar de este proceso desde el inicio, porque cuando les comentamos que pues una de las actividades de cierre de asignatura pues es la experiencia vivencial en este hospital que también nos brinda el apoyo al recibirnos a nosotros, pues se emocionan, ¿no? Se emocionan muchísimo, empiezan a tener expectativas y es un nivel de satisfacción muy grande ver que ellos platican sus expectativas una vez que llegan al hospital y hay unos que contrastan y hay otros que aciertan. Y esa cara de admiración, el rostro en el que ellos emanan mucha iluminación, sobre uh-huh. todo aprendizaje, regresan y cuando lo comparten dicen, Enfe, yo lo platiqué con mis papás, Enfe, lo platiqué con mi mamá, ahora veo completamente diferente el panorama de la salud mental. ¿Cuál es la diferencia, por ejemplo, entre un paciente y un usuario? ¿Por qué en salud mental es usuario? ¿Por qué en el ámbito clínico es paciente? ¿Por qué cambiamos esas definiciones? Entonces, de manera teórica lo vemos en aula y dicen, no, pues, es que así me dijeron, ¿no? Que es un usuario. Pero hasta que vamos al campo vivencial y ven el trasfondo de por qué en la salud mental ahora es un usuario, comprenden demasiadas cosas, entrelazan su conocimiento teórico con el práctico y esa es la mayor satisfacción y principalmente el objetivo de estas actividades pues académicas de visita.
1: Así es. Comparte un panorama muy general y pues sí es a ello, ¿no? A lo que se deben este tipo de visitas para complementar justamente el desarrollo en este caso de estudiantes de la licenciatura en enfermería y pues allá que tenemos aquí dos de sus estudiantes del séptimo semestre grupo 1 y 2, platíquenos de esta experiencia, cómo fue esta vivencia que tuvieron en el Hospital Villa Ocaranza. ¿Quieres comenzar, por favor?
9: Pues principalmente fue, como ya lo mencionaba nuestra enfermera, para nosotros fue una experiencia grata, ya que pues nos permitieron vivir más en un escenario real y ver el trasfondo de cómo se lleva a cabo las actividades que como nosotros, como en futuras enfermeras, pues vamos a realizar con estos usuarios. Personalmente, para mí fue, me gustó mucho, ya que como mencionaban, pues yo tenía como que una idea del hospital totalmente distinta a lo que tuvimos la experiencia de poder vivir. Y también contamos con la enfermera del Hospital Villa Ocaranza, que fue la enfermera Citlali, que ella nos dio amablemente pues el recorrido y pues no solamente nos enseñó la infraestructura, sino que también nos contó como que la historia de el hospital y también de todas las actividades que llevan a cabo, ya que pues no solamente sí llega a ser totalmente distinto a un hospital normal, por así decirlo, uh-huh. sino que acá, pues, los usuarios tienen la libertad de estar en toda la infraestructura y a mí me gustó mucho que habían unas villas y cada villa ahí se encontraban los pacientes y estas villas tenían los nombres de una flor. No era como que, por ejemplo, que tuvieran algún diagnóstico de esquizofrenia o algo así, no, los nombres eran precisamente de flores, esto con la finalidad de hacer más humano los cuidados a estos pacientes.
1: Eso es muy importante, eso que comentas, el trato, ¿no? Es completamente distinto a este tipo de hospitales. Muchas gracias. Y también tuvieron actividades, me comentaban.
10: Las actividades, pues recorrimos el hospital, pero de cierta hora de 10 a 1 la mañana tarde, los usuarios tienen actividades ocupacionales, en donde pueden pintar, pueden realizar pulseras, pueden trabajar, bueno, hacer actividades desde baja a alta complejidad. Todas esas actividades las venden para poder recuperar el dinero. Y yo me traje un cuadro, pero no lo traje para mostrarlo.
1: Muchas gracias. ¿Y quieres comentar algo más, no?
9: Sí, tuvimos un taller, fue impartido por la enfermera Citlali, en donde nos contó cómo a partir del 2000 se empezó a implementar el modelo Hidalgo. En el cual ya no era como que, pues anteriormente, los pacientes, los usuarios, estaban en una hacienda, que era la Hacienda Castañeda. Entonces, cuando se implementó el modelo Hidalgo, fue que se construyeron estas villas, donde se, como ya mencionaba, pues tenían los nombres de estas flores. Esto con la finalidad de que los pacientes sean tratados con más humanidad, ya que pues a pesar de que tienen un diagnóstico o un trastorno mental, pues no dejan de ser personas y no por ello pues tienen que ser tratados de una forma mala. Entonces este modelo se implementó con esta finalidad.
1: Excelente. Pues muchas gracias, Flor, Luz, por estas experiencias que nos comparten. Y en total, ¿cuántos estudiantes fueron a esta visita, maestra?
6: Tuvimos una visita con el objetivo de poder llevar a 38 alumnos y ellos tuvieron la oportunidad en dos bloques, ya que por parte del hospital, pues si nos limitan la entrada, justamente pues para no alterar el ambiente en el que los usuarios ya tienen pues sus actividades, no vulnerar sobre todo pues sus derechos y su espacio.
1: Así es. Lo vuelvo a reiterar, un gran esfuerzo y reconocimiento a todas las personas involucradas para que estas visitas continúen. He visto a través de las redes sociales de la Escuela Superior de Huejutla constantemente cada semestre este tipo de visitas, y pues ahora aquí tenemos las estudiantes que tuvieron esta experiencia en este semestre de acudir, y pues nuevamente es reconocimiento. ¿Algo que quieran agregar ya para concluir esta entrevista? Estamos ya finalizando este espacio de interlocución. Les recuerdo que estamos platicando justamente de la visita que tuvieron hace unos días atrás estudiantes de la licenciatura en enfermería de la Escuela Superior de Huejutla. Flor, ¿algo que quieras comentar ya para concluir, por favor?
10: Sí, que fue una experiencia muy bonita. Yo me fui con una idea completamente diferente y regresé reflexionando acerca de la experiencia que había vivido. Yo me imaginé un hospital como tal, un lugar blanco, los pacientes en sus cuartos, con batas, el personal de seguridad, no sé, cuidándolos, pero sí, la realidad es otra. Los pacientes andan deambulando, inclusive son muy lindos porque, o sea, usted va y ellos mismos los pasan a saludarlos, y las enfermeras que están acá, o sea, son muy amables, o sea, son conscientes de que son personas, o sea, no les dan un trato diferente, y sí, la verdad sí es para reflexionar.
1: Así es, gracias. De tu parte.
9: Pues a mí, como ya lo mencionaba, me gustó mucho, y también como dijo mi compañera, es algo que te hace reflexionar, ya que como futuras enfermeras, pues nosotros queremos brindar cuidados humanizados hacia estos pacientes. Y pues sí, me gustó mucho, y agradecer más que nada a la institución por brindarnos esta oportunidad y experiencia sobre todo.
1: Así es, muchísimas gracias, Luz. Ellas estudiantes de la licenciatura en enfermería. Y por último, enfermera Cintia, ¿algo que quiera comentar?
6: Pues nuevamente agradecerte, Natalia, por el espacio, por la difusión de estas actividades que se realizan dentro de nuestra Escuela Superior de Huejutla. Como esta, creo que hay muchísimas actividades, y qué bueno que se les difunda, porque el beneficio es para nuestros alumnos y para nuestros alumnos. Y también agradezco mucho el apoyo y respaldo por parte del personal administrativo, que pues uno como docente podrá tener, planear actividades, pero si no tenemos el respaldo, pues hay muchas veces no las podemos realizar. Y eso es algo que agradezco mucho, el respaldo que tenemos detrás de estas actividades, que no nos dejan solo en todo el proceso y podemos hacer realidad actividades como estas, pues, sobre todo para generar conciencia profesional en nuestros alumnos, sin dejar suelta la parte humana. Y quisiera concluir pues fomentando salud mental. No es normal sentirnos tristes todos los días. Sí nos podemos sentir cansados, pero hay que reflexionar acerca de dónde proviene el cansancio, ¿no? Entonces, cuidemos mucho nuestra salud mental, fomentemos mucho los espacios seguros, los espacios de confianza, y siempre, pues, también cuidar nuestra alimentación. Mucha parte de nuestra salud mental proviene de nuestra alimentación y de nuestros círculos, y sobre todo genera redes de apoyo. Gracias.
1: Así es, excelente. Muchísimas gracias por ese mensaje, docente. Es importante siempre compartirlo, y que mejor a través de esta frecuencia universitaria, con esta las actividades, todo lo que hoy compartimos desde la Escuela Superior de Huejutla a través de estos micrófonos de Suma Radio Huejutla. Nos despedimos, así concluimos este espacio de interlocución. Gracias a Federico en los controles de grabación. Mi nombre es Natalia Martínez y nos escuchamos en una próxima ocasión.
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14: Es la 1:30. Parece inofensivo.
15: Huele a fruta.
14: Se siente moderno.
15: Pero detrás del diseño y el sabor,
14: hay una realidad que tus pulmones no pueden ignorar. ¿Existen consecuencias legales del vapeo en México?
16: Dos cosas. Primero, lo que es el uso personal y después la comercialización. Entonces son dos grandes vertientes que pues sí lo hace como que mucho hincapié la Ley General de Salud. Las sanciones pues van desde las multas administrativas, que podrían ser pues las de menor importancia, aunque sí son algo duras, cierre de comercios también y también penas. Entonces, por ejemplo, el artículo 456 de esa misma Ley General de Salud te dice que te pueden poner una pena desde 1 a 8 años de prisión. Entonces se me hace algo muy rígido, porque incluso está como que todavía mayor a otros delitos, por ejemplo el robo, que va de 1 a 3 a 1 a 4 años, ¿no? Pero eso quiere decir que hay un verdadero problema sanitario en nuestro país. Sí. Para que los legisladores hayan modificado el artículo 4 de la Constitución y hayan puesto estas penas en la Ley General de Salud es porque de verdad hubo un problema muy grave. Entonces, el uso personal, dice la Ley General de Salud, no hay tanto problema. ¿Por qué? Pues, o sea, tú puedes consumirlo, pero hacen más énfasis en cuanto a la producción, al venderlo y al promoverlo. Entonces, pero el uso personal también implica algunas sanciones. ¿Cuándo implica estas sanciones? Cuando en comercios, por ejemplo, en establecimientos cerrados, que tengan lineamientos o normas muy estrictas de que no se puede utilizar, lo utilices ahí. Ahí sí, ¿no? Tú lo estás utilizando para ti, pero si estas normas están en estos establecimientos, sí puedes tener algunas sanciones o algunas consecuencias jurídicas.
17: Voz, José Adán Márquez Castillo, licenciado en Derecho y académico de la Escuela Preparatoria número 2 de la Universidad Autónoma del Estado de Hidalgo.
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0: Es la 1:53.
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2: Los mosquitos son animales que están presentes en nuestra vida cotidiana. En un principio, podría parecer que solo nos afectan cuando al picarnos causan ronchas que dan comezón. Sin embargo, estos insectos pueden transmitirnos enfermedades que llegan en algunos casos a ser mortales. La más conocida es el dengue, que en su forma más grave causa hemorragias que pueden llevar a la muerte. El Zika, con síntomas muy similares, pero que solo suele ser grave en mujeres embarazadas y sus bebés. El chikungunya presenta síntomas similares a la influenza y puede ser mortal en adultos mayores. La fiebre amarilla afecta gravemente al hígado y a los riñones. La malaria provoca fiebre, dolores musculares, náuseas y vómitos, y sin el tratamiento adecuado es mortal. El virus del Nilo Occidental puede causar encefalitis y meningitis. Nuestra arma más poderosa contra estas enfermedades es la prevención: poner mosquiteros en puertas y ventanas, mantener patios y jardines limpios, tapar los recipientes que almacenan agua como tinacos o cubetas y aplicar repelente contra insectos nos ayuda a eliminar los reservorios de estos insectos y nos evita poner en riesgo nuestra salud. Información y voz, Emma Pacheco.
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5: Temperatura 30 grados centígrados.
6: Son las 2 con 2 minutos.
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Muy buenas tardes, bienvenidas y bienvenidos a este espacio informativo, una semana más compartiendo información contigo a través del 102.1 FM, Suma Noticias Radio. El día de hoy te saluda Misael Prisciliano, cuando son las 2 de la tarde con 3 minutos y estamos arrancando ya prácticamente la mitad de este 2026. Le estamos dando la bienvenida al sexto mes de este año, lunes 1 de junio del 2026. Agradecemos el apoyo en los controles de transmisión a nuestro compañero Alejandro Ángeles y a ti que ya nos estás sintonizando, bienvenida, bienvenido, bienvenides a este espacio. Te compartimos ahora los titulares de las noticias que estaremos mencionando la tarde de este lunes 1 de junio del 2026. Arranca en Actopan programa preventivo para evitar inundaciones durante la temporada de lluvias. Ataque armado en camino rural de Tula deja 2 hombres heridos, 1 se reporta grave. Gobernador de Hidalgo respalda defensa de la soberanía nacional. Se reúnen universidades públicas en la Universidad Autónoma del Estado de Hidalgo para analizar retos nacionales. Sheinbaum descarta que Trump encabece presiones contra México.

0: Ya está con nosotros Alejandro Ángeles también para platicarnos un poco sobre el estado del tiempo, toda vez que, pues como bien nos lo adelantaba, después de estos días en donde el calor ha predominado, muy probablemente las lluvias regresen a partir de esta semana. Alex, bienvenido a este espacio. Cuéntanos cómo estará el estado del tiempo para este inicio de semana e inicio de mes.
1: Hola, Misa, te saludo con mucho gusto y también a quienes escuchan este espacio informativo. Ya como bien lo has comentado, pues es inicio de mes, con esto también compartimos y también continúan las lluvias en próximas semanas, por supuesto en próximos días, porque pues este fenómeno del Niño pues está cada vez ya acercándose a formarse ya de manera pues fuerte, y esto estará ocasionando que se formen pues también ciclones y huracanes y con lluvias fuertes en los próximos meses. Pero para el día de hoy, justo en este inicio de semana e inicio de mes, pues esta etapa de este 2026, estamos entrando prácticamente a la etapa intermedia, el pronóstico del clima en cuanto a este día pues es que continuarán los cielos despejados en una parte de nuestro estado, pero en la otra pues estarán nublados y con algunas lluvias desde medias a fuertes. Esto de acuerdo con información del Servicio Meteorológico Nacional, y si bien no tiene pues alertas activadas para la entidad hidalguense actualmente sobre esta presencia de fenómenos del clima, lo anterior pues se deberá a la racha inestable que pues ha azotado de manera reciente y que ha sido calor en periodos cortos de lluvias, como será este día. Sin embargo, pues ya conforme avancen los días de esta semana, las lluvias estarán haciéndose presentes una vez más en los diferentes puntos de la entidad y por supuesto aquí en el Valle del Mezquital. Y mientras, vamos a conocer cómo está uno de los días más soleados, prácticamente el día más soleado y despejado de la semana, el día de hoy, donde Nixmiquilpan marca 29 grados el termómetro, mínimas de 16 grados, y para el día de hoy no se esperan lluvias. Sin embargo, a partir del día de mañana, pues esperan unas posibilidades de tormentas y hasta tormentas eléctricas para los diferentes municipios, como es el caso de Actopan y Santiago de Anaya. En estos momentos, aquí en Actopan marca 27 grados el termómetro, mínimas de 15. Para el día de hoy hay una aparente 30% de posibilidad de que caiga un poco de lluvia ya entra a la tarde, 5 o 6 de la tarde. Sin embargo, a partir del día de mañana se espera que sí o sí en la tarde pues haya presencia de lluvias. Para Mixquiahuala de Juárez, Progreso de Obregón, 27 grados marca el termómetro. También mismas condiciones, una leve posibilidad de un poco de brisa el día de hoy a partir de las 5 de la tarde, pero por supuesto para mañana se intensifican y conforme avancen los días. Y finalmente para Tula y Tepeji del Río, 26 grados marca el termómetro, mismas condiciones para el día de hoy, un cielo prácticamente soleado. Sin embargo, para el día de mañana pues ya se espera hasta 70% de posibilidad de precipitación, caída a la tarde por ahí de las 6, 7 de la tarde. Así que pues me hizo una semana bastante lluviosa, un poco despejado el día en cuanto a las primeras horas, pero ya por la tarde se esperan lluvias, así que hay que tomar las precauciones correspondientes.
0: Como le estaremos platicando más adelante, pues en este caso es muy importante poder desasolvar las avenidas, las calles, las alcantarillas. Hay que hacer un poco de limpieza también en

0: encharcamientos proliferan, entonces pues tendrán algo de tiempo todavía para poder hacer algo al respecto.
1: Claro que sí, esperemos que tomen las debidas precauciones y pues cuídense mucho porque será una semana un tanto bipolar en cuanto al clima. Nos saludamos el día de mañana con más información.
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Damos inicio así a la información regional y como te lo adelantábamos, la Comisión de Agua y Alcantarillado de Actopan ha anunciado el inicio del Programa Municipal de Desasolve Preventivo 2026. Esta es una estrategia que busca mantener en buenas condiciones la red de drenaje y alcantarillado del municipio ante la llegada de las lluvias. El objetivo principal de estas acciones es reducir riesgos de taponamientos, encharcamientos e inundaciones que pudieran afectar a colonias, fraccionamientos y vialidades de la cabecera municipal. De acuerdo con el calendario dado a conocer por la dependencia, los trabajos que comenzaron el pasado 30 de mayo en las calles Genaro Guzmán Mayer, Corregidora, Encino y 7 de abril, el 31 de mayo se programaron las labores en el fraccionamiento Guzmán Mayer, el fraccionamiento Efrén Rebolledo, Las Palmas, Calle Oro y el fraccionamiento Las Monjas. Este 1 de junio, las cuadrillas trabajarán en la tercera sección del Dajiedín, Cañada Aviación y Cañada Chica Antigua. Posteriormente, el día de mañana, 2 de junio, las acciones continuarán sobre la carretera México-Laredo, tanto frente al almacén, como conocido como Almacenis, como a un costado de las instalaciones de la Comisión Federal de Electricidad, además del fraccionamiento Nuevo Actopan. Para el 3 de junio se tiene prevista la intervención en La Peña, la colonia Tierra y Libertad y Privada de Progreso. El 4 de junio los trabajos se realizarán en la calle Fresno, esquina con Nochebuena, calle Naranjo y el fraccionamiento La Hacienda. Finalmente, el 5 de junio, las labores de esta primera etapa concluirán en prolongación Allende y prolongación Porfirio Díaz. En este caso, la Comisión de Agua y Alcantarillado de Actopan solicitó la colaboración de la ciudadanía para evitar obstruir las áreas de trabajo y seguir las indicaciones del personal operativo con el fin de que estas acciones se desarrollen de manera segura, eficiente y también rápida, porque hay que ganarle al tiempo. En este caso, el 5 de junio, pues se espera finalizar estas primeras labores en prolongación Allende y prolongación Porfirio Díaz. De igual forma, si ustedes particularmente requieren de algún desasolve en su calle, en alguna de las calles o en alguno de los fraccionamientos que no se ha mencionado en esta primera etapa, por favor también háganoslo saber para que nosotros, pues a través de la denuncia ciudadana, podamos emitir este comentario, esperando por supuesto llegue también a la alcaldía de Actopan y también puedan asistir hacia su comunidad o hacia su calle particularmente. Les recordamos en este caso, toda esta semana y hasta el 5 de junio continuarán estas labores de desasolve en Actopan, Hidalgo. Con una inversión superior a los 6,800,000 pesos, fue inaugurado un nuevo pozo de agua potable en la comunidad de El Mejay, esto en el municipio de Chilcuautla. La obra fue financiada de manera conjunta entre el municipio y el gobierno de Hidalgo y tiene como propósito mejorar el acceso al agua potable para las familias de esta comunidad. De acuerdo con la información dada a conocer durante el acto inaugural, este nuevo pozo permitirá contar con un suministro más constante y de mejor calidad, una necesidad fundamental para los habitantes de El Mejay. En la ceremonia participaron autoridades municipales, integrantes de los comités de obra, representantes locales y vecinos, quienes realizaron el corte de listón para poner en marcha la nueva infraestructura. Durante el evento se destacó la importancia de continuar desarrollando proyectos de infraestructura básica que contribuyan a mejorar las condiciones de vida de la población y fortalecer servicios esenciales como lo es el acceso al agua potable. En un contraste de esta nota, precisamente hablando sobre el servicio de agua, habitantes de la zona conocida como La Ranfla, en el municipio de Atitalaquia, están enfrentando afectaciones temporales en el suministro de agua potable debido a una falla eléctrica registrada en el sistema de abastecimiento. A través de un comunicado oficial, las autoridades municipales de Atitalaquia informaron que la interrupción del servicio se originó por una falla en la infraestructura eléctrica que opera el pozo número 2, encargado de abastecer de agua a este sector de la población. De acuerdo con la información difundida, personal de la Comisión de Agua Potable, Alcantarillado y Saneamiento del municipio

0: Ciudad Italaquia ya está realizando los trabajos necesarios para atender la situación y poder restablecer el servicio a la brevedad posible. Las autoridades señalaron que una vez rehabilitada la falla, el suministro de agua potable regresará de manera gradual hasta normalizarse por completo. Asimismo, ofrecieron una disculpa a la ciudadanía por las molestias ocasionadas y reiteraron su compromiso en mantener un funcionamiento accesible en cuanto a los servicios básicos para la población de Atitalaquia. Así que ya lo saben, en este caso, habitantes de la zona conocida como La Ranfla, el día de hoy estarán teniendo afectaciones con el suministro de agua potable, todo esto debido a una falla eléctrica que ya se está, en este caso, tratando de resolver. Vamos a realizar el primer corte promocional del día de hoy. Te invitamos a continuar con nosotros y de igual forma te recordamos nuestras vías de contacto para que puedas platicarnos precisamente esto de lo que hablábamos, las denuncias ciudadanas o en este caso las solicitudes para que también puedan acudir a tu comunidad o a tu calle, a tu avenida para estas acciones de desasolve que se están realizando en el municipio de Actopan. Nos encuentras en redes sociales como Suma Radio Actopan y nuestro mensajero es el 772-104-1721. Nosotros volvemos con más información.
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4: Son las 2 con 17 minutos.
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0: 2 de la tarde con 18 minutos, estamos de regreso para esta segunda parte de nuestro noticiero informativo, la tarde de este lunes, 1 de junio del 2026. En este caso te queremos platicar sobre unas labores de búsqueda que están realizando en el canal Requena, esto tras la caída accidental de un hombre durante la noche de este domingo 31 de mayo y que hasta el momento sigue sin ser localizado. De acuerdo con la información disponible, el hombre identificado como Federico N. y vecino de la colonia Morelos, se encontraba en la orilla del canal, cerca de la colonia Doctor José G. Parres, cuando presuntamente resbaló y fue arrastrado por la corriente de aguas negras. Al percatarse del accidente, habitantes de la zona iniciaron de inmediato recorridos por los márgenes del canal y solicitaron apoyo de corporaciones de emergencia para ampliar la búsqueda en distintos puntos del cauce. Con el paso de las horas, se sumaron rescatistas de Protección Civil de Mixquiahuala, quienes comenzaron a inspeccionar diversos tramos del canal Requena. Posteriormente, personal de la Dirección de Protección Civil y bomberos de San Salvador también activaron protocolos de búsqueda para poder ayudar en la localización de esta persona. Elementos de Protección Civil están realizando recorridos en distintos puntos del canal, considerado una solta de alto riesgo debido a la corriente y a las condiciones propias de las aguas residuales que circulan por el lugar. Las labores se han complicado precisamente por las labores del cauce, por lo que las autoridades han solicitado que cualquier apoyo ciudadano se realice con precaución, y esto sin ingresar al canal para evitar nuevos accidentes. Mientras tanto, vecinos, rescatistas y personal de emergencia mantienen los recorridos en distintos puntos donde la corriente pudo haber desplazado al hombre durante la noche.
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0: Dos hombres resultaron lesionados por impactos de arma de fuego tras una agresión ocurrida sobre un camino de terracería que comunica a las comunidades de Xochitlán de las Flores y San Antonio, esto en el municipio de Tula de Allende. De acuerdo con los primeros reportes, las víctimas de 27 y 50 años de edad, en este caso uno de ellos presentó una herida en uno de los brazos, mientras que la persona de 50 años recibió múltiples impactos de bala y es quien está reportada como en estado grave. Tras la agresión, ambos hombres fueron trasladados de emergencia al Hospital Regional Tulatepeji por un familiar, donde reciben atención médica. La información preliminar señala que además del ataque, los responsables habrían despojado a las víctimas de una camioneta Chevrolet Chevy Pickup modelo 2001 color blanco. Los presuntos agresores fueron descritos como dos hombres que se desplazaban a bordo de una motocicleta tipo motocross. Después de los hechos, lograron escapar con rumbo desconocido. Elementos de seguridad pública acudieron al sitio para tomar conocimiento de lo ocurrido e iniciar con las investigaciones correspondientes. Aquí lo que resulta inquietante es que, de acuerdo con los reportes, la agresión haya estado acompañada, además, por el robo de una unidad. La combinación de violencia y despojo incrementa, por supuesto, la percepción de inseguridad y fortalece también el sentimiento de vulnerabilidad que se está teniendo en esta región del Valle del Mezquital. La ciudadanía sigue esperando que las investigaciones avancen con rapidez y que existan resultados concretos ante una situación que se está desbordando. Ya no solamente hablamos en este caso de un asalto, de un robo, hablamos de un asalto con violencia. En este caso hay una persona que se está debatiendo entre la vida y la muerte, lamentablemente, por una situación de asalto. Esperamos tener más información pronto con todas y todos ustedes para poder darle continuidad a esta noticia en lo ocurrido en Tula de Allende. Un hombre resultó lesionado por arma blanca la tarde de este domingo en el municipio de Alfajayucan luego de ser atacado por un sujeto que logró darse a la fuga. Los hechos ocurrieron alrededor de las 6:45 de la tarde sobre la carretera estatal Alfajayucan-Chapantongo, a la altura de la localidad de El Calvario, Tercera Manzana. De acuerdo con los reportes de seguridad, corporaciones policiales acudieron al lugar tras recibir el aviso sobre una persona herida. Al arribar, localizaron a un hombre identificado con las iniciales J.A.T.J., de 31 años de edad. La víctima relató que se encontraba comiendo en un puesto de tacos cuando un individuo que portaba casco y pasamontañas se acercó repentinamente y lo lesionó en una pierna con un objeto punzocortante. Tras la agresión, el presunto responsable escapó a bordo de una motocicleta. Debido a las condiciones en que ocurrió este ataque, no fue posible obtener mayores características de la unidad ni del agresor. Elementos de Protección Civil brindaron atención prehospitalaria al lesionado y posteriormente lo trasladaron al Hospital Regional de Taxadó, esto en el municipio de Ixmiquilpan, para poder recibir atención médica especializada. Mientras tanto, personal de la Policía Municipal realizó las diligencias correspondientes e inició las investigaciones para esclarecer los hechos. Hasta el momento, sigue sin haber reporte de personas detenidas relacionadas con este caso.
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0: La tarde de este sábado se registró una agresión con disparos de arma de fuego que cobró la vida de un hombre que circulaba a bordo de una motocicleta en la comunidad de Santa María Nativitas, Atengo, esto en Tezontepec de Aldama. De acuerdo con el reporte, los hechos ocurrieron sobre la calle Melchor Ocampo. Inicialmente, elementos de seguridad pública y tránsito municipal acudieron al lugar tras recibir el aviso de un supuesto hecho de tránsito. Sin embargo, al llegar encontraron una escena distinta. Sobre la carpeta asfáltica se hallaba un hombre tendido con heridas producidas por arma de fuego. A unos metros se encontraba una motocicleta color negro con visibles huellas de accidente. Durante la inspección del lugar, las autoridades también localizaron un arma de fuego a varios metros del cuerpo, situación que forma parte de las investigaciones que ya se encuentran en curso. Minutos después, arribó personal de Protección Civil Municipal y tras valorar a la víctima, los paramédicos confirmaron que ya no presentaba signos vitales. Posteriormente se notificó al Ministerio Público para el inicio de las diligencias correspondientes, el procesamiento de la escena y el levantamiento del cuerpo. Hasta el momento no se ha informado oficialmente sobre personas detenidas o sobre el posible móvil de esta agresión en Tezontepec de Aldama, por lo que las autoridades continúan con las investigaciones para poder esclarecer los hechos.
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0: Un aparatoso accidente se registró la madrugada de este domingo en la carretera Tula-Jorobas y dejó como saldo 10 personas lesionadas, así como una importante movilización de cuerpos de emergencia. El percance ocurrió alrededor de las 2 de la mañana a la altura de la entrada al Parque Industrial de Atitalaquia. Tras recibir el reporte a través del C5, elementos de seguridad pública, tránsito municipal y personal de protección civil acudieron de inmediato para poder atender dicha emergencia. De acuerdo con los primeros informes, en el accidente estuvieron involucradas 3 camionetas, una Chevrolet Silverado con 5 ocupantes, una Dodge Journey con 4 personas a bordo y una Nissan X-Trail también con 4 tripulantes. En total, viajaban 13 personas en las unidades involucradas. Sin embargo, las autoridades confirmaron que 10 resultaron lesionadas y requirieron atención médica. Las primeras investigaciones apuntan a que el choque pudo haberse originado por un corte de circulación, aunque serán las autoridades quienes determinen oficialmente las causas. Tras el impacto, paramédicos de Protección Civil de Atitalaquia y Atotonilco de Tula brindaron atención prehospitalaria a los afectados. Debido a la gravedad del accidente, uno de los conductores quedó atrapado dentro de su vehículo, por lo que fue necesario una maniobra de rescate con equipo especializado para poder lograr su extracción. Las 10 personas lesionadas fueron trasladadas al Hospital Regional Tulatepeji para recibir atención médica. Se informó que 8 de ellos son originarios del municipio de Tula, mientras que 2 más provienen de Tlalnepantla, Estado de México. Finalmente, las unidades fueron remolcadas con apoyo de grúas y la circulación fue restablecida en su totalidad.
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0: Una intensa movilización de cuerpos de emergencia se registró la tarde de este domingo en la comunidad de El Alberto, esto en Ixmiquilpan, luego de que un vehículo cayera a una barranca de aproximadamente 100 metros de profundidad. De acuerdo con los primeros reportes, el automóvil, un sedán de color blanco, salió del camino y terminó precipitándose hacia una zona de difícil acceso, quedando a pocos metros del río Tula que atraviesa este lugar. Las versiones preliminares señalan que la persona conductora presuntamente circulaba a exceso de velocidad y perdió el control de la unidad antes del accidente. Tras recibir el reporte, elementos de Protección Civil y bomberos acudieron al sitio y realizaron complejas maniobras, en este caso para poder descender hasta donde se encontraba el vehículo. Luego de varios minutos, los rescatistas lograron auxiliar a una persona que resultó lesionada como consecuencia del percance. Paramédicos la estabilizaron en el lugar y posteriormente la trasladaron a un hospital para recibir atención médica especializada. Mientras tanto, las autoridades dieron inicio a las investigaciones correspondientes.
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0: Habitantes de la comunidad de San Joaquín, esto en Tecozautla, han formalizado su rechazo al proyecto fotovoltaico denominado FV Tecozautla y declararon su territorio libre de actividades extractivas y megaproyectos energéticos que impliquen modificaciones al uso del suelo sin la aprobación de la población. La decisión fue tomada durante una serie de asambleas realizadas el pasado 26 de mayo, en las que surgieron tres actas, una comunitaria, una ejidal y una infantil juvenil. En estos documentos, los habitantes expresaron su oposición a proyectos relacionados con minería, hidrocarburos, generación hidroeléctrica, así como desarrollos eólicos y solares que no cuenten con el consentimiento expreso de la comunidad. El posicionamiento está dirigido principalmente al proyecto FV Tecozautla, impulsado por la empresa Green Park Energy. De acuerdo con la información disponible, esta iniciativa cuenta con un permiso de generación eléctrica otorgado por la Comisión Nacional de Energía en diciembre de 2025, con una vigencia de 25 años. Organizaciones que acompañan a la comunidad señalaron que esta determinación representa un hecho poco común en la región del Valle del Mezquital, al estar respaldada por mecanismos comunitarios y documentos formales aprobados en asamblea. Los habitantes sostienen que su postura se fundamenta en el artículo 2 de la Constitución Mexicana, la Ley Agraria, criterios emitidos por la Suprema Corte de Justicia de la Nación y la Convención sobre los Derechos del Niño. De acuerdo con la información difundida, el proyecto contempla ocupar aproximadamente 588 hectáreas al suroeste de la cabecera municipal de Tecozautla, en una zona cercana a San Joaquín y al área de preservación ecológica conocida como Bondojito. Además, se proyecta la instalación de más de 204 mil paneles fotovoltaicos en las comunidades de El Mercadey, Maguey Verde y San Francisco, con una producción anual estimada superior a los 287 mil megavatios por hora. Para concretar el proyecto, también sería necesario modificar el uso de suelo en 214 hectáreas de vegetación forestal secundaria. Según la manifestación de impacto ambiental en las zonas, existen 5 corrientes de agua que podrían verse afectadas por procesos de deforestación o generación de residuos: los arroyos La Tinaja, Peña Colorada, El Laurel e Higuerillas, todos vinculados a la cuenca del río Moctezuma. Los pobladores manifestaron preocupación debido a que, según afirman, mientras continúan los procesos de evaluación ambiental, ya existe un permiso de generación eléctrica otorgado por la autoridad federal. Finalmente, anunciaron que las actas aprobadas en asamblea serán entregadas a autoridades municipales, estatales y federales como constancia de la decisión colectiva de la comunidad, en este caso en Tecozautla, respecto al futuro de su territorio.
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0: Luego de varios días de afectaciones provocadas por la acumulación de espuma sobre la carpeta asfáltica, la carretera Alfajayuca-Chilcuautla fue reabierta a la circulación y actualmente opera con normalidad, así lo informaron autoridades municipales. De acuerdo con el reporte, personal de Protección Civil mantiene presencia permanente en la zona, realizando labores de limpieza, supervisión y monitoreo para garantizar que la vialidad continúe en condiciones seguras para los automovilistas. Las autoridades también hicieron un llamado a la población para conducir con precaución y mantenerse informada únicamente a través de los canales oficiales, donde se darán a conocer posibles actualizaciones relacionadas con esta vía de comunicación. La problemática se originó por la acumulación de espuma generada a partir del desfogue de la presa Rojo Gómez hacia la presa Vicente Aguirre. Este trasvase se realiza a través del río Alfajayucan, ubicado en las inmediaciones de la carretera. Se trata de una ruta de gran importancia para la región, ya que diariamente es utilizada por habitantes de Alfajayucan y Chilcuautla para reducir tiempos de traslado. Además, comerciantes, docentes y pobladores de comunidades como Cerro Azul dependen de esta vía para realizar actividades laborales, educativas y de servicios. Las autoridades señalaron que continuarán vigilando el área para atender cualquier situación que pudiera afectar nuevamente la circulación y mantener la seguridad de quienes transitan por este tramo carretero.
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0: Vamos a realizar la siguiente pausa promocional del día de hoy. Te invitamos a continuar con más información a través de Suma Noticias Radio.
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8: Son las 2 con 34 minutos.
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0: Continuamos.
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0: 2:35, estamos de regreso para más información, ahora de otro carácter en este espacio. El gobernador de Hidalgo manifestó su respaldo a la postura del gobierno de México en materia de soberanía nacional y afirmó que las decisiones del país deben resolverse a través de las instituciones y mecanismos democráticos internos. Desde Plaza Juárez, en Pachuca, donde se reunieron integrantes del gabinete estatal, legisladores y alcaldes para seguir el mensaje emitido por la presidenta de México con motivo de los 2 años de su triunfo electoral, el mandatario hidalguense destacó la importancia de mantener la unidad frente a los retos que enfrenta el país. En entrevista posterior al enlace nacional realizado desde el Monumento a la Revolución, Menchaca Salazar señaló que el combate a la delincuencia organizada debe desarrollarse dentro del marco legal y con respeto a la soberanía nacional. Asimismo, hizo un llamado a poder fortalecer la comunicación con la ciudadanía para que la población permanezca informada sobre los temas de interés nacional y participe activamente en la vida democrática del país. Por otra parte, el gobernador destacó que Hidalgo continúa formando parte de diversos proyectos de infraestructura impulsados a nivel federal. Entre ellos mencionó el Tren México-Pachuca, el Plan Nacional de Infraestructura Hídrica, la ampliación de carreteras federales y el Programa de Viviendas del Bienestar, iniciativas que aseguró buscan fortalecer el desarrollo económico y social de nuestra entidad. El mandatario también señaló que estos proyectos están representando oportunidades para mejorar la conectividad, los servicios y las condiciones de vida de miles de familias hidalguenses. La Procuraduría General de Justicia del Estado de Hidalgo confirmó el inicio de un procedimiento de investigación luego de la difusión de un video en el que aparece el director general de la Unidad Especializada de Combate al Secuestro, Manuel García Guzmán, acompañado de funcionarios bajo su mando en una reunión donde presuntamente se consumen bebidas alcohólicas. De acuerdo con la información oficial, el caso ya fue turnado al órgano interno de control para determinar si existen posibles faltas administrativas graves relacionadas con los hechos que aparecen en las grabaciones. En los videos difundidos en redes sociales se observa a varios servidores públicos participando en una dinámica donde consumen bebidas directamente de las botellas mientras cuentan en voz alta los segundos que permanecen bebiendo. Las imágenes muestran a los participantes alternándose durante dicha actividad. La Procuraduría informó que actualmente se investiga la fecha exacta en que ocurrió la reunión, las circunstancias en las que se desarrolló y la identidad de todas las personas involucradas. Hasta el momento, tanto el titular de la unidad especializada en el combate al secuestro como los demás trabajadores que aparecen en las grabaciones continúan desempeñando sus funciones mientras se realiza la investigación correspondiente. El material audiovisual fue difundido de manera anónima a través de redes sociales y fue incorporado como parte de los elementos que serán utilizados por las autoridades. Sobre el caso, el encargado del despacho de la Procuraduría General de Justicia del Estado de Hidalgo, Francisco Fernández Hasbun, señaló que primero se buscará conocer con precisión qué es lo que ocurrió, cuándo sucedió y bajo qué circunstancias se llevó a cabo la reunión. El funcionario indicó que no emitirá conclusiones anticipadas mientras se desarrollan las investigaciones, sin embargo adelantó que podrían existir consecuencias dependiendo de los resultados que arroje el procedimiento interno. Por ahora la indagatoria continúa y serán las instancias competentes las encargadas de determinar si existieron irregularidades y en su caso las sanciones que correspondan.
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0: Después de más de una década de funcionamiento entre fallas operativas, inconformidades ciudadanas y constantes ajustes, el gobierno de Hidalgo anunció la transformación del Tusobús en un nuevo modelo denominado ahora Sistema de Transporte Metropolitano. La Secretaría de Movilidad y Transporte informó que este cambio no se limita a la incorporación de nuevas unidades, sino que implica una reestructuración integral en la administración y operación del transporte masivo que presta servicio en la zona metropolitana de Pachuca. Durante la presentación del proyecto, en este caso la titular de la Secretaría de Movilidad y Transporte señaló que el nuevo esquema será operado directamente por el Estado y buscará mejorar la calidad del servicio para los usuarios. El anuncio representa uno de los cambios más importantes desde la creación del Tusobús en 2015. Desde su puesta en marcha, el sistema enfrentó diversas críticas relacionadas con las rutas alimentadoras, la tarifa, los tiempos de espera y distintos problemas operativos. De acuerdo con la información presentada al inicio de la actual administración, se encontró un sistema con importantes limitaciones. Aunque originalmente la flota estaba integrada por alrededor de 134 unidades, para el 2022 únicamente 94 se encontraban en condiciones realmente operativas. Las autoridades señalaron que entre las principales quejas de los usuarios destacan los retrasos en la frecuencia de paso, la saturación de pasajeros y la falta de espacio para abordar las unidades durante los horarios de mayor demanda. En materia financiera se informó que administraciones anteriores destinaban subsidios cercanos a los 52 millones de pesos para mantener el funcionamiento del sistema. Por su parte, la actual administración reportó extraordinarios por 6.9 millones de pesos para poder sostener la operación, cifra que atribuyó a cambios en los procesos administrativos y financieros. Con esta transformación, el gobierno estatal busca implementar un nuevo modelo de movilidad que responda a las necesidades actuales de los usuarios y mejore las condiciones del transporte público en la capital hidalguense y municipios conurbados, aunque en este caso de última hora se reportó un accidente en la avenida Juárez, esto en Pachuca, involucraba a una de las nuevas unidades del transporte. El percance ocurrió a pocos minutos de que estos vehículos entraran en operación como parte de las mejoras de movilidad en la zona metropolitana pachuqueña. En este caso, en un video que comienza a circular por redes sociales, se puede ver y observar que la unidad de transporte colectivo, en este caso el sistema de transporte metropolitano, pues circulaba a alta velocidad cuando una camioneta le hizo un corte de circulación, impactándose, insistimos, en este caso cercano a la avenida Juárez. Así que pues ya le dieron prácticamente un estreno a estas unidades nuevas de el sistema de transporte metropolitano. Será cuestión de tiempo seguramente para que dejemos de normalizar el llamarlo Tusobús, o como ha sido el renombre o el rebranding de muchas otras marcas, seguramente se le seguirá llamando Tusobús, aunque la nueva administración pues trate de que así no sea.
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0: Este 1 de junio ha iniciado la cuenta regresiva para aprovechar los beneficios del programa de refrendo vehicular 2026 sin cargos adicionales. Las autoridades estatales informaron que junio será el último mes para poder realizar este trámite conservando los incentivos fiscales vigentes, por lo que hicieron un llamado a la ciudadanía para evitar contratiempos y pagos más elevados en las próximas semanas. Entre los beneficios destaca el subsidio para quienes cuenten con la verificación vehicular vigente. En el caso de automóviles particulares, el costo es de 1.050 pesos con verificación al corriente, mientras que aquellas que no lo tengan deberán cubrir 1.177 pesos. Para el transporte público, la tarifa es de 1.350 pesos con verificación vigente. Por su parte, motocicletas y remolques mantienen un costo de 821 pesos, mientras que las personas con discapacidad cuentan con una cuota preferencial de 588 pesos. Además del ahorro económico, quienes cumplan con este trámite recibirán dos pólizas de seguro gratuitas, una de responsabilidad civil por daños a terceros con cobertura de hasta 150 mil pesos y otra de vida para el conductor por 50 mil pesos. También se incluyen descuentos para diversos servicios estatales, entre ellos el pago de agua potable en CACIM, la renovación de licencias de conducir y la expedición de actas de nacimiento certificadas. Las autoridades advirtieron que a partir de julio las tarifas incrementarán debido a la actualización de las unidades de medida y actualización, además de la aplicación de recargos por incumplimiento. El pago puede realizarse de manera digital a través del portal tributario estatal o mediante la aplicación móvil oficial. También existen opciones presenciales en kioscos interactivos instalados en plazas comerciales y en los macrocentros de atención, que operan de lunes a sábado en horario de 9 de la mañana a 4 y media de la tarde.
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0: Esta información va para madres, padres y tutores en Hidalgo. Ya comenzó el proceso de registro y actualización de datos para acceder a los apoyos del programa Altagracia Mercado, dirigido a estudiantes de educación básica inscritos en escuelas públicas. Este programa contempla la entrega de diversos apoyos para alumnos de preescolar, primaria y secundaria, entre ellos útiles escolares, uniformes y calzado gratuito para el próximo ciclo escolar 2026-2027. Las autoridades educativas informaron que durante el mes de junio los padres de familia deberán ingresar a la plataforma de padres de familia para actualizar sus datos, registrarse en el padrón de beneficiarios y solicitar los vales de canje correspondientes. Como parte del proceso, las escuelas solicitarán previamente la talla de calzado de cada estudiante para facilitar la entrega del apoyo. Posteriormente, durante la última semana de agosto de 2026, una vez que los alumnos ya se encuentren inscritos en sus respectivos planteles, será necesario volver a ingresar a la plataforma para descargar, imprimir y firmar el vale correspondiente. En cuanto al calendario de registro, las fechas quedaron establecidas de la siguiente manera. Del 25 al 31 de mayo, para alumnos de primero, segundo y tercer grado de preescolar en modalidades general, indígena y especial. A partir de este primero y hasta el 7 de junio, para estudiantes de primero, segundo y tercer grado de primaria. Del 8 al 14 de junio, para alumnos de cuarto, quinto y sexto grado de primaria, incluyendo escuelas generales, indígenas, especiales y del sistema CONAFE. Del 15 al 21 de junio se realizará el registro para estudiantes de tercero y segundo grado de secundaria en modalidades general, técnica, telesecundaria, educación especial, CONAFE y formación para el trabajo y la vida adulta. Finalmente, del 22 al 28 de junio se atenderá a los alumnos de nuevo ingreso. Las autoridades señalaron que las fechas específicas para la entrega del calzado serán informadas posteriormente por cada institución educativa. Vamos a realizar el último corte promocional del día de hoy. Nosotros regresamos con más información a través de Suma Noticias Radio.

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7: Son las 2 con 48 minutos.
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0: 2:49 PM, estamos de regreso ya para este último bloque de información. Te compartimos que la Universidad Autónoma del Estado de Hidalgo fue sede para que universidades públicas se reunieran para analizar retos nacionales.
1: La Universidad Autónoma del Estado de Hidalgo fue sede de una reunión nacional que congregó a representantes de 142 instituciones de educación superior del país. Durante la 65ª sesión ordinaria del Consejo de Universidades Públicas e Instituciones Afines, autoridades educativas y universitarias analizaron algunos de los principales desafíos que enfrenta actualmente la educación superior en nuestro país. Entre los temas abordados, destacaron el financiamiento de las universidades, la permanencia de los estudiantes en las aulas, la salud mental, el uso de la inteligencia artificial, la cultura de paz y el fortalecimiento de las políticas educativas. El rector de la UAEH, el doctor Octavio Castillo Acosta, destacó que las universidades públicas continúan siendo fundamentales para el desarrollo del país y señaló la importancia de trabajar de manera coordinada para ampliar las oportunidades educativas y fortalecer la calidad académica. Por su parte, autoridades educativas estatales y federales coincidieron en la necesidad de impulsar la investigación aplicada para atender problemáticas sociales, así como enfrentar retos como el abandono escolar y los cambios que las nuevas tecnologías están generando en los procesos de enseñanza. Finalmente, los participantes resaltaron la importancia de construir acuerdos que permitan fortalecer el desarrollo científico, la innovación y la sostenibilidad de las instituciones de educación superior en beneficio de las futuras generaciones. Sin duda, vemos que esto resulta positivo, que las universidades públicas de todo el país se sienten a dialogar sobre temas que hoy preocupan tanto a estudiantes como a docentes y a la sociedad en general. Temas como salud mental, abandono escolar, impacto de inteligencia artificial y más allá de los discursos, yo creo que el reto será que este tipo de encuentros se traduzcan en acciones concretas, en recursos suficientes y en políticas que realmente fortalezcan la educación superior. La formación de las nuevas generaciones va a depender en gran medida de las decisiones que se tomen hoy en estos espacios. Con información de la Dirección de Comunicación Social para Suma Noticias Radio, María Fernanda León.
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0: Hay algo característico en los museos y el legado histórico, así como el legado que se deja para toda la sociedad. El especialista Garza lo demuestra y escuchamos esta información con este recopilatorio.
4: Una de las instituciones que más me fascina visitar es el museo, cualquier museo, porque representa un puente vivo que conecta nuestro pasado con lo que somos hoy. Para celebrar el Día Internacional de los Museos, la Asociación de Historiadores Egresados de la Universidad Autónoma del Estado de Hidalgo se reunió en el Centro Cultural La Garza. ¿El motivo? Recordarnos que estos espacios son verdaderas máquinas del tiempo que rescatan el orgullo, las anécdotas y la identidad de nuestras comunidades. Y aquí viene un dato increíble que probablemente no sabías. Hidalgo es el rey de los museos ferrocarrileros. Es el estado con la mayor cantidad de estos recintos en todo México, sumando 6 en total. Imagínate caminar entre antiguos vagones y vías que conectaron al país. Durante este evento se platicó que la verdadera magia de estos lugares no son solo las máquinas, sino la vida y las historias de la gente que creció alrededor de ellas. Mi abuelita me decía que los boletos costaban centavos. Además, se compartieron secretos sobre cómo se restauran estos tesoros y los retos para que no queden en el olvido. La jornada cerró con broche de oro, un recorrido nocturno por el museo de la universidad y una presentación artística interactiva. Los museos están vivos, esperando a que vayas a descubrir sus historias. ¿Qué esperas para armar tu próxima visita? Con información de la Dirección de Comunicación Social de la UAEH, para Suma Noticias Radio, Daniela Reynoso.
0: La Universidad Autónoma del Estado de Hidalgo, a través de su Dirección de Promoción Cultural, ha dado a conocer la cartelera cultural correspondiente del 2 al 7 de junio, una semana llena de actividades artísticas y abiertas al público. Las actividades arrancan este martes 2 de junio con la puesta en escena Sociedad de los Poetas Muertos, una adaptación libre realizada por estudiantes de la Escuela Preparatoria número 1. La función se llevará a cabo a las 5 de la tarde en el pasillo principal del Centro Cultural Universitario La Garza, ubicada en Abasolo 600, esto en el centro de Pachuca. Para el miércoles 3 de junio, la invitación es a disfrutar del tradicional danzón con la participación de la banda de músicos de la Universidad Autónoma del Estado de Hidalgo. La presentación comenzará también a las 5 de la tarde en el pasillo principal del Centro Cultural Universitario La Garza. Continuamos con más actividades para el próximo sábado 6 de junio con la presentación de Levi a cargo del ensamble universitario. El concierto se realizará a las 11 de la mañana en la explanada de Plaza Pabellón Universitario, esto en Ciudad del Conocimiento. La Semana Cultural cierra este domingo 7 de junio con Fusiforme, espectáculo presentado por la Agrupación de Danza de la Universidad Autónoma del Estado de Hidalgo. La función está programada para las 4 de la tarde en el Teatro La Garza, dentro del Centro Cultural Universitario. Todas las actividades son presenciales y de entrada libre, aunque con cupo limitado, por lo que se recomienda llegar con anticipación. La Universidad Autónoma del Estado de Hidalgo volvió a destacar en el deporte universitario nacional. La delegación de judo de nuestra máxima casa de estudios tuvo una sobresaliente participación en los campeonatos nacionales universitarios ANUYES 2026, celebrados en el Complejo Deportivo de la Universidad de Guadalajara. Este importante certamen reúne a los mejores atletas de instituciones públicas y privadas de educación superior de todo el país, convirtiéndose en una de las competencias más exigentes del calendario universitario. La actuación más destacada fue la de Alexis Eduardo Espinosa Ávila, quien logró subir a lo más alto del podio al conquistar la medalla de oro, resultado de una competencia en la que mostró disciplina, preparación y un gran nivel técnico. Los éxitos para nuestra máxima casa de estudios continuaron con Emiliano Rubio Martínez, quien obtuvo la medalla de plata en la categoría de los 60 kilogramos, luego de una serie de combates en los que demostró determinación y calidad deportiva. La representación femenil también dejó huella en el campeonato. María Guadalupe Márquez Amador consiguió la medalla de bronce al ubicarse en el tercer lugar de la categoría libre, mientras que Diana Julieta Santana Castañeda también subió al podio para quedarse con el bronce en la división de los 44 kilogramos. Con una medalla de oro, una de plata y dos de bronce, la delegación de judo de la Universidad Autónoma del Estado de Hidalgo reafirma su presencia entre las mejores del país y confirma el crecimiento constante del deporte universitario hidalguense en los escenarios nacionales.
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0: En información nacional, la presidenta de México, Claudia Sheinbaum, afirmó que no considera al presidente de Estados Unidos, Donald Trump, como el principal responsable de las recientes presiones políticas y señalamientos externos dirigidos hacia nuestro país. Durante su conferencia desde Palacio Nacional, la mandataria federal aclaró y amplió las declaraciones que realizó el pasado domingo durante su informe de labores en el Monumento a la Revolución, donde habló sobre presuntas intervenciones extranjeras en asuntos internos en México. En aquella ocasión, Sheinbaum hizo referencia a temas relacionados con actividades de la Agencia Central de Inteligencia y al caso del exgobernador de Sinaloa, Rubén Rocha Moya. Al abordar nuevamente el tema, la presidenta sostuvo que México mantendrá una postura firme frente a cualquier intento de injerencia externa. Sheinbaum señaló que el gobierno mexicano expresa con claridad su desacuerdo con cualquier acción que represente una intervención en asuntos que corresponden exclusivamente al país. Además, indicó que desde su perspectiva, Donald Trump no sería quien encabeza lo que calificó como una ofensiva relacionada con temas de México. De acuerdo con el análisis presentado por el gobierno federal, las presiones provendrían de determinados grupos de poder en Estados Unidos que, según la mandataria, actúan en coordinación con sectores de la ultraderecha mexicana. La presidenta aseguró que esos grupos tendrían como objetivo debilitar el proyecto político de su administración y afectar los mecanismos de cooperación y entendimiento entre México y Estados Unidos. Las declaraciones se producen en un contexto de constante diálogo entre ambas naciones sobre temas de seguridad, migración, comercio y cooperación bilateral. Es así como llegamos al final de nuestro espacio informativo el día de hoy. Te agradecemos la sintonía en este inicio de semana, en este inicio de mes, y por supuesto te invitamos a continuar con el resto de la programación de Suma Radio Actopan. Gracias en los controles de transmisión a Alejandro Ángeles y a Dan Zúñiga. Te invitamos a que continúes escuchando el 102.1 FM. Nosotros nos saludamos el día de mañana en punto de las 2 de la tarde. Misael Prisciliano desea que tengas una excelente tarde.
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6: Temperatura 29 grados centígrados.
7: Son las 3 con un minuto.
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9: Bienvenidas y bienvenidos a Sin Miedo al Éxito Garza. Tú como yo, lánzate de movilidad. El espacio de la Dirección de Relaciones Internacionales e Intercambio Académico de la Universidad Autónoma del Estado de Hidalgo. Gracias por acompañarnos a través de las estaciones de radio UAEH en Actopan, Huejutla, San Bartolo, Tulancingo y Zimapán. Soy Alondra Rodríguez y hoy hablaremos de una forma distinta de internacionalizar la educación, una que ocurre dentro del aula, pero con impacto global. El día de hoy nos acompaña la doctora Suhail Montaño, quien ha participado en el desarrollo de Experiencias COIL, una estrategia que conecta a estudiantes y docentes con el mundo a través del trabajo colaborativo. Doctora, bienvenida.
10: Muchas gracias.
9: Para comenzar, si tuviera que describir su experiencia en COIL en una sola palabra o frase, ¿cuál sería?
10: Sin límites.
9: ¿Por qué sin límites, doctora?
10: Sin límites porque estamos en la Universidad Autónoma del Estado de Hidalgo creando alumnos con una visión global. Está en nuestras líneas. Entonces, es por ello que es muy interesante que los alumnos desde el aula ya conozcan que están en un aula, pero esta aula no tiene ningún límite para su conocimiento, para su estudio, para su proceso.
9: Gracias, doctora. ¿Le puede platicar a nuestra audiencia qué es el COIL? ¿Cómo se trabaja?
10: Muy bien. Es una interacción entre diferentes universidades que no solamente se limita a que sea nacional, también es internacional. Por lo tanto, es como si estuviésemos en un aula, pero diferentes de maestros de diferentes universidades nacionales e internacionales, así también los alumnos. Entonces, todos, tanto alumnos como maestros, nos sumamos a vivir esta experiencia internacional. Las lecciones son acordadas previamente y aprendemos de acuerdo a los programas que cada quien tiene y por resolver en ese semestre y acordamos cuáles son los temas de estudio. Y es así como estamos desarrollando precisamente las clases con compañeros internacionales y con maestros internacionales.
9: Gracias, doctora. ¿Cómo llega usted al COIL? ¿Fue algo que buscó o surgió como una oportunidad?
10: Surgió la oportunidad gracias a la difusión constante que hace la dirección de Global Education aquí en la Universidad Autónoma del Estado de Hidalgo. Entonces, la primera ocasión fue por mera curiosidad y pues bueno, ¿no? Entusiasta siempre de poder participar en los programas que nuestra universidad promueve y pues ahora llevo ya desarrollándolo alrededor de 3 años y diferentes universidades, diferentes colegas y sobre todo redes no solamente de docentes, también de alumnos.
9: Okay. ¿Cómo fue su primera experiencia implementándolo?
10: Fue interesante, claro, siempre es el proceso aprendizaje y todo un reto. Tuve la oportunidad de colaborar con la Universidad Católica de Colombia y el profesor Nicolás. Él ya tenía experiencia en ello, pero pues bueno, al día de hoy incluso seguimos colaborando y fue ampliamente grata, ¿no? Y con la idea y la intención de sumar cada vez más a esta excelente experiencia.
9: Ok, bueno, cuando hablamos del COIL, hablamos de transformar la clase. ¿Qué cambia dentro del aula cuando se implementa el COIL?
10: ¿Qué cambia? Que los alumnos se dan cuenta que están a nivel internacional, que el nivel aprendizaje por medio de diferentes medios, de diferentes compañeros, de diferentes docentes, se enriquece ampliamente. Entonces, esto es lo primero que aprendemos. Por eso es que yo decía sin límites, porque nos damos cuenta que estamos a nivel global en realidad. A veces cuando estamos en aula pensamos que solo con ese docente y nuestro mundo se reduce a un aula, pero aquí se reduce al mundo. Entonces esa es la magia de la experiencia COIL.
9: ¿Cómo reaccionan los estudiantes ante esta dinámica? ¿Se involucran más? ¿Les cuesta al inicio?
10: Pues ahora se creen capaces de todo. Voy a hablar, por ejemplo, de algunos alumnos que incluso ahora gratamente algunos se están dedicando a la investigación, otros inmediatamente están ganando concursos y además suman, además de sus sesiones regulares, se suman a estos proyectos COIL. Y es eso, la confianza en sí mismos, la reiterada idea de que no hay límites. Y pues nada, que pueden brillar no solamente en nuestra universidad, no solamente en nuestra institución, también ahora son conocidos por diferentes docentes y en diferentes universidades del mundo.
9: ¿Qué habilidades observa que los alumnos comienzan a desarrollar a partir de implementar estas estrategias en clase?
10: Definitivamente trabajo en equipo, optimización de tiempos, manejo de recursos de manera perfecta, y pues bueno, los resultados y los productos que se evidencian al final de este proceso ha sido bastante valioso.
9: Para usted como docente, ¿qué implica preparar un COIL?
10: Pues sí es un reto, ¿eh? Sí es un reto, implica tiempo, implica acordar horarios, porque eventualmente estamos en horarios diferentes, por supuesto. Entonces tenemos que acordar los horarios, tenemos que acordar los temas, tenemos que adecuar. Por ejemplo, ahorita recién acabo de terminar uno que eran alumnos de turismo, alumnos de arquitectura, alumnos de ingeniería, alumnos de economía. Y uno preguntaría, ¿y qué carambas pueden hacer juntos estos alumnos? Pueden, y precisamente eso es lo que se rompen las barreras, porque se pueden generar diferentes áreas, se desarrollan diferentes áreas de conocimiento a raíz de una sola sesión. Entonces aprendemos todos, continuamos aprendiendo, y precisamente estamos más preparados no solamente para el mercado real, que es resolver desde la interdisciplinariedad, sino que ahora es crear desde esa misma interdisciplinariedad y generar nuevas líneas de estudio y, por qué no, de conocimiento.
11: ¿Cómo se construyen las colaboraciones con otras universidades?
10: Se construyen, pues bueno, todo inicia con una reunión, una feria de posibles candidatos a poder colaborar. Nosotros indicamos qué materias podemos ofrecer. Algunos comenzamos a tener ya contacto con esas universidades. Entonces, gracias a ese primer contacto, hacemos una reunión, acordamos si es posible o no, los horarios, los temarios, el periodo escolar de cada universidad, y pues nada. Entonces, a partir de ahí comenzamos con la creación de este proyecto.
11: ¿Para usted qué es lo más complejo de este proceso?

0: dejo que ellos lo descubran solos. Si yo se los platicara, sería una imposición y sería desde mi experiencia. Pero si ellos lo viven y se encuentran el día de hoy trabajando hombro con hombro con chicos de Colombia, con chicos de Chile, con chicos de España, de Argentina, ¿no? Entonces se dan cuenta que es cierto. Y ellos, pues, el cielo es el límite. Pueden explotar estas ahora redes de conocimiento, de colaboración, hasta donde ellos quieran.
1: Como docente, ¿qué es lo más gratificante de llevar a cabo el COIL?
0: De todo este proceso, que tengo más conocimiento, que tengo nuevas experiencias y, por qué no decirlo hoy, que tengo más amigos.
1: Claro. ¿En qué, de forma puntual, en qué le ha beneficiado a usted? Por ejemplo, ya lo mencionaba, tiene más amigos docentes, ¿no? ¿Y en qué más?
0: Ah, definitivamente aporta muchísimo para la investigación. Yo ahora, pues bueno, soy docente y me gusta la investigación, disfruto de la investigación. Y ahora afortunadamente se generan unas redes de investigación global, ¿no? Gracias precisamente a todo este proceso y colaboración. Y desde nuestra trinchera, pues cada uno con las diferentes áreas de conocimiento valiosa de todos los colegas nacionales e internacionales, se han convertido en redes de investigación.
1: Doctora, ¿cómo cambia la perspectiva de los estudiantes después de vivir un COIL?
0: Después de vivir un COIL se sienten más seguros de sus conocimientos porque se han percatado de que todo el conocimiento adquirido a lo largo de sus estudios en nuestra casa, pues está no solamente a nivel, está a veces mejor, se abren nuevas líneas de investigación, se abren áreas de oportunidad. Entonces se dan cuenta que todo lo estudiado hasta este momento, todo este proceso bien ha valido la pena y están a nivel global.
1: ¿Nos puede platicar cómo es la dinámica de una clase de COIL?
0: Claro que sí. Todo inicia siempre con un proceso de rompehielos, entonces es un proceso que ocupamos tanto los chicos de una universidad internacional como los locales para precisamente eso, romper el hielo, y hablamos de las características, pues, de alimentos, de los países, características en general. Se les da a conocer la agenda de cómo iremos trabajando y cómo se irán sumando las sesiones y cuáles serán los temas analizados. Posteriormente, ya en cada sesión, pues abre un ponente principal la sesión, se habla sobre un tema, el cual es coherente a los temas que por equipos van a desarrollar los equipos de trabajo. Pero estos equipos de trabajo, si son, por ejemplo, 6 integrantes, serán 3 de la universidad extranjera y 3 de la universidad nacional. Entonces, durante ese tiempo, ellos tuvieron que haberse puesto de acuerdo y trabajar en equipo los productos que van a presentarnos. Y así, semana con semana, hasta a veces mes, 2 meses, pudiese ser hasta el semestre completo.
1: ¿Cómo es que se organizan los jóvenes para entregar sus tareas, ya que están en equipos?
0: Por medio de correo institucional, o a veces, pues bueno, afortunadamente ahora con la tecnología, por videollamadas, por reuniones constantes y concretas, en el cual pues se desarrollan precisamente estas habilidades. Quienes no las tenían y quienes las tienen, pues bueno, las perfeccionan, ¿no? Todo encaminado al trabajo en equipo.
1: ¿Hay alguna clase que recuerde con cariño o de una forma específica del COIL?
0: Son varias sesiones porque afortunadamente han sido diferentes momentos, pero claro que sí. Una de ellas, por ejemplo, en la cual comentábamos las diferencias y las similitudes entre un país con otro, y pues bueno, nos dábamos cuenta de todas las áreas de oportunidad que existen como país, pero sobre todo hay algunos alumnos que incluso decían que ahora ya estaban trabajando sobre algunas propuestas para que se pudiesen generar esos cambios, y decían para mis amigos de, en este caso, Colombia, por ejemplo, y alguno de ellos estaban debatiendo alguna duda, y recuerdo mucho que decían: espérate, le voy a llamar, y ya se hablaban directamente a sus compañeros pares de Colombia para disipar alguna duda. Entonces creo que eso es lo gratificante de estas sesiones, que se logra el objetivo.
1: ¿Y considera que este tipo de experiencias los prepare mejor para el mundo profesional?
0: La calidad con la que se prepara en la universidad, en nuestra universidad, es eso, es de calidad total. No obstante, es

0: rompe paradigmas y amplía horizontes, genera visiones más amplias para los alumnos que decidan poder tomar esta oportunidad. Quien decide no tomarlo está bien, pero para quien decide tomarla, pues entonces se da cuenta que no hay límites.
1: ¿Cómo ha cambiado su forma de enseñar después del COEL?
0: Definitivamente tiene que ser más ágil. Creo que eso es lo que yo he aprendido, que debe de ser más ágil, que debe de ser incluso en otros idiomas, ¿no? Tanto en inglés o en francés, y debemos perfeccionar el español y que debemos de ser muy concretos, porque si algo se ha perfeccionado tanto para mí como para mis alumnos que hemos participado en ello, es que debemos de dar ideas perfectamente claras, porque no solamente las estamos comentando a nivel local, están siendo ideas que se quieren dar a conocer con alumnos extranjeros. Y entonces no debe de haber errores en la comunicación. La comunicación debe ser limpia y las palabras que elijamos deben ser oportunas de acuerdo a lo que queremos transmitir.
1: ¿Han llegado a tener algún inconveniente precisamente con el lenguaje, con las formas distintas de comunicarse?
0: Sí, claro que sí. Para algunos decimos algunas cosas que resulta que en otro lugar pues no son precisamente correctas, ¿no? O significa una u otra cosa. Entonces, pues bueno, eso incluso se suma al proceso de rompehielos, ¿no? Porque ya empezamos a conocer los modismos de ciertos espacios y lugares. Pero pues nada, seguimos aprendiendo.
1: ¿Usted como docente qué aprendizaje se lleva de este proceso?
0: Me llevo la satisfacción de mis alumnos. Siempre les digo, sí, es cierto, es más proceso administrativo, más trabajo quizá, incluso adecuar los horarios para que sea esto posible, pero como siempre les digo, va por ellos, ¿no? Porque ellos son la inspiración de todo docente y, por supuesto, de nuestra casa.
1: Gracias, doctora. Vamos a hacer una breve pausa y regresamos.
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5: Son las 3 con 18 minutos.
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1: Regresemos al programa Sin Miedo al Éxito, Garza. Doctora, ¿por qué considera que es importante que los docentes se internacionalicen hablando de este tema del COEL?
0: Definitivamente es un área que nos va a permitir ampliar horizontes, ampliar formas de el proceso enseñanza-aprendizaje. Y pues bueno, pudiésemos nosotros mencionarlo con palabras, pero el ejemplo arrasa. Y si nosotros nos internacionalizamos a nivel así global, creo que nuestros alumnos pudiesen seguir precisamente nuestro ejemplo. Y no limitarse a lo que el aula nos provee. Esa sería la razón por la cual yo invitaría a todos mis compañeros.
1: ¿Nos podría platicar el proceso para para que los profesores, en este caso, conozcan cómo es que pueden formar parte de esta estrategia?
0: Claro que sí, este proceso se encuentra abierto durante todo el semestre. Y se hace constantemente la difusión de estas ferias de Global Education, y nosotros podemos allí registrar nuestros datos y pues bueno, ya nos avisan con tiempo en qué día, a qué hora será la reunión, la feria COIL, y entonces ahí es un momento donde podemos interactuar todos los docentes, no solamente de nuestra casa, sino de todas las universidades que estén registradas, que son muchísimas en todos los continentes, y entonces allí podemos comenzar a hacer esos acuerdos con otras universidades. Y yo entré así, la verdad, seré honesta, dije, a ver qué pasa, y pues bueno, después de eso y ahora resulta que ya llevo 3, casi 4 años formando parte de este gran equipo COIL.
1: ¿Qué le diría a otros profesores que aún no se animan?
0: ¿Qué están esperando? ¿Qué están esperando para vivir esta gran experiencia? Porque precisamente no solamente aprenden los alumnos, nosotros seguimos aprendiendo, y esa es la gran ventaja que tenemos de formar parte de nuestra universidad, ¿no? Nos mantiene en una actualización constante a nivel mundial.
1: Doctora, aún nos quedan unos minutos. ¿Le gustaría compartirnos otra experiencia de COIL?
0: Sí, claro que sí. Pues mira, creo que las experiencias han sido tan gratas que ha habido alumnos que se acercan a mí y me dicen, oye, ¿puedo repetir otra vez? Oye, pero ya no estás en este curso. No me importa, pero ¿puedo yo sumarme y apoyar a los nuevos compañeros? Entonces creo que incluso se ha generado una sinergia bien interesante, porque los alumnos que ya vivieron esta experiencia apoyan, guían a los siguientes, y pues bueno, creo que lo que se ha logrado después de todo este proceso es que ellos se mejoren día con día en cada experiencia COIL, y pues bueno, y las nuevas generaciones, las nuevas sesiones COIL que se van aperturando, se han ido perfeccionando. Entonces, antes empecé, recuerdo, con un grupo, éramos 20 chicos, 2 docentes y listo, pero ahora en la última fuimos 70 chicos, y nos sumamos 4 alumnos, no es cierto, 4 docentes de casa, y al final fuimos 12 docentes internacionales y fuimos 3 universidades. Entonces está excelente, y no para menos, por ejemplo, incluso ya estamos publicando con una colega, Sandra Milena, del LACUN. Precisamente publicamos hace poco en un capítulo en la Universidad de Guadalajara sobre estas experiencias COIL. Ya estamos haciendo publicaciones juntas. Con el profesor Nicolás seguimos trabajando juntos. Con la Universidad Simón Bolívar de Barranquilla se logró trabajar de manera ágil con diferentes ponentes de diferentes universidades. Entonces, pues bueno, cada vez va creciendo esto, se van generando más redes, se va perfeccionando el trabajo COIL para nuestra universidad.
1: Doctora, ¿con qué universidades ha colaborado en esos 3 años?
0: Creo que sí. He trabajado con la Universidad Católica de Colombia, con la CUN, con la Universidad Simón Bolívar de Barranquilla. También tenemos en el tintero la Universidad de Chile, y hemos estado en pláticas con la Universidad de Argentina y también con España. Y por qué no, ya estamos considerando hacerlo en otros idiomas, inglés y francés, para los alumnos de la carrera de turismo.
1: Doctora, algo que olvidé preguntarle para que lo conozcan nuestra audiencia, ¿qué clases da en la universidad?
0: En la universidad, en Instituto de Ciencias Básicas e Ingeniería, aporto con la materia de análisis contable y financiero. Y en el Instituto de Ciencias Económico-Administrativas, desde la trinchera de microeconomía y macroeconomía.
1: ¿Cómo es que hace esta sinergia con los alumnos internacionales?
0: Pues estudiamos los programas que tiene su universidad y los programas que tenemos nosotros. Entonces, para el primer parcial, por ejemplo, durante ese periodo vamos alistando a los chicos con los temas, tanto los de ellos como los nuestros, y después, pues bueno, Ya estudiamos cuáles serían las temáticas principales para que los alumnos aporten y, por ejemplo, se han generado sinergias increíbles porque los arquitectos e ingenieros aportan desde su expertise. El impacto económico lo hacen pues los economistas y la proyección global la hacen gratamente nuestros alumnos de turismo o los alumnos de ingeniería civil.
1: Doctor, como parte del compromiso que tiene la Universidad Autónoma del Estado de Hidalgo con la educación, le quiero compartir que estamos en proceso de acreditación internacional. Nos está evaluando un organismo en Estados Unidos para que, de forma principal, los alumnos, una vez que egresen, su título tenga validez internacional. Y para que esto suceda, nuestros programas se van a alinear a estándares internacionales. Es un proceso que ya lleva bastante tiempo la universidad ajustando. Ya vinieron a supervisar el trabajo que hemos estado haciendo durante algunos años. ¿Usted qué opina de este proceso de acreditación en el que está la universidad?
0: Pues está increíble porque se rompen las barreras precisamente, ¿no? Y entonces resulta que nuestros conocimientos no pueden solamente ser ejecutados en México, sino en el mundo. Y para eso estamos, para poder ofrecer soluciones a problemas, a problemáticas reales, pero no solamente a nivel nacional o estatal, ¿no? A nivel global. Entonces, eso es precisamente la pertinencia y la importancia y hice de esos programas, y yo por eso invito a los alumnos y siempre les recuerdo que estamos en la mejor universidad que puede haber, porque nos abre las puertas a este tipo de oportunidades, y en nuestras manos está ser coherentes con lo que todas las oportunidades que tenemos y engrandecerlas.
1: Sí, totalmente estoy muy de acuerdo. Yo como egresada de esta institución, que es importante aprovechar el lugar en el que estamos en su momento como alumnos, y ahora en mi caso como prestador de servicios para la universidad. Entonces sí, estamos en una gran institución. Doctora, le agradezco mucho. Gracias por compartir su experiencia y mostrarnos cómo la internacionalización también se construye desde el aula.
0: Al contrario, muchísimas gracias por este espacio. Y pues nada, hay que animarnos a ser globales. Gracias a nuestra casa.
1: Gracias. Recuerden que pueden enviarnos sus comentarios y sugerencias al 775-235-5501. Y seguir las redes de la Dirección de Relaciones Internacionales e Intercambio Académico. Agradecemos a nuestra productora Marifer León. Soy Alondra Rodríguez y nos escuchamos en el próximo episodio de Sin Miedo al Éxito Versa.
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5: Son las 3:30.

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5: Son las 3 con 45 minutos.

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5: Temperatura 29 grados centígrados.
6: Son las 4:01.

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3: 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Estas están ubicadas en los municipios de Tepeapulco, Pachuca, Ixmiquilpan, San Felipe Orizatlán, Huejutla y Tula de Allende. 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O también tienen un sitio en internet, pueden googlearlo a través de su navegador. 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

0: unos contenidos acerca de los vapeadores, cigarrillos y algunas otras sustancias.
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1: Son las 4 con 31 minutos.
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3: Hola, ¿qué tal, estimado Radio Escuchas? Al micrófono le saluda el doctor Jorge Guzmán. Y el día de hoy tenemos a una invitada muy especial porque vamos a estar compartiendo sobre un tema de suma relevancia. Les presento a mi invitada, la doctora Paola Almitra Moreno.
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4: El día de hoy en Conexión Salud y Familia nos acompaña la doctora Almitra Vázquez Moreno, una destacada investigadora que ha dedicado su trayectoria al estudio de la mente, el comportamiento y las neurociencias. Es licenciada en Filosofía y en Psicología por la Universidad de Guadalajara, institución donde también realizó sus estudios de maestría y doctorado en el Instituto de Neurociencias. Su formación académica se ha enriquecido con experiencias internacionales, incluyendo una estancia de investigación en la Universidad de Lille, en Francia, y una estancia postdoctoral en la Universidad Autónoma de Baja California. Actualmente se desempeña como profesora investigadora de tiempo completo en la Universidad Autónoma del Estado de Hidalgo, donde también funge como representante de investigación, desarrollo e innovación. Su labor científica ha sido reconocida con el perfil deseable PRODEP y forma parte del Sistema Nacional de Investigadoras e Investigadores Nivel 1, distinciones que reflejan su compromiso con la generación de conocimiento y el fortalecimiento de la investigación en México.
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3: Bienvenida.
5: Hola Jorge, muy buenas tardes. Un placer por estar aquí contigo y muchas gracias por la invitación.
3: Y el tema lo titulamos Incidencia de conductas suicidas en jóvenes. Y bueno, pues platícanos un poco qué es esto de las conductas suicidas y por qué es un problema y por qué es importante estudiarlo.
5: Bueno, el suicidio, bueno, es una conducta como tal en la cual se caracteriza porque la persona se da ya a sí misma con el objetivo de quitarse la vida, ¿no? Es la muerte autoinfligida, por decirlo de cierta manera, y es un fenómeno que ha acompañado a la humanidad pues desde que somos humanos, ¿no? El suicidio por ahí ha estado presente, por ejemplo, lo podemos encontrar en rituales, ¿no? Si nos vamos a las antiguas civilizaciones, podemos ver por ahí que estaba esta inmolarse ante los dioses, ¿no? Y es una conducta, de cierta manera, de atentar o terminar con la propia vida. Después, históricamente, si pensamos en la cuestión de la religiosidad, ¿no? Con, vamos a decir, el auge del catolicismo por allá en la Edad Media, bueno, se empieza a penalizar el suicidio, considerándolo como un acto o un atentado contra Dios, ¿no? Por el sentido este de que estamos tomando la decisión por Dios y Dios es el único que puede decidir cuándo terminamos con nuestra vida, ¿no? Cuando Él termina con nuestra vida. Entonces, a partir de ahí empieza un tabú de estas conductas suicidas. ¿Por qué? Porque, como por ejemplo, por cuestiones religiosas, si alguien se quitaba la vida anteriormente, aunque honestamente no sé si todavía suceda, en muchos padres o en muchas iglesias se les prohibía como tal, por ejemplo, el sacramento post-mortem, porque la persona, pues, como cometió un pecado muy grande, no puede irse al cielo, ¿no? Entonces, muchas personas empezaron a ocultar cuando se presentaban las conductas suicidas. Entonces, históricamente vamos a decir que el suicidio es algo con lo que hemos convivido cotidianamente. Sin embargo, vamos a entender que las conductas suicidas presentan un gran abanico, ¿no? Entonces, el suicidio pues es este acto último en el que la persona termina con su propia vida por deseo, ¿no? Voluntariamente, por decirlo de cierta forma. Sin embargo, hay otras conductas que se han englobado dentro de este conjunto de conductas suicidas. Por ejemplo, están las autolesiones. Que una persona se lesione con la intención de terminar con su vida y no lo logre, es una conducta suicida. Está por ahí también los pensamientos suicidas, ¿no? Por ejemplo, el estar pensando, el estar fabricando de nuestra cabeza los escenarios en los que podríamos terminar con nuestra vida, es una conducta suicida. Se le llama ideación suicida, o pensamientos suicidas. Entonces, todas estas conductas, vamos a decir que forman parte de un gran constructo en el cual se van a agrupar como el conjunto de conductas suicidas. Aquí hago un paréntesis porque hay unas autolesiones no suicidas, ¿no? Por ejemplo, están todos estos casos del cutting, por ejemplo, en el cual el chico se lesiona o la chica se lesionan con heridas en la piel, con navajitas o de alguna otra forma en lugares no visibles, pero ellos no tienen la intención o el deseo de morir. El origen de estas autolesiones, por lo tanto, es distinto y no las vamos a considerar o englobar dentro de las conductas suicidas.
3: Perfecto. ¿Y consideras que esta situación nos comentas, nos ha acompañado a lo largo de toda la historia, ¿no? Pero consideras que ha ido en aumento o que ha permanecido siempre igual? ¿O qué cambios has visto tú en lo que has investigado?
5: Bueno, ciertamente empezó, vamos a decir, una escalada, y entonces se vinieron un conjunto de esfuerzos internacionales cuando se declara por allá de 1970 como un problema de salud pública, porque hay que aclarar que aunque nos haya acompañado durante la historia este tipo de conductas, toda muerte por suicidio se va a entender como una muerte que pudo haber sido evitada, ¿no? O sea, es algo diferente cuando nos enfermamos. Bueno, por ahí hay como que la expectativa de la muerte, ¿no? Pero una muerte por suicidio es una muerte muy lamentable porque con la atención necesaria se puede evitar, ¿no? Entonces, por ahí de los años 70 surgen diferentes asociaciones, surgen diferentes tipos de estudios más formales sobre el suicidio, que de hecho podemos retomar muchísimo antes de los 70, los estudios de Emil Durkheim, que precisamente habla sobre el suicidio como un fenómeno social. Pero si nos venimos más para acá en la cuestión clínica, con el surgimiento de las asociaciones de suicidología, se empieza a estudiar el fenómeno de una forma como más sistemática, tratando de entender el fenómeno a partir, por ejemplo, de diferentes modelos. Un modelo es el biomédico, el cual establece que las muertes por suicidio, por ejemplo, son a causa de una enfermedad mental. Y es un modelo, vamos a decir que de forma popular, como muy aceptado, ¿no? Es que si tú te trataste de matar es porque estás loco, ¿no? Esto pensándolo desde el lenguaje vulgar, ¿no? Uh-huh. Popular. Este modelo biomédico precisamente asocia estas conductas suicidas con lo que es las enfermedades y trastornos mentales. De hecho, cuando hablas con cualquier persona acerca del tema, usualmente está muy asociado a la depresión, ¿no? Porque se quitó la vida porque estaba deprimido.
3: Es la idea como que más común, ¿no? O sea, cuando decimos suicidio, pues inmediatamente pensamos tenía problemas de salud mental, uh-huh. ¿no? Ansiedad, depresión,
5: esquizofrenia, ¿no? Por ejemplo, los desórdenes como la esquizofrenia, hay una alta incidencia de conductas suicidas entre los pacientes con esquizofrenia. También en el trastorno límite de la personalidad podemos observar que se encuentran, ¿no? Como tal, caracterizadas las conductas suicidas.
3: Pero decías que no era el único modelo, ¿no? La parte biomédica, ¿no? Entonces síguenos contando,
5: así
3: a ver.
5: Es. Bueno, así como está el modelo biomédico, pues también tenemos por ahí el análisis de que el fenómeno suicida se debe a un exceso de factores de riesgo, los cuales pueden ser, sí, algunas características individuales de las personas, pero también hay mucho de factores psicosociales. Por ejemplo, la condición económica es un factor de riesgo, ¿no? Por ahí hemos visto mucho, por ahí hemos identificado cómo se habla de que muchos problemas sociales luego los queremos psicologizar, ¿no? Oye, espérame, pero es que si tengo problemas para sobrevivir económicamente, claro que voy a estar triste, claro que voy a estar estresado, claro que voy a estar desesperado, por ejemplo, si no puedo alimentar a mis hijos. Entonces, esos son, vamos a decir, factores de riesgo psicosociales, ¿no? El consumo de sustancias es un factor de riesgo también y que va a tener un componente individual, que es de la adicción o personal, interno, y un externo, que vendría siendo el ambiente en el que se encuentra la persona. Y entonces, este modelo nos dice que cuando hay un exceso de factores de riesgo y hay pocos factores protectores, hay más posibilidades de que se presenten estas conductas. ¿Cuáles serían los factores protectores? Bueno, por ejemplo, el apego, ¿no? Las relaciones interpersonales son un factor muy importante de protección. Si identificas por ahí causas, muchas de las personas que han intentado cometer suicidio y no lo han logrado, cuando se hace un análisis cualitativo, se le pregunta, vamos a encontrar la sensación de soledad como un factor importante para que la persona se atreva a tratar de quitarse la vida. Entonces, por ahí las redes interpersonales, ¿no? Estas redes de apoyo con quien hablar cuando tenemos problemas, van a considerarse un factor protector. El otro son los estilos de vida saludable.
3: Y mira, fíjate, te escucho hablar y entiendo que hay como muchos factores, ¿no? Que no hay una sola dimensión, ¿no? Y pienso en que justo, pues al haber tantos factores y al ser tan complejo el tema, pues tenemos que tratar de entenderlo desde distintos puntos de vista, desde distintas áreas del conocimiento. Y justo una situación en particular que es el tema central de nuestra plática es en adolescentes, ¿no? ¿Qué está pasando en los adolescentes? Porque ahorita nos estás compartiendo como estas cifras en términos generales, ¿no? Y por ejemplo, yo pienso en adolescentes que quizá su estilo de vida uno pensaría o el imaginario es, pues ellos no tienen tantos problemas en términos del trabajo, la pareja, las condiciones económicas, o al menos así uno lo podría pensar, ¿no? Porque quizá los estresores sociales son otros. Y entonces, ¿por qué este tema se vuelve relevante en adolescentes? ¿Y cuál sería la diferencia respecto al mismo tema con los adultos, ¿no? Me gustaría que me compartieras esto, pero llegó el momento de hacer un corte. Entonces vamos a escuchar nuestro corte, vamos a escuchar nuestra nota del día y cuando regresemos me sigues platicando.
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9: Mira, tiene muchísimo que ver con todos los fenómenos que nos pasan. Es importantísimo para la población mexicana saber cómo estamos con respecto a esta característica, ¿no? Humana. Tenemos algunas cosas que tenemos la necesidad de explicar. México, pues sabemos que es uno de los primeros lugares en obesidad en el mundo. Entonces, estas diferencias de capacidad gustativa y lo que dices, la capacidad distinta de percibir los alimentos, podría ser, es parte de la investigación que estamos haciendo, ¿no? Podría ser que esté relacionada con aspectos genéticos y que podría contribuir a explicar las tasas de obesidad tan altas que tenemos en nuestro país. Entonces, pues algo de lo que estamos haciendo es la evaluación de estas capacidades gustativas en muestras poblacionales en Hidalgo, en Pachuca, población de ahí que está universitaria de Pachuca, y en población universitaria de esta zona, todavía centro occidente de México, acá en Guanajuato. Entonces sí, definitivamente, ¿no? Tiene mucho que ver con los fenómenos, y entre ellos fenómenos de aspectos nutricionales. Y bueno, es parte de las investigaciones que estamos haciendo, tratar de relacionar esa sensibilidad gustativa que es diferente entre personas con la forma, con aspectos nutricios de nuestras poblaciones. En eso andamos.
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11: Son las 4:46.
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4: Hablar de salud mental también es hablar de prevención y acompañamiento. En México, el suicidio se ha convertido en una de las principales causas de muerte entre adolescentes y jóvenes. Datos del INEGI indican que durante 2024 se registraron 8.856 suicidios en el país, con una tasa de 6.8 casos por cada 100.000 habitantes. Las cifras muestran un incremento sostenido, especialmente entre personas de 15 a 29 años, una etapa de la vida marcada por cambios, retos y desafíos emocionales. Ante esta realidad, la Organización Mundial de la Salud recuerda que cada suicidio representa una tragedia que impacta no solo a una persona, sino también a familias, amistades y comunidades enteras. Por ello, especialistas destacan la importancia de identificar señales de alerta, promover el acceso oportuno a la atención psicológica y fortalecer las redes de apoyo en el hogar, la escuela y los espacios de convivencia.
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3: Pues ya regresamos de este corte, estamos aquí platicando con la doctora Paola Almitra y el tema tiene que ver con conductas suicidas en adolescentes, ¿no? Y yo le preguntaba sobre por qué en adolescentes y cómo se diferencia respecto al tema de adultos.
5: Ok, bueno, yo te comento por qué fue mi interés estudiar esta conducta en adolescentes y adultos jóvenes. En primer lugar, como hace rato comentábamos, los suicidios fueron avanzando o aumentando su incidencia a nivel mundial, pero a nivel mundial e internacional ha disminuido su presencia. Sin embargo, en Latinoamérica no, ahí sigue aumentando. Y ahora, para no hablarte de toda Latinoamérica, te hablo de México. En México mantenemos una tendencia creciente de suicidios y en Hidalgo, por ejemplo, tenemos por ahí que en el 2024, que es hace 2 años, se reportaron 126 suicidios, que representan un incremento respecto al año anterior. Los municipios con mayor incidencia fueron lo que es Pachuca, Pisayuca, Mineral de la Reforma, Zempoala y Atotonilco de Tula, que es el lugar en el que yo me encuentro actualmente. Uh-huh. Y este incremento de casos se observa que la mayor proporción se presentan en población joven entre los 15 y 19, 20 años de edad aproximadamente. Entonces, lo que tenemos aquí es que una proporción importante de los suicidios que se han presentado aquí en la región, pues es en gente muy joven. Ahora, los jóvenes vamos a entender que no han terminado ni siquiera su desarrollo cerebral, ¿no? Lo cual nos habla de que muchas de las conductas o decisiones que toman, pues no necesariamente son las mejores. Ahora, tú comentabas hace un momento que a lo mejor no son los mismos estresores que en los adultos. Y creo que por ahí tiene que ver un poco que tenemos un modelo muy adultocentrista, ¿no? Como yo creo que mis problemas como adulto son realmente importantes, ¿no? Tengo que pagar esto, tengo que hacer esto, tengo que trabajar. O sea, tenemos una lista de un montonal de cosas que hacemos los adultos, pero a veces se nos olvida que fuimos jóvenes y se nos olvida que el problema, por ejemplo, de pelearme con mis amigas, mis amigos, con el novio, el sentirme acosado en la escuela o el sentir que no puedo con una asignatura, ¿no? También generan un estrés fuerte en el adolescente.
3: Y justo era lo que quería que comentaras con nuestro público, con nuestro radioescuchas, porque a veces la perspectiva que tenemos es, eso no es importante, ¿no? Eso, a ver, pelearte con tu novio, eso te consigues otro, a ver, reprobar no es el fin del mundo, ¿no? Y creemos y minimizamos estas problemáticas en los adolescentes y no les estamos dando la importancia hasta que se presenta el fenómeno, ¿no?
5: Y bueno, fíjate que esto de no darle la importancia al problema es precisamente algo que es no darle, vamos a decir, no validar la emoción del adolescente. Y entonces, hace rato que te hablaba de los factores de riesgo, el no validar o el que sean desvalidadas mis pensamientos, mis sentimientos y mis emociones, lleva a muchos problemas de regulación emocional. Lleva a muchos conflictos internos también en el adolescente, ¿no? Y entonces, ¿para qué le digo a mi papá que me siento triste porque tuve problemas en la escuela si me va a decir que no es importante? ¿Qué es lo que sucede aquí? El chico, la chica, se van guardando todo esto, lo que les genera malestar. Y eso me llevaría a hablarte de un tercer modelo, fíjate, que tiene que ver para explicar la conducta suicida, que es el modelo conductual. El modelo conductual nos dice que toda conducta es aprendida. Y entonces, por ahí vamos a entender que hay un aprendizaje de la conducta suicida. Normalmente vamos a entender que los chicos, los jóvenes, usualmente no utilizan medidas tan letales, aunque sí hay algunos que sí, lo podríamos ver más adelante con las estadísticas. Pero cuando hablamos como tal de por ejemplo, me intoxico con pastillas, ¿no? O me corto, ¿no? Me genero heridas con la intención de morir. ¿Qué es lo que sucede cuando lo haces? Lo haces porque estás desesperado, porque sientes sufrimiento. Y entonces, en el momento en que tú te generas la lesión, vas a sentir alivio. Y ese alivio va a ser lo que refuerza la conducta. Por ahí lo que tenemos es que entonces vamos a entender que el adolescente como tal no es tanto que no quiera, que más bien que no quiera vivir o que quiera morir. Lo que el adolescente o el joven quieren es acabar con un sufrimiento prolongado. Recordemos que cuando decimos prolongado, a lo mejor tú y yo como adultos pensamos en una enfermedad de años, pero piensa en el adolescente, en el joven. Para ellos un semestre es eterno. Un semestre puede definir su vida para ellos. Entonces, para ellos, ese sufrimiento, esa sensación de inconformidad, de sentirse tristes, ansiosos, de sentir malestar emocional. Cuando por ahí, por ejemplo, quizá puede haber casos en los que se intoxican y cuando despiertan hay una sensación como de un reaccionar, ¿no? Pero no le quita la sensación de ya solucioné mi problema. Y entonces esto lo que genera es un aprendizaje, que lo que va haciendo que si los intentos de suicidio se repiten, hacen más, vamos a decir, más estadísticamente probable su éxito, ¿no? Es decir, que logren quitarse la vida. Entonces, en este entendido, vamos a ver que los adolescentes pueden llegar a tener múltiples conductas para autolesionarse. Tan solo aquí en Atotónico de Tula, un estudio que realizamos nos muestra que cerca de 67% de los estudiantes que se encuestaron 200 alumnos aproximadamente, y de esos encontramos, fueron 240 más o menos, 270. Y un porcentaje importante de este trabajo, aquí tengo por ahí los datos, que fue el 32%, tuvo un intento de suicidio al menos. Estamos hablando de cerca de 100 participantes.
3: Algo muy alto, ¿no? Y fíjate que a mí me llama mucho la atención cuando nos compartías estas estadísticas del estado de Hidalgo y mencionabas algunos lugares como Pachuca, Mineral de la Reforma, y mencionabas a Totonilco, ¿no? Es decir, que son lugares, creo yo, de ahí tengo la impresión, que son como los que tienen más desarrollo en términos de una infraestructura como de gran ciudad o industrial o algo así. ¿Hay alguna relación con esto?
5: Bueno, fíjate que Pachuca, Mineral de la Reforma sí, pero Atotonilco de Tula no. Atotonilco de Tula, si bien está en una zona de mucho desarrollo industrial, porque está la refinería, hay una zona industrial muy grande que es la de Atitalaquia, que está aquí cerca, contamos con la termoeléctrica, ¿no? Todo esto aquí en la región de esta zona que se comparten Atotonilco, Tula, Tepeji del Río, todo este triángulo, podemos decirlo de cierta manera, tienen características, vamos a decir, socioeconómicas diferentes. Y Atotonilco de Tula en realidad es muy pequeño y no cuenta, por ejemplo, con muchos servicios que deberían de considerarse necesarios, ¿no? Por ejemplo, el transporte público es un problema muy grande aquí. Para, vamos a decir, trasladarte de un lado a otro en una combi, pues el costo es excesivo. Para ir, por ejemplo, de aquí a Tula en una combi, en un camión urbano, tendría que gastar aproximadamente 20 pesos. Y el traslado podría tomarme aproximadamente una hora, si no es que me toca tráfico, ¿no? Entonces, estoy hablando de un traslado que en carro hago en 15 minutos. Como puedes ver, eso pues lo que genera es que haya problemas de movilidad entre los jóvenes. Ahora, estas características distintas que hay entre Atotonilco, Pachuca, Zempoala y las demás regiones que te comenté, pues también van a estar asociadas a diferentes causas y factores que están interviniendo en la conducta suicida. En lo personal, yo no he estudiado las de Pachuca ni las demás regiones. Me he concentrado en este momento aquí en la región de Atotonilco de Tula, ¿no?
3: ¿Qué te has encontrado? A ver, platícanos.
5: Aquí hemos encontrado, como te comentaba, que hay un porcentaje muy alto de prevalencia de las conductas, ¿no? Estamos hablando que cerca del 33% de los jóvenes ha presentado al menos un intento de suicidio. Y de esos, de esos 100 chicos que presentaron un intento, el 70% tuvieron más de un intento. Es decir, por ahí que hubo intentos repetidos de quitarse la vida. Estos intentos se dan el primero entre los 10 y los 16 años de edad, lo cual es una edad bastante joven,
3: muy chicos,
5: para ser honestos, están muy chicos. Y los intentos subsecuentes se dan entre los 15 y los 20 años. Entonces, esto nos habla por ahí que las características socioeconómicas de la región podrían estar influenciando fuertemente precisamente estas sensaciones de los jóvenes de soledad. En el estudio cualitativo que se hizo de estas mismas personas con intento de suicidio, observamos que hay tres componentes claves. Uno es la sensación de soledad, la otra es haber vivido violencia intrafamiliar o sexual, y el tercer factor es una sensación de que no encajan en el mundo, que no tienen como un sentido, ¿no? Eso se hizo con un análisis categorial y eso fue lo que encontramos. Como puedes ver, son gente muy joven. Y el hecho de que no se acerquen a alguien para hablar estas problemáticas parece que no ayuda a superarlas.
3: Fíjate que ahí me quedaron un montón de preguntas, tengo así como muchísimas dudas que me gustaría que en algún otro momento nos compartiera, pero desafortunadamente el tiempo de este espacio es muy breve, entonces espero y te comprometo para una segunda charla porque tengo ahí todavía muchos puntos que me gustaría que compartieras. Pero no quiero irme sin que nos recomiendes, nos des alguna conclusión para quienes nos escuchan. ¿Qué sería importante si algún papá está escuchando? ¿Cuáles serían las señales de alarma? ¿Qué sería importante? ¿Cómo debería de proceder?
5: Bueno, definitivamente por ahí creo que para lograr reducir estas estadísticas, lo primero que se necesita hacer es un frente común entre la familia y la escuela, principalmente porque estas dos instituciones es donde más tiempo pasa el joven, ¿no? Segundo, reconocer señales de riesgo. Por ahí hay varios grupos de capacitación y hay programas de prevención universal. Uno de ellos es el programa de Gatekeepers o Guardianes. Aquí en México se imparten hasta cursos gratuitos para formarse como guardián en la prevención del suicidio. Esta formación te ayuda a detectar precisamente factores de riesgo o señales que nos hablan de que la persona podría intentar suicidarse. Y bueno, por ahí hay programas que se pueden implementar de forma comunitaria, ¿no? Este programa de guardianes, por ejemplo, es muy apropiado para las escuelas. Es un programa de prevención universal en el cual se capacita a los profesores no a dar atención psicológica, sino a detectar, escuchar y derivar al joven precisamente hacia la atención que requiere. Creo que el primer paso es la detección. Cuando detectamos un caso de riesgo, es importante derivarlo a atención, hablar con los papás, comunicarlo para que se le dé la atención necesaria. Una vez hecho esto, pues por ahí los programas para hablar del suicidio y dejar de tratarlo como un tabú, nos pueden ayudar a saber cómo actuar. Nosotros somos psicólogos. Yo, antes de la formación, me costaba mucho trabajo preguntarle a alguien, oye, ¿me has pensado en quitarte la vida? Simplemente cuando alguien nos dice, yo ya no puedo, ¿no? ¿Cómo? Tú piensas, ah, ya se quiere salir de la escuela. Ya va a dejar el trabajo. Pero nunca piensas, ¿qué tal si lo que ya quiere dejar es la vida? Entonces, por ahí creo que falta mucho hablar y aprender cómo escuchar a los pacientes que tienen pues estas situaciones en las cuales hay algún deseo de muerte, para derivarlo precisamente con el psicólogo más especializado en el tema.
3: Pues mira, te agradezco muchísimo tu tiempo, toda la información que nos compartes ha sido muy valiosa y espero que también a los radioescuchas les sea de interés y de utilidad. Desafortunadamente se nos acabó el tiempo del programa, así que no quiero ir sin despedirme de ti y agradecerte, muchas gracias. Y también agradecer en controles y producción a Misael Prisciliano. Sigan sintonizando la señal del 102.1 de FM Radio Universidad Actopan. Continúen con la barra de programas. Recuerden contactarnos a través de nuestras redes sociales y nuestros medios de comunicación. Fue un gusto estar con ustedes nuevamente. Me despido por esta emisión y recuerda, psicología en tu vida.
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14: Temperatura 25 grados centígrados.
1: Son las 5 con 5 minutos. 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
8: Hola, ¿qué tal, amigos del Sistema Universitario de Medios Autónomos? Al micrófono les saluda René Martínez. En esta ocasión les saludo desde Radio Universidad San Bartolo para todo el Sistema Universitario de Medios Autónomos Suma Radio. El día de hoy iniciamos con nuestro primer programa especial de nuestra campaña de alimentación saludable, Sabores que Cuidan. Así es que el día de hoy me da mucho gusto iniciar este programa especial con esta temática muy importante actualmente. Y para ello quiero darle la bienvenida a la doctora Josefa Espitia López. Doctora, muy buenas tardes, bienvenida, gracias por este espacio para platicar un poco sobre la alimentación.
15: Hola, pues muchísimas gracias a ustedes por la invitación y un saludo a todos los que nos escuchan.
8: Este programa de alimentación saludable queremos enfocarlo principalmente para todas las regiones del estado de Hidalgo. Así es que si nos está escuchando en alguna de las emisoras de Suma Radio, pues queremos que usted se quede con nosotros porque vamos a charlar sobre pues este tema de alimentación que es para todas las edades, para toda nuestra audiencia que nos está sintonizando. Doctora Josefa, platícanos un poco de ti acerca de tus trabajos que has hecho con el tema de alimentación.
15: Acuerdo. Pues mira, yo soy ingeniera bioquímica industrial por parte de la UAM Iztapalapa y después continué mis estudios de maestría y de doctorado en biotecnología allí mismo en la UAM Iztapalapa. Yo me especialicé en análisis sensorial de vino tinto mexicano. Entonces, mucho de lo que hago de investigación nacional e internacional y también, por supuesto, la que va enfocada hacia bioprocesos aquí en el estado de Hidalgo, pues está basada justamente en el análisis sensorial, ¿no? Que se trata de emplear nuestros sentidos para poder describir, en este caso, pues alimentos, aunque bueno, el análisis sensorial nos ayuda a describir, por ejemplo, también medicamentos, describir, por ejemplo, colores de autos, interiores de piel, cosméticos, en fin, ¿no? Una gran cantidad de gamas de productos, pero yo lo enfoco hacia los alimentos. Entonces, no solo se trata de saber si me gusta o no me gusta, ¿no? Sino también de saber qué es lo que está esperando, en este caso, un consumidor, o qué es lo que no queremos o no deseamos, o cómo poder sustituir o mejorar, ¿no?, algún bioproceso. Entonces, es algo mucho, muy complejo porque tiene que ver con la percepción, no solo de quienes lo producen, sino de quienes lo consumen.
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8: Se me ha hecho muy interesante todas las participaciones que has tenido a través de Suma Radio en cuanto a diferentes programas, entrevistas, y entre ellos el programa Biotecno, que se ha manejado mucho el tema de la alimentación saludable precisamente, en donde pues ya el tema también de los descriptores sensoriales pues entra, ¿no? También pues para ver pues cómo nos va a caer un alimento, ¿no? Pero además de este tema de los sensoriales, descriptores sensoriales, ¿Qué otras temáticas has abordado con colegas en entrevistas que has compartido acerca de este tema de la alimentación?
15: Pues se ha abordado desde el diagnóstico del suelo, porque finalmente cada uno de los alimentos de origen vegetal va a ser generado a partir de la nutrición y las condiciones fitosanitarias que tenga el suelo como sustrato para la producción de este, ¿no? Si por ahí el suelo tiene deficiencias de algunos minerales o tiene algunos contaminantes, pues va a estar produciendo alimentos que no cuenten con la calidad o con la sanidad específica y no va a estar satisfaciendo esta parte de los alimentos que tiene como función justamente nutrir a quienes lo consumimos. Entonces, es desde el suelo, la elección, por supuesto, del tipo de vegetativo que vamos a estar nosotros produciendo. Puede ser que en ocasiones queremos producir algún tipo de jitomate, ¿no? Jitomate, por ejemplo, corazón de toro, que es uno que es de procedencia francesa, que es enorme. Un jitomate puede pesar medio kilo, pero tiene algunas notas y sabores y colores que probablemente no sean lo que está buscando el consumidor típico hidalguense. Entonces, se lo puedes ofertar, lo puedes producir, pero no va a ser algo que guste. Y aquí es donde nuevamente entra el análisis sensorial, ¿no? ¿Qué es exactamente lo que estamos buscando para nutrirnos? Entonces, desde el suelo mencionábamos la calidad del agua, por supuesto, también hemos participado con un programa especial en la FUL, en Biotecno, que se llamaba Agua para Todos. La calidad del agua, la cantidad del

0: olvidé. Yo ya lo regué, ya lo estoy cortando. Ahora, ¿qué voy a hacer? ¿Qué cuidados voy a tener yo desde que corto los vegetales hasta que van a llegar a las manos de mi consumidor? Porque es en este momento responsabilidad de todos los manejadores de alimentos. ¿Cuándo corto? ¿Cómo corto? ¿Cómo voy a mantener la temperatura, ¿no? El nivel de humedad, el tiempo que yo le esté trasladando, los empaques primarios, secundarios, terciarios, el tiempo de logística también, que va a determinar cómo va a llegar, si va a llegar verde, si va a llegar rosa, si va a llegar ya maduro, si va a llegar golpeado, puede incluso en ocasiones lastimarse, ¿no? Tener por ahí algún estrés físico y puede comenzar a crecer también, por ejemplo, microorganismos no deseados como hongos que pueden producir algunas toxinas que van a hacer que nuestro consumidor se enferme. Entonces, esta parte del proceso logístico que tiene que ver también todo con la sanidad del producto y que se mantengan además los valores nutricionales de estos productos que ya se han generado en el campo, pero que tenemos que cuidar que lleguen hasta su consumidor final. Entonces, aquí también hemos abordado este tipo de tecnologías, se conocen como tecnologías post cosecha, que tienen que ver, por ejemplo, con algunos procesos como recubrimientos de los alimentos, como en el caso, por ejemplo, de las manzanas, los pepinos, los jitomates, pero también, por ejemplo, de atmósferas modificadas, como en el caso de los nopales, las lechugas, ¿no? O sea, que los voy a estar embolsando, pero voy a estar desplazando el oxígeno con nitrógeno, como mucho lo que se da en las frituras que a veces comemos o en el pan que decimos, pero es que nos están vendiendo aire. Bueno, sí, sí te están vendiendo aire, pero es por algunas situaciones también para proteger al mismo producto. Están sacando el oxígeno por nitrógeno con grado alimenticio, para evitar que se oxide y se deteriore ese alimento y también para evitar que se golpee. Entonces, estos bioprocesos que tienen que ver con la post cosecha son igual sumamente importantes y también todo el desarrollo de los empaques que van a estar en contacto directo con nuestros alimentos. Y por último, también hemos abordado algunas temáticas que tienen que ver directamente ya con los procesos finales como con chefs, ¿no? ¿De qué forma se lo vas a ofrecer ahora sí a los comensales o con los ingenieros en alimentos? Si va a tener algún tratamiento específico, por ejemplo, en la generación de purés o de té o de algún molido o tipo de tostado para el café. O incluso, por ejemplo, si estoy hablando de miel, ¿cómo es que yo se la voy a ofrecer a mis comensales? ¿No? Ahora, ¿cuál es ese plus, ese que nosotros denominamos valor agregado que le podemos aportar a estos alimentos para que puedan dar ese último plus y ahora sí asegurar que estos se consuman de una forma y en un momento que garanticen el máximo de nutrición para nuestros comensales? Aquí, por ejemplo, entran también los congelados o los enlatados, que en ocasiones pues las mamás dicen, no, ¿por qué vas a comer algo congelado? Come mejor algo fresco. Pues resulta que cuando tú cortas, por ejemplo, zanahorias, estas zanahorias las vas a cosechar, las vas a lavar, las vas a picar y las vas a comer, por ejemplo, en una sopa. Cuando las cosecharon, se cosecharon todavía un poco verdes, por así decirlo, les faltaba un grado de maduración. Se terminaron de madurar en el proceso que las transportaban, las lavaron, las picaron y luego las hicieron sopa. Pero no terminaban de madurar cuando estas se cosecharon, a diferencia de unas que son congeladas, que se cosechan justo en su punto más alto. Estas pasan por algunos procesos de lavado. También, por ejemplo, las pasan por agua caliente y agua fría, lo que va a hacer que se tenga el mayor número de nutrientes y frescura garantizado, a diferencia del proceso típico, ¿no?, que nosotros tenemos. Y si tú comparas unas zanahorias que fueron congeladas con unas que no lo fueron, van a tener mucha mayor cantidad de betacaroteno, por ejemplo. Y esas son cosas que a veces nosotros, pues, no sabíamos, ¿no?, que en ocasiones las tecnologías post cosecha nos van a ayudar a mantener la frescura, a mantener la inocuidad y también la mayor cantidad de nutrientes que a veces frescos no se van a obtener.
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1: Doctora, ¿cómo ha sido su experiencia en estos temas? Bueno, ya no lo has compartido en radio, pero ¿cómo es esta experiencia impartiendo clases en el área de biotecnología, en el Instituto de Ciencias Agropecuarias, en el ICAP, de la Universidad Autónoma del Estado de Hidalgo? ¿Cuál es el sentir al trabajar estos temas?
2: Pues, mira, por parte de los ingenieros agrónomos de producción sustentable, pues es una maravilla, porque los ingenieros lo que hacen, básicamente, como lo dice el apellido de su carrera, sustentables, es tratar de generar la mayor cantidad de productos, en este caso, pues vegetales, ¿no? Frutas y vegetales frescos, manteniendo la sustentabilidad. Entonces, manteniendo, por ejemplo, sano al ambiente, sano al productor, sano al consumidor, sana a la planta. Y, por supuesto, gastando la menor cantidad de algunos productos naturales como lo es el agua o el suelo, ¿no? Entonces, el impacto ambiental, que siempre va a existir cuando se haga una explotación del medio ambiente, tratar de que sea lo menor posible o que éste pueda recuperar su condición natural, también de una manera rápida, ¿no? Por ejemplo, rotando cultivos. De esta forma, pues no agotas los nutrientes o los minerales y dejas estéril el suelo, o con algunas labores de labranza. Tú lo dejas descansar, le puedes poner algún otro tipo de cultivo que vaya a recuperar los nutrientes que se perdieron, que es lo que se hace mucho, por ejemplo, con la dieta milpa, ¿no? Que vas por ahí alternando entre maíz y frijol, justamente para que no se vaya a hacer estéril el suelo. Entonces, es muy impresionante cómo los alumnos toman algunos de los saberes y los conocimientos, pues, prehispánicos, y los utilizan para garantizar que nuestro medio ambiente se mantenga, pero también garantizar que exista lo suficientemente cantidad de alimentos y en condiciones que nutran a la población. Entonces, la verdad es que todo lo que tenga que ver con alimentos y en cuestiones de campo, los chicos en agronomía pues siempre van a tener unas perspectivas y proyectos muy innovadores. En biotecnología pues se dirigen más mucho a, por ejemplo, bioprocesos secundarios, ¿no? Se dirigen mucho más hacia, bueno, ¿cómo voy a transformar estos? O muchos chicos también hacen algunos modelamientos de proteínas a partir de estructuras genéticas para tratar de mantener productos a la vanguardia, ¿no? Se maravillan con algunos productos como en Sudamérica están creando plátano que está genéticamente modificado para que no se oxide tan rápido. Cuando en casita tenemos un plátano y cortamos la mitad, te comes la mitad y dejas por ahí la otra parte, pues en cuestión de minutos lo vas a ver oxidado. Entonces ya hay algunas modificaciones genéticas en plátano que están evitando que esto suceda, justamente pues para disminuir, por ejemplo, la merma que puede suceder en las industrias o en nuestra vida diaria, que compramos así el manojo de plátanos y comes tres y los otros tres pues ya se te echaron a perder y los tiraste. Pues justamente de eso se trata. Y aquí entonces entra la biotecnología a tratar de ofrecer pues algunas alternativas que ayuden, ¿no? A la parte de la nutrición en la salud. Y los alumnos, la verdad es que siempre encuentran unos proyectos y unas ideas bastante innovadoras que van dirigidas hacia problemas que a veces pues no sabíamos que se podían resolver de esas formas. Entonces, la verdad es que mis alumnos son extremadamente brillantes y tienen unas ideas que ayudarán definitivamente en corto plazo a la sociedad hidalguense.
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7: Son las 5 con 22 minutos.
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10: Estamos de regreso en Se Dice CECIT. Gracias por continuar con nosotros a través de Suma Radio. Y ya escuchábamos un poco del japonés, hablábamos también del chino mandarín, del coreano, pero también hablábamos de específicamente de que el chino, pues es una lengua que no es tan compleja de pronto como el resto que estuvimos platicando con la licenciada Marta, pero tenemos otro curso y este es mucho más específico para un área. Me gustaría que nos platicara un poco más sobre él.
11: Claro que sí. El curso en cuestión se llama Chino Mandarín para Negocios. Obviamente está enfocado a un sector que esté interesado en emprender negocios con la sociedad china, ¿no? Entonces, en este curso no solamente se va a tratar de enseñar lo esencial de la lengua china, sino hablar un poquito del protocolo, de la forma en la que los chinos llevan sus negocios, para orientarlos de la mejor manera a todos los emprendedores, sobre todo a los emprendedores que quieren negociar con China.
10: Que esto es muy importante porque también lo platicaba en el primer bloque. Estamos en un momento en el que, digamos que este lado del planeta Tierra, todo lo que tiene que ver con Asia, pues está en un mercado muy importante, y de pronto, si bien el inglés es un idioma universal, pues también el poder negociar en el propio idioma, pues nos da una mayor oportunidad y nos da una ventaja sobre algunos otros competidores. ¿Esta modalidad de chino para negocios tiene alguna complejidad mayor a curso de chino, como lengua ya de forma normal? ¿Cuál es la diferencia que podemos tener? ¿Por qué me inscribo a uno y no al otro? ¿Qué nos puede platicar al respecto?
11: Bueno, básicamente este curso está enfocado, como decía yo, a emprendernos, a hablar del protocolo que se tiene que seguir cuando enfrentamos a un competidor asiático, en este caso chino particularmente, porque ellos están muy ligados a su cultura en todos los aspectos. La economía no puede separarse de esto, y entonces hay que saber comprender esa cultura para poder acercarse y hacer negocios exitosamente. Entonces, eso es lo que ofrece este curso como plusvalía.
10: ¿Y tenemos que tener alguna base ya de chino o también podemos llegar en ceros?
11: Sí, también se planea desde cero para ir avanzando poco a poco.
10: Perfecto. ¿Cuál es la modalidad? ¿Qué días vamos a poder tomar clases? Y recordarle a nuestro auditorio que el periodo, digamos que del curso, es del 6 de junio al 22 de agosto, donde vamos a poder estar tomando estas clases.
11: Así es, también está planeado para hacer sabatino, así de esta forma las personas que se ocupan entre semana en sus actividades pueden dedicarle un poco más de tiempo al curso, al aprendizaje de la lengua china, y el horario va a ser de 9 a 13:30 igualmente.
10: Perfecto, pues ahí está la invitación para quienes estén interesados, y recuerden que toda la información la pueden pedir también a través del mensajero del WhatsApp 771-299-9378 del Centro de Educación Continua y a Distancia. ¿Algo que nos falta agregar de este curso?
11: No, simplemente reiterar la invitación. De verdad van a aprender para realizar negocios con China.
10: Perfecto. ¿Y qué les parece si vamos ahora con una de nuestras cápsulas favoritas? Aprender un idioma va más allá de las aulas. Así que vamos a escuchar esta información.
8: Tu cerebro está listo para un dato fascinante que te hará decir ¿qué idioma quieres aprender? ¿Sabías que el idioma chino tiene un sistema de escritura único? A diferencia de las lenguas occidentales, el chino no utiliza un alfabeto, sino miles de caracteres logográficos, cada uno representando una palabra o concepto. Aunque existen más de 50.000 caracteres, el 98% de los textos cotidianos están hechos con los 2.500 caracteres más comunes. Esto hace que en realidad aprenderlo sea más accesible de lo que parece. Para leer un periódico o entender un cartel en la calle, necesitarás conocer entre 2.000 y 3.000 caracteres, y si eres un experto, podrías llegar a dominar hasta 5.000 caracteres. Pero lo más interesante es que la escritura china ha ido evolucionando con el tiempo. Desde la fundación de la República Popular China en 1949, se introdujeron los caracteres simplificados para facilitar la alfabetización, ya que la tasa de alfabetización en ese entonces era solo de un 20%. Hoy, existen dos variantes principales: los caracteres tradicionales que se usan en Taiwán, Hong Kong y Macao, y los caracteres simplificados que se emplean en China Occidental, Malasia y Singapur. La diferencia radica en que los simplificados reducen el número de trazos y son más fáciles de aprender. La caligrafía china es considerada un arte ancestral con cinco estilos clásicos: sello, oficial, regular, cursiva y escritura corrida, y la escritura a mano, en especial, puede ser difícil de leer debido a la enorme variedad de estilos personales que los calígrafos utilizan. Y ahora tú dime, ¿qué idioma quieres aprender?
10: Gracias a nuestro compañero Ernesto por esta información, y vamos a seguir platicando de más cursos. Vamos a dejar un poco de lado las lenguas asiáticas y nos vamos a mover un poco hacia Europa, porque ¿a quién no le gustaría aprender francés? Licenciada Marta, también tenemos ofertado este curso para aprender francés.
11: Así es, el curso de francés que estamos ofreciendo en estos momentos es en modalidad intensiva y lo tenemos tanto a distancia como presencial, en horarios diferentes, pero es el curso inicial que comienza el día 8 de junio y finaliza el 4 de agosto.
10: Perfecto, un curso que de igual forma que el resto es para principiantes, es ya en un nivel avanzado. ¿Cómo es esta parte?
11: Bueno, empezamos con el nivel AOC 1.1 del marco europeo y es para principiantes, para personas que no tienen ningún conocimiento del francés o personas que ya lo han estudiado un poquito y conocen colores, formas, etcétera, ¿no? Entonces, es básicamente principiantes.
10: Perfecto. Nos decía que es modalidad presencial y a distancia, pero o lo tomo presencial o lo tomo a distancia, ¿cierto?
11: Así es. El curso a distancia se va a impartir de 9 a 11 horas de lunes a viernes, mientras que el que se ofrece presencial será de 16 a 18 horas también de lunes a viernes.
10: Perfecto, recordando que son cursos intensivos, ¿no? A diferencia de los de lenguas asiáticas, en esta ocasión sí es mucho más riguroso. De igual forma, ¿cuál es la ventaja o si hay alguna diferencia de poder tomar estas clases a distancia, de poder tomarlas presencial? ¿Es exactamente lo mismo? ¿Cuál es la mejor opción para nuestros radioescuchas?
11: La opción depende mucho del aprendiz. ¿Por qué? Porque muchas veces a las personas se les facilita más el aprendizaje a distancia, son más autónomos, digamos, y en ese sentido no necesitan estar en el aula de clases para realizar todas las actividades. Las clases de cualquier forma son sincrónicas, el profesor y los estudiantes están al mismo tiempo en la clase y se resuelven todas las dudas. Las actividades están planeadas para no hacer tanto énfasis en la gramática, sino en la comunicación. ¿Cómo puedo yo hacerte una tarea en francés? Es decir, quiero desplazar un armario. ¿Cómo le pido a una persona que me ayude a desplazarlo? O cómo quiero llegar a un cine, cómo voy a comprar los boletos, etcétera. Entonces, todas esas cuestiones son las que se van abordando poco a poco y de manera gradual, obviamente, en nuestros cursos.
10: Perfecto, la verdad es que suena muy interesante porque sí, de pronto la gramática nos asusta, pero también el saber que vamos a poder hablarlo de una forma mucho más precisa, pues es como esa motivación que de pronto nos hace falta. Algo que nos falte para poder platicar de este curso, que es realmente lo que necesitan nuestros radioescuchas para motivarse a aprender un tercer idioma si es que ya dominamos el inglés.
11: Sí, bueno, evidentemente el conocer nuevas lenguas nos da siempre un mejor desarrollo, no solamente personal, porque esto también es cuestión personal, sino a nivel laboral nos abre más puertas.
10: Pues muchísimas gracias por compartirnos esta experiencia, por poder regalarnos estos minutos en los que también nos convencemos de poder seguir estudiando, seguir formándonos. Y lamentablemente también hemos llegado al final de esta emisión de Se Dice Se Cit, esperando que esta información pues los motive a dar ese siguiente paso. Licenciada Marta, de verdad un placer haberla tenido con nosotros en esta emisión.
11: Muchas gracias a ustedes y no olviden, vengan con nosotros a nuestros cursos.
10: Pues ahí está la invitación, conozcan toda la oferta en las redes sociales del Centro de Educación Continua y a Distancia, y también agradecerle nuevamente a la licenciada Marta que haya estado con nosotros. Yo les deseo que tengan una excelente semana, nos escuchamos en la próxima emisión y pues, ¿por qué no?, que tengan una semana llena de aprendizajes sin límites.
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3: Son las 5:34.
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3: Son las 5:36.

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